0: Leonel para hacer ganar a Danilo.
1: Ah, entonces.
0: Cuarto cogido, robado, sustraído.
1: Ay, ay, ay.
0: Del erario para campaña política. Los tres han hecho lo mismo.
1: Y entonces.
0: Déjense de eso.
1: No al lugar.
0: ¡Habla!
2: Primero tienen que durar 18 meses preso.
1: Ah, ok.
2: Segundo,
1: ah,
2: es ustedes eso. No debieron estar en el aire hoy.
0: ¿Por qué?
2: Adiós, pero ustedes fueron los primeros que decían esos ladrones y esto para aquí, esto para allí. Mira,
0: ah, pero ¿sabes lo fue? Fue lo que presentaron el
1: Ministerio
0: fue lo
1: público. Ah, pero tú tienes miedo. Eso está
0: nosotros no tenemos
1: lo
0: miedo.
1: Lo que nosotros hemos informado.
0: Eso fue una negociación, sacarlo de ahí.
1: Lo que nosotros hemos informado, quien lo dio fue el Ministerio Público, y por eso hemos insistido que a quien debe demandar el PLD a mayor brevedad posible es al Ministerio Público y al Estado.
0: No somos locos.
1: Bien fácil.
0: ¡Habla!
3: Buenas tardes, David José.
0: Buenas.
3: ¿Cómo están? Óyeme.
1: Como un rayo.
3: ¿Cómo pueden todos esos oyentes que de este programa están pensando en Leonel, en esto, en aquello,
1: adiós,
3: en migración, con lo que acaba de, con lo que ustedes acaban de poner ese Nostradamus?
1: Y el Nostradamus dominicano, cuatro meses antes.
0: Que fue una negociación.
1: Está ahí, señor director.
3: No, David, eso ya rebasa lo ridículo. ¿Cuándo es que a Hipólito Mejía se le va a arrancar la cabeza?
1: ¿Eh?
3: Porque es el maldito desgraciado, enemigo número uno que tiene la República Dominicana.
1: Pero no lo maltrate.
0: Es el intermediario, el lobista número uno de todo lo que tenga que ver acuerdo para hacerle daño a la democracia.
1: Él dijo, David, claro,
0: a las instituciones del país. Dime.
3: No, ¿hasta cuándo que nosotros vamos a seguir aguantando esa bendita burla? ¿Tú sabes lo que ese hombre, cuatro meses antes de denunciar, que van a dar un no al lugar a esos...
1: Pronosticarlo en una entrevista, yo se lo puse ahí.
0: No lo pronosticó, él lo dijo.
1: Lo dijo.
0: Porque tenía los datos.
1: O sea, dijo, va a pasar.
3: No, pero esto es increíble. No, esto es increíble.
0: En la capital todo el mundo sabía que eso iba a pasar.
1: Pero que, pues, señores,
0: yo me reuní con más de 5 empresarios y políticos.
1: Hay un programa de la capital... fue donde él fue, que el jueves y el viernes pasado estaba hablando. ¿Qué es lo que estamos esperando? Un no al lugar para Gonzalo, un no al lugar para José Ramón Peralta.
0: Y mira, José Ramón Peralta ha mantenido silencio. No se le vio ni siquiera saliendo del
1: juzgado.
0: Pero
1: es que José Ramón Peralta es un hombre así de derecho. El tipo sabe lo que conviene y lo que no conviene. Se fue derecho.
0: ¡Habla!
3: Pero José y David,
1: sí, mira, señor, para adelante, gradúate.
3: José y David,
1: hey,
3: le da la visa a Gonzalo. Entonces, sí, se vendió a Estados Unidos también a favor de Gonzalo.
1: Ah, yo no sé.
0: No, porque lo de la visa fue una persecución, hermano mío.
1: Yo no sé.
0: De parte de los demócratas, la USAID. El grupo de los que se retiraron de la comunicación, participación ciudadana.
1: Le voy a pedir de favor y encarecidamente a los que llaman, que tienen miedo de escuchar la contesta de este programa. Usted la va a oír como quiera cuando cierren. No cierren así, tan rápidamente, que se van porque tienen miedo. Quédese ahí parado, que nosotros no lo vamos a ofender y aguante más aguazo que le toca.
0: ¡Habla!
4: ¿Cómo está, José David?
0: Bien.
4: Oye, dos cosas. La primera, los panaderos están contentos ya.
1: ¿Van a subir el pan?
4: No, va a haber mucho pan Gonzalo. La segunda es...
0: Va para la calle el hombre.
1: Acuérdate que el PLD no tiene poder, socio.
4: Bueno, va a ver Pan Gonzalo.
0: No va a salir de su bolsillo.
1: Yo voy a ver.
4: El juicio de Gaby de Sangle, que salió la Tora y que en apoyo a Gaby. Pero la Tora está siendo demandada y ese chiste. Pase buena.
0: Gracias, hermano.
1: Muchachos, te pagué una comedia.
0: La Tora es mi amiga.
1: Sí,
0: mi amiga querida.
1: Mi hermana.
0: ¡Habla!
5: ¡Aló!
1: ¡Buenas! ¡Gradúate!
5: David, contéstame esto. Si hubiéramos estado en China, ¿qué le había pasado a José Ramón Peralta?
1: ¡No! Socio, a esta altura de juego solamente había quedado la caja de ellos.
5: David.
0: Dime.
5: Temito que le montaron, debe estar en un cerro de prensa.
0: Yo creo que no.
1: ¿Cómo que no? Pues no, yo creo, de PRD.
0: Yo creo que no.
5: Se lo dio a no puede estar ahí, son unos rastreros.
1: Yo lo dije al inicio del programa.
0: ¿Por qué se confesó el delito? Ese sí debería estar preso. Ese confesó el
1: pero
0: delito.
1: Pero no sometió a Yagalay Rodríguez después que lo metió preso.
0: Pero oye, él confesó públicamente lo mismo. Ángel Locual lo mandaron a juicio de fondo también.
1: Ángel Locual haciendo los 400 millones.
0: Yo entregué 400 millones.
1: Pero
0: de los limpios míos.
1: Sí.
0: Le entregué a Luis Abinader para campaña.
1: Y lo

0: ese es el gran problema, que ahora entonces lo que eran delincuentes ahora son los más serios. Entonces,
1: tenga cuidado.
0: Yo no me explico cuál es la justicia que hay, que supuestamente es independiente, porque lo que están haciendo es un tollo.
2: La justicia hizo lo que el poder político le mandó.
1: La justicia, entiendes, el Ministerio Público hizo su trabajo. Ahora los acuerdos son otra cosa, y lo dijo Nostradamus Dominicano hace 4 meses.
2: ¡Habla!
3: Buenas tardes, José David.
1: Buenas.
3: La pregunta mía es, José David.
2: Sí, señor.
3: La pregunta mía es, si los PRMistas dijeron en diversas ocasiones que los PLDistas eran ladrones, sí, ahora los PRMistas están presos por robo, si se juntan los dos, ¿no va a quedar una fritura en la República Dominicana?
1: No, no, cuidado.
2: Por eso que se están poniendo de acuerdo.
1: No, no, no, cuidado, que Leonel está suelto.
2: Por eso que están poniendo de acuerdo.
1: Leonel no está en las negociaciones.
3: Que porque se van a aliar. Al pecador le gusta traer un pique el pez. Se están riendo solo. Yo lo estoy viendo.
2: Ahora, ahora, eso es casi un nocao para la gente de la Fuerza del Pueblo.
1: ¿Usted tiene el texto que nos mandaron, señor
2: Ninguno
1: director?
2: Ninguno ha hablado.
1: No, ni va a hablar.
2: De la Fuerza del Pueblo.
1: Ni va a hablar.
2: Es privado que están.
1: Debería hablar.
2: Privado.
1: Póngale el texto que usted tiene ahí que le mandamos, déjeme, señor director, donde los oyentes también han estado opinando. Póngalo, déjelo de dejar miedo. ¿Qué es lo que dice? Échenle la culpa a los malditos jueces, que son los que condenan y salvan. Esos son los malditos. No, no es a los jueces, porque el juez habla en base a lo que le lleva el Ministerio Público. Si el Ministerio Público le lleva un expediente flojo, ¿qué usted cree que va a pasar cuando el juez comience a buscar lo que la ley le establece que tiene derecho para condenar o liberar? Dejarlo en libertad, uno al lugar.
2: Lo que pasó ahora es culpa de Jenny Berenice, Wilson Camacho y ese Ministerio Público mediocre.
1: Y hay que ver.
2: Mediocre y mediático.
1: Y hay que ver qué fue lo que se utilizó como elemento para que no estuviera allí en el expediente para darle el no al lugar. Hay que ver.
2: ¡Habla!
4: Buenas tardes.
2: Buenas.
4: Oiga, eso mismo le iba a decir a ustedes, que por favor pidieran al Ministerio Público que hiciera expediente creíble.
1: Dímelo
4: porque
1: ahí.
4: No es en los medios de comunicación que la gente se condena.
1: ¡Qué pendejo!
4: Es con prueba, en este país es con prueba. Y si lo que llevan son recibos de otro caso,
1: ay,
4: no pueden culpar a nadie.
1: ¡Oíste, Jenny!
2: Miren los culpables del descalabro de esos expedientes en pantalla. Esos dos.
1: Pero yo no saliera a la calle.
2: Esos dos que están ahí son los culpables, que le dijeron a este pueblo que tenían 12,000 páginas de prueba
1: en un expediente blindado.
2: ¡Blindado, coño!
1: No hay forma de penetrar ese expediente.
2: Y yo se lo dije, no tienen la capacidad los dos de estar en los puestos que están. Mediocre.
1: Sí, pero espérate, así no se vale con acuerdo político.
2: ¡Habla! Que renuncie, que se vayan de ahí.
1: Debieron hacerlo.
2: ¡Ey!
5: Buenas tardes. Entonces, son independientes y cada vez que un funcionario o un juez grande cae preso, lo primero que el presidente hace es ¿qué justicia independiente que están hablando?
2: ¿Qué justicia independiente de qué, hermano mío? Justicia independiente de...
1: Pero ahí hay un video, ahí hay un video que Antonio Marte dice que te fue donde el presidente a plantearle algo y tenía que hablar con Jenny, le dijo, el presidente dijo, llámate Jenny.
2: ¡Habla!
6: Buenas tardes, opinadores.
2: ¡Buenas!
6: Tengo para decirte que yo soy prácticamente analfabeto, pero hay cosas que uno la ve desde lejos.
2: Sí.
6: Hay un problemita ahí, que alguien está mintiendo.
2: ¿Quién será?
6: Ella es un señor que tiene un programa ahí en Colorvisión los domingos.
1: Ay.
6: Tú sabes que más que el agua, ¿verdad?
2: Es el papá de Jochi Gómez.
6: Ah, tú sabes.
1: El que dijo que el país iba a temblar cuando le agarraron a Jochi Gómez preso.
6: Él dice tantas bondades del gobierno, pero entonces le está machacando el hijo. Entonces, ¿quién está hablando mentira? ¿Cuál de los tres?
2: Eso es para que no lo machaquen
1: se
2: más.
1: Lo
2: eso es evacuando por la boca que le está.
1: Se lo estaban machacando. Acuérdate que cuando él amenazó que iba a hablar, qué sé yo qué, que espera y mañana.
2: Lo llamaron y le dijeron, venga acá. Se cayó.
1: Pues esa producción, ¿qué fue? La votaron, güey.
2: Le quitaron más de 70 que tenía en medio ambiente cobrando ese verdugo.
1: ¿70 qué?
2: 70 gente cobrando.
1: Ahí se dice que cobraba un millón de pesos.
2: Un millón y pico de pesos.
1: 5 millones de pesos.
2: Un millón y medio de pesos mensuales.
1: Dice que le pagaban la nómina, eso es lo que dicen.
2: Hasta la mujer del cuidado de la casa la tenía ahí en nómina.
1: Coño, pero

0: Despierte ese Guillermo Gómez, que se pinta de serio.
1: Tiene derecho.
0: No, señor presidente, el que dice señor presidente.
1: Tiene derecho a
0: explotar las arcas del Estado. Sí,
1: no, no, a exponer las bondades del partido de gobierno.
0: Habla.
2: David.
0: Sí, señor.
2: Y este fue el cambio que nos presentaron al pueblo.
0: No, a ustedes que votaron, se dejaron engañar.
1: Sí, ese fue el cambio que ellos le presentaron al pueblo.
2: Por todos lados, y no hay esperanza de nadie.
0: Y mira este pueblo, la cachaza y el tupé de este pueblo. Así. Para que tú veas lo que es este pueblo, señor director. Colóqueme en pantalla lo que dice la CID. La encuesta del día de hoy, que usted tiene ahí parte de esos datos. Lo que dice este pueblo, aprobación presidencial.
1: Diablo, coño, 58%.
0: Acaba
1: de subir el presidente de la República, que la ACD Media le estaba dando medio 57.
0: Subió a un 58, dice la CID.
1: Sigue subiendo.
0: La CID latinoamericana, mírenlo ahí.
1: Nadie puede contra la imagen de Luis Abinader.
0: Imagen presidencial fortalecida y confianza ciudadana sostenida. Ese pueblo que dice que él tiene 58.
1: ¿Eh? Pero de que Luis está dos veces por encima, del partido.
0: Está por encima del partido.
1: Por dos.
0: Porque partido Luis se ha descalabrado.
1: El partido tengo un 30, dice ACD Media.
0: Es lo que dice. Sígame presentando de la CID. Es la encuesta que ha salido el día de intención de voto entre simpatizantes del PRM.
1: ¡Qué diablo!
0: David Collado, 67. Carolina, 21. Eso es el total. Ahora, los votos válidos, 70 tiene David.
1: Para.
0: 70 en contra de Carolina, que tiene un 24.
1: Espérate.
0: Dígame.
1: Señor director, déjelo ahí. Se retiró.
0: ¿Quién?
1: ¿Cómo que se llama? Wellington Arno.
0: No lo veo.
1: Se retiró la vicepresidenta de la República.
0: Mira. Ahí está Raquel con un 2. Guido con un 2.
1: Ah, ¿y dónde está?
0: Carolina Mejía, 21.
1: ¿Y dónde está Wellington Arno?
0: En otros. Se reparte el 2% que dice otros. Carolina Mejía con un 24 y David Collado con un 70. ¡Ey! Siga moviendo, señor director, que usted tiene más. Primarias, intención del voto en el PLD. Francisco Javier, ni Pasalda, un 6%. Gonzalo, 34.
1: El diablo y no ha arrancado.
0: Abel Martínez, un 11. Y en los votos válidos, Gonzalo tiene un 67 y salió ahorita.
1: El PLD gobierno en el 2028 con el penco a la cabeza. Diablo, dice la secuencia.
0: Páseme la otra, señor director. Páseme lo que dicen de la fuerza. Mírelo ahí, Leonel tiene un 52. Este tiene 52.
1: 42 al lado acá.
0: Y 47 tiene Omar Fernández.
1: Ah, un 52, Leonel. Sí, Omar que tiene un 47 ahí.
0: Leonel Fernández, 55. Omar Fernández, un 45.
1: Pero ¿y para qué hacen eso con Omar? Porque ellos son padre e hijo.
0: Sí, pero que la gente está diciendo que quiere Omar.
1: No,
0: Leonel. Está casi cabeza con cabeza con Leonel.
1: Leonel está en salud. Leonel está muy bien y bien posicionado. Buena aceptación del pueblo. Y para la calle que va.
0: Eso es lo que dice la CID Latinoamérica.
1: No,
0: que es parecido el resultado, parecido a ACD Media. Por ahí es que anda la cosa.
1: Lo único bueno que usted le va a ver a eso, ¿usted sabe qué?
0: ¿Qué?
1: Que hay coincidencia de que el PRM con Luis Abinader a la cabeza va a terminar un buen gobierno, lo que dice la encuesta.
0: Es lo que dice.
1: Y que para las elecciones del 28, quien gana las elecciones es David Collado, con 70 y pico.
0: Por ahí es que anda la vaina.
1: ¡Qué desgracia!
0: ¡Habla!
2: Todas las 50 que regan tienen que dar a Leonel. ¿Quién le regaló la mina de oro a los americanos? ¿Quién le trajo los 7 millones de vecinos a los americanos? Él. ¡Ay! ¡Me van a dar a mí!
0: Pero, que eso es dentro de la fuerza del pueblo, hermano. Que ese es su partido.
1: Pero debieron haber medido a Leonel y a David Collado.
0: ¿Verdad? Y a Gonzalo también.
1: Y a Gonzalo, a los tres debieron haberlo medido.
0: Lo midieron. Déjeme ver si tengo los datos. Déjeme ver si tengo los datos.
1: Me gustaría ver cuál de los tres podría ser presidente en el 2028, aunque esas encuestas están prohibidas. Eso está prohibido. Yo quisiera saber, Román Jaque, cuál va a ser la sanción mañana que le va a llegar a esa encuestadora por publicar eso.
0: Hace de Media y la CID.
1: Y la CID.
0: La CID. No me da.
1: No es que no hay.
0: Entre ellos.
1: Es que
0: peleando entre ellos.
1: Es que a ellos no les conviene ahora mismo ponerlo a ellos, enfrentarlo en el pueblo, porque hay uno que va a salir por encima.
0: A A ver.
1: Todo el mundo sabe.
0: Yo Leonel marca a lo interno un 52. Eso es a lo interno.
1: No, eso es a lo interno. A lo interno hacia entre afuera. Ellos, no. Es que no le enfrentaron a Gonzalo, a Leonel y a David Collado.
0: No, no los han enfrentado.
1: O por lo que tú quieras, a Carolina Mejía también a ver la puesta.
0: ¡Habla!
1: Porque eso está prohibido.
3: Buena, distinguido del día.
0: Saludos, hermano.
1: Mira para adelante, gradúate.
3: Yadí la Antigua y José García.
1: Tira para adelante, que estamos aquí.
3: Oiga, con su estimado. Ajá. Yo me gustaría que ustedes hagan como una incluyendo todo eso. Por ejemplo, llamando y la gente.
0: La encuesta la hacen las firmas en tu estado.
1: Y eso está prohibido. Además,
0: el programa no hace eso.
1: Eso está prohibido. Además, en los gráficos que usted está viendo ahí, si usted es una persona, te ve.
0: Acuciosa.
1: Usted se va a dar cuenta que el próximo presidente en el 2028 es David Collado.
0: Tiembla, tierra cobarde, de los opinadores están al aire.
1: ¡Atención, Eduardo Estrella!
0: Si te falta valor, coge para acá.
1: Que estamos así, Eduardo.
0: Rebosados.
1: Sí, pero hay un problema.
0: Lo producimos en cantidad industrial.
1: Y como a ti te ha faltado valor para ir a resolverle a la gente de Amina, Mao, que te están esperando. Dios la carretera mío. De Amina hasta Santiago, lo que dé pena. Parece ser que es el camino al infierno. Llega ahí a la Avenida La Bocana, que te están esperando. Si no vas allá.
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5: Que hable el pueblo, que hable la gente, habla.
6: Buenas.
7: Oye, pero nos tienen cansados de corrupción y política.
6: No, y va cuando es el
7: partido. De madrugada pasa la noche completa. Oye, no hablamos de mala.
5: Habla de lo que tú quieres, te programa
7: es
5: tuyo.
7: Suso. Es corrupción y política.
6: Cambia la producción.
7: Toda la vida. Oye, yo te voy a decir una cosa. Una persona que la declare, nada más en este país, que la declaren como corrupto, como ladrón, le metan 18 meses de cuestión para eso, le hablan de todo, hasta le niegan la visa, le niegan todo, le caen arriba. Entonces, a los 18 meses, suelto,
6: inocente,
7: y hacer campaña.
6: Suelto no, inocente.
5: Inocente.
6: Oye, suelto no, a cualquiera lo sueltan, inocente, Jesús, no a lugares inocentes.
7: Sí.
5: Yo se lo dije a ustedes que ese Ministerio Público no servía.
6: Ahora, bello, gracias a Dios que aquí no existe la pena de muerte, porque si aquí le hubiesen fusilado eso, lo hubiesen ahorcado, nada más quedara a la calle en los cementerios.
5: ¡Habla!
6: A la hora de todo lugar.
8: David, José, una pregunta a José.
5: Dígale.
8: El programa de hoy de la tarde, ¿es en vivo o...?
5: No, en vivo siempre, en vivo.
8: No, no va a ser repetido, no, porque yo lo sigo a José.
5: Gracias.
8: Yo bromeo con ustedes, no, yo soy fan de ustedes. Yo sigo a José también.
6: Gracias.
8: De verdad, de corazón.
5: Gracias, hermano.
6: Tira para adelante, todo lo que te quiere.
5: Y seguimos número uno en todas partes.
6: Es lo que se quiere tirar el banquete, que viene ahorita.
5: ¡Habla!
6: Tiguerazo.
9: Buenas tardes, José. David.
5: Buenas.
9: Señores. Tuve un encontronazo temprano esta mañana, amaneciendo un bello día.
5: ¿Qué pasó?
9: Oiga bien, amanece un bello día y viene un sujeto de por aquí que en los tiempos de Leonel el hombre tenía su botellita y viene a hablarme de política y oye, vamos a disfrutar este hermoso día, este hermoso mañana, este privilegio de amanecer vivo, de ver este día. No me habla a mí de partido, ni de político, ni de nada de eso. Es muy temprano para eso. ¿Me escucha, David?
5: Sí, señor, te estoy oyendo.
9: Le digo yo, oye, el hombre está como incomodándose. No, porque yo, oye, no me van a hablar de bondades de Leonel Fernández. Por aquí todo el mundo nos conocemos realmente lo que pasó en 96 hasta esta época con el PLD y esos dos grupos gobernando el país. No me habla ni de eso. Óigase, ya finalmente el hombre hasta se incomodó. Entonces yo nada más le dije ya finalizando la conversación, pues acá te la coge y dame una pena.
5: Oye, qué mentalidad
9: tenemos con esta gente.
5: Son fanáticos porque Leonel lo que tiene una secta, hermano.
9: Bueno, que tengan feliz tarde.
5: Gracias, y son sectarios también.
6: Vamos para la calle con todo. Yo quiero ver si es verdad que va con todo.
5: Gonzalo.
6: Yo quiero volver a ver en medio del aumento de los derivados del petróleo, como por ejemplo el gas, que tú vas a salir con el mismo tanque gas que tú salías a ponerlo en los pueblos.
5: Mírenlo ahí. ¡Dele volumen!
6: ¡Súbelo!
5: ¡El hombre está en la yeca! El hombre está en la calle.
6: Ay, no, pues, entiendo. Pero le voy a decir una cosa. Yo quiero ver si es verdad que vamos a tener salami Gonzalo, pollo Gonzalo,
5: habrá de
6: huevo
5: todo.
6: Gonzalo, arroz Gonzalo,
5: sopita
6: Gonzalo, gas Gonzalo y gasolina Gonzalo. Tírenlo a ver si es verdad que no hay lugares efectivos.
5: Ese es un hombre de la patria que le duele el pueblo, Gonzalo.
6: Yo estoy de acuerdo.
5: Puso a disposición de este país todos sus bienes.
6: Yo estoy de acuerdo. Y quiero volver a ver.
5: Compañía aérea para traer, sí, coño, de todo a este
6: Gonzalo,
5: país.
6: Gonzalo, oye bien, quiero volver a ver esa cantidad de vehículos que tú mandabas fumigando, yo no sé qué, porque el COVID no se fumiga. ¡Fuan! Para todos los lados.
5: ¡Habla!
6: Quiero volverlo a ver por los poquitos ahora.
10: José.
6: ¡Hey!
10: Yo quiero que tú me le hagas una preguntita, David, ahí. ¿Por qué a Gonzalo Castillo no lo acusaron por el tema del asfalto?
6: Ah, ¿por qué mejor así? Menos sustento.
10: Un expediente de que por vaina de dinero de la campaña.
5: De la campaña electoral. De campaña
6: socio,
5: política.
6: Es que era mejor por ahí. Acuérdate que dije ahorita lo del expediente flojo para que los jueces no tengan fundamento para poder condenar.
10: ¿O no será que ellos tenían en mente negociaciones antes de?
5: En eso está el Ministerio Público.
6: Acuérdense que Marino Zapete le ganó la demanda a Maybel Rodríguez, a una compañía que estaban envueltas en ese lío.
10: Ahora hay que
5: pero fue por difamación, cosas así.
6: Ajá, pero ¿tú sabes por qué era la difamación? Porque él le dijo que ellos tenían unos acuerdos y se perdieron unos 11.500 millones de pesos que no se sabía dónde estaban.
5: No, él decía que ella era la que había firmado y figuraba como contratista,
6: sí,
5: más nada.
6: Pero ella.
5: Ahí no hablaba de que ella robó.
6: Habló de que.
5: Nada de eso.
6: Habló que ella era contratista y un empresario de Santiago, hermano de una constructora de Santiago.
5: Pero que no hablaba de que se perdió un centavo.
6: ¡Andar, diablo! ¿Que no se tiró el aparto?
5: ¿Pero dónde está el dinero? Ah, si no se tira, no te pagan.
6: Acuérdate que
5: son cubicaciones.
6: Acuérdate que Marino Zapete se presentó, un abogado que fue el que le sustentó todo, con una serie de documentos que daba a conocer todo
5: pero,
6: eso.
5: Pero al final, hermano, no sometieron a nadie porque faltaba dinero del asfalto.
6: No, es que Marino eso Zapete se cayó. Salió inocente de ese tema. Entonces yo no entiendo esa
5: porque
6: vaina.
5: Porque hablaba de difamación, pero fue difamación injuria.
6: Es que no hubo difamación.
5: Porque ella figuraba ahí.
6: Ajá.
5: A ella le quería meter cuco.
6: Y Yagalay también.
5: Al impoluto. Sí.
6: Y Yagalay.
5: De Marino Zapete, que ha escrito 3 libros, no, y se escondió.
6: Pero ahí tiró.
5: Desde que ganó el PRM se escondió.
6: Sí, pero ahí tiró bien Marino Zapete.
5: Se retiró. ¡Habla!
6: Yo no digo lo demás, yo digo ahí el caso.
11: Buenas tardes.
5: Buenas. Habla como un hombre.
6: Gradúate y tiene con
11: el
6: qué.
11: El único programa que se parece a Nayib Bukele.
6: Dígalo duro.
5: Tirando a la cabeza siempre.
11: Sí, vamos a hacerle un llamado al presidente que llame a este programa a ver si me da mi pensión, ya que tengo 39 años.
5: ¿Dónde?
6: ¿Usted PRMita? ¿Usted PRMita?
11: Bueno.
6: No, si no es PRMita, usted va a pasar el Niágara en bicicleta.
5: Así mismo.
6: Si usted no tiene un amigo político, no hable de pensión. ¿Cómo es?
11: El papá mío duró más de 55
6: años. No, yo te estoy preguntando que si tú tienes un enllave político, socio. Y si tú eres político, si no eres político ni tienes llave, tú vas a pasar trabajo.
5: Te va a llevar el pájaro malo.
11: Estas llaves de ahora no dan para nada eso.
6: Está bueno,
5: Poto. ¿A qué partido perteneces?
11: Estamos con el gobierno, porque imagínate con quién vamos a estar.
6: Él no sabe dónde está, está medio indeciso. Si yo estuviera con el PRM, digo que yo solamente con mi partido.
5: ¡Habla!
12: José, buenas tardes, David, felicitando por su programa, lo único que se puede ver en el país.
5: Dígalo. Gracias.
12: Que dice se habilitan a Danilo, le gana con el 70, el único hombre que hizo por los pobres, igual que el doctor Joaquín Balaguer. Si lo habilita, cae en ese gancho.
5: Luis, está en eso, hermano, eso es parte de los acuerdos.
12: José, con un 70 se lo gana.
5: Es parte de los acuerdos, ¿oíste?
12: Sí.
6: Oiga, yo le voy a decir
12: de Altagracia para que el sur coma.
5: Luis va a caer en un gancho. Luis va a caer un gancho ahí.
6: Entonces, sí. Yo te voy a decir una cosa. El país va a comer, pero ellos van a coger.
5: Ahora están cogiendo.
6: Ellos, hasta arribó. El país va a comer, pero ellos van a coger la familia entera.
5: ¡Habla!
13: Saludos, buenas tardes.
5: Buenas.
13: Anoche me di yo cuenta dónde es que estamos viviendo. Señores, estamos viviendo en República Dominicana de Haití. Oiga, anoche se armó un revú grandísimo con muchos haitianos en el barrio Los Santos, abajo. Que eso fue terrible. Eran como las 11 de la noche y todavía eran las 2 de la mañana y se estaban matando. Muchos haitianos.
6: Escúchame, ustedes no llamaron a la policía, socio, para eso.
5: Por el arroyo Bravo, por ahí.
13: Yo nunca había visto una vaina así.
6: Pero, papi, tú no llamaron a la policía para resolver eso.
13: Todo el mundo llamó a la policía y nadie llegó. Me parece que la policía dijeron
5: nosotros. La policía que está a 500 metros de ahí.
13: Nadie, 911,
5: es detrás de la policía.
13: Y llamó todo el mundo y nadie hizo nada. Señores, un llamado a migración. Hagan una labor de inteligencia. Porque
6: pero es que ya incumben, cualquiera, hasta los alcaldes pueden ir a buscar los presos y llevárselos.
13: Ellos viven todo el mundo ahí abajo.
6: Pero es que ya hasta los alcaldes lo pueden llevar, socio. Y eso no es que están solamente. Cualquiera lo puede llevar.
5: ¡Habla!
10: David.
5: Sí, señor.
14: No te creas que todos esos fósiles que están aspirando a la presidencia, tú lo pones a todito y Pengo se lo lleva en grana, porque Pengo popular.
6: Oye, el otro. Señor, no, ten piedad, no, señor.
5: Oye, ¿cuál es la esperanza del PLD volver al poder?
14: ¿Uno pisa paja? Eso no se conoce acá también.
6: Sí, socio, y te vamos a tirar un puente que va a pasar por Higüey, así, bebé, por el este de
5: Valle Valle. 400 kilómetros, diablo, por amor de Dios. La esperanza, pero
6: vergüenza debería darle este país una vaina así.
5: El profesor Juan Bosch debe estar revolcándose en su tumba.
6: Guatías,
5: un intelectual.
6: Diablo.
5: Y que ese instrumento que él le legó a la democracia,
6: ay, Dios,
5: lleve como su candidato presidencial al
6: Penco. A un Penco.
5: Coño, pero por amor de Dios, PLDista, no, respétense.
6: No es al Penco, a un Penco. Cuando el profesor Juan Bosch decía que se hacían círculos de estudio dentro del PLD.
5: Que lo dejó instaurado.
6: Y que la OTAN del PLD era que decidía quién podía representarlo, que reuniera las condiciones. Y el Penco la reunió.
5: Tiembla, tierra cobarde, los opinadores están al aire.
6: ¡Atención, Danilo Medina!
5: ¡Si te falta valor, coge para acá!
6: ¡Que estamos así,
5: Danilo! ¡Rebosados!
6: Timbí, pero hay un problema.
5: Lo producimos en cantidad industrial.
6: 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Y si no vas allá,
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6: Estoy a la expectativa, estamos, porque acabo de recibir la información que ha realizado un anuncio Juan Manuel Méndez, el general quien dirige el COE. Salió la mañana de hoy diciendo, no hay vuelta atrás.
7: ¿No va a llover esta semana?
6: No hay vuelta atrás. Está a la expectativa para lanzar posiblemente sus aspiraciones.
7: Senador.
6: Estoy especulando.
7: Senador.
6: Especulo. Juan Manuel Méndez podría ser el candidato a la senaduría de la provincia de Santo Domingo Mello. Ahora que el traidor de Antonio Taveras presentó su verdadera cara.
7: Ahora que Antonio Taveras decidió salir del PRM.
6: Salir de la trampa.
7: No le cumplieron.
6: Salir de la trampa.
7: No le dieron.
6: Que no ha sido fiel.
7: Que él, Antonio, reunió las condiciones para ser presidente del Senado de la República Dominicana.
6: No le dieron ese cacajito.
7: Bueno.
6: Ey, no, Guillermo Moreno es igual que él. No son confiables ninguno de los
7: dos. Es que son negocios, la política de negocios no es consentimiento que usted va a llegar ahí.
6: No, pero usted puede, óigame, respetar los acuerdos y ser una persona decente.
7: No.
6: Ser una persona decente.
7: No, espera.
6: El político no es decente.
7: O el puesto que yo
6: no
7: me gané.
6: No es correcto.
7: Pero espérate, que Antonio Tavera fue de los más votados en la capital. Está bien que fue el PRM que votó por él, pero
6: se lo llevó al hombro Luis. Luis.
7: Pero no importa quién me lleve, si yo soy el más votado, ¿qué me corresponde? La presidencia del Senado.
6: No necesariamente.
7: No.
6: Es confiable.
7: Pero si no es confiable, ¿para qué me lleva? Si tú sabes cómo me pongo, ¿para qué me das ropa? ¿Me va a poner loco?
6: No, dimos cuenta en el camino, en el trayecto. Que el tipo no puede beber.
7: Ay, yo di cuenta del camino.
6: ¡Hola!
7: Se dio un.
8: ¡Hola! ¿Cómo están, caballero? Bendiciones.
6: Amén. Bien.
7: Tira para adelante.
8: Tiene poder sobre todo aquel que se levantase en contra del pueblo dominicano. A esa palabra que me dijo el jueves, le voy a dar respuesta más breve. Que no me caben muchas palabras en mi boca. Me cabe más de una. Lo que pasa es que yo puedo vivir en Puerto Rico. Yo puedo vivir en Borinquen. Dijo que yo quería ver para creer. También aparte de que yo
6: tengo Santo
8: que
6: Tomás.
8: Pero ese no es el lugar. Y al otro incumbente,
7: que pidió las llagas
8: de Hebre también, porque este es el pueblo dominicano, ellos son víctimas, eso es una dictatoria política, como una persecución política. Aquí, usted habla ahorita del dinero que cogen para la campaña de Danilo Medina, los 42 millones, pero acuérdense que también él le dio del erario público a los vecinos, una universidad, 50 millones de pesos, de gul o de dólares, porque eso también está ahí. Más sin embargo, cuando ya lo recibieron fue cuando lo sacaron, que yo vi ese video, lo sacaron más rápido que el paso, cuando Philly lo sacó a plomo, que según la mención de WikiLeaks, ellos se tuvieron en donde un helicóptero fue que lo tuvo que rescatar. Entonces a él se le dieron el uniforme del país, que eso es una traición a la patria, que algún día aquí habrá que sacar cuenta sobre todo
6: ahora
8: esto. Dándole el uniforme del país, que eso es violación a nuestra soberanía y una burla al pueblo dominicano, porque es que estamos conmemorando el viernes, el año de la libertad, de la libertad
6: Eso es verdad, eso es verdad, eso es verdad. Eso es traición a la patria.
7: ¿Dónde están los diputados que le entregaron para que entregaran a las madres del país?
6: Ñángala, fuángala.
7: ¿No le entregaron nada a los diputados?
6: Yo no vi a nadie entregando.
7: ¿Dónde están los diputados circunscripción 1, 2 y 3?
6: ¿Se tragaron el Lucio?
7: Yo no sé. Porque antes hacían fiesta en los municipios y llegaban.
6: Los techados, los techados.
7: El diputado fulano de tal, que la diputada fulano de tal.
6: Y entregaron. En la Cámara de Diputados me dijeron que entregaron.
7: ¿Qué entregaron qué?
6: Entregaron la moña.
7: Yo no vi eso.
6: La moña para los bonos de la madre.
7: Pero no vi los electrodomésticos, no vi los regalitos. Hasta en los programas de radio y televisión veía usted regalando vainas. En los gobiernos del PLD debería de vergüenza.
6: Vi al senador Héctor Acosta en Bonao entregando una actividad. Al de Santiago no lo vi porque ese no se junta con los pobres. Daniel Rivera no se junta con los pobres.
7: Ay, entonces,
6: los pobres le hieden a Daniel Rivera.
7: Pero si él no se junta con los pobres, que mande a que otro entregue. Entonces, porque se supone que ahí le dieron para que entregara.
9: Sí, claro.
6: Y en medio de esta crisis ahora mismo.
7: El pueblo esperando y nada que le ha llegado.
6: Señor director, usted tiene las imágenes de Omar Fernández, que tiene la capital llena de vallas.
7: Y eso está prohibido.
6: Metiéndose. Mírelo ahí, yo estuve el sábado en la capital. Omar Fernández se pasa a la disposición de la Junta por el Arco del Triunfo.
7: Sí, pero eso se ve también. No ese mismo letrero. Usted lo ve en la autopista Duarte rumbo a Santiago.
6: Esos son los amigos de Omar.
7: Los amigos de Omar.
6: En el Cibao. Esto es en la capital, en el corazón de la capital. Omar Fernández manda par carajo al Boca Abierta, que está dirigiendo la Junta Central Electoral.
7: Román Jaques.
6: Don Román Jaques. Mírelo ahí. Omar Fernández manda la mierda.
7: A la
6: disposición de la Junta Central Electoral ha llenado la capital de vallas.
7: ¿Quién va a parar a Omar?
6: Exactamente.
9: Camino Nuevo.
6: Camino Nuevo.
7: ¿Quién va a parar? Sí, los amigos de él, dicen los amigos de Omar, cuando tú vienes bajando, vienes de la capital de Salcibao, te vas a encontrar varias vallas.
6: De lado y lado.
7: De lado y lado de Omar Fernández.
6: Todo el trayecto hacia Santo Domingo.
7: Amigos con Omar. Con Omar. Entonces, ¿quién va para esa vaina? ¿Tú supones que eso está prohibido?
6: Llegó nuestro tiempo, dice.
7: Santísimo.
6: La valla, los amigos de Omar. Llegó nuestro tiempo.
7: Sí, guisarán otro.
6: ¡Habla! ¡Adelante!
10: Se botó la lía, mao. La lía, mao, se botó.
6: ¿Qué?
10: Odalí, mao, aquí, mao.
6: Adelante, Odalís.
10: Sí, Odalí, mao. Dios, escucha regalo.
6: Ah, te dio muchos regalos, Dalí.
7: Ah, pues.
6: ¿Tú estás en la? Ah, se fue. Yo creo que él está en la nómina.
7: Lo dijo y salió huyendo.
6: ¡Habla!
7: Párate.
10: Buenas tardes, muchachos, pero 150 llamadas y usted.
6: Adelante, aproveche el tiempo.
7: A las 151 entraste, sube el averaje.
10: Gonzalo Castillo, o lo cubrieron o es un tiguerazo.
7: ¿O lo qué?
10: Porque o lo cubrieron o es un tiguerazo, una vez a dos. Porque él sacó un video una vez que le hicieron una pregunta y dijo, aquí se están haciendo cosas que cuando nosotros salgamos de aquí vamos a caer presos todas las cuales
7: yo diablo, no sí, yo me acuerdo de ese video, sí, y, sí, sí.
10: Y solo con eso, la Procuraduría tenía solamente ya
7: suficiente prueba para dejarlo preso.
6: Sí.
10: O sea, muchachos, que el tema es que hay un acuerdo interno entre el PLD y el PRM. Oye, Lionel debería estar hinchado de cabeza con los pies puestos en la pared pidiéndole a Dios que Gonzalo no pase como candidato a presidente.
7: Pero Nostradamus Dominicano lo dijo, hay un acuerdo.
6: Y ya se están viendo los frutos de ese acuerdo.
7: Y ya.
6: Con ese no al lugar.
10: Es un acuerdo para sacar, cuando gane el Danilo, Carolina, van a sacar los hijos de Danilo, los hermanos de Danilo.
7: ¿Lo van a sacar? ¿No puede estar ninguno preso?
6: No hay preso.
10: Sí, Alexis está preso.
7: ¿Quién? No, Alexis no.
6: Alexis no está preso.
7: Alexis tiene una sentencia de 7 años, pero no está preso.
6: No está preso, hermano. Está ahora mismo en apelación.
7: Sí, en apelación.
6: Por ahora no va preso. Mira, el fin de semana estuvo por Santiago José Ignacio Jimmy Neutrón Paliza, apaciguando los ánimos a lo interno del PRM.
7: ¿Y Santiago está revolteado?
6: Yo estoy revolteado.
7: ¿Y con qué está Santiago?
6: Está revolteado.
7: No. Ay, pero con luego esa entrega de regalo, dije que tuvieron en la arena.
6: No. Luego de esas declaraciones de la gobernadora Rosa Santos contestándole a Soraya Suárez, que le dijo, mantén la calma, deje el ímpetu, que esto se decide aquí arriba y tú estás allá abajo.
11: ¿Cómo?
6: Eso fue lo que le dijo entre, ¿verdad?
7: Le dijo a la gobernadora
6: Soraya. En pocas palabras, Soraya, deje el escándalo y la bulla.
11: Sí, pero esos son los buscados.
6: Deje el escándalo y la bulla.
11: Esos son los
6: que lo que sabemos aquí en Santiago somos nosotros y esto se va a quedar igual.
11: No, Rosa.
6: Al final se va a quedar igual.
11: Los buscavotos son eso.
6: ¿Eh?
11: Los buscavotos
6: son.
11: Los buscavotos de verdad, Soraya y ese grupo. Rosa Santos está en el equipo de logística.
6: Rosa Santos sale a buscar votos también. Rosa Santos busca votos.
11: Ay, sí, es lo mismo. Dile que coja policía a buscar votos.
6: ¿Eh?
11: Y banda la patamoría a buscar votos.
6: Dice Ulises Rodríguez que José Ignacio vino a orientar las bases, a orientar el curso de los próximos eventos en el Partido Revolucionario Moderno. Ahí vimos que estaban reunidos, déjeme ver quién eran los que estaban reunidos ahí. Enrique Romero, Federico Reynoso, ese no saca una gata mía.
11: No, pero esto es un equipo grande liga que tiene. Enrique Romero llevaba como muchachito de mano a Wellington Arnold. Y Wellington Arnold no salió por ningún lado. ¿Cuál es el otro comisionado?
6: Federico Reynoso.
11: Andar, diablo.
6: El presidente no lo quiere ver ni a un kilómetro.
11: No. Yo te auguro a ti un éxito rotundo con eso.
6: Dilenia Santos, Robinson Díaz, Francisco Díaz, Daisy Díaz y Fausto Domínguez.
11: De ahí nada más sale Daisy Díaz.
6: No, Fausto gana en la 1.
11: ¿Quién es Fausto?
6: Como diputado. Arrasa cada vez que
11: va. ¿Fausto?
6: Fausto Domínguez.
11: No sé quién.
6: El diputado, usted lo conoce,
11: Fausto. No, yo no sé quién es.
6: No lo maltrate.
11: No sé quién es.
6: Él sirve poco, pero no lo maltrate.
11: Para mí, de ahí, Daisy Díaz, los otros.
6: Robinson Díaz.
11: Oye, eso.
6: Daisy Díaz, Dilenia Santos.
11: Pero Dilenia se perdió.
6: Hace rato, como el hijo de
11: Lina. Dilenia apareció en la campaña electoral y después de la campaña me dijo, abur, ¿qué más?
6: Ya.
11: Y entonces.
6: Ahí estaba la gobernadora.
11: Pero no, esa sí es buena. Esa
6: estaba la gobernadora, esa resuelve.
11: Esa resuelve.
6: Esa no, digo, se roba los votos.
11: Digo, esa con su gente para allá y la gente que tiene para todos lados, no, ya resuelve, ya lo despacha.
6: Sí, pero que es la gobernadora y es la presidenta provincial.
11: Sí, de partido, Rosa siempre ha sido de la guerrilla. Pero ahí te digo, ahí faltó gente. Con ese grupo que está ahí, medio. Con ese grupo que está ahí, no van para ningún lado.
6: No, porque eso
11: es un asunto interno del partido. Los caballos de Troya del PRM que están ahí, que saben quiénes son, los bucabotos del PRM los llevó el diablo en Santiago, te lo digo hoy.
6: Nos vamos, José. Lamentablemente ya el medio nos hace señas. Ya, nos vamos.
11: Robinson Díaz. Dilenia Santos. ¿Quién es el otro?
6: Federico Reynoso.
11: Hay un Fausto Domínguez, ¿no?
6: Ese Fausto Domínguez, el mismo que le dije, el diputado.
11: ¿Cuál es ese? Que estaba en el lío para allá con la tierra y la vaina.
6: No lo maltrate, José.
11: Ese no es de la tierra y la vaina para allá con los líos.
6: Lo va a jalar por los moños.
11: No, lo va a jalar, pero que siempre está metido en un maldito
6: lío. Yo
11: un
6: rebú con Amadeo Peralta y compañía.
11: Yo no sé, acá rato hay un maldito lío. Acá rato hay un maldito lío con una
6: vaina. Un salón
11: y una qué lío es diable.
6: Señores, sean felices. Gracias por la sintonía.
11: Llévatelo.
6: Luna TV número 1. Tengo datos, tengo los números.
11: Pero ven acá y
6: tengo los números.
11: ¿Y quién tiene la duda de que nosotros somos el número 1?
6: No, los números.
11: Aparece alguien, ey, que dice.
6: Demoledores los números. Ey. Están hablando con los zafacones.
11: Pero que hace rato.
6: La competencia.
11: ¿Quién?
6: Con los potes Luis y los zafacones.
11: A mí me cuentan que hay un canal que si que iban chateando, ve, lloviendo la encuesta de Luis.
6: Y chocó, se fue
11: no,
6: de boca.
11: No, chocó, no. Se encontró con esos cables tierra que pone. Así los potes Luis y se desgañó.
6: Llévatelo,
12: coro. 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
1: 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La exitosa Monumental en alianza con NJJ Espinal presenta el resumen de noticias del día. 9:30, 10, 10:30, 11 y 11:30 de la noche. En nuestro país, fin de semana de Día de las Madres, dejó 4 mujeres asesinadas en distintos puntos del país. Uno de los presuntos agresores fue detenido en La Romana, otro falleció tras quitarse la vida en Puerto Plata, y un tercero es perseguido en Verón. En Villahermosa, La Romana, arrestaron a Hérvido Zorrilla Rodríguez, acusado de ultimar a su pareja sentimental, Ángela Eva Michel, de 20 años. Dictaron 30 días de medida cautelar a 3 adolescentes por homicidio de menor bajo tutela de Conani. Donald Trump asegura que el diálogo entre Estados Unidos e Irán continúa a ritmo acelerado. El Ministerio de Trabajo de la República Dominicana recordó a trabajadores que el próximo jueves 4 de junio será día no laborable en todo el territorio nacional por la celebración de la festividad religiosa de Corpus Christi. 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

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La exitosa Monumental en alianza con NJJ Espinal presenta el resumen de noticias del día. 9:30, 10, 10:30, 11 y 11:30 de la noche. Con el propósito de fortalecer la seguridad vial y fomentar una cultura de respeto en las vías públicas, el Intran lanzó Guardianes del Tránsito con estudiantes voluntarios. Viral en el Distrito Nacional Santo Domingo, bailaban una bachatica y llegaron ellos, los tumbadores, y los atracaron. Romeo Santos y Prince Royce concluyeron ya la gira por Estados Unidos. Serena Williams sale del retiro y volverá al tenis a los 44 años. La ex número uno del mundo y dueña de 23 títulos de Grand Slam aceptó un wild card para competir en dobles. A matar ratones. Muy grave aumento de leptospirosis en República Dominicana. Hay un acumulado de 115 casos confirmados en los últimos 5 meses del año. En La Vega, familiares de una pareja de esposos brutalmente asesinada a tiros por desconocidos expresaron su indignación ante la falta de avances en la investigación. La pareja asesinada era Luis Manuel Batista y María Magdalena Páez. No inventos, la información veraz. 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
1: 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La exitosa Monumental en alianza con NJJ Espinal presenta el resumen de noticias del día. 9:30, 10, 10:30, 11 y 11:30 de la noche. En Naguan Las Gordas, un hombre identificado como Bonnie perdió la vida tras resultar herido de varias estocadas durante una presunta discusión. En Santo Domingo, el Jardín Botánico Nacional abrirá sus puertas de manera gratuita el próximo 5 de junio, el viernes, para conmemorar el Día Mundial del Medio Ambiente. La cantante Madonna sorprendió durante una entrevista promocional de su nuevo álbum Confesiones 2. Al revelar quién considera el mejor amante de su vida, la artista decidió limitar su respuesta a personas fallecidas y señaló a John F. Kennedy Jr. entre risas y comentarios. Puerto Rico estará bien representado en la gran final de la NBA con los Knicks, José Alvarado, Kareem Bryant con los Spurs de San Antonio. La modelo y ex reina de belleza dominicana Kimberly Jiménez sorprendió a sus seguidores al anunciar que se convirtió en madre por primera vez. 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

0: 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En Santo Domingo, el dirigente político del PRD y ex regidor del municipio Santo Domingo Oeste, César Guzmán, falleció hoy tras sufrir un infarto. El más duro en los juegos, Mena RD contra Japón, liderará Red Bull Showdown. Le cantaron 20 años de prisión a una mujer que mató a su pareja en Montecristi. El INACIF destruyó más de 2 toneladas de drogas. En San Francisco de Macorís, las autoridades investigan la muerte del joven Vladi Junior Ceballos, conocido como Chonguito, el cual murió tras un disparo en la cabeza. Hoy el presidente Luis Abinader recibió a su homóloga de la República de Surinam, Jennifer Girlings Simmons, la cual realiza una visita oficial al país. En Baracoa, Santiago, en el Día de las Madres, una joven de 24 años denunció ataque a machetazos de su expareja. La Policía Nacional arrestó a Marinito por el asesinato de la China en Santiago, ocurrido en el sector La Yagüita de Pastor. No inventes. La información verás en NJJ Espinal.
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0: 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La exitosa Monumental en alianza con NJJ Espinal presenta el resumen de noticias del día. 9:30, 10, 10:30, 11 y 11:30 de la noche. Los apagones generan desesperación en la capital dominicana. Llegan hasta de 7 horas. Un coronel falleció al caer de un edificio de Punta Cana. El teniente coronel del ejército dominicano es Juan Salvador Toribio Mejía, de 45 años. El Banco Central de RD reveló que pondrá en circulación nuevos billetes de 50, 100 y 500, correspondientes al año 2025. Dice la bella comunicadora Carolina Aquino: no se puede usar el micrófono para destruir vidas. Un suegro le quitó la vida a su yerno en Barahona. Capturada mujer en el Pino de Jabón, acusada de matar a su hermana de crianza. Ya regresó a Univisión la rubia de América, Charitín. En Puerto Plata, una profesora perdió la vida ayer tras verse involucrada en un accidente de tránsito en el malecón, mientras que otras 4 personas resultaron gravemente heridas en 2 accidentes más. La víctima la identificaron como Eliagna Ulloa Muñoz, teacher de inglés. Encontraron mujer muerta cerca de una cabaña del kilómetro 12, carretera Sánchez. Pero qué adelanto, casi 1 de cada 2 jóvenes cree que la IA facilitará la felicidad amorosa. No inventos, la información verás. 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

En el Evangelio de este día martes, escuchamos que Jesús levantó los ojos al cielo diciendo: Padre, ha llegado la hora. Glorifica a tu Hijo para que el Hijo te glorifique a ti, ya que le diste autoridad sobre todos los hombres, para que Él diera vida eterna a todos los que tú les has dado. Esta es la vida eterna, que te conozcan a ti, el único Dios verdadero, y a tu enviado Jesucristo. Yo te he glorificado en la tierra, llevando a cabo la obra que me encomendaste. Ahora, Padre, glorifícame junto a ti con la gloria que yo tenía contigo antes que el mundo existiera. Manifesté tu nombre a los que separaste del mundo para confiármelos. Eran tuyos y me los diste, y ellos fueron fieles a tu palabra. Ahora saben que todo lo que me has dado viene de ti, porque les comuniqué las palabras que tú me diste. Ellos han conocido verdaderamente que yo salí de ti y han creído que tú me enviaste. Yo ruego por ellos, no ruego por el mundo, sino por los que me diste, porque son tuyos. Todo lo mío es tuyo, y todo lo tuyo es mío, y en ellos he sido glorificado. Ya no estoy más en el mundo, pero ellos están en él, y yo vuelvo a ti. Jesús ruega al Padre por sus apóstoles, aquellos a quienes había elegido para que fueran sus discípulos. Ahora tendrán que continuar su misión. Y como sabe que no será una tarea sencilla, les muestra que Él ya comienza a interceder por ellos. Yo ruego por ellos, no por el mundo, dice Jesús. Estos hombres tendrán ahora que anunciar al mundo la buena noticia de la salvación, que Él es el enviado del Padre, y que la vida eterna está en que conozcan al Padre y al Hijo. Son los continuadores de la misión que Jesús ha recibido del Padre y que Él ha cumplido cabalmente para su gloria. Yo te he glorificado en la tierra, llevando a cabo la obra que me encomendaste, dice Jesús. También nosotros glorificamos a Dios llevando adelante la misión que Él nos encomienda: anunciar la buena nueva hasta los confines del mundo para que el nombre de Jesús sea reconocido y amado por todos. No es una tarea fácil, lo sabemos. Jesús también lo sabe. Así como Él sufrió el rechazo y muchos se negaron a creer que Él venía del Padre y era Dios, los apóstoles y también hoy nosotros experimentamos la indiferencia, el desinterés y la apatía por la fe. Sin embargo, eso no nos tiene que desanimar. Jesús está rogando por nosotros y por todos los que han creído en Él, porque somos hijos de Dios, hermanos de Jesús y templo del Espíritu. Que en este día podamos también nosotros glorificar a Dios siendo testigos de su amor en el mundo.

que recemos juntos esta oración. Señor, quiero darte gloria en este día, realizando la obra que me encomiendas y manifestando tu vida en el mundo. Amén. Y que la bendición de Dios Todopoderoso, del Padre, del Hijo y del Espíritu Santo los acompañe siempre.

0: buenos días, amigos oyentes.
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0: De Monumental 100.3 FM. Así comienza la antesala de la mañana. Proyecto informativo que busca informar, entretener y orientar de una forma positiva. Hoy es martes 2 de junio. Estamos a la mitad del año ya, el sexto mes del año. Y como cada mañana, iniciamos poniendo en manos de Dios Todopoderoso este programa. Ponemos a mano de Dios esta emisora, a su propietario Tony Parachi, a todo el personal que labora por y para Monumental, y de manera muy puntual, de manera muy específica, pedimos la bendición de Dios para todos ustedes, nuestros amables oyentes, que han hecho de Monumental y de la antesala de la mañana los número uno de todo el Cibao para el mundo. Sean todos bienvenidos. Apolinar Peralta,

0: Llevado casi tres por ahí.
1: Ay, santo padre. Qué forzado hoy.
0: Ey, Dios. Wow. No, estamos aquí, gracias. La bendición de Dios pidiéndosela a todos en este martes, que ya estamos a 12. Fellito, pero esta semana es un día de fiesta.
2: Ah, es Jueves Corpus.
0: Jueves Corpus. Esta semana es día donde los fieles católicos.
1: Yo respeto mucho esa fecha.
0: Los fieles católicos van al Estadio Cibao en marcha, ¿verdad? Y llenan el Estadio Cibao, o sea, totalmente. Sí, y hacen la misa de
1: día corte. Sagrado, muy sagrado. Sí,
0: es muy sagrado. A nosotros nos enseñaron que ese día es el día. Se respeta tanto más que el Viernes Santo.
1: Es cierto.
0: Sí, para que sepa. Sí. Eso es así. De manera que tenemos el Jueves Corpus en esta semana. Va a ser el jueves 4, Jueves Corpus. De manera que con el Corpus Christi nosotros le pedimos a Dios que guíe cada una de nuestras acciones, que nos proteja, que nos guíe, que le dé paz al mundo. Estamos en un momento que la paz está llegando y es bueno que llegue, porque la verdad es que el mundo no aguanta.
1: La necesitamos urgentemente, sí, Señor.
0: Paz en Medio Oriente y paz en Ucrania y Rusia, que se están abriendo los caminos para que el mundo viva una paz tranquila. En estos días no lo quisieron cerrar también. Y parece que algunos líderes del mundo dijeron, no, ahora no, esto no, de eso. Entonces, bueno.
1: Sí.
0: No lo quisieron que derraja. Esas farmacéuticas, Fellito, son fuertes en el mundo.
1: Eso
0: es un monstruo.
1: Eso es más fuerte que el narcotráfico.
0: Sí, de verdad que sí. La temperatura.
1: En términos de lo que genera.
0: Sí. La temperatura es de 22 grados Celsius. ¿Cuánto calor está haciendo? Llegó el calor. Llegó verano e infierno. Llegaron. 95% la luna. Me dicen a mí que la gente no estaba pendiente si era luna llena o luna menguante. Ya ellos están pendientes. La tenemos 95% hoy. 22 grados a esta hora, 2 grados menos. Pero miren, señores, miren lo que viene. 23 grados a las 7, 28 grados a las 9. 32 grados a la 11. Ayer yo hice deporte en Rafael a eso de 9 a 11 y media y salí loco del sol, un sol que quema. Oye, no es fácil ponerse al aire libre a hacer en esto.
1: Es complicado.
0: Complicado, Fellito. Salí loco yo ayer allí haciendo softball con los internos. 32 grados a las 11 de la mañana. 34 grados a la 1 de la tarde. Cojan ahí. A las 2 vamos a tener 35 grados, Fellito. Esto es para que usted lo coja ahí, sí, ¿eh? Porque un calor de eso te manda a jugar para el otro con los carmelitas. Hay que tener nosotros.
1: Sí, hay que.
0: Hay que tener cuidado. 33 grados a las 4 de la tarde.
1: Si usted puede salir con una sombrilla, salga con ella.
0: Sí, hidrate.
1: No sea complejo.
0: Beba mucha agua.
1: No es solo para si llueve, ahora con este sol hay que tratar de que no le dé.
0: No, el sol no tiene madre, eso es Fellito, un sol de madre.
1: Sí.
0: Sol
1: sí.
0: Que está fuerte. Entonces, tenemos con ese sol, tenemos el polvo de Sahara,
1: wow,
0: en la isla entera, y entonces eso es un calor máximo. Mira que 35 grados va a ser la temperatura en esta semana, la mayor. Eso es
1: ya calor. Lo sabe, la sensación.
0: Térmica casi en 40, Fellito.
1: Casi en 40. Miren, hay dos temas que al parecer son dos temas que no vemos a las autoridades preocupadas, no están haciendo nada, todo lo contrario. Uno es el tema de
0: Eso es otro, Fellito. La energía eléctrica. Fellito, es un arbolito que hay.
1: Y venía la brisa.
0: ¿Y qué van a decir ahora? Porque en estos días se estaba yendo porque había mucha agua, la generación y todo esto. Ya ahora dicen que es por el calor.
1: Ahora la
0: porque
1: sequía.
0: Tanto los aparatos y muchas cosas. ¿Cuánto cuento?
1: Si fuera por eso en Estados Unidos nunca hubiera energía eléctrica. Bueno, pues decía que uno de esos temas es el tema de la super

0: población escolar haitiana, que ha ido preocupantemente y en los ojos de nosotros y de nuestras autoridades desplazando al estudiantado dueño de, que se supone dueño de los planteles, que es el que nosotros pagamos, ¿verdad?
1: Y es tan difícil meterle mano a eso.
0: Parece ser que lo de la presión ha seguido.
1: No, ya no está la USA, de, la USA y no sí, está ya.
0: No, no USA ahí, está la ONU, está muchísimo, está la FAO, hay 80 mil.
1: No, pero nosotros hemos.
0: Pero sobre todo hay mucha irresponsabilidad de las autoridades, porque no hay que negarle el pan, sí se le puede dar, pero tú no puedes quitarle el pan a lo de tu casa para irse a llevar al vecino.
1: ¿Sabes qué me dijo alguien?
0: Eso es lo que está ocurriendo.
1: ¿Sabes qué me dijo alguien en Honduras? Me dijo, mira, joven, Honduras.
0: Te dijo joven.
1: Sí, me dijo.
0: Tenía joven. Lente oscuro.
1: Me dijo joven.
0: Tenía un batón blanco.
1: Y ya yo no soy joven. Yo he bromado verdad ya, pero. Es un señor
0: seguro
1: mayor.
0: Que tuviste para atrás.
1: Yo soy...
0: A ver a quién era.
1: A ver, dice, mira, aquí hay frontera abierta. Frontera abierta tiene todo ese país. En Guatemala tiene frontera abierta con ellos, Honduras. Entonces, son como 5 países que tienen frontera. Sí. Entonces, eso es lo que quieren hacer con ustedes. Frontera abierta.
0: Es evidente que sí.
1: Eso es lo que quieren hacer con ustedes.
0: De hecho, está casi hecho porque nosotros tenemos un contingente de guardia ahí en la frontera gastando un dineral para que esos guardias dejen pasar a Titirimundi. Aquí hay una empresa turística de transporte. Transporte interurbano e internacional, incluso porque viaja a Haití, que esa empresa, ¿tú sabes lo que hace? Esa empresa es un maldito negocio sucio, asqueroso, donde ellos compran una especie de ticket, un papel que le llenan, pagan un dinero, y ellos vienen ahí hasta en el asiento de adelante y vienen ahí. Cuando el guardia entra, ellos enseñan ese papel y ya. Y esa empresa se gana un mazo, se gana el mazo un intermediario, se gana un mazo todo el mundo. Entonces, pero el tema de la escolaridad nos preocupa porque aquí todos sabemos que hay escuelas donde ya la cantidad de estudiantes haitianos sobrepasa la cantidad dominicana.
1: No sé, no solo eso.
0: ¿Y usted quiere verlo?
1: La educación nocturna es haitiana.
0: ¿Qué necesidad tenemos nosotros de tener educación nocturna?
1: Lo habían quitado, Fellito, la educación nocturna y la volvieron a poner
0: para precisamente
1: para los haitianos. Es común. De noche los dominicanos no están estudiando porque el que no estudia, el que estudiaba de noche se está yendo a estudiar los sábados. Entonces de noche está preparado todo para que sean estudiantes haitianos. Y te voy a decir una cosa. Los estudiantes haitianos maltratan a los profesores. Lo ponen de mojiganga. Y no es forma de que el profesor se pueda imponer a ellos.
0: Ahora, ¿y por qué la ADP?
1: Vamos a hacer un trabajo de esto
0: para que usted vea. ¿Por qué la ADP no protesta eso?
1: No sé.
0: Una pregunta. ¿Por qué la ADP ahí no levanta su voz? Miren, es constante. Uno se da cuenta a veces en el transporte escolar. El trae. Es constante que usted vea esa guagua llena de haitianos. Yo ayer vi una guagua y yo dije, pero esta guagua viene de Haití mínimo. Uh-huh. Y lo peor, que han habido denuncias porque el estudiante haitiano, el haitiano es más puntual que todo el mundo. Su condición ilegal lo obliga. Si el haitiano te dice, mañana tú te tengo un trabajo, a las 7 él está ahí. ¿Lo entiendes? A las 7 él está ahí. Entonces, eso mismo ocurre con el estudiantado. Entonces yo digo, como que uno se siente impotente, pues uno dice, pero ven acá, yo lo que estoy sirviendo es de estúpido con vos o con Jota. ¿Eh? De estúpido con P. De estúpido con P. Es lo que yo estoy sirviendo, porque yo estoy pagando impuestos, estoy pagando de todo. Nos obligaron a un maldito 4%, porque ahora es un maldito. ¿Y ustedes saben por qué? Porque lo que uno creía que debía ser una panacea, muchísima gente advirtieron, y yo fui de los que me inscribí ahí, que sin planificación eso no iba a servir de nada. Como tal, Lo único que hemos podido lograr es que se le mejore el sueldo a los profesores, más nada. Danilo construyó una escuela, una vaina mal construida, muchas de ellas, pero se hicieron. Y este no ha hecho nada, ni pío. Y lo que han hecho los ministros de educación que han pasado por ahí es dejar el tufo a que se han lucrado. Pero nadie hace nada. Entonces, encima de eso, un despilfarro escolar con las editoras que pagaron aquella fiesta, sobre todo la famosa editora Corripio, todos sabemos que metió unos millones en esa campaña feroz. 4% educación. Sin embargo, ellos tenían sus intereses porque ellos son la editora de educación. Y ahora los libros de texto ni siquiera te dan el beneficio en el sector privado de que tú con un libro, ahora son digitales la mayoría, y tú con ese libro digital lo que te dan es un maldito código, una engañifa. Y ese código ya el año que viene no sirve. O sea, yo no puedo los libros del
1: hijo. ¿Tú sabes por qué están haciendo regalárselo a nadie, ni ese negocio del carajo? Porque tú antes con un libro, una familia entera.
0: Claro.
1: Es una familia entera.
0: Se beneficiaba.
1: Incluso me voy más para allá.
0: Y hacíamos intercambio.
1: Yo me recuerdo que en Padre Fortín, para abaratar los costos con la familia, nosotros decidimos que intercambiar y se intercambiar.
0: Se hacía un día para ese intercambio.
1: Había un intercambio y la gente contenta porque resolvían su problema.
0: Yo que tengo, por ejemplo, los dos hijos menores míos, o sea, más jóvenes, porque ya el más chiquito cumplió ahora en abril la mayoría de edad. Pero yo me beneficié de eso en principio. Pero desde que llegó esta cosa, sobre todo del 2021 para acá, eso lo quitaron. Entonces uno dice, pero en realidad, ¿qué es lo que nosotros somos? ¿Cómo que nosotros nada más nos volvemos bla, bla, bla?
1: Fellito, ya hay tanto que contar de la historia dominicana que no se sabe. Por ejemplo, ese de Güelle de Moca, Fellito.
0: No, muchísimas cosas.
1: Ese de Güelle de Moca, Fellito, fue brutal.
0: Ni la historia de Trujillo no la quieren poner en los libros de texto, nunca la han querido poner. Y uno lo atribuía a que en la época de Balaguer todavía el trujillismo estaba encendido. Todavía Balaguer se fue, volvió, y ese trujillo. Pero ya a esta altura uno cree que eso murió.
1: Hay intereses.
0: Que a propósito.
1: Hay intereses para que eso no salga nada a la luz.
0: Que a propósito.
1: ¿Qué pasó?
0: Dicen que la familia famosa aquella que es dueña de la mitad del país y socia de la mitad los italianos aquellos.
1: Sí.
0: Fueron los que financiaron la muerte de Trujillo.
1: ¿Cómo?
0: Sí, eso se ha revelado ahora. Que no es como creíamos y que este patriotismo y esta cosa.
1: No te metas ahí, no.
0: Pues me meto ahí.
1: No me quite lo bueno ahí, de la historia.
0: Lo bueno.
1: No me quite la
0: buena
1: de la historia, porque esto es un lío.
0: Güeño. De maíz.
1: Tú estás como Fran Díaz.
0: De maíz.
1: Yo estoy gozando un mundo como Fran Díaz. Oye, Fran Díaz, diste un saludo y un abrazo para mi hermano, que lo quiero mucho. Fran Díaz, diste Fran Díaz. Que a nosotros nos están jugando a los chocolates. Dice Franny, ¿cómo es posible que hace 54 años el astronauta se bajó, estuvo en la luna y todo eso, y que ahora con todo esto moderno no pudieron bajarse, porque tuvieron que darle vuelta porque no hubo forma de bajarse? Estábamos más adelantados en aquel. ¿Qué es lo que
0: nos? Pero eso a mí no me importa, tú, porque eso es ficción ya.
1: ¿Qué?
0: Eso.
1: ¿Eh?
0: Si fue o no fue, eso no me importa, a mí no me afecta a mí.
1: Está bien, no te afecta.
0: Yo creo que fueron,
1: pero si
0: no fueron, amén. No me afecta nada, pero no me quedaría el tema de aquí. Porque tú estás como la autoridad, el loco,
1: ¿qué?
0: Por dormirme.
1: No.
0: Para que pero, no hablemos de los
1: pero temas. Pero es que yo te digo que yo
0: gano. A mí me importa un carajo la luna, que tú vas a decir la verdad.
1: Entonces, pero son historias.
0: La luna no sirve para nada, nada más que para retratarse. A mí me importa un carajo la luna.
1: Ajá.
0: Si fue o no fue, eso me importa a mí.
1: Ya.
0: Ahora. Lo que sí me importa es lo que está pasando aquí, que no es un lunar, que nos están corriendo por tercera, nos están tocando al revés, nos están cubriendo con el queche ahí en el centerfield detrás de la pared. Eso es lo que no te importa a nosotros.
1: En la frontera dominicana.
0: Ah, pues ahí.
1: en la frontera dominicana, hay un negocio. Ese negocio cuesta 50 mil pesos.
0: Llega hasta 80 mil, depende.
1: Diario, si sal. De... Pero espérate, yo si te estoy dando. Déjame hablar con base, porque entonces tú dices una, pero déjame hablar por la, con base.
0: Por la compañía que yo te dije.
1: Sí, por la compañía esa, es desde allá. Perdón, en la compañía esa que tú hablas, sale de Puerto Príncipe. Pero la que yo te digo que cuesta 50 mil pesos y que todos los días en la noche se para la guagua ahí. ¿Eh?
0: ¿Tú sabes cuánto cuesta traer una embarazada a Bávaro? Desde allá.
1: ¿Cuánto?
0: 80.
1: Bueno, a Bávaro.
0: Y yo decía, pero ¿cómo una mujer de esa produce? No, es que hay 80 millones pagando eso. Una embarazada que venga a dar luz aquí y te la llevan a Bávaro. Porque muchas veces la familia está allá. Y ahí la juntan, tú ves, con la otra familia. Venir aquí a Santiago, me supongo que la tarifa es más barata.
1: 50 mil pesos. Si viene por la frontera norte.
0: De Dajabón,
1: o sea, si viene por la frontera, porque si viene por la frontera sur es más caro. Pero lo que está pasando en la frontera.
0: Tú supiste que le entran. Los haitianos le entran, se enfrentan a Ángelo. Ángelo Encarnación.
1: Es verdad.
0: Y su nueva orden.
1: ¿Cómo va a ser?
0: Ay, sí.
1: Y entonces, nadie protegió a Ángelo. Nos embromamos. Nos embromamos. Nos embromamos.
0: Para que sea.
1: Nos embromamos. Entonces, en la frontera sur hay un tráfico. Y yo no sé para qué hay esos memes habladores que le voy a decir. Todos esos guardias que paran a uno. Entonces, mira, hay más de 300 retenes parando a uno. Dique buscando a haitiano. Y a los morenitos dominicanos lo hacen bajar y hacerlo.
0: Que no, pero no vaya más lejos. La semana pasada se denunció aquí en el programa de en la mañana de Gutiérrez, el poeta, y pasó un reportaje donde familias dominicanas se le metieron y le rompieron la puerta y todo, y le llevaron los cuartos a los negocios. Y había un haitiano que estaba ilegal con un negocio y le rompieron todo y le llevaron el dinero. Y llevan un atraco. Ese, mira, lo que te decía de Ángelo es que la antigua orden dominicana ha protagonizado recientes manifestaciones en Santo Domingo frente al Palacio Nacional para expresar rechazo a la protesta realizada por ciudadanos haitianos y exigir mayor firmeza gubernamental frente a la migración. Y es que ha habido tensiones entre ambos grupos, porque recientemente colectivos de haitianos y dominicanos de ascendencia haitiana se manifestaron frente a la sede del gobierno para reclamar documentos de identidad y exigir soluciones ante la histórica sentencia 168-13 del Tribunal Constitucional. Y el movimiento liderado por Ángelo Encarnación, Ángelo Vázquez, perdón, Ángelo Encarnación es un bachatero, creo yo, organizó una contramarcha en rechazo a las manifestaciones haitianas. Y Vázquez y otros miembros criticaron que las autoridades otorgaran permisos a extranjeros para protestar y exigieron deportaciones masivas y la revisión del registro. La autoridad dominicana autorizaron. Usted sabe que Farid es pro haitiana, ella es una defensora a cabal. Las autoridades dominicanas autorizaron la manifestación haitiana y posteriormente detuvieron a Vázquez, a miembros de la antigua orden, durante la protesta de rechazo. ¿Ustedes están oyendo cómo es? O sea, a los haitianos que vengan, pero los dominicanos no pueden protestar. Así que tú a esa señora, y obviamente uno sabe que ella es un títere, ella no es. Ella no es ella la que decide eso, todos lo sabemos. Tiene los pies hasta de. Aunque ella es una pro haitiana, ella tiene los pies, en este caso, atados y las manos.
1: Yo no sé cómo juzgar a Balaguer.
0: Balaguer trajo un chimo haitiano.
1: Aquí no me es lo que te digo.
0: No me vengan a decir que ahora.
1: Es lo que te digo, que Balaguer fue que trajo
0: un chimo haitiano. Que ahora, con Trujillo se devolvían, los devolvían. Corte su caña y cae, montes en la camiona y para allá.
1: Sí, pero Trujillo.
0: Con Balaguer.
1: Trujillo le dio
0: se media. Se descuidaban y después que lo traían en camiona, lo dejaban que hicieran asentamiento. O sea, y ahí se quedaron. Y San Pedro de Macorís está lleno de eso. Y Esperanza y Mao, y eso, lleno de eso. Ya bien genio. Se llenó de todo eso.
1: Todo el sur. Sur está lleno de eso.
0: Lleno de eso.
1: En el sur es que más asentamiento haitiano.
0: Es decir, que la antigua orden protestó y diciendo baratar la vaina ahora. Ese es un tema desde la escuela. Con la población haitiana desplazando a la dominicana.
1: Pero, Fellito.
0: Y no sé si nos estamos dando cuenta de cuál es la implicación de eso. Tú estás dejando fuera a estudiantes dominicanos. Está forzando al padre dominicano que pague un colegio. Que ya no hay colegito. Colegito, 2000 pesos, no lo hay.
1: Ya los colegios, los colegitos chiquitos lo arroparon y lo hicieron irse.
0: Lo engulleron.
1: ¿Eh?
0: Entonces, oiga bien. Uno tiene que añorar todavía colegios como Padre Fortín. Yo tengo que mencionarlo como referencia. Que aunque cobra, es una tarifa todavía alcanzable. Estamos hablando de 11.400 pesos. Por un estudiante de bachillerato y 10,000 y pico de. Que todavía para una familia de clase media es manejable.
1: Por eso es que el colegio. Y educación buena y de calidad.
0: Pero de ahí para atrás tú no encuentras nada. No solo con ese nivel de calidad de nivel académico, no. Anteriormente tú tenías colegios que eran ahí.
1: Sí.
0: Y decías, bueno, que daban educación física a las 12.
1: En los barrios, ¿eh? En los barrios habían colegios barrio, que suplían las necesidades.
0: Y eso ha desaparecido.
1: Por ejemplo, mira, en el barrio Libertad, Santo Niño de Atocha, esa gente cubrían todo lo que eran esa
0: en
1: parte.
0: En el barrio Libertad había como 5 o 6 colegios.
1: El colegio Fausto, ¿tú te recuerdas donde el Caño trabajaba? Todos esos colegios, Liberación,
0: el INVI,
1: todos esos colegios han desaparecido.
0: Se fue a pique.
1: Requiem Encante en Paz.
0: Wow. ¿Qué es Requiem Encante en Paz?
1: Hasta lo perpetuo. Y Requiem Encante en Paz significa te fuiste hasta siempre.
0: Requiem.
1: Requiem Encante en Paz.
0: De eternidad,
1: te fuiste hasta siempre. Adiós.
0: ¿De dónde tú sacaste
1: eso? No. Eso es lo que averígualo.
0: Yo voy a averiguar si eso es verdad.
1: Eso es lo católico, mi hermano.
0: Yo soy católico.
1: Eso es lo católico. Usted no probaba por ahí. ¿Qué le dice Requiem Encante en Paz? Le están diciendo adiós. Te fuiste hasta siempre.
0: Que en paz descanse.
1: En paz descanse. Requiem Encante.
0: Yo creo que eso es lo que quiere decir.
1: Requiem Encante en Paz, te fuiste. Federico, dile Fellito, pero ¿y qué es lo que él se cree? ¿Y qué es lo que? Cuando el padre dice, Requiem Encante en Paz, amén. Pero yo te lo estoy diciendo.
0: No es canting, no, es cant en paz. Déjame ver la vaina.
1: Amén.
0: Y paz.
1: Amén.
0: Es latina. Requiem Encante en Paz.
1: Sí.
0: Es una forma escrita popular o adaptada de la expresión en latín requiescat in peace.
1: Sí.
0: Traducido al español es que descanse en paz. No te compliques la vida.
1: Pero ahí.
0: No te compliques la vida. Es una forma de irse. No, Molina.
1: Requiescat no cante in paz. Amén. Te lo estoy cantando como
0: no
1: lo.
0: Cante.
1: Te lo canté bien.
0: Que te busco el
1: te lo canté quila. No, pero este es lo que yo mejor canto.
0: Te busco el Padre Dios, que te saque de la iglesia.
1: Dios, tú lo vas a buscar allá en el cielo. Pues está allá arriba en el cielo.
0: Se murió
1: el
0: Padre.
1: ¿Eh?
0: Se murió el Padre Dios.
1: Pero hace como 10 años.
0: No sabía.
1: Sí, hace como 10 años.
0: Este le estuvo en la iglesia de ella y después yo más nunca supe.
1: Hace como 10 años.
0: El otro tema al que me quería referir. Si usted no tiene nada que agregar, ¿verdad?
1: No.
0: Es el de la ley 3318 sobre partido político, que fija para el primer domingo de julio del 2027 el inicio de la pre-campaña electoral.
1: Pero eso comenzó hace rato. Pero eso comenzó hace rato.
0: Sin embargo, pese a que la Junta ha tirado una resolución prohibiendo que las encuestas, que la vaina, eso no le han hecho caso, ¿eh? Los partidos han seguido como un chele haciendo su campaña política. Y vi por ahí, incluso, a un periódico que llama, se llama periódico, esto se puede llamar periódico, sí. Diario Libre, esto es panfleto periódico, esta cosa, hablando de esta encuesta que dice que el país todavía aguanta pero se fastidia, revela comparación de la encuesta CD Media y Galo, que son, usted sabe, de Antonio Espaillá. Por eso usted comprenderá por qué la chulería con lo del YC. No voy a hablar más de ahí. Y habla de que por qué las encuestas son música para los oídos del presidente Abinader. Esas encuestas sobre todo, ¿verdad? Entonces, seguimos igual, o sea, usted sigue haciendo encuestas. A la Junta parece que pocos casos le van a hacer o ninguno. Y los partidos han seguido con su proselitismo de una u otra manera. Todos. Digo, los mayoritarios, los partidos. Estoy hablando de los partidos, no estoy hablando de los...
1: De los ventorrillos.
0: De las canicas esas que inventan ventorrillos. Pa. Entonces, como que yo no sé. Como que yo no sé si es que nosotros hacemos las leyes y no las queremos ni respetar nosotros mismos. Y han salido juristas, y han salido ellos cuantos, y que sí, que inconstitucional, que los otros no se fueron. Entonces, ese otro tema donde, a pesar de la prohibición expresa en la ley y una que otra advertencia que ha realizado la Junta, la campaña política de distintos actores políticos de diferentes partidos, al revés, lo que ha hecho es acelerar. Bueno, pues te voy a decir una cosa. Gonzalo salió ahí diciendo, nadie lo agarra. Y el PLD tiene un afán. Po.
1: No, el PLD es Fellito.
0: El PLD tiene un afán por decir que ellos están al lado de la Fuerza del Pueblo.
1: Fellito, no, lo que
0: y
1: pasa es...
0: Y la Fuerza del Pueblo un afán por decir que ellos son los que están...
1: Fellito, hay un plan. Quien divide gana. Yeah. Entonces, ¿qué pasa? Hay que darle fuerza al PLD para tumbar a Leonel, que Leonel está en su momento. Entonces, cuando tú le das fuerza al
0: yo no
1: PLD...
0: Yo quiero entrar ahí.
1: ¿Eh?
0: No quiero entrar ahí. Pero fue? fíjate...
1: Pero es mentira eso. Tú tienes que fortalecer al PLD.
0: Sí, eso es verdad.
1: Fortalece al PLD. Y entonces tú le quitas...
0: Y
1: tú
0: si
1: le
0: el
1: quitas.
0: PLD... ¿Qué tú crees que pase? Si el PLD queda en segundo lugar y va a una segunda vuelta... Yo sé que los PLDistas que quedan votarían por la Fuerza del Pueblo o viceversa.
1: A mí me dijo ayer alguien grande del partido del PRM, la idea es darle medio país al PLD para que Leonel no suba. Alguien grande, un dirigente grande. Me dijo, nosotros le vamos a dar el poder a ellos, le vamos a dar todo.
0: Dice, quítale, pégalo con él.
1: Con ellos es que nosotros ganamos. Oye, ganamos con Leonel y quitamos el PLD. Le dimos a Leonel muchas cosas. Y ahora vamos a ganar con el PLD y le vamos a dar medio país para mantenernos.
0: Bueno,
1: dijo él.
0: Ese cálculo puede ser creíble, porque acuérdate que Hipólito y Danilo son uña y mugre.
1: Hipólito que está haciendo las gestiones.
0: Ahora a Mejía se la van a suapiar. A Carolina la van a suapiar.
1: No, porque Carolina va a ser la vicepresidenta.
0: Se la van a suapiar y no le van a dar nada de ahí.
1: ¿Tú crees?
0: Se la van a suapiar.
1: No, él dice que no.
0: Por más que ella brinque, salte y
1: patale. Dice Hipólito de que cuánto comen esta gente, que caro me sale traerlo a comer a mi casa por Carolina lo hago. Es que no se calla. Tiene gente comiendo en su casa, es una actividad. Y le dice, ustedes comen mucho.
0: Escogiendo la forma. ¿Eh? Esa es su forma natural de meter la pata.
1: Tú me llevas a tu casa a comer.
0: Ya todos sabemos.
1: Sale caro traerlo a ustedes a comer aquí.
0: Que en la semana... Mucho. Tras anterior, el domingo tras anterior, aquí ella celebró un acto proselitista.
1: Fuerte, muy fuerte.
0: Sí, Valena.
1: Pero tú no te diste cuenta de algo. No estuvieron los principales dirigentes de Santiago del PRM.
0: ¿Cómo
1: ninguno
0: que
1: estuvieron.
0: No, ¿cómo que
1: nada
0: no?
1: Más tuvo Ulises.
0: Ulises
1: solo.
0: Muy significativo. Pero Ulises es más que todos ellos, para que tú lo
1: sí,
0: sepas.
1: Pero yo estoy
0: Ulises
1: diciendo,
0: más popular que todos ellos.
1: Eso es verdad, yo estoy contigo. Pero
0: para que
1: después
0: lo sepa, ¿eh?
1: Pero después no fueron
0: nosotros
1: nadie.
0: Nosotros son aguaje y vainita.
1: No, Rosa Santos no es aguaje. Rosa Santos es dura aquí en Santiago.
0: Rosa es dura, sí.
1: Rosa es dura aquí en Santiago. Pero, y Cueto es duro
0: doña
1: en Santiago.
0: Rosa, tú,
1: esos tres.
0: No, espérate, Cueto, te voy a decir una vaina. Si Cueto fuera tan duro, no tuviera que alquilar 50 tigres pagando los sueldos todos los meses para que vayan a boxear a favor de él. Que vaya sin ese.
1: Pero lo pusieron otra vez. Lo pusieron otra vez como presidente.
0: Vamos a bajarlo, ven, yo con dos escopetas aquí en la mano. Y tú sin nada. Soy más guapo que tú.
1: Él quiere ser alcalde, quiere.
0: Porque se lance
1: para. Él quiere ser alcalde.
0: A ver si es verdad que ese tigueraje le va a sumar los votos que él cree.
1: Ulises.
0: Él es un tipo impopular, no me va a combinar a mí.
1: Sí, porque
0: él es impopular. Él es impopular, que no sé, que nunca se ve loco. Y yo lo digo porque yo ando en el pueblo.
1: Rosa Santos, Fellito, Estura en Santiago. Y Ulises.
0: Rosa, sí.
1: Son una pareja dura. Sí, son los únicos dos dirigentes que hay aquí del PRM. Duro.
0: Sí,
1: y
0: sí,
1: cuento que se la, mantiene, yo digo.
0: Que la compro esa, la doña, la doña.
1: La doña es dura. Y resuelve. Resuelve. Oye, tú a la gobernadora. Y yo te digo por el caso Rafael.
0: No, que eso lo hemos visto todo. Usted puede estar en contra o a favor de. Yo no tengo que ver con eso. Yo no tengo ningún interés. Porque aquí tú dices una cosa buena de un político. Tú te dejaste de decir todo lo malo de él. Entonces tú dices una vaina buena que tú la crees, que tú te crees. Yo puedo estar equivocado. Ay, eso es que. Nada, qué carajo, tío, doña Rosa, para vaina. Entonces, para que no me vea con esa, ¿eh? Y nótense que no tengo ningún interés tampoco con el ayuntamiento. Digo lo malo, pero tengo que decir la cosa buena. Ah, que a fulano no le va a gustar, está bien. Yo le doy su cantinazo a Leonel, pero cuando tengo que reconocerlo, o sea, yo le doy su cantinazo a Danilo. Ahora mismo, miren esa vaina, ahora sí es verdad que, ahora sí es verdad que, yo no dudo que ese fallo de no alugar sea parte de lo que tú dices. Uno aquí está como así.
1: Fue para Dios, Fellito, pero es la primera. Usted entonces le está diciendo a un tipo, mira, tú tuviste 18 meses preso y tú eres inocente. Entonces, eso es lo que tú le estás diciendo. Ese es penco. Al penco. Entonces, tú vas a demandar.
0: Falta de prueba de 19 imputados en grandes casos de corrupción. Ay, no me digas.
1: Pero nada más Elia Peralta. Nada más yo.
0: Lo visible políticamente. Ese fue el acuerdo. Buenos días, Rafael Vandellano.
2: Buenos días, Fellito Ortiz. Buenos días, Apolinar Peralta.
1: Oye, te saluda. Saludo. Sócrates, te está saludando. Hola. A ti, a Fellito, Sócrates Polanco.
2: Que está en sintonía para con nosotros. Nuestro hermano Sócrates Polanco.
1: Sí. Te en sintonía con nosotros. Un abrazo, hermano.
2: Federico de la Cruz, buenos días. Buenos días a los amables oyentes de la antesala de la mañana en este martes 2 de junio 2026. Bueno, hoy 2 de junio, señores, se cumplen 30 años del Frente Patriótico, la alianza que cambió la política en la República Dominicana hace 30 años.
1: Me recuerdo yo
2: día como hoy,
1: que ese frente era de que para que los haitianos no vinieran aquí.
3: Como hoy, en 1926, se firmó el Frente Patriótico Nacional, la alianza política más famosa de la historia democrática, que unió a dos de los líderes políticos más importantes, Joaquín Balaguer y Juan Bosch, con un acuerdo electoral para cerrarle el paso al otro gran líder de entonces, José Francisco Peña Gómez. Al mismo tiempo,
0: yo digo, ¿y si el acuerdo
3: de un nuevo liderazgo?
0: ¿Y si el acuerdo lo hicieron Juan Bosch y Balaguer? ¿Por qué nada más le cogieron odio a Leonel?
3: La alianza se firmó para
0: no
3: la segunda vuelta. Comentamos ahora, déjame terminar el tema. La alianza se firmó para la segunda vuelta electoral.
0: Eso no viene a raro,
3: el 30 de junio de ese mismo año, luego que la primera ronda de votaciones, ninguna de las candidaturas lograra el 50+1 de los votos. Modelo electoral que se estrenó ese año, producto de la reforma constitucional de 1994. La alianza entre el Partido de la Liberación Dominicana, PLD, y el Partido Reformista Social Cristiano, PRCC, tuvo actores fundamentales en la operatividad del acuerdo. Desde el Partido Rojo figuraban hombres del entonces cercano, ¿verdad?, Anillo, ¿verdad?, que tenía el presidente Balaguer, como Guaró Aliranzo, un estrecho colaborador del presidente Balaguer y uno de sus principales operadores políticos. Estaba también de ese lado Federico Quique Antún Valle, secretario político del Partido Reformista Social Cristiano, así como el doctor Leonardo Matos Berrido. Y desde el PLD, los hombres fuertes en ese entonces eran Danilo Medina, Miguel Coco y Temístocles Montaz. Desempeñaban un papel estelar en la arquitectura del acuerdo.
0: Zafa, ¿y dónde lo tienen?
3: Para Juan Bosch, presidente y fundador del PLD, el acuerdo fue esencialmente un acto de patriotismo. Él dijo, he expresado muchas veces que el que no vive para servir no sirve para vivir.
4: Hoy, de lo que se trata aquí en este acto es de servir a la patria. Eso es lo que dijo Juan Bosch.
0: ¿Por qué no le cogieron odio a Juan Bosch ni a Balaguer?
4: Para Balaguer, el Frente Patriótico fue la primera alianza de tipo patriótico realmente que él realizó, y no del reparto del presupuesto de la nación. Oigan lo que dijo Balaguer en una expresión medio racista. Dice él, el profesor Juan Bosch en sus breves palabras ha trazado a los dominicanos la raya de Pizarro. El camino malo está cerrado definitivamente a la maldad, a la demagogia, y abierto de par en par al patriotismo dominicano. Lo que queremos es impedir que el país caiga en manos que no sean verdaderamente dominicanas.
0: Y quisieron
4: más. Eso dijo Balaguer.
0: Y quisieron más Balaguer después de eso. Lo
4: que no quería.
0: Los PRDistas hoy PRMistas.
4: Decirlo de abiertamente, manos haitianas.
0: Lo aman, lo declaran. Después de todo eso, lo declaran padre de la democracia dominicana.
1: Sí, y le pusieron a una parte.
0: No, eso fue de Lambón, Hipólito.
1: Hipólito creía. En la autopista Juan Pablo Duarte,
0: Con eso iba a heredar para la campaña del 2008. Creía que él iba a heredar la del 2004, ¿verdad?
1: Sí.
0: Creía que él iba a heredar los votos. De los reformistas, de los balagueristas.
1: Y le puso a Joaquín Balaguer desde la rotonda hasta Navarrete.
0: Se desvivía elogiando a Balaguer.
4: Sí. Oye la expresión de Leonel en ese entonces. Para Leonel Fernández, el Frente Patriótico representó un pase de antorcha al nuevo liderazgo. Aceptamos el reparto como una especie de traspaso de antorcha a una nueva generación que acudes a la primera fila de la política dominicana.
0: Eso fue verdad. ¿Sabes por qué? Porque
4: se sintió que era el relevo del doctor Balaguer. Y por eso.
0: No, entiendo que él
4: aspira permanentemente.
0: No solo del doctor Balaguer, o sea, pues verdad, fue un cambio generacional, señores. A nosotros nos criticaban que la presidencia se lo disputaban dos ancianos, Juan Bosch y Balaguer. Hasta la verdad. Dos hombres de 80 años. O sea, esa era la crítica que nos hacían a nivel internacional. Y si en cierta forma eso fue verdad, eso fue un paso, un cambio generacional, porque ahí en lo adelante, jóvenes como Luis Abinader entendieron que podían ser presidentes. Y lo es.
1: Y lo es.
4: Estamos a tres.
0: Ya Danilo llegó un poco mañejado.
1: Añejado.
0: Ay, Danilo
1: la llevó el poder.
0: Lo puso feo.
1: Parece a Balaguer. Estaba ¿Sí? viejito como Balaguer.
0: No, Balaguer.
1: Este parece a Balaguer, ¿tú no lo oyes?
0: ¿En qué?
1: Así como caminando y cosas. te manda Esteban Rosario un mensaje.
0: Esteban Rosario.
1: Que dice que está en Canal 25 ahora.
0: En Luna TV. Lo dijimos la otra semana.
1: En Luna TV. Yo lo vi a él en una fiesta que hizo Jerónimo. Sí, yo quiero felicitar a Jerónimo Peralta. Porque la verdad es que él llenó todo eso. Yo no sé dónde consiguió como 400 abanicos. Y se lo dio a la gente. Entonces, hermano mío, Fellito hizo una fiesta con el solterito.
0: ¿Con el quién?
1: Para que sepa, Fellito se llenó el ensanche Román. Pero tú sabes que ya había gente.
0: Esperen en la sección deportiva el Plátano Power.
1: Ay, sí.
0: La nueva sección en breve.
1: Saludos para Jerónimo con su fiestón ahí. Y estaba Esteban Rosario con él ahí.
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0: Retornamos, 6 de la mañana en punto, Monumental 100.3 FM, la antesala de la mañana.
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6: Línea entre dos deportivas.
7: Tenemos al ingeniero.
0: ¿Ya tenemos?
6: Tenemos directamente desde Santo Domingo, capital de la República Dominicana, con nosotros el MVP. Nos va a seguir hablando de este calorazo que hay. El ingeniero Francisco Holguín, mi primo y mi colega. Ingeniero, buena mañana, buen día en este martes que ya estamos a dos.
8: Buenos días. Así es. Avanza junio rápidamente. Ya estamos a dos. Y aquí estamos, como siempre, en la Monumental, la exitosa. Yo quiero mandar un saludo a mi amigo David Antigua, allá el hombre de los opinadores. Me curo con ellos dos. Señores.
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8: ¿Cómo es?
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8: Yo tengo que pasar por allá porque tengo que irme a reunir con él.
0: Él quiere también reunirse con usted.
8: Sí. Tengo un viaje para el Cibao. Tengo que pasar también por el mercado, por el
6: Núñez.
0: El hermano Mirabal.
8: En Mercado Núñez, tengo que pasar por allá. Tengo un asunto ahí hace unos días. Tengo que pasar a retirarlo. Y además, debo pasar por Almería La Moscana también. Y de paso, yo no sé, ¿no han cerrado donde venden las especias, verdad que no? Eso está abierto.
0: Está abierto todo el tiempo ahí. 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
8: Yo me perdí los otros días
0: en Santiago. Pasó un rundown.
8: Yo me perdí los otros días en Santiago, pero esta vez no me voy a perder. Señores, un ambiente caluroso, muy caluroso aquí en República Dominicana. Tenemos, y lo más importante de todo esto es hablarle a la gente, hablarle a las personas, como siempre nosotros. Desde que comenzamos a hacer pronóstico meteorológico con conciencia hacia la población, no para creer lo que sabemos, sino para que la población, para cuidar la población, de lo que se conoce como pronóstico basado en impacto. Quiero decirle que en el día de hoy, como no hay lluvias, pero lo más importante en este momento es el polvo sahariano, y hoy está en una alta concentración sobre nosotros. Entonces usted, como ciudadano que me está escuchando por aquí, por la Monumental, la antesala de la mañana, yo quiero decirle lo siguiente: la concentración de polvo hoy es considerable, cercano a los 50 micrones por metro cúbico. Eso es una medida de estas partículas no acuosas, pero dentro de esas partículas están las peligrosas, que son las 2.5 partes por millón, que son unas partículas tan pequeñitas que tú eres capaz de respirarla. Entonces, eso significa que en el día de hoy la calidad del aire sobre Santiago de los Caballeros y todo el Cibao y todo el país está contaminada, está mala. Entonces, basado en esto y el polvo trae muchas cosas negativas. Entre ellas, la gente tiende a inflamarse las vías respiratorias, también se irritan los ojos, la piel, hay personas que son muy sensibles, picazón, lagrimeo, dermatitis, entre otras cosas más que le generan a algunos ciudadanos. Pero también usted ha escuchado que usted va por algún lugar, gente que sale de algún lugar y usted va entrando, y de que sale comienza a toser. ¿Por qué? Porque la garganta, siente molestia en la garganta, producto de esas micropartículas que está respirando. Pero está la rinitis y los estornudos. Yo no sé si usted se ha dado cuenta en estos días, desde ayer para acá, si usted ha salido, que usted encuentra mucha gente en la calle estornudando. Y usted le dice, se le fue, porque como que se queda. Y es producto del polvo. La sensación de que le falta aire a algunas personas, sobre todo lo que están pasaditos de libra, tener en cuenta esto, que esto es importante. Y molestia al respirar. Entonces, todas estas cosas que trae el polvo sahariano que son negativas a la salud, es lo que queremos en el día de hoy decirle a la población, que debe de cuidarse, debe protegerse. ¿De qué manera usted puede protegerse ante esta situación del polvo sahariano que está hoy con nosotros a tan alta concentración? Bueno, usar mascarilla, algunos lentes, son cosas importantes porque usted al menos mitiga y reduce lo que son esas partículas que usted puede respirar o que le pueden caer en los ojos. Hay que evitar exponerse por mucho tiempo al aire libre. Y sobre todo, no todo el mundo, porque hay personas que pueden salir a la calle, sentir que se les seca la vista, comprar una gotita de esa, echársela en los ojos para lubricarse los ojos. Esas son de algunas medidas que me decía un doctor en el día de ayer. Hay que tomar resguardo durante este evento. O sea, la gente que es alérgico hoy, es recomendable que se mantenga en casa. Hay que tomar mucha agua. Tome mucha agua aunque usted esté dentro de la casa. Utilizar la ropa fresca, la gente que tiene problemas de hipertensión, diabetes, que va a salir, que tiene que hacer una diligencia. Vítase suave, no se vista apretado, porque también el polvo eleva las temperaturas. Y sobre todo, no solo la temperatura que te mide el termómetro en sombra, sino la de tu cuerpo, que te la eleva 5 grados por encima de esa que mide el termómetro. O sea que si tú tienes temperatura hoy, como en Santiago habrá, de 36 grados Celsius, tú vas a tener cerca 41, 42 grados, la que siente el cuerpo tuyo. Entonces, eso es importante, no uses zapato apretado, porque eso es el asunto de la circulación. Hay ciertas complicaciones, usted comienza a sentir que le pican la piel, es producto de eso. No uses zapato muy apretado para evitar situaciones a su salud. Entonces, mi recomendación, porque no soy médico, es llame su médico de cabecera, llame su neumólogo y dígale que usted está sintiendo ciertos síntomas producto de este polvo, que usted es alérgico, ¿qué le recomienda? Y el profesional le va a decir lo que usted tiene que hacer y de esa manera vamos a tener una sociedad más cuidada, más comprometida y sobre todo más resiliente al polvo sahariano. Mañana seguiremos hablando de esto porque con este tema yo quiero que me ayuden en los medios de comunicación, porque aquí solo se quiere emitir alerta por una lluvia, emitir alerta por que viene tal cosa, pero estos son de los temas que tienen en los hospitales, en las emergencias a cientos de personas y no pasa nada, Salud Pública no dice nada, Medio Ambiente no dice nada. Entonces, yo creo que es tiempo ya de que nos sentemos en la mesa, el protocolo de alerta, busquemos un color de alerta para emitir alerta por contaminación del aire o por mala calidad del aire, y de esa manera vamos a ir creando la cultura de cuando se emite una alerta por mala calidad del aire, ese ciudadano que es sensible se va a proteger. Señores, tengan un maravilloso, excelente día a todos.
6: Gracias, ingeniero. Pase buen día. Un abrazo.
0: Él se me dijo, no, después que yo. Bueno, buenos días, entonces. Vamos a escuchar el plátano Power, Federico.
7: Bueno, 4 cuadrangulares de los dominicanos para comenzar el mes de junio. Revisamos el plátano Power.

0: Andy Alcántara, quien trabajaba 7 entradas en las que permitió 3 carreras, todas limpias, no otorgó base por bolas, ponchó a 5, se llevó su victoria número 4 de la temporada, ahora deja su récord en 4-4 y su efectividad en 4.59. Los Marlins terminaban ganando el partido 7-3, pero no podemos dejar de mencionar la actuación de Otto López, que se iba de 4-3. Ahora lidera a las mayores en promedio de bateo con 3.33 y también en hits. Vaya temporada la que viene teniendo Otto López. Vámonos al partido de Detroit y los Rays de Tampa. Nos vamos a la cuarta entrada con Junior Caminero, que con un hombre en circulación también le decía no la busquen más. Conectado a su cuadrangular número 14 de la temporada, Caminero, que se fue de 3-1 en este partido con 3 carreras anotadas, 2 empujadas, suma 30, batea para 2.79 y ahora retoma el liderato entre los dominicanos con 2 cuadrangulares, le decíamos suma 14. Ketel Marte también le decía no la busquen más. Soplaba su jonrón número 10 de la temporada en el partido en el que los D-backs derrotaban a los Dodgers con marcador de 4-1. Ketel Marte en la octava entrada con un corredor en circulación le decía no la busquen más. Se fue de 4-1 en este partido con 2 empujadas, suma 35, batea para 2.62 y conectaba un batazo que salía a más de 111 millas por hora. Sigue súper caliente el bate de Ketel Marte. Y vámonos con el jugador de la jornada del día de ayer. Sí, José Siri, que dio la vuelta al mundo del béisbol el domingo al robarse un Grand Slam. Pues en el día de ayer venía a batear en la tercera entrada con las bases llenas. Y sí, no la busquen más. Gran salami de José Siri, que conectaba su segundo cuadrangular de la temporada. De 4-1 se fue en este encuentro. Con estas suma 6 carreras remolcadas. Batea para 3.04. Y aquí viraba el marcador poniendo adelante a los Angels. 5-2. Delante de los Rockies de Colorado. Impresionante la hazaña de Siri de robarse un Grand Slam a conectar otro al día siguiente. Mencionar que por los Angels habría José Soriano este partido. Lanzó 4 2/3 de 3 hits, 3 carreras, 2 de ellas limpias. Otorgó 7 bases por bolas. Ahí estuvo su dificultad, aunque ponchó a 7 bateadores. Salió sin decisión. Y con esto revisamos el Plátano Power. Yo soy Alexis Parra en una producción de Cultura Deportiva para la antesala de la mañana. 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Bye bye, nos vemos en una próxima.
1: Gracias, Alexis. Gracias.
2: Seguimos con el béisbol de Grandes Ligas porque el equipo de Detroit superó 10-9 al equipo de Tampa. La victoria para Detroit 10-9 sobre Tampa. Miami 7-3 a Washington, 7-3 Miami a Washington. Kansas City 9-2 a Cincinnati, 9-2 Kansas Cincinnati. Minnesota 9-6 a los Medias Blancas, 9-6 Minnesota a los Medias Blancas. Milwaukee 16-2 a San Francisco, 16-2 Milwaukee, San Francisco, Texas 2-1 a San Luis, 2-1 a Texas, San Luis. Colorado 9-8 a Los Ángeles, 9-8 Colorado a Los Ángeles. Arizona 4-1 a los Dodgers, 4-1 a Arizona a los Dodgers. Y Seattle 3-2 a los Metros de Nueva York, que tenían 4 partidos ganados. Ya volvieron a perder.
3: Bueno,
2: no hay NBA hoy, la NBA no, vuelve mañana. Mañana con San Antonio y los Knicks.
3: 20 años después de las finales de 1999, las espuelas de San Antonio y los Knicks de New York vuelven a cruzarse en la lucha por el anillo de la NBA, ¿verdad? Reviviendo una serie que marcó el inicio de una dinastía dorada en Texas y de casi 3 décadas de frustraciones en el Madison Square Garden. De manera que era una serie interesante esta, porque

0: Nueva York está, ¿verdad?, preparado para celebrar.
1: Vamos a mandarte, vamos a mandarte a ti para que cubra esta serie.
0: No, yo no cubro. El único que viaja es usted, caballero.
1: No, aquí viajamos todos.
0: El único que viaja es usted. Nosotros dimos ese derecho.
2: Tenemos junto a nosotros a Joselito Almonte de Bici Red, Red Nacional de Ciclismo, que organiza un tour que ha ido ya cogiendo.
1: ¿Usted cree que yo lo puedo hacer?
2: No, hay que llevarle un tanque de oxígeno al lado.
1: Pero si, si voy a pelar, usted me la pone en China. Entonces, si voy a montar, pero dile que yo puedo, porque yo era antes yo montaba bicicleta.
2: ¿De cuál?
1: ¿Eh?
2: ¿Cuál
1: es bicicleta? Pero en el parque yo la alquilaba y la daba vuelta. ¿Eh?
0: José, yo, ¿sí, qué es lo que tenemos el domingo?
3: El domingo. Buen día. Buenos días para todos, mis hermanos.
0: ¿Qué es lo que es a partir de domingo, entonces?
1: El
0: domingo
1: pero, tenemos... dígame antes, ¿yo puedo montar o no puedo?
3: Pero claro que sí.
1: Adiós, fellito, claro. Porque
2: de, que, es de que te caiga a la esquina, no hay problema eso.
0: Vamos a conseguir, no vamos a conseguir un velocípedo.
1: Toma eso. Titua, sí, eso no es una competencia. Sí, eso no es una competencia. Una competencia. Espérate, yo puedo hacerlo.
2: No tire toalla, Joselito. Sabemos que no es una competencia, es un tour. Él aguanta y llega un hombre.
1: Yo aguanto.
3: Sí, aguanta,
2: ¿cuánto años tú tienes?
1: Toma.
3: Hasta Navarrete.
0: Hasta la rotonda. En la rotonda no llega.
2: Vamos a ver si es verdad que te montó bicicleta.
1: Hasta Navarrete yo.
2: ¿Cómo se llama?
1: No, yo no sé.
2: La cosita que va atrás. Donde la cadena pasa. ¿Cómo le llaman eso?
1: No me digas. Pregúntame si yo manejo un carro.
2: ¿Cómo se llama?
1: Dime cómo se llama la cualquier pieza de
2: una
1: carro.
2: Uñita que agarra los pedales. ¿Cómo se llama?
1: Yo no sé nada de eso.
0: El invitado Joselito, háblanos de la actividad.
3: Bien,
0: Joselo.
3: Buenos días, Radio Monumental y los Radio Escucha. Gracias a ustedes por darnos la oportunidad. Hacen ya 5 años que yo estuve aquí.
2: Sí, ustedes, sí.
3: Estoy tiempo, adelante con.
2: ¿Qué tiene una persona? ¿Ya está todo el mundo inscrito o hay cupo todavía?
3: No, ya no tenemos, hace un mes que ya.
2: ¿Hace un mes que se llenó?
3: Se llenó.
2: ¿Cuántos ciclistas?
3: 1.300 ciclistas.
2: Ay, mi madre.
3: 1.300.
2: No, eso va a ser el domingo.
1: 1.350 ciclistas.
3: Hay algo más.
2: Entonces, Pedro.
1: Va a ser 1.351.
2: ¿Cómo es la dinámica?
1: Yo voy a buscar mi bicicleta y voy a comenzar a. Yo.
2: Y yo voy a llevar una camioneta para recoger.
1: Pero es que esto es por ello, lo voy a demandar. Yo lo voy a
2: contar. Joselito, ¿cómo
0: la dinámica? Tema serio.
2: ¿Cómo la dinámica?
0: Un tema serio.
2: Ya, ok, ya los que están inscritos. Entonces arrancan desde el monumento.
3: Del monumento.
2: Eso no tiene velocidad, eso es.
3: No, eso es modo paseo.
2: Y si se queda una gente atrás.
3: Tenemos un vehículo, dos vehículos vamos a tener. Uno de mi interior turismo.
2: Métete para acá. Métete para que en la rotonda
0: Y naturalmente una ambulancia, ¿verdad?
3: Varias ambulancias.
0: Varias ambulancias.
2: Ah, no, por el lado, pues un palo.
3: Y la seguridad.
0: Lo que se desmaya en el camino.
2: Tú llegas a la Gran Arena. Desde el momento.
1: No, yo llego a Navarrete. Yo llego a Navarrete. Buen hombre, no llego.
2: Joselito, háblale.
1: A Navarrete yo llego.
2: Yo estoy relajando contigo. Pero mucha gente se cree como que es un relajo montar bicicleta.
1: Yo monté bicicleta, yo sé.
0: La salida de aquí del monumento, entonces.
3: Del monumento.
0: ¿A qué hora?
3: Vamos a salir a las 5:30, pero antes de tenemos una rifa de premio metálico de 5,000 pesos, 2 premios.
0: Pero vamos para llegarlo a 3. Los que están inscritos, los participantes.
3: Sí, para los participantes. Pero con un boleto lo introducen a la urna.
2: Entonces, llega el tour a buen hombre. El que no pueda, se puede montar en su carro y llegar.
0: ¿Cuántos kilómetros son?
2: Ahí no va a estar, está bien con eso.
3: 110 kilómetros.
0: 110 kilómetros.
2: Pero que usted no tenga que hacer los 110.
3: No, usted puede hacer lo que usted pueda.
2: Usted hace lo que usted puede y ahí se monta en su carro y se va el paso atrás o lo espera allá. ¿Qué hay allá? Después que llegue tú el pelotón.
3: Bueno, allá le entregaremos las medallas. Tenemos un show artístico. Tenemos más de 150.
0: Sí, porque allá es un festival, ¿verdad?
3: Allá es un festival.
0: Festival.
2: Eso es la misma playa Buen Hombre.
3: Festival en Los Suberos. El festival ya tiene varios días. Termina el sábado.
0: Ya comenzó, exacto.
3: Scar. Lo están haciendo diario.
2: Pero
3: hubo una persona que sacó 1,000,000 de pesos de Salcedo.
2: ¿Cómo?
3: En el dominó. En el festival.
0: La competencia de dominó.
2: Bicicleta para el año que viene yo.
1: Usted me va a comprar una bicicleta. Usted monta bicicleta.
2: Y una ambulancia.
1: Ahora sí.
2: Y una ambulancia.
1: Es un señor mayor.
2: Una bicicleta y una ambulancia al lado.
1: Está bien.
3: Ahora tenemos más de 150 premios. y lo más importante, lo más interesante, darle la gracia a Federico que nos localizó un canal de televisión, el canal 25, Luna TV, que nos va a transmitir en vivo.
0: Ah, Luna TV.
3: Un palo de canal 8, que era antigua 25.
0: Ah, César Hernández, sí.
3: César Hernández.
2: Ah, sí, pero sí, un palo.
3: En Montecristi.
2: César oye programa, él está oyendo el programa.
3: Sí. Muchas gracias, César, por el apoyo incondicional.
1: Tú sabes que César es una persona que hace mucha vida en Montecristi.
0: Sí. No, claro, César ha sido hasta comodoro. Sí, de clonáutico allá. Sí.
1: Y... más que bala allá que nació allá.
3: Sí. Ustedes son de Montecristi. ¿Eh? Ustedes son de Montecristi.
1: No, yo no. Soy de Santiago.
3: Tú eres de Santiago.
1: Yo soy una Santiago.
2: Nosotros somos pro Montecristi. Sí.
1: No, eso sí.
2: Yo soy pro Puerto Plata.
0: Yo nunca he sido de los guaguaguas de Montecristi.
2: pro Mocano. Yo.
3: Allá tenemos dos canales de televisión: Canal 8 de Montecristi, que se va a transmitir, y el Canal 24. En Montecristi.
0: El canal 8 de la doctora Suero.
2: Entonces,
0: el hijo de la doctora
2: ¿cuánto Suero? Pagaron sí, por inscripción?
3: De Peña. 1300.
2: Entonces, ya no hay cupo.
3: Ya no hay. Gracias, papá Dios.
2: ¿Y por qué se limita?
3: Cada día muchos, más, ¿no? Le vamos poniendo ingredientes según vamos consiguiendo los patrocinios.
2: Ah, ok.
3: Le damos su agüite coco, su hidratación general, le damos su agua arranjé. Y excúsame que estoy promoviendo.
2: No, eso
0: no es importante.
2: Arranca para acá y anúnciate aquí para que te venda.
0: Claro. Uno de los principales promotores del evento es el alcalde de Villavasque, Henry Castro.
3: Henry Castro.
0: ¿Y quiénes más forman el comité? Porque hay una señora ahí que es muy dinámica, ella, Swan.
3: Swan, sí. Y la señora María.
1: Te voy a hacer una pregunta y yo quiero que tú la contestes honestamente. Aquí hay cuatro personas. De estas cuatro personas que están, salen cuatro a hacer ese tour. ¿Quién llega más lejos?
3: Toditos llegan.
1: No, pero ¿quién llega más lejos? No sé quién llega más lejos.
3: Todos
1: yo
3: llegan.
1: Yo llego más lejos que estos tres.
3: Sí, toditos llegan. Yo
2: llego, él llega más lejos a Cabral y va y llega.
0: Pero bueno, pues Joselito. Él llega más lejos gateando.
2: Vamos a desear el éxito que ya esa actividad se está institucionalizada. Y yo creo que cada día va a ir creciendo más porque que
0: esta es la versión es
3: número 5,
0: quinta versión.
3: Sí, quiero darle la gracia a un empresario.
2: Dale la gracia, no hay problema.
3: A Rafael Guzmán Danilito, cariñosamente. Ese señor, cuando entramos allá, todo el apoyo nos ha facilitado.
2: Muy bien.
3: En los montajes y hay que ser agradecido.
2: Excelente. No, pero todo el que ha colaborado no hay problema. Tú puedes decirlo por ahí.
3: Lo esperamos a ustedes.
2: Yo voy a ver cómo lo hago el domingo, porque yo tengo programa a las 12. Voy a ver cómo monto ese show, que implica una logística.
3: No, porque la si logística yo pudiera, la armamos.
2: Si yo pudiera reportar.
1: ¿Dónde está el monumento?
3: Del monumento.
1: Yo voy a buscar una bicicleta y voy a salir.
3: Escuchen bien.
0: Lo primero que tienen que hacer es inscribirte.
3: No, la inscripción
0: de ahí. Inscripción.
1: Vela ahí.
0: Él va a ir de ñapa.
1: Voy a buscar una bicicleta y voy a salir. Me voy a retratar.
2: Yo voy a buscar un tanque de oxígeno.
3: Tiene que ir.
1: Me voy a retratar.
3: Voy a tirar
1: la foto. Usted le va a decir, tira la foto y todo eso.
3: Claro.
1: Porque.
2: Yo sé que tú no vas a ir nada.
1: Raidiri, búscame la bicicleta. Raidiri tiene su bicicleta. Excúsame.
3: Los que no vayan, que lo puedan ver. Excúsame.
2: Pues ella ahí
3: puede. Canal 4 lo pueden ver.
1: Mira.
3: Y aparte de los otros canales.
0: Canal 4.
2: ¿Cuántos años tú tienes también? que no te encaramen un sillín y una bicicleta?
1: Exactamente.
2: 60 años tú tienes.
1: Mi hija tiene una bicicleta.
0: Pero ¿y qué importa que
1: nos vamos al parque central?
2: ¿Ay, qué crees que eso se hereda?
1: Vamos al parque central.
2: ¿Qué crees que es hereditario?
1: Parque central. Nosotros.
2: Gracias.
1: Lo hacemos.
2: Vamos a la pausa. 6 de la mañana, 26 minutos.
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8: Qué
2: vamos a escuchar.
8: Las
2: demás colaboraciones. El premier Ángel Cabrera.
8: Dale.
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2: Eso no es raro, Federico le pega eso a todo el mundo.
1: Oye, no, pero yo
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1: Dice Manuel Domínguez, de la Sancho Bolívar,
2: sí,
1: que él llegó a Montecristi el otro año. Que él fue,
2: pero Manuel es ciclista.
1: Que él fue a Montecristi.
2: No, que él es ciclista.
1: Dice Manuel.
2: Manuel, si yo reconozco que es ciclista.
1: Que no escucha, dice. No, te estoy escuchando aquí.
2: Y tiene su bicicleta.
1: Y el último domingo de enero, yo fui a Montecristi, dice Manuel Domínguez.
2: Pero no se inscribió para el tour.
1: Que tiene tiempo todavía.
2: No, ya están cerradas las inscripciones.
1: No, pero a él le damos.
2: Vamos a escuchar a Ángel Cabrera.
9: Buenos días para todos. Permítanme definir en esta hermosa mañana del martes dos tipos de personas en el mundo: el rico pobre y el pobre rico. El rico pobre, lo único que posee mucho dinero, pero carece de felicidad, ya que su corazón está vacío por dentro. No sabe disfrutar de la belleza de la naturaleza, de esos valores que adquirimos desde la profundidad del hogar. Su sensibilidad hacia el otro no le importa. Los problemas del mundo tampoco le importan, pues él cree que con el dinero que posee lo puede todo, incluso comprar la conciencia de los demás. Es ahí su problema, es ahí su pobreza, a pesar de su riqueza. Nuestro segundo personaje es el pobre rico. Este posee un corazón lleno de amor, se interesa por los problemas del mundo, disfruta de todo, está lleno de valores. Y lo único que no posee es dinero, pero su riqueza verdadera reside en su corazón, siempre dispuesto a extender una mano amiga a los demás. ¿Usted a cuál de estos dos grupos cree pertenecer? Muchas gracias y buenos días.
2: Gracias. Así mismo es. Sí.
1: ¿A cuál te pertenece?
2: Hay pobre rico y rico pobre. Yo sí creo en eso.
1: Es un pobre rico.
2: La gente que con poca cosa.
1: Yo soy somos pobre rico, rico yo.
2: Tú eres un pobre rico.
1: Yo soy pobre rico.
2: Lo siento por ti.
1: Pues. No, pero sí. Yo no soy rico, sí, pobre, no.
2: Tú eres. Yo soy un pobre rico. Tú eres un rico pobre.
1: No. Yo soy un pobre.
0: Apolina es un popio agachado.
2: Coordina tus ideas.
1: Tú eres. Déjeme
2: Toribia, la talibana.
10: Buenos días, mis amores. Todo en cabina. Buenos días, país. En especial Santiago, pues aquí es que vivamos. Más que bendecido por un nuevo día, hoy dándoles gracias a Dios por sentirnos privilegiados por este nuevo día. Muchos quisieran y no pueden. Oigan, pero ustedes están calculando política y ustedes son buenos políticos. Pero a ustedes se les pasó de que casamos al hijo de Leonel para lanzarlo para 2028. Para que estemos igual que como estamos con estos sinvergüenzas, estos bandidos, ladrones. Abinader lo eligieron como presidente, entre comillas, pero ¿quién gobierna? Hipólito Mejía. Nosotros estamos gobernados, ustedes saben por quién, ustedes supieron. Y así vas a pasar en el 2028. Leonel no va a pasar porque Leonel derogó una ley para que la gente después de 30 años no se le diera trabajo en ningún lado, y por eso vivamos metidos entre la inmundicia, la miseria. Por eso este país va cada día más para atrás, porque nosotros vivamos eligiendo basura, y la misma basura que nos pasan cada 4 años la borramos y volvamos y la respetimos. ¿Me entiendes? No es que el hijo de Leonel no sirve, no es que Leonel no sirve, es que Leonel es malo. Oye, lo que es Leonel, Hipólito, y esta basura que está ahora y parte de lo que pasaron, son todos iguales, todos. Aquí debería venir una ley para sacrificar todo eso político, todo, sacrificarlo, para no decirle otra palabra. Pasen lindo día.
0: La y eso que a la doña no le gusta la política. Y eso que no le gusta.
1: Esta renta de ella.
2: Donald Trump está perdiendo el tiempo, sí.
1: Se le movía.
2: Él le dio a la talibana. Esta le gana todo lo de Irán. Le tiró a todito. ¡Fuego! ¡Fuego!
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12: Buenos días. Dice Pedro Catrén, senador por Samaná, que República Dominicana cuenta con 30.000 bancas reguladas, legales, y 150.000 ilegales. Pero que eso pronto se va a acabar porque se va a aprobar una ley en el Senado para regularizar esta situación. Y cuando se le preguntó cuántos banqueros habían en el Senado, él mintió porque dijo que solo 2. ¿Y por qué piensa usted que se ha demorado tanto y dificultado la aprobación de una ley que regule esta situación? Por la gran cantidad de banqueros que tiene el Senado. Es difícil que un país con 180.000 bancas y más de 250.000 puntos de drogas pueda lograr un desarrollo sostenido, equilibrado y próspero. Porque un país tan pequeño, con tantas bancas de apuestas legales e ilegales, se le dificulta echar hacia adelante, aunque los números maquillados del Banco Central digan lo contrario. Vamos a esperar qué pasa con esta situación de las bancas en República Dominicana, aunque todo en mi país anda manga por hombro. Esperemos. Buenos días.
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3: 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Retornamos. Son las 6 de la mañana, 47 minutos. Juan Vargas.
4: El muñeco del acordeón, mi hermano.
3: Ya toca acordeón, ¿verdad? Ya, buen acordeonista.
4: No se burle.
3: Buen acordeonista ya, No.
4: Tú dijiste que se le pasó el prodigio. Usted dijo que se le pasó el prodigio.
3: ¿Usted piensa de él?
4: No, él está aprendiendo.
3: Porque es muy bueno. Usted da el peco sapo de
4: él. Está aprendiendo a tocar.
3: Ah, excúsame.
4: Él es excelente motorista.
3: Diablo, oye.
4: Es mentira. Es mentira. Es mentira eso.
3: Luz Arzuela.
4: Ay, el gallo.
5: Buenos días, Peguito. Bendiciones para todos ustedes. No creo que caiga mal que yo me regale una taza con mi equipo. Por favor, respeten mi equipo. Yo respeto el de ustedes. Pasen buen día, Esmeralda de este Cotopú.
3: No, Belú.
6: ¿Que le regalen qué?
3: Tú te ves bien en tu taza, tú te ves perfecta. Ahora, ese tigre está demacrado. Ramón Morales,
4: así no quiero yo, mami.
7: Buenos días, Fellito, a ti, buenos días a todos los muchachos de ese gran programa. Fellito, yo no me explico cómo es que esta gente que dirigen organizaciones, tour, deportivo, la cuestión, siempre buscan gente que no merecen dedicarle. ¿Cómo es que le van a dedicar al general de la ME ese tour? Ese hombre, buscan aquí de Santiago una persona que sea de Santiago, que merezca de uno mismo de ellos, que tenga mérito, pero simplemente buscando beneficios, porque el jefe de la ME le puede brindar los servicios para la cuestión de los franqueadores y cuestiones. No. Los AME aquí en este país, lo que maltratan al pueblo. Esos son vivencias de los que dirigen organizaciones. No estoy de acuerdo con esa dedicatoria. Hace muy buenos días.
6: Así que tú estás en
4: contra tú eras guardia.
3: Junior Tavares.
4: Tú eras guardia, papá.
6: En contra de su
4: usted tiene que estar de acuerdo.
3: Allá y Apolinar, cuatro lugares de la antesala son uno, Fellito, dos, Rafael allá. Porque no hay más. ¿Cómo así?
6: Pero ¿cómo así? En los lugares que, de los que vamos a salir.
3: Parece
6: en
3: el, que
6: en
3: el club de pedaleo.
6: En el pedaleo.
3: Sí. El menor mercado.
8: Buenos días, Fellito y equipo. El primo, Valdayac, Federico en los controles. Fellito. Nosotros los dominicanos estamos escasos de políticos con credibilidad, con criterio y que vayan a trabajar por el pueblo. Allá no se sabe lo que va a pasar, porque se van a juntar los macos con cacata y los cien pies con la culebra. Allá no hay un político que tú digas, bueno, fulano es el que va a hacer el trabajo. Ninguno sirve.
4: Oye, en toda parte quieren un Bukele. Bukele es el político más aceptado que tiene ahora todo.
3: Tiene 80 y pico de popularidad todavía.
4: Bueno, pero el de Corea está en 99. El de Corea,
3: Xi Jinping.
4: 99.9.
3: Democráticamente, ¿no? ¿Eh? Con libertad de expresión.
4: Él dijo en estos días, pero ¿cuánto me quiere mi pueblo?
3: Sí, dije, ¿qué le dio a la encuesta de qué? Ya tú sabes quién debe salir primero. Inteligente es el que lo pone a él ahí con todo ese porcentaje. Ese es el duro. Búscame ese que
4: es el duro. Él es más votado de toda parte del mundo, ese tipo.
3: Uy. El. Igual que Díaz Chanel allá en Cuba.
4: En Cuba. Vamos, ese no hace elecciones.
3: Juan Carlos Pérez.
9: Buen día, Fellito, Ortiz. Bendiciones para ti y los demás. Bendiciones, tremendo trabajo. Fellito, eso de la inmigración no va a terminar nunca, porque aquí las autoridades como que se hacen siempre lo loco y el ciudadano además queja, porque lo sabemos, hay muchos de ellos que vienen a trabajar, pero hay muchos de ellos que también vienen a delinquir juntamente con dominicanos. Imagina, yo transporto varios ciudadanos, pero esos ciudadanos van a trabajar en diferentes lugares, a trabajar. Incluso a mí me pararon una vez y me dijeron, usted lo vamos a depurar en la base. Y yo, no, por los, es que usted no me anda buscando a mí, usted lo anda buscando a ellos. Es a ellos que usted lo anda buscando, no es a mí. O es a mí que usted me anda buscando. No, yo lo traslado a ellos porque ellos llaman por la aplicación. Entonces ustedes son los que tienen que investigar. Es a ellos. Y lo desmontaron y no sé, después me llamaron otra vez. Parece que ellos dieron dinero. ¿Usted me entiende? Entonces eso no va a acabar aquí hasta que no pongan mano dura.
3: Ya ese negocio, hay mucha gente pegada de esa teta del negocio de los haitianos. Está la policía, está la guardia, está migración, está todo el mundo. Ahora migración se dedicó a saquear a los haitianos que tienen negocios que están legales y a dominicanos que estén cerca por ahí con negocios colmados y cosas, se los rompen, se llevan el dinero, se van de madrugada.
4: Yo quiero que tú entres al ejército.
3: Ahora ese es el nuevo, la
4: yo quiero que tú entres al ejército dominicano.
3: Pero no, oye lo grande, el poeta denunció eso, José lo puso en televisión, lo puso aquí, en todas partes. Busca a ver si nadie ha dicho esta boca es mía. O sea, que ya eso, migración lo normalizó. Y las autoridades normalizaron que la policía agarre a haitiano en la calle, palo, meta preso y le coge 2,000 pesos. Porque tienen una competencia de leal. Si le da la policía que lo agarra, cuesta menos 4.
4: ¿Tú sabes
3: porque
4: cuál?
3: Pago al instante.
4: ¿Tú sabes cuál es el nuevo negocio de los haitianos? Conchar. En la capital, con un carro, en la capital, y son todos haitianos.
3: ¿Y dónde está la DGC? ¿Dónde está el Intran? ¿Dónde están los organismos que tienen que ver con el tránsito? O sea, a mí, carajo, tú me pides una licencia. A mí tú me pides hasta la palmita. Y yo tengo que tenerla. Entonces, si eso es haitiano ilegal, explícame cómo conchan. Dice Dionis que vea esto. ¿Qué es lo que da?
10: Tú no tienes radio. Porque vino una ambulancia ahí.
3: Oye, lo que fue. Él me manda un video de ahí una gente de la DS sin nada. Y los motoristas dicen, tú no tienes radio.
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6: Será la histórica en esta fecha de hoy, martes 2 de junio 2026. Hoy es día de la Cámara de Comercio y Agricultura Industrial. Hoy es fiesta nacional en la República de Italia. Los italianos están de fiesta nacional. Yeah. Hoy es Día Internacional de la Trabajadora Sexual, Apolinar.
4: ¿Y por qué usted lo dice tan así?
6: Día de las Trabajadoras Sexuales.
4: ¿Pero por qué usted lo dice tan así?
6: En la historia dominicana, un día como hoy, en el año de 1961, en medio de un colectivo pesar, son sepultados los restos del dictador Rafael Leonidas Trujillo en una cripta de la iglesia San Rafael de su natal San Cristóbal, tras el discurso de encomio pronunciado por el presidente Joaquín Balaguer.
3: ¿Lo mataron los héroes o Balaguer, lo mataron italiano?
6: También ese mismo día que estaban enterrando a Trujillo, murió en combate con miembros del Servicio de Inteligencia Militar, el SIN, el primer teniente Amado García Guerrero, integrante del grupo que ajustició al tirano Rafael Leonidas Trujillo Molina, la noche, si él no se entregó, dijo, bueno, a ustedes me van a matar a mí peleando, a mí.
3: ¿Lo mandaron a matar al italiano, la familia aquella italiano, o fue una cosa que...
4: No distorsione la historia.
3: No, yo estoy preguntando.
4: No distorsione la historia.
3: ¿Y cómo tú
6: estás? Vamos a los cumpleaños, señores. Bueno, hoy está de cumpleaños el empresario agricultor Marcelo Jorge. Está de cumpleaños hoy el periodista y abogado Ricardo Rojas León, amigo mío ese. También la empresaria Marianela Tejada. Y está de cumpleaños.
3: Está muy decente con lo que.
6: El doctor Miguel Espinal y Silverio López. Hay un amigo de ustedes que acaba de estar bajo las rejas, Santiago Jacín, el de Senasa.
3: Gracias.
6: Está de cumpleaños hoy.
3: José Gutiérrez.
6: Pero allá, en Ajá, yo está de cumpleaños.
3: Sandy Jiménez.
6: Se lo celebran allá.
3: María Trinidad. Yo vendré con los deportes. Y el equipazo produciendo para
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7: Buenos días, 7-1 en la mañana. Gracias por acompañarnos. Gracias por estar ahí, Mariel. Buen día.
8: Buen día para todos en este martes, día 2 de junio.
7: Sonríe a aquellos que te tratan con desconsideración o te hacen daño. Muéstrale lo que le falta en su vida y lo que ya no te pueden quitar. Con esa iniciamos. Otra de Alejandro Magno. De la conducta de cada uno depende el destino de todos. Ja, a propósito, Dalai Lama. Nuestro principal propósito en esta vida es ayudar a los demás. Pero si no puedes ayudarlos, al menos no le hagas daño. Y de David Fixan. Cuestionar nuestras más arraigadas creencias requiere de mucho coraje, porque implica aceptar que hemos podido estar equivocados toda la vida. En breve, lo que se mueve.

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1: Conecta. Sandy, buen día.
2: Buen día, Gutiérrez, Mariel. Buen día.
1: Mariel, esto no pinta bien. No.
3: Pinta caluroso.
1: Ay, ay, ay, ay. El Astro Rey hace rato que está trabajando.
3: ¿Y cuánto polvo del Sahara?
1: Y polvo de Sahara. Y un calor y una temperatura muy alta ayer, pero hoy yo creo que está peor.
3: Sí, hoy el polvo del Sahara está más denso, recordando que eso es lo que provoca, entre otras cosas, esta temperatura tan calurosa. El contenido de humedad se mantiene bastante limitado porque tenemos un sistema de alta presión en el área y se espera que hoy se incremente significativamente la concentración de polvo proveniente del Sahara. Debido a esto, se espera un ambiente soleado y caluroso en la mayoría de provincias y solo podrían ocurrir aguaceros o chubascos aislados en horas de la mañana en San Pedro de Macorís, San Cristóbal, Peravia, Barahona y el Gran Santo Domingo. En la tarde se esperan aguaceros aislados y posibles tronadas sobre localidades de Santiago, Santiago Rodríguez, Valverde y Dajabón. Para mañana miércoles la humedad disponible seguirá bastante escasa. Seguiremos observando concentraciones importantes de polvo del Sahara. Esas condiciones van a propinar mañana otra vez un ambiente caluroso y soleado en casi toda la geografía nacional. Se presentarán algunos chubascos, pero serán aislados sobre sistemas montañosos de la cordillera central hasta iniciar la noche. El jueves se espera que el sistema de alta presión se debilite y que una vaguada esté afectando sobre el país, que genere chubascos en horas de la mañana hacia la parte suroeste y sureste. En la tarde se esperan aguaceros dispersos con posibles ráfagas de viento y tronadas en el noreste, norte, suroeste, cordillera central y el Valle del Cibao. Eso es para el jueves, que se va a debilitar el sistema de alta presión y con la presencia de una vaguada ya tenemos mayor oportunidad para las lluvias. Mientras tanto, hoy y mañana, calor y sol.
1: Pero muy fuerte. Atención, esto nos decía un amigo, 5 de la madrugada de hoy.
4: José Gutiérrez, buenos días. 4:40 de la mañana. Hay meneo fuerte en Santiago, Gutiérrez. Muchos vehículos, Ministerio Público, policía, los SWAT. Hay un meneo fuerte aquí en Santiago, Gutiérrez. Vi saliendo de ahí de la fortaleza Fernando Valerio, todo es un convoy
1: de ahí salieron
4: de vehículos.
1: Okay.
4: Una parte siguieron derecho, por ejemplo, para abajo, otros doblaron en Ejón ahí y se devolvieron para arriba. Pero hay meneo, Gutiérrez.
1: Sí, hay meneo. Varios oyentes nos dijeron lo mismo anoche cuando llegaba, ¿cómo usted le dice, Sandy?
5: Un convoy.
1: Sí, ay, ay, ay. En un convoy, una fila de vehículos, incluyendo Ministerio Público. Vamos a investigar, porque me dice un oyente que vio un allanamiento hace un rato hacia Los Cocos de Jacagua. Ahí vio un allanamiento, que en Los Cocos de Jacagua se tiraron temprano. Estamos indagando.
6: Buenos días, José Gutiérrez, y a todo el equipo. La mañana, Gutiérrez, precisamente ahora. Pasé por aquí, por la carretera Matanza, frente a Espalda.

0: Estamos indagando más, me dice el correcamino que es próximo al aeropuerto en Licey. Esa novedad también la vamos a indagar. Por cierto, anoche nos informaban sobre un joven que perdió la vida en un accidente de tránsito al sur de Santiago, oriundo de Pastor Bellavista. Otro caso al que le estamos dando seguimiento. También ayer en la mañana, nuestro amigo, nuestro reportero, nuestro hermano Tony Sandoval, nos hablaba de una situación que se dio en la carretera de Loma de Castañuelas, con una motocicleta que apareció, sangre y un mundo de especulaciones. Ya usted sabe, los medios especulando qué había ocurrido. Gracias a Dios, se trató de una joven que iba con un niño y se deslizaron. Ella sufrió algunas heridas leves, no grave, pero tuvo que dejar la motocicleta ahí. Ella se fue, se la llevaron para curarla. Entonces eso fue lo que pasó con la motocicleta, que algunos correcaminos nos estaban preguntando. Pero también ayer nos estaban preguntando sobre un accidente de tránsito próximo al kilómetro 7 de Jicomé, Esperanza, provincia de Valverde. Ahí les tengo la lamentable noticia de que una persona falleció. El conductor intentaba realizar un rebase a una patana y provocó una colisión en la que falleció un hombre y una señora herida. El hombre que falleció, Ramón María Fernández, oriundo de San Ignacio de Sabaneta, Santiago Rodríguez. Muy lamentable. También en las redes sociales se ha hecho viral una información de una niña, hija de una influencer de Jarabacoa. Ella se llama en las redes La Negra del Swing. Su esposo es empresario. Ellos se encontraban en una comunidad de Puerto Plata en el fin de semana. Estaban de vacaciones. Y nos dicen que su niña, Armanda Michelle Maldonado, se encontraban juntos en una habitación. La dama estaba atendiendo a otro niño más pequeño. Un gato, ellos andaban con un gato. El gato salió corriendo. La niña persiguió al gato y cayó en una piscina. Y lamentablemente falleció la niña. Muy tristes en Jarabacoa. Su madre es una persona muy conocida. El padre de la niña también es empresario. Y aquí tenemos otra vez una tragedia en una piscina con una niña que falleció ahogada. Muy lamentable. Con relación al caso de Puerto Plata, en Villa Isabela, fue encontrado muerto Leandro Almonte la Antigua. A ese fue que acusaron de quitarle la vida a Judy Martínez. Este fue el hecho que ocurrió en Bávaro, en Punta Cana. Cuando nosotros dimos la noticia ayer de que le habían quitado la vida a esa dama de Punta Cana, la policía decía que el victimario era oriundo de Montellano, Puerto Plata. Bueno, pues dicen que fue encontrado muerto en Villa Isabela. Vamos a indagar más con relación a este caso, al que también le estamos dando seguimiento. Este hecho ocurrió el 3 de diciembre del 2023. Le quitaron la vida a Jesús Díaz Álvarez en el sector Los Santos. Ayer, Cuarto Tribunal Colegiado de Santiago dictó una sentencia absolutoria que favorece a Giovanni de Jesús Esteves, alias El Chino, acusado de quitarle la vida a Jesús Díaz Álvarez. Otra sentencia absolutoria. Por cierto, Sandy, dice la procuradora Jenny Berenice Reynoso que ese auto de no al lugar que favoreció a Gonzalo Castillo, José Ramón Peralta y otros imputados en el caso de corrupción es una sentencia, una decisión que tiene graves falencias procesales, que incluso un estudiante de derecho podría identificar con facilidad al leer parte de la decisión de los jueces.
1: Bueno,
0: y entonces, Sí, porque ustedes recuerdan que cuando comenzó este festival de acusaciones

0: Y decimos festival porque fueron muchas al unísono, al mismo tiempo, lo recuerdan. Y incluso nosotros decíamos la flora y fauna marina, porque todos los días las autoridades sacaban un caso y le ponían el nombre de un animal o de una especie marina, y incluso en algún momento los confundíamos. ¿Y ese caso cuál es? No, espérate, este no es este, este es el otro. Bueno, pues tras ese festival nosotros dijimos, sí, pero eso hay que demostrarlo en los tribunales. El Ministerio Público tiene que fajarse ahí para que haya condenas, Sandy, y no ha sido así. Bien, apagón hacia la carretera Jamao al Norte, Las Antenas.
1: San Víctor, hay problemas con los
0: en San Víctor.
1: Hay problemas.
0: Sí, hay un apagón ahí a esta hora. Sandy, no, ¿a quién han condenado en los casos de corrupción?
1: Solo al Pulpo, pero con el Pulpo también hubo otros que fueron
0: Pulpo?
1: Alexis Medina. Hubo otros que no fueron condenados, que fueron beneficiados con libertad pura y simple porque no hubo pruebas.
0: Bueno, pues aquí tenemos un gran problema. Jenny Berenice dice que va a echar el pleito, pero siguen declarando inocentes a los acusados de corrupción o que no hay prueba.
2: Dando seguimiento a lo ocurrido en el hogar del Conani de Santo Domingo Este, las tres adolescentes fueron acusadas de homicidio y están enfrentando medida cautelar por la muerte de esa otra menor haitiana en ese hogar de Conani. Ya está la información de cómo ocurrieron los hechos. Duele bastante enterarnos de qué manera le quitaron la vida a esta jovencita de 14 años. Otras tres jovencitas menores de edad, las acusadas de 14, 16 y 17 años. Por su edad, cumplirán 30 días de internamiento en el Instituto Preparatorio de Señoritas de Villa Consuelo, mientras el Ministerio Público continúa con las investigaciones del caso. Se ha podido tener detalles porque hay una testigo que compartía habitación con el grupo y que se hizo la dormida cuando vio lo que estaba ocurriendo y sobre todo cuando notó lo que le habían hecho a la otra jovencita, quitarle la vida. En los casos de mujeres a las que le han quitado la vida, ayer decíamos que en el fin de semana teníamos otros dos feminicidios. Resulta que fueron cuatro las mujeres asesinadas durante el fin de semana. Se suma lo ocurrido en Baní, la mujer cuyo cuerpo sin vida fue encontrado dentro de una cabaña y que ahora, luego de las investigaciones, la policía determina que fue su pareja que le dio a ingerir una sustancia tóxica para quitarle la vida. Hay otro hecho que está bajo investigación también.
0: Nos dicen que lo que ocurrió en la carretera de Matanzas fue un motociclista que cayó al vacío frente a Espalsa, que nos hablaba el amigo oyente. Hay un motorista herido ahí, nos dice un correcamino. Vamos a seguir investigando.
2: La Acción Empresarial por la Educación, Educa, ha valorado la orden del Ministerio de Educación para establecer lineamientos para regular el uso de los dispositivos móviles y pantallas en los centros educativos, que esto representa un paso importante, pero que se debe ir más allá del límite al uso de los celulares, incorporar la tecnología al proceso de enseñanza sin afectar las condiciones necesarias para el aprendizaje. A propósito de jóvenes, una vez más, organismos alertan sobre los daños de luz que provoca el uso de vapers. La composición química de sabores y diseño técnico de los vapeadores influyen más en la genética que en la propia frecuencia de consumo, y esto puede derivar en enfermedades muy graves como el cáncer. Es lo que ha concluido un grupo de investigadores en un estudio que se estuvo haciendo al sur de California. Tenemos que hablar nueva vez de la cesantía, aunque daba la impresión de que la cesantía era un tema descartado por el Congreso. Recientemente ha vuelto a cobrar relevancia el tema cesantía por la propuesta del presidente de la Cámara de Diputados, Alfredo Pacheco, para que se traslade su discusión a una eventual reforma a la Ley de Seguridad Social. Que el tema de la cesantía se toque en una reforma a la Ley de la Seguridad Social. Pero representantes de los sectores empresarial y sindical expresaron su rechazo a que el debate sobre la cesantía laboral se discuta en las modificaciones de la Ley 87-01, que es lo que ha planteado recientemente el señor Pacheco. El Intran lanzó el movimiento Guardianes del Tránsito con estudiantes voluntarios, un programa de voluntariado dirigido a los estudiantes creados por el Intran, y con esta iniciativa lo que se busca es sensibilizar y orientar al tiempo que convierte a estos estudiantes en agentes multiplicadores de buenas prácticas dentro de las comunidades. El Intran, que ha anunciado tantas cosas, pero como que no vemos que se están aplicando debidamente. Se ha hablado mucho de los motoristas y de los levantamientos y de las medidas que se van a tomar, pero está lejos de aplicarse. Todavía eso no se está aplicando como lo ha anunciado el Intran. Y a propósito de tránsito, el presidente de la Federación de Transporte La Nueva Opción, FENATRANO, Juan Ubiérez, ayer expresó su respaldo a la posibilidad de que los vehículos de carga pesada circulen únicamente en horarios nocturnos. Esto fue un debate que se abrió en un diario de circulación nacional y claro que ha traído muchas opiniones. Ubiérez, por su parte, calificó esta iniciativa como una medida importante y recordó que esta misma fue propuesta hace años como parte de un conjunto de acciones y medidas en busca de mejorar la movilidad urbana, y habló de que ciudades como en países europeos, en Estados Unidos, los camiones suelen operar en horario nocturno para que el tránsito pueda fluir.
0: Eso es mentira. Es decir, en los países desarrollados, los camiones transitan a toda hora. Es decir, el flujo mayor está en la madrugada, en la noche, es cierto. Pero lo hacen a toda hora. Lo único es, Mariel, que allá sí hay regulación con el horario, las horas que puede transitar un conductor de un vehículo pesado.
1: Las carreteras, por donde no deben.
0: Las carreteras tienen sus bahías correctas, por donde deben, por donde no. Ese es el asunto. Que hay regulación, que la gente cumple la ley y hay un régimen de consecuencia. Así que no me vengan a mí con ese cuento, porque aquí lo que hace falta es régimen de consecuencia.
1: La Asociación de Industrias le está solicitando al Intran que evalúe bien esta propuesta, porque dice la Asociación de Industrias que esto podría elevar los costos operativos para ellos, entre otras cosas. El Intran dice que debe haber consenso para poder lograr esa aprobación.
0: Como plantea Mariel, nos sumamos a la preocupación de Mariel. El amigo Morrison es un creativo. Pero en vez de estar dirigiendo Intran, él debe de estar en una publicitaria, dirigiendo creatividad, jingle.
2: Se le ocurren muchas cosas.
0: El creativo, influencer, porque es una mente fértil. Él es un compositor, lo que debe ser es artista. Pero no dirigir Intran, porque dirigir, porque él todos los días salta con una nueva, pero como dice Mariel, no se aplica a nada. ¿Cuánto sabe Morrison?
1: Está bajo investigación la muerte de un teniente coronel del ejército luego de caer de un sexto piso en un complejo de Punta Cana. Estamos hablando que se registró alrededor de las 2:40 minutos de la madrugada. Ha causado consternación el hecho y pues lo que se dice es que este se encontraba en el balcón.
0: Dicen que él se apoyó en estos balcones de cristal que tienen un tope generalmente aluminio, ¿verdad? A veces no tienen nada.
1: Algunos son al vacío.
0: Algunos solo tienen cristal, sí, asunto de estética,
1: con una base más,
0: de moda.
1: Menos fuerte.
0: Y se dicen que él se apoyó en un cristal y el cristal cedió y cayó al vacío. Eso es lo que se está diciendo preliminarmente.
1: La policía investiga de igual manera y ha causado consternación el hecho porque se encontraba vacacionando allí compartiendo con amigos y familiares. Hubo condenas para los que mediante un atraco le causaron la muerte a un oficial de la Policía Nacional. El guardia, como le apodan a Luis Miguel Araújo, 20 años de prisión, y 10 años para Gustavo Alfonso Vinicio, quienes cometían un atraco, y el primer teniente de la policía, Joel González, pues trató de intervenir y ellos le quitaron la vida en la acción. También condenaron a 20 años a una mujer que le provocó la muerte a su pareja sentimental en el año 2024. Este caso que también se le ha dado seguimiento. Expectativas en Samaná por la llegada de los cruceros a esta provincia. Las terminales de Samaná Bayport y de Arroyo Barril estarían ya entrando en operación en el tercer trimestre de este año. Se espera que esto dinamice también toda la zona.
0: Pero no lo van a sacar. En Samaná tenemos un grave problema, Sandy, con el colapso sanitario. Hay serios problemas en Samaná con el aspecto sanitario, las tuberías, las cloacas. Hemos estado reportando esa situación. Samaná tiene que ser intervenida, urgente. No, el gobierno se ha olvidado de Samaná.
1: A propósito del gobierno, ayer el presidente de la República recibió a su homóloga de Surinam, Jennifer Girling Simmons. Allí se llevaron a cabo varios encuentros en los que se reafirman los lazos de amistad y de cooperación entre la República Dominicana y Surinam, sobre todo en sectores como turismo, agricultura, inversión privada y compromisos de apoyo mutuo en términos de los organismos internacionales.
0: Los oyentes vieron lo que el otro amigo nos planteaba más temprano.
3: Gutiérrez, parece un ejército que andan, el elevado lleno.
0: Sí.
3: De, como de H, de Gran Almirante para acá, como el que va para el Bravo. Venían esta mañana a las 6:20. Un ejército que anda, no sé qué es lo que andan buscando.
0: ¿Dónde estarán?
3: Te hablo, Eligio Rojas.
0: Gracias, Eligio.
3: Dios, todo ese ejército. Que pasen un feliz día a nuestros oyentes. Y muchas gracias.
0: Muchas gracias, amén. Atención, amén. Atención, Pizarra. Hay un operativo grande en Santiago, pero es coordinado desde la capital. Y usted sabe que cuando eso ocurre, la jefatura en Santiago no tiene que ver con ese operativo. Es un operativo coordinado desde la capital. Llegaron anoche desde la capital a la fortaleza Fernando Valerio, guardias y policías, y salieron a la hora que dijo el oyente, 4:00 de la madrugada. Vamos a indicarle a los correcaminos entonces que nos digan por dónde están viendo este convoy, como dice Sandy, porque son muchos vehículos de la policía, del ejército, fiscales. Sí, más temprano, un oyente nos dijo que pudo ver un allanamiento en los cocos de Jacagua. También eso lo estamos investigando.
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0: Sobre el allanamiento en Los Cocos de Jacagua.
21: Buen día, Gutiérrez. Buen día, Gutiérrez. Ese allanamiento de Los Cocos fue en varias partes que se laigaron. Se laigaron por el limoncillo, se laigaron por un sitio que le dicen La Lomita también, y no sé en qué otro sitio, pero fue en varias partes.
0: Por lo menos están allanando. Sí, hay un juidero. En Los Cocos de Jacagua hay un corre-corre. Se tiraron por lo menos en una tienda muy conocida de Los Cocos de Jacagua. Y el Ministerio Público está ahí.
22: Gutiérrez, buen día Gutiérrez. Saludos, bendiciones por ahí para todos los oyentes y ustedes en cabina. Gutiérrez, investigate a ver que ayer, como eso de la una, más o menos una de la tarde, vi que apareció un cuerpo sin vida por ahí, frente al parque de Hato del Yaque. Investigate a ver qué pasó, si tiene conocimiento. De
0: sí, eso fue investigado por Domingo Hidalgo. Al mediodía de ayer apareció un cuerpo sin vida en unos matorrales frente al parque de Hato del Yaque. La noticia la tenemos en nuestra cuenta de Instagram, en nuestra plataforma de Instagram. También la puedes buscar en YouTube, en nuestra página gentetuya.com. No identificado, masculino, en avanzado estado de descomposición, el cuerpo sin vida. Más adelante, Domingo Hidalgo nos va a actualizar sobre esa información. Por otro lado, Sandy, me dicen que hay un vehículo con las cuatro gomas para arriba en la esquina de Peñantial. ¿Qué es lo que hemos hablado varias veces sobre esa esquina? Eso es acceso desde la circunvalación norte, carretera Duarte, carretera Licey, Peñantial. Una canaleta grandota que hay ahí.
1: Y que no se ve cuando usted viene desde la circunvalación. Ahí regularmente hay muchas malezas, mucho.
0: Entonces la gente va a doblar a la derecha.
1: Y a veces no se percata y se va.
0: Y no entiende que hay una canaleta ahí. Y cuando viene a darse cuenta ya está metido en la canaleta.
1: Es correcto.
0: Entonces nos dicen que hay un vehículo con las cuatro gomas para arriba. Más temprano seguimos investigando.
2: En otra información, ayer el Consejo Nacional de Salud emitió un decreto, el 286-26, donde modifica las disposiciones vigentes para establecer que las recetas médicas serán válidas para fines de cobertura, independientemente de que el profesional que las emita forme parte o no de la red de prestadores contratada por la ARS del afiliado. Y hasta el momento eso no se estaba haciendo. Es decir, si usted acude a una consulta médica y utiliza X seguro de salud, pero ese doctor no coge su seguro, pero le hace una indicación para usted comprar los medicamentos. Si ese doctor no está afiliado al seguro de salud que usted va a utilizar para comprar esos medicamentos, no le cubre el seguro, porque a eso es que se está refiriendo el Consejo Nacional de la Seguridad Social, como que en lo adelante sí se estará dando la cobertura. Los afiliados al Seguro Familiar de Salud podrán obtener cobertura para medicamentos ambulatorios recetados por médicos que no estén contratados por su administradora de riesgos de salud, por su ARS, tras la modificación que se hizo al reglamento para la prescripción y dispensación de medicamentos ambulatorios aprobada por el Poder Ejecutivo. Según la gerente general del Consejo Nacional de la Seguridad Social, esta disposición permite el acceso oportuno a medicamentos, reducir las limitaciones que estaban enfrentando algunos pacientes al momento de recibir la atención médica y, por supuesto, con esta medida se podrá dar continuidad a los tratamientos, porque sin una cobertura de un seguro de salud se hace cuesta arriba la compra de ciertos medicamentos que son costosos. Con esta disposición, dice la nota del Consejo Nacional de la Seguridad Social, los afiliados podrán continuar sus tratamientos sin interrupciones, aun cuando consulten médicos fuera de la red contratada por su ARS, garantizando la libertad de elección y continuidad en la atención de salud. En el pasado era un tema que se había discutido, incluso el hecho de que si usted va donde un médico que no toma su seguro de salud y le indicaba analíticas y usted iba al laboratorio con la firma de ese médico, aunque usted sí tuviera un seguro de salud para esas analíticas, no se lo cubría. Pero eso se corrigió. Y al parecer se estaba dando en las farmacias también con la compra de los medicamentos. Si ese es el caso, si a usted le ocurre, tenga en conocimiento que ya con este decreto que ha sido emitido, a usted deben brindarle la cobertura de sus medicamentos, aunque el médico que se lo ha recetado no esté en la misma ARS que usted está afiliado.
0: Atención, Pizarra. Vamos a darle seguimiento a lo que acaba de plantear Mariel. Y que nos digan los amigos de Senasa cómo está el proceso en la farmacia. Usted recuerda que hasta hace varios meses hubo problemas con la plataforma, que la cambiaron. Parece que todo está resuelto. Sobre el operativo.
3: Es decir. Buenos días, José Gutiérrez. Uno de los operativos lo alcancé a ver ahora mismo, pero era de los SWAT. Uh-huh. En la circunvalación norte.
0: Okay.
3: Eso iban a alta velocidad. Parece que es el mismo operativo de lo de la capital que bajaron.
0: Hay un meneo fuerte en Santiago. Además de este operativo en los Cocos de Jacagua, ya nos dicen que es en una tienda que se está allanando. Hay otros lugares hacia donde se dirigen vehículos policiales y militares. Seguimos investigando.
1: Esperar entonces la información más adelante. Ayer se dio a conocer la información de que en horas de la madrugada se había reportado la muerte del teniente coronel del ejército Juan Salvador Toribio Mejía, 45 años de edad, quien residía en el complejo West Villa Village, donde ocurrió...
0: Él no estaba de vacaciones ahí.
1: No, la nota dice que él
0: vivía ahí. Oh.
1: Eso veo que dice la nota. Él vivía en ese complejo. Y dice que murió por consecuencias de traumas cráneoencefálicos severos luego de que se produjera una caída desde el cuarto nivel del edificio residencial donde este se encontraba en Punta Cana. Hecho que evidentemente está bajo investigación de parte de las autoridades. Según la nota, alrededor de las 2:40 de la madrugada, los informes preliminares indican que el oficial se encontraba en el balcón de un apartamento cuando se produjo la caída. El médico legista actuante determinó la causa de la muerte, shock hemorrágico provocado por los golpes sufridos tras caer del cuarto piso. Una mujer que se encontraba próximo dice que escuchó gritos y cuando volteó observó que el cristal del balcón estaba roto.
0: Eso fue lo que se dijo en principio.
1: Eso dice una testigo que no vio el hecho, pero
0: que vio el cristal,
1: que vio el cristal roto. Y entonces, luego de esto, es que se ve en la escena que el oficial habría caído desde el balcón. Y la hija del fallecido dice que minutos antes lo había visto a él apoyado sobre la estructura de cristal en el balcón antes de producirse el lamentable suceso. Los miembros de la policía y de la policía científica, tanto DICRIM como Ministerio Público, llevan a cabo las pesquisas correspondientes, pero todo luce indicar que se trató de un accidente y que en la inspección realizada en el apartamento no fue localizada el arma del oficial. la arma asignada. Aspecto que también está bajo investigación para poder establecer dónde se encuentra el arma de reglamento de este teniente coronel. Es parte de la información que de manera extraoficial se ha ofrecido por parte de las autoridades, aunque no deja de ser un caso que consterna a los familiares y amigos de Juan Salvador Toribio Mejía, de 45 años. Y aquí, de confirmarse el hecho de que este muriera porque el cristal cediera, se rompiera, tuviera una falla, entonces debe poner también de manifiesto
0: la seguridad,
1: la importancia de revisar este tipo de estructuras o de fachadas que se están utilizando mucho ahora, sobre todo en apartamentos y en casas que son construidas en balcones y terrazas al aire libre, porque hay varias maneras de colocar estos cristales. O sea, la propia ingeniería permite que, dependiendo de la estética utilizada, usted lo coloque de la manera, ¿verdad?, que más se adapte incluso a su presupuesto. También hay un tema que tiene que ver con el presupuesto. Ahora, toda vez en la construcción y realización de una obra, debe priorizarse la seguridad por encima de cualquier costo. Ok, me sale más barata esta manera, por decir algo, ¿eh? No quiere decir que sea 100% de esta manera, pero en todo caso debe priorizarse la seguridad, porque estamos hablando de estructuras que son colocadas prácticamente al aire libre, con una base, pero con menor firmeza que las que se colocan a través de tubos de acero inoxidable, y eso evidentemente es un riesgo para...
0: Y si tú te fijas, Sandy, te voy a poner un ejemplo donde nosotros estamos en Santiago, ahora, La Esmeralda, que es una zona de crecimiento vertical. Aquí ya se construyeron decenas de torres desde hace unos 6-8 años, en los últimos 10 años, se están levantando decenas de torres más al mismo tiempo, y hay otras casas que usted ve a las que le han dado mandarria, que la han derribado para hacer torres, y la mayoría de las torres que usted puede ver por aquí tienen ese tipo de balcón. Entonces la pregunta es, ¿cómo aseguramos de que la seguridad, valga la redundancia, está primero que la estética, que lo bonito que se ve un balcón con esos cristales, y los hay de diversos colores, etcétera? La mayoría de estas torres, no importa la cantidad de pisos, tienen ese tipo de balcón, Sandy.
1: Entonces aquí está, atinadamente, como usted pregunta, la seguridad, otra parte, el claro, tema de la seguridad.
0: Claro, claro.
1: Sobre todo porque, como usted establece, lo que se puede visualizar es que casi todos
0: tienen balcones de ese tipo,
1: pero con los cristales colocados al aire libre, no sobre bases de acero.
0: La mayoría
1: ya lo está haciendo al aire libre.
0: La mayoría los está haciendo así. Vamos a seguir indagando, sí, nos reportan.
4: Pues eso ocurrió ahora ahí en la avenida Circunvalación, frente a la tenería, un camión de la basura, parece que chocó dos motoristas. Hay una escena de haitiano ahí que tiene un pie totalmente roto y el otro también tiene un pie roto ahí. Manda un corresponsal tuyo.
0: Manuel Domínguez ya está detrás de esta información. Accidente frente a la tenería, camión de la basura y motociclista, pero no sería el primero en los últimos días. Ya Manuel nos ha reportado varios accidentes de tránsito con camiones recolectores de basura en la Circunvalación Sur.
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0: Este amigo oyente acaba de apuntar algo interesante sobre la tragedia. Usted dice teniente coronel.
1: Teniente coronel del ejército.
0: ¿Ocurrió en dónde exactamente?
1: Punta Cana.
0: en Punta Cana.
1: Sí, en un complejo de habitaciones.
0: Oiga lo que nos dice este amigo.
14: Saludos, José Gutiérrez y compañeros. Es bueno significar, a raíz del tema que están tratando, que tiene que ver con la muerte accidental, hasta tanto se demuestre lo contrario de ese militar allá en la zona de Bávaro. Hay que recordar que esa zona hay mucho salitre. El salitre corroe los empalmes de esos tubos, aunque sean anticorrosivos, o sea, que sean galvanizados. Esos empalmes de abajo, y es muy probable que eso pudo haber ocurrido también, que esa tornillería pudo haber sido carcomida por el salitre de la zona y eso no se ve. De repente tú te arrimas a un balcón de eso y puede ocurrir eso que le ocurrió a...
0: Sí, eso que el oyente establece es un elemento a considerar. El salitre solo corroe, lo acaba todo rápido. El que tiene propiedades en la costa, sobre todo frente a una playa, sabe de qué le estamos hablando. Nos dice nuestro buen amigo, el arquitecto Benjamín Gil, del cuerpo de asesores de este programa. Yo hablé de la seguridad en una obra. Bueno, pues primero está el diseño, ¿verdad? Me dice Benjamín, factores que debe tener una obra arquitectónica en orden de prioridad: función, estructura, forma, estética, costo. Estas condiciones deben armonizar entre sí para que una propuesta arquitectónica sea sostenible. La seguridad, sobre todo, tiene que estar pendiente en lo que es el aspecto diseño arquitectónico. Me dice un oyente, José, esas estructuras que se ponen en la playa son inoxidables. Vea, déjeme decirles algo. Con el salitre no hay quien pueda. Yo he visto muchas estructuras, entre comillas, que no se oxidan, que nos la han vendido como que el salitre no le hace daño, que con el paso de los años son afectadas por el salitre. Lamentablemente. Hay otras que resisten, pero ese salitre, wow. José, velo ahí el vehículo, en la zanja de Peñantial. Sí, más temprano nosotros hablábamos de esto, de ese vehículo que se fue ahí. Ya Rafael Pérez está en el lugar del hecho. Con relación a las recetas, ese es uno de los problemas, y el de los medicamentos cuando son de alto costo, ellos siempre dicen, cuando son de costo alto. Un medicamento caro, que alto costo es otra cosa. Cuando es un medicamento caro, Mariel, generalmente el seguro no lo cubre. Y en una farmacia me dicen que no me cubre, pero luego voy a otra, me dice que sí me cubre.
2: Cosas que no entendemos.
0: Entonces, ¿por qué ocurre eso?
2: Esa es la pregunta.
0: ¿Por qué ocurre eso?
15: José Gutiérrez, buen día. Buen día para todos. 7:23 de la mañana. Cruce de Guayacán. Mientras escucho su programa, me detengo en el semáforo en rojo. Aquí, a pasar. Y me estoy dando cuenta, Gutiérrez, aquí no respetan el semáforo. Un cruce tan peligroso de cierta manera, porque hay personas que, confiando en que el semáforo está en verde, pasan. Y viene otra persona a robarse, a pasarse como que la cosa. Yo me paré y me rebasaban, como quien dice, mira, y este fresco, tú sabes, como parándose. Y yo dije, coño, pero qué falta de conciencia esta.
0: No. Miren cómo hemos evolucionado. Atención a la evolución de meterse en rojo. Hace algunos años, el motociclista, no solo motociclista, también lo hacen conductores de carro, camioneta, jipeta, carro de concho, taxista. Pero la mayoría son ciclistas, motociclistas. El motociclista llegaba a una intersección, el semáforo en rojo para él, él miraba para todos los lados y cuando entendía que podía cruzar sin ningún problema, se metía en rojo. Pasaron los años, el mismo motociclista llega al semáforo en rojo, se para, ya no mira para todos los lados, sigue. Claro, se mete en rojo porque el flujo vehicular te lo permite. Mariel, Sandy, ya hemos evolucionado con meternos en rojo en un semáforo. El motociclista llega al semáforo y se mete en rojo obligado por encima de ti.
2: Esquivando vehículos.
0: Serpenteando los vehículos que van en verde y te dicen dos vainas si tú lo miras mal. El motociclista que se mete en rojo por encima de quien sea, en vía contraria, y te dicen dos vainas, aunque ellos son los que van en rojo, serpenteando los que vamos en verde, esquivándonos, por Dios. Miren cómo hemos evolucionado. A propósito de esta situación de meterse en rojo, ya lo hacen de manera muy agresiva, serpenteando, esquivando los que vamos en verde, y te dicen dos vainas, porque tú te metiste en verde y él va en rojo. Y hay que dejarlo pasar porque él va en rojo.
2: A propósito, Manuel Domínguez está en la circunvalación sur, detrás de la Terería Bermúdez, donde dos ciudadanos haitianos a bordo de una motocicleta sufrieron un accidente, pero nos informa Manuel que no fue directamente contra el camión recolector de basura, sino que antes ellos chocaron contra otro vehículo. Adelante, Manuel.
3: Feliz día y bendiciones para todos en cabina. 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Me encuentro en la avenida Circunvalación Sur, detrás de la Tenería Bermúdez, donde dos nacionales extranjeros haitianos chocaron con un vehículo y luego el camión de Colunza, la compañía de Colunza, lo impactó. Se ve alteraciones en pierna derecha de ambos, son de nacionalidad haitiana. Aquí está la DGC, ya saben que esta esquina aquí, hemos venido otra vez de la Tenería y siempre el accidente ha pasado. Pero según me dijo el chofer del camión, que no lo pudo ver porque estaba en un punto ciego, pero sí quiso evadirlo. Tiene pierna fracturada, ambos, la pierna derecha. Así de la cosa, desde la avenida Circunvalación Sur. Tampo, activo.
0: Muchas gracias. Gracias, Manuel. Atención. Este amigo oyente quiere describir el colapso de un negocio. Los cartoneros, ¿lo recuerdan? Los que reciclaban cartones para enviarlo a Asia.
2: ¿Qué pasó con eso?
0: Vamos a escuchar.
16: Buenos días, señor Gutiérrez. Señor Gutiérrez, yo tengo un pequeño negocio en la cartonera. Yo pagaba de anticipo 581 pesos. Adivine de cuánto me mandaron de que un bendito anticipo. De casi de 18 mil pesos. El año pasado, todo lo que tiene que ver con cartones, que compran cartones para reciclar, para mandarlo para China, en noviembre se bajaron el material y ya en diciembre cerraron la entrada ya a China de cartones. Nosotros tuvimos una pérdida, vea. Se pidió dinero se pidió. Y si hay cartonero que está escuchando esto, va a confirmar que eso es cierto. Ahora mismo, mire cómo está este asunto. Los combustibles aquí, en tiempo de trabajar, bajar los combustibles afuera, aquí vienen y lo suben. Lo mejor es despegar este país, dejar esta vaina botar. Así están ellos, que todos los negocios tienen que estar registrados con una caja registradora. Yo espero que se la pongan también a los grupos políticos, eso, como los de Senasa y los Medina, para que todos esos que malgastan el dinero, porque entonces están exprimiendo a uno para los esos que están arriba, hacerse de eso.
0: Ok.
16: Lamentable caso, el pequeño negociante no puede sobrevivir así.
0: Mariel,
2: ¿hasta cuándo será lo de los anticipos?
0: El anticipo, ay, no sabía que habían prohibido la entrada de cartones a China.
2: Yo tampoco.
0: Esta industria de recolección y reciclaje de cartones se hizo muy poderosa. El oyente dice que a partir de finales del año pasado, China cerró la entrada de cartones para reciclaje y que el negocio colapsó y que ahora de ñapa les están cobrando el famoso anticipo. ¿Por qué usted dice lo del anticipo?
2: Este es un ejemplo de por qué no debe cobrarse el anticipo, por qué no es justo. El anticipo se lo cobran en base a cómo fue su año fiscal. El año pasado, que fue muy bueno para los cartoneros, porque si está pagando 18 mil de anticipo, quiere decir que tuvo buena venta durante el año. Pero entonces ya este año no está vendiendo, por lo que él acaba de explicar, y tiene que seguir pagando ese anticipo. Se han hecho propuestas para eliminarlo, pero siempre queda en el aire.
0: En breve, Domingo Hidalgo le va a dar seguimiento a la siguiente situación. Un accidente de tránsito que ocurrió hacia Las Charcas. Este amigo oyente nos envió un mensaje, vamos a escucharlo. Pero en breve, Domingo tiene más información sobre este caso que les adelantábamos más temprano.
4: Buen día, Gutiérrez. Gutiérrez, te habla presidente de la Junta de Vecinos Los Urieles. Gutiérrez, necesitamos la ayuda tuya con los reductores de velocidad en la carretera Jánico. Gutiérrez, todos los días un accidente de muerte, todos los días. Porque tú sabes que va mucha gente para los ríos, motores, y de allá para acá ya tú sabes cómo vienen, Gutiérrez. Todos los días tengamos muerte, Gutiérrez, ahí en ese pedazo. Y estamos exigiendo los reductores de velocidad, la comunidad. Tengamos pilas de años atrás de eso. Llevamos carta al ayuntamiento y nada que no nos ponen atención, Gutiérrez.
0: Sí.
4: O es que nosotros tengamos que nosotros mismos, la comunidad, hacer los policías acotados. Ya que no nos quieren poner reductor de velocidad. Gutiérrez, calientan eso. Calientan esa vaina ahí. A ver si el ayuntamiento nos ayuda, Gutiérrez.
0: Está calentado. Anoche, en accidente de tránsito, falleció un joven en ese tramo que él dice. Él plantea que ese es un tramo que se utiliza mucho para ir a los balnearios. Los lunes, tradicionalmente, muchos acuden a los balnearios y al regreso, en motocicletas a alta velocidad, ocurren las tragedias. Ellos piden reductores. En breve seguimiento a ese caso también.
2: También al caso ocurrido en el hogar del Conani en Santo Domingo Este, las tres adolescentes que enfrentan medida cautelar fueron acusadas de homicidio. El caso sigue siendo investigado.
1: También en breve la condena a los que mediante un atraco realizado luego le quitaron la vida a un oficial de la policía.
0: Tenemos las felicitaciones. Arrancamos con esta de Julio Estilo para Sonia María Jorge Santana en Santiago Este, José Quijada en Boston y Joselito Tapicería en el Bronx.
2: Pianito para Miguel Ortega, Miguelito, el encargado de agua del cambio de Corazán, de parte de Sajoma, de parte de Joma Manuel Tejada y de parte de todos sus compañeros en Corazán, felicidades a Miguel Ortega.
0: Willy Plata felicita en Los Cocos de Jacagua a Yuberkis Rodríguez, de su esposo que la ama, sus familiares. También Willy Plata felicita en Salamanca a Guillermo Ventura, de sus padres, hermanos, sus hijos y su esposa que lo ama.
1: Un pianito para Marino Gutiérrez, que está de cumpleaños de parte de su hermana Mercedes en Bellavista.
0: Adi, de su prima Iris, ella vive en Bajabonico Arriba.
2: También para Gregobert Hernández en New York, de parte de su abuela Diosmeida y de toda la familia, que Dios lo siga bendiciendo, lo amamos mucho.
0: Para mí, felicíteme José, el papillón, el del carro amarillo en la Yagüita de Pastor. Oye, entonces todo el mundo conoce ese carro, la Yagüita de Pastor. El del carro amarillo, el papillón. Dilo que retumbe ahí, cumplo 60 de los buenos. Usted es un niño. Al papillón, el del carro amarillo, felicidades.
1: Hoy quiero felicitar a mi sobrina Joalís López en Camboya, cumple sus 15 primaveras. De parte de la mejor tía del mundo, tía Jenny, felicidades.
0: Agrégale la tía Kenia. Son varias tías. A mi sobrina Joalis, en Camboya. Sí.
2: También la tía Yasmín.
0: Kenia, Yasmín y...
1: la tía Jenny.
0: Exacto. Gutiérrez, quiero que me le dé una patana de pianito bien cargada a mi compadre y amigo incondicional, Ramón Pérez, el capital de fiesta de cumpleaños. Atentamente, Pedro Gómez.
2: Para Domingo Pineda, en La Villa, está cumpliendo 47.
0: Para Yulisa La Yulay, de parte de su madre.
1: También muchas felicidades para Ellison Espinal. Que Dios le dé mucha vida y salud y muchas bendiciones de parte de su tío Saúl Espinal y su abuela.
0: En la entrada de Rincón de las Piedras, mi querido hermano José Joaquín, alias El Tinello, de Maribel Mendoza.

0: y Braulio.
1: A Joalis Esther la felicita también su madre Ingrid López y los Matilde.
2: Una bodega de pianito en Filadelfia, Rubén Peralta, desde aquí su hermano lo felicita. A mi sobrina hija Cassandra Jiménez, que Dios me la siga bendiciendo con toda el alma. Felicidades.
3: Para que le ponga un pianito a Marino Núñez en Arroyo Hondo de parte del combo de los cerveceros.
2: ¿Qué?
3: Eddie, Gia, José, El Gambo, René, también Ené y su primo y todos los chusmas.
2: Oye, eso.
3: Los chusmas de Donde Hada.
2: Ah.
3: Ya cumple 73. Hoy toca celebración aquí en el colmado Ney. Una patana de Juan para él. Esas son las que le gustan.
2: Ajá. Nelson Mercado, de su yerno y su hija. Nelson Mercado, bendiciones.
1: Pianito para el pelotero de la familia. Este va cargado de bates. Este pianito para Sanny Silverio en el Odelpa de la Estrella Sadalá de parte de su primo Joel Silverio. Quiero el mayor de los pianitos para mi hijo, mi único hijo, porque tengo dos hembras. Él es Odalis Tavares en Laguna Prieta, un regalo de Dios que amo por siempre y para siempre. Que el divino niño me lo acompañe. Felicidades y bendiciones de parte de Altagracia. Pianito para mi hijo Maxwell Aquino, está cumpliendo 15 años de parte de toda la familia, en especial de su padre José Aquino. Pianito lleno de bendiciones para Melvin Peña y su esposa, hoy cumplen 30 años de casados. Dios les siga bendiciendo para cumplir muchos años más juntos. En la entrada de Rincón de las Piedras de parte de Rosemary para José Joaquín Mendoza, cariñosamente el teenager, que hoy está de cumpleaños, sí. Y que ya no es un teenager.
2: Pero wow. Se le queda el apodo.
1: Bendiciones para mi primogénito Fausto Emmanuel Germosén Veras, cariñosamente Chichi, en el barrio San Francisco de Asís de Gurabo, y para Juani Ureña en España de parte de Estela Veras. Para mi adorado hijo Maxwell Aquino, ya son 15 años.
2: El mismo Maxwell Aquino.
1: Sí, ahora de parte de su madre Cristina Tineo, que le desea que Dios lo ayude a cumplir todas sus metas, en especial la de ser un pelotero y jugar en las grandes ligas y con las Águilas Cibaeñas. Pianito para Jacqueline Rosario, cariñosamente La More, en Camboya, de parte de Mayra Nazaret, Alondra, Arlina, Erika, Leslie, Juan, el Maestrico, Gabriel el Duro, Rosa María, Rodrigo, Ángel, Luna, Rosa, Lulú, Juliet, Miguel, Jordi y el que nunca falta, el doctor Grúas. En Dajabón, un tractor de pianitos para el agrónomo Ramón Cordero, el popular Patachula. En esta ocasión, por cumplir sus 78 años.
2: En el grupo popular, a mi primogénito Gabriel Plasencia, le felicitan sus padres Emilio y Mari.
3: Lilo Jaques felicita en Santiago a Manuel Cabrera y a Samuel Santos de parte de Luis. Y en Parada Vieja, en la entrada de Crucita, a la enfermera Agni Santana, de su esposo Juan Valverde, sus hijos Elizabeth y Francis. También de cumpleaños Chayanne Vázquez, de parte de su madre Charito, de su compadre César La Para, también a Chiqui Vázquez, de parte de Anselmo El Maco, también a Celeste Crisóstomo y Norca Marte. En Providence y en Patanas Doble Cola de cervezas y vinos, para Eliani Peña Blanco, de parte de sus padres Fanny, Eli Peña, sus hermanos Elisaúl, Stephanie, sus tíos, Euclides, Albaneris la quinceañera y Lilo Jaques.
2: Para Jacqueline Núñez, en Quinigua, La Yuca, lluvia de bendiciones para ella. Y para mi segunda madre, mi madrina Mariana, en Los Ciruelitos, de parte de David. Para todos y todas, bendiciones, muchas felicidades en la mañana.
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12: Hace un momento un amigo nos enviaba un video en la carretera del Licey, próximo a Peñantial, donde nos decían que había un vehículo en la zanja.
13: Estamos hablando, Sandy, del acceso desde la circunvalación norte hacia la carretera Licey, en la famosa esquina de Peñantial.
12: Sí.
13: En donde hay una gran canaleta gigante, grande. Hay una un recolector ahí, pero con poca seguridad. Y sobre todo en la madrugada, de noche, oscuro, el que no conoce bien ese asunto se va y ese se fue.
12: Es un vehículo blanco, nos parece a nosotros que es un CR-V, un Honda CR-V, y una retroexcavadora hace un rato hacía maniobras para tratar de sacar desde la canaleta este vehículo. Así es que a los correcaminos que lo cojan suave porque debe estar pesado el tránsito en este momento.
13: Nos reportan otro accidente.
14: José, hoy es el día, otro accidente, hay otro motorista, está llegando el 911. El 911, llegando al supermercado de la Fuente, que cruza de la Barranquita aquí, por la otra banda, otro motorista accidentado ahí también. También ocurrió ahora mismo.
13: Otro próximo a la Fuente FUM. Con relación a los accidentes de tránsito, este amigo oyente nos ofrece una información muy lamentable.
15: José Gutiérrez, aquí en la Piña de Cienfuegos, un gomero en una motocicleta chocó un niño en la piña aquí. Y el niño trágicamente acaba de fallecer hoy. A lamentable caso. Están poniendo la hora a la lona aquí, debajo de la baja de la piña, que el niño falleció anoche. Falleció hoy en la madrugada de hoy. Murió, señor Gutiérrez.
13: Qué pena, qué lamentable.
15: El gomero está debajo de la piña ahí.
13: Ok.
15: Trabaja ahí abajo. Iba en su motocicleta anoche, salió de la gomería. Y chocó el niño, y el niño falleció en la madrugada de hoy.
13: Ok, cuando él dice que están poniendo la lona, es preparando el velatorio. Un hecho muy lamentable. El niño que resultó herido, según lo que dice este correcamino, tras ser atropellado por el gomero motociclista, pero que luego falleció hora después. En breve, Roberto Reyes nos tiene más detalles sobre este caso. A propósito de niños y de caídas, José, investigate desde una tercera planta en el ensanche Espaillat de una niña que cayó y se encuentra en estado muy delicado. Y ella, la niña, es autista. Una niña autista que cayó desde un tercer nivel y se encuentra recluida en un centro de salud en un estado muy delicado, en Sánchez Payal. Vamos a indagar con relación a este caso.
16: Vamos a hacer contacto ahora con Rafael Pérez, quien está en la carretera Santiago Licey, esquina de Peñantial, en circunvalación norte, acceso a la circunvalación norte, donde ocurrió el accidente que mencionábamos hace un momento, una CR-V que cayó a la zanja. Adelante, Rafael.
17: Ok, buenos días, Gutiérrez, Mariel, Sandy Jiménez. 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Bien, María Gutiérrez, a esta hora de la mañana nos encontramos en Licey, debajo del puente de la circunvalación. Sabe que aquí pasa una cañada, hay un giro a la derecha, pero no tiene barandilla. Cuando usted dobla, lo que se encuentran es con el vacío. Ahí venía una señora conduciendo una jipeta, una CR-V de color gris. Pues doblando, la jipeta se deslizó y cayó al vacío. Aquí vemos mucho curioso. Vemos también las autoridades de la DGC dirigiendo el tránsito. Están a esta hora de la mañana, pues tratando de sacar lo que es la jipeta de aquí, de este hoyo. Y gracias a Dios, nada humano que lamentar, pero sí, algunos moradores expresan que esto es falta de conciencia de las autoridades, porque aquí debería de tener una barandilla. Vamos a escuchar.
18: Me dicen que van varios accidentes aquí en ese hoyo.
19: Sí, ahí se han cometido. que todos los vehículos que bajan de allá para acá salen ahí, porque imagínate, mira la estructura que hay. Ahí no hay ninguna señalización.
18: Y tampoco tiene la barandilla para evitar.
19: Baranda. Cuando pasa un accidente que se maten 8 o 10 gente ahí, entonces ellos vienen, porque los síndicos de aquí nada más están para eso. Los síndicos de aquí son unos bandoleros. Lo que cogen es el dinero para ellos. En la sociedad, no hacen nada.
18: Eso es un problema que con poco dinero se resuelve.
19: Con poco dinero se resuelve eso. Eso es un engranaje ahí. Y tú giras a la derecha para allá. Tú hay que ir a la derecha. Maricel, duro, cae ahí.
18: Si no se da cuenta, cae ahí.
19: En Patana, el que no es de aquí no conoce a la calle.
13: El que no lo conoce.
18: Sí.
19: Entonces, esos son problemas de
18: esos son problemas que se pueden evitar.
13: Muchas gracias. Gracias, Rafael. Mientras tanto, por colocar un par de muritos New Jersey ahí. Mientras tanto.
16: Tiene que ser alto para que el conductor lo vea. Por eso ellos hablan de barandilla.
13: Sí.
16: El muro New Jersey.
13: Sí, son altos. Un par de muros ahí.
16: Ok. De los altos.
13: De los altos, dice. Claro. Un par de muros New Jersey.
16: Tan fácil que se puede resolver eso.
13: Que pongan dos, por lo menos, ahí ya, en la misma esquina. Mientras tanto, porque ahí lo que lleva, como dice el caballero, son barandillas construidas ¿por quién? Obras públicas, ayuntamiento. Mientras tanto, a los comunitarios que pongan palos como señales, que pongan letreros, un palo con una señal.
16: Con un paño rojo.
13: Un paño colorado, lo que sea, ay, Dios, ya que las autoridades no reaccionan.
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13: A propósito de lo que ocurrió con la niña autista en el ensanche Espaillat, venden unas mallas de seguridad con un material bastante fuerte, tipo caña de hilo de caña de pescar, nylon, ¿verdad?
16: Sí, que son estéticas.
13: Son unas mallas estéticas, se ven bien, que se colocan en los balcones como seguridad. Mi amigo de Toldos de Arseno, por ejemplo, la hacen, la instalan, porque el oyente me está mostrando el lugar desde donde se lanzó la niña, cayó primero el balcón, tercer nivel, los cristales, un balcón con cristales muy bajitos, y ella, la niña, está en un mal estado, pero se salvó porque cayó encima de los cables telefónicos, que se ven muchos cables ahí, y muchos cables telefónicos de los grandotes. Cuando ella cae ahí, ya hay un, ¿cómo se dice?
2: Amortiguamiento,
13: y luego cae en la acera. Colóquele mallas de seguridad a los balcones donde haya niños. Vamos a rastrear la información sobre esta niña. Ella está muy mal, según me dice el vecino, aunque los cables amortiguaron su caída.
16: Dictaron 30 días de medida cautelar de internamiento a las tres adolescentes de 14, 16 y 17 años, acusadas de participar en la muerte de una menor de 14 años, de nacionalidad haitiana, en un hogar de paso de Conani. Esto ocurrió en Santo Domingo Este. Ayer estuvimos hablando sobre el lamentable caso y confusa muerte que está bajo investigación y que se ha tratado con mucho hermetismo, pero ya han salido algunos detalles porque no estaba claro de cómo había ocurrido la muerte de esta jovencita a tan solo 10 días de haber ingresado a ese hogar de paso. Estas tres jóvenes están siendo acusadas de homicidio y asociación criminal. La medida deberá ser cumplida en el Instituto Preparatorio de Señoritas de Villa Consuelo, mientras el Ministerio Público continúa con las investigaciones. Según el expediente de la Fiscalía, las adolescentes habrían atacado a la víctima dentro de una de las habitaciones del centro. El Ministerio Público sostiene que esta menor fue golpeada y posteriormente estrangulada utilizando un pantalón deportivo. Una de las imputadas habría sujetado a la víctima por los brazos mientras otra la inmovilizaba y una tercera fue quien utilizó la prenda para asfixiarla. El expediente señala además que esta agresión ocurrió luego de conflictos y tensiones previas entre las adolescentes. Tras cometer el hecho, las involucradas intentaron aparentar que la menor se había suicidado. Sin embargo, los hallazgos, el levantamiento de cadáver, la autopsia, las entrevistas y las evidencias llevaron a los investigadores a descartar esa versión de que se trataba de un suicidio y apuntaron a que le habían quitado la vida. Una jovencita que también estaba compartiendo la misma habitación, narró que a la víctima, las otras tres jóvenes le dijeron que le tenían una sorpresa en el baño, le vendaron los ojos, posteriormente una la agarró por las manos, otra por los pies, luego con la prenda de vestir la asfixiaron. Y a todo esto, la joven que ha servido como testigo prefiere hacérsela dormida para, pero que Mariel, no le hagan daño a ella
13: Mariel,
16: también.
13: Mariel, escúchame, Mariel. Perdón que te interrumpa. Pero antes de ocurrir esta tragedia, ocurrieron muchos hechos que debieron despertar la alerta de quienes dirigen ese centro. Ahí hubo un problema que no duró horas. Es un problema que tiene días de acoso, de bullying, sí, de conflicto,
16: pero Mariel. La víctima solo tenía 10 días en el hogar. Exacto. De paso.
13: Solo tenía 10 días, pero aquí pasó algo más, Mariel. Aquí hay algo más.
16: Sí, el expediente habla de conflictos anteriores.
13: Eso te iba a decir. Se conocían, Mariel. Entonces no sé cómo tratan este tipo de cosas, pero estamos hablando de algo que ocurrió incluso antes de que ella llegara ahí, a ese centro.
16: Y dice la joven testigo que luego de cometer el hecho, ellas pusieron el cuerpo en el piso e hicieron y armaron toda una escena para que pareciera que ella se había caído de la cama de manera accidental y ahí era como había perdido la vida. Pero claro, luego del levantamiento, autopsia,
13: investigaciones, las autoridades, los expertos se dieron cuenta que no era así.
16: Se pudo determinar qué es lo que ha ocurrido. Pero estamos ante otro hecho entre menores de edad que escandaliza a toda la sociedad, que nos da mucha pena y que nos lleva a preguntarnos qué está pasando con nuestros jóvenes. También en las últimas horas se ha hecho viral un video ocurrido en Colombia de un jovencito menor de edad que estaba en una excursión con compañeritos y que de alguna u otra manera o tuvo que lanzarse o fue lanzado desde el bote en el que estaban haciendo un recorrido debido a los maltratos que estaba recibiendo dentro del bote. En los primeros días no se tenía conocimiento de esto, pero ya ha salido un video donde se ve cómo él estaba siendo golpeado, presionado, y que los demás amiguitos decían que había que ahogarlo. Y cuando él lo tiran al agua o cae al agua, porque esa parte no se puede ver en el video, empiezan a gritar, pero no lo ayudan. Entonces la sociedad ha cambiado bastante, esta poca empatía que actualmente existe, tanta agresividad, nos lleva a reflexionar sobre cómo los comportamientos, este tipo de comportamientos se observan con mayor frecuencia en la sociedad actual. Vivimos en una época donde muchas personas, pero especialmente los jóvenes, están creciendo expuestos a un contenido que premia la humillación, las bromas pesadas, los desafíos que son riesgosos, la búsqueda constante de aprobación social. Eso es lo que vemos en esos videos que están consumiendo los jóvenes y los niños en redes sociales, en YouTube. Y en ocasiones se pierde de vista que detrás de cada acción de esta hay una consecuencia real. Y hay seres humanos con emociones, con límites, vulnerables. Es como que no estamos distinguiendo de lo que es la vida real y las cosas que vemos en esos videos que son asuntos preparados. Lo digo por los jóvenes y los niños, que eso es lo que están consumiendo. En esta sociedad estamos normalizando mucho la agresividad, la falta de empatía, la indiferencia ante el sufrimiento ajeno, que preferimos ponernos a grabar antes de ayudar a una persona que está en problemas, a la que le podemos salvar la vida, como ocurrió en este caso que acabo de mencionar en Colombia. Leyendo lo que le ocurrió a esa jovencita en el hogar de Paso de Conani, también entonces traemos a colación este otro caso que también involucra a jóvenes que le quitan la vida a otros.
13: Pero repito, aquí hay algo más. Vamos a esperar que las autoridades indaguen. Hay un precedente que lamentablemente no se percataron quienes están al frente de esta institución, porque llegar hasta donde se llegó aquí es muy grave. Con relación a la DIDA, las recetas y que los seguros no cubren.
1: Buenos días, Gutiérrez. Buenos días, Sandy. Buenos días, María.
13: Buen día.
1: Gutiérrez.
13: Sí.
1: Eso de la farmacia, cuando un doctor te receta algo y el medicamento es caro y la farmacia no quiere despachártelo, eso pasa, porque a mí me pasó y no hace mucho. Pasa. Pero conmigo no le salió.
13: No.
1: Cuando me dijeron que el medicamento no lo cubrí seguro, yo agarré y llamé de una vez a la DIDA y le expliqué que en tal farmacia, en tal sitio, me dijeron que el seguro no me cubre este medicamento. Uh-huh. Entonces ellos me dijeron, póngame el encargado, hágame un favor. Y yo le pasé el encargado y al rato me dijeron, siente su momento ahí. Y el medicamento sí lo cubrí de seguro y me lo tuvieron que dar. No sé qué la DIDA habló con ellos, pero sí me lo dieron.
13: Mariel, él no sabe qué fue lo que la DIDA le dijo al encargado de la farmacia que lo atendía o al dependiente, pero al final le dijeron que sí. Entonces, si a usted en una farmacia le dicen el seguro no cubre y sí cubre, llame a la DIDA. Es lo que el oyente nos está estableciendo. Así que ya lo sabe.
16: También algunos seguros tienen una aplicación que usted descarga y ahí puede verificar toda la cobertura en medicamentos, en análisis.
13: ¿Cuál seguro, por ejemplo?
16: En mi caso, el seguro humano.
13: ¿Y lo descarga?
16: Sí.
13: Ah, a propósito de humano, Mariel, usted conoce a esa gente ahí. Dígale que este caballero fue a las oficinas de humano en la 27. Eso es ahí donde está Bailón Jiménez.
16: Al
13: lado del Centro León. José, ¿no hay parqueo para motociclistas?
2: Que no.
16: Pero ese parqueo es grande.
13: Yo fui con mi esposa a autorizar unos análisis y el seguridad me sacó. Yo tuve que esperarla afuera en la calle. No. Hay que habilitar un parqueo para motocicletas ahí. Vamos a chequear eso. 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
3: En el día de ayer, el presidente Luis Abinader recibió en el Palacio Nacional a la presidenta de Surinam, Jennifer Gillis Simmons, donde, entre otras cosas, se reafirman los lazos de cooperación y amistad entre la República Dominicana y Surinam. Además, que se firmaron varios acuerdos estratégicos en los sectores como agricultura, seguridad e inversión privada y del turismo, que indiscutiblemente es uno de los puntos más importantes a resaltar de nuestro país. Durante esta reunión, ambos mandatarios resaltaron la importancia de la conectividad aérea como motor de acercamiento entre ambos pueblos. Por eso, celebraron que recientemente la aerolínea Sky High Dominicana pues aperturó una ruta entre Santo Domingo y Surinam, considerando esto como un paso clave para poder ampliar las oportunidades de desarrollo. En el marco de esta visita, el gobierno de Surinam anunció la implementación de una disposición que va a permitir a los ciudadanos dominicanos con pasaportes ordinarios y visas válidas de Estados Unidos o del espacio Schengen poder ingresar a Surinam sin la necesidad de solicitar una visa para fines turísticos. O sea, si usted tiene visa americana o tiene aprobada la visa para Europa, puede ingresar a territorio de Surinam sin la necesidad de solicitarles a ellos de manera directa un visado para fines turísticos. Esta medida que se anunció ayer también busca fortalecer, dinamizar las relaciones entre ambos países y también que más dominicanos visiten a Surinam y también que los de allá visiten la República Dominicana. También en el ámbito de la agricultura hay aspectos de tecnología aplicada en este país que pudieran ser aplicados en la República Dominicana como parte de los avances que ellos han tenido. Y en esa parte también se firmaron varios acuerdos para que a través de la capacitación y tecnología aplicada esto pueda de alguna manera fortalecer la producción en el país.
13: Surinam al norte de Sudamérica,
3: sí,
13: Sandy.
3: Así es.
13: Ok, Surinam, interesante. Atención, Mariel.
5: Buenos días, Gutiérrez, Mariel, Sandy.
13: Buen día.
5: Los amables oyentes. El tema quizá está fuera de contexto, pero para ponerle un chin de jocosidad a la mañana, preparémonos para el fin de semana con los combustibles, porque si la semana pasada estaba en baja el petróleo, ahora que ayer comenzó a subir, preparémonos los bolsillos.
13: Mariel, ¿y es verdad que el petróleo comenzó a subir?
16: Nuevas tensiones disparan el precio del petróleo en un 5.49%. Sí, cerró a $92.25, impulsado por las declaraciones de Irán, enfatizando que cualquier acuerdo con Estados Unidos para poner fin a la guerra del Medio Oriente estaba suspendido.
13: Sí, porque Donald Trump dice una cosa, pero Irán dice otra. Y en la práctica se da todo lo contrario.
16: Entonces el lunes subió ayer un 6.60%.
13: Hoy un 5%.
16: Y hoy un 5.49%.
13: Y si la semana pasada bajó y aquí subieron los precios de los combustibles, el oyente dice que habrá que prepararse para lo peor. 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
16: Francisco Reynoso nos informa de una protesta desarrollada por banqueras. Han llegado a la central para exigir sus prestaciones. Banca Real. Adelante, Francisco.
6: Buen día, Gutiérrez. Buen día, Mariel, Sandy. 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Bien, Gutiérrez, me encuentro aquí en la central de Loto Real. Ya todo el mundo conoce el problema que existe con varias trabajadoras de lotería, de banca, que según la información, la Loto Real vendió a Loteca Columbo. ¿Qué pasa? Supuestamente no le quieren dar el dinero ya porque por muchos años han trabajado. Entonces hay un problema y vamos a escuchar brevemente la situación. Saludos, buen día, mi niña.
7: Buen día.
6: ¿Qué es lo que pasa?
7: A nosotras supuestamente nos dicen que ellos hicieron una alianza, pero no, porque han habido muchos cambios. Nosotras no aceptamos estos cambios porque nosotros hicimos un contrato con Banca Real y Loto Real, no con Real Soluciones, que es el nuevo nombre que hay ahora. Entonces queremos, por favor, las prestaciones, porque creo que por la ley, Código 63, nos avala a nosotras para nosotras exigir nuestras prestaciones. Y eso es lo que exigimos.
6: ¿Qué le dicen ellos? ¿La quieren contratar pero sin darle nada?
7: No, ellos quieren que nos mandaron un link como un reclutamiento. Algunas quizá lo llenaron, nosotras no, porque no somos tan estúpidas, porque a la hora de llenar eso sabemos que ya firmamos un nuevo contrato y cuando viene a ver ya no, los años que tenemos no existen. Entonces nosotras no llenamos eso. Ellos sí enviaron un link como un reclutamiento, como un nuevo contrato, y nosotras no lo llenamos.
6: ¿Qué exige usted entonces?
7: Nuestra prestación, eso exigimos, eso.
6: ¿Cuántos años tiene usted?
7: Casi 5 años aquí.
6: Cinco años. Señorita, ¿y usted?
8: Yo tengo 18 años.
6: 18 años.
8: Y nos dieron 15 días para nosotros venir aquí. Ya le dimos 15 días. Ellos nos dieron 15 días a nosotros. Ya los 15 días pasó y como que no han dicho nada. Hoy, que supuestamente se encojonó y que no iba a entrevistar y ni ha bajado. Lo tiene aquí en el suelo todita desde las 8 de la mañana. No nos han dado respuesta de nada. Entonces yo no cambiaron el sistema, no entraron en un link sin nuestro permiso. Porque cuando, usaron la cédula de nosotros, entonces nosotros no vamos a permitir eso. Dice que vamos a cobrar el día 7, el día 21. Eso no es posible, no podemos aceptar eso.
13: Atención, ustedes fueron al Ministerio de Trabajo, buscaron asesoría legal. Podríamos darles asesoría si gustan, para que entonces nos expliquen qué podría ocurrir con relación a ellas y sus prestaciones. Gracias a Francisco Reynoso por su reporte.
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13: de. Más temprano nosotros decíamos que en los cocos de Jacagua se estaban desarrollando allanamientos. En el Palacio de Justicia de Santiago, Tomás está con uno de los abogados de uno de esos jóvenes a los que allanaron. Adelante, Tomás.
9: Ok, buenos días, José Gutiérrez, Mariel Trinidad, Sandy Jiménez. Saludos a los amigos oyentes de los cuatro puntos cardinales y el mundo. 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Usted a esta hora de la mañana, Palacio de Justicia, meneo, con relación a los allanamientos, el operativo que tiene la fiscalía con relación a los chiperos o poteos. Chipeo y poteo son cosas diferentes con diferentes objetivos. Aquí en el Palacio de Justicia han hecho en los cocos de Jacagua unas cuantas requisas. Hay varios detenidos, pero yo estoy aquí con el licenciado Russell Aracena, quien es que representa a uno de los jóvenes con relación a esta acusación. Doctor, saludos, buenos días.
10: Sí, muy buenos días, licenciado Tomás Feli, al licenciado José Gutiérrez, a todo el equipo que informa al país y al mundo. En la mañana de hoy, como tú acabas de establecer, se ha producido por parte de los cuerpos castrenses la sala de tarea. diversos allanamientos. Dentro de ellos, allanaron a nuestro representado, el señor Carlos Alberto López, el cual reside ahí en el Distrito Municipal de Los Cocos, próximo a la alcaldía o a la Junta Distrital. Lo que estamos informando en la mañana de hoy es que proceden con su allanamiento, como la ley le faculta, me imagino, que con su orden de allanamiento autorizada por un juez. No obstante, no encuentra ningún tipo de indicio, evidencia o acto ilícito que pueda relacionar nuestro representado con alguna acción ilegal. Entonces, no entiendo por qué le dejan como mensaje a mi representado Carlos Alberto López que se presente antes de las 12 por ante fiscal. Pues bueno, fiscal, le tengo para decirle que aquí estamos en el palacio, tanto el joven Carlos López como un servidor que lo representa, ya que no tiene ningún evento pendiente con las autoridades.
9: ¿Cuál es la situación según el ministerio?
10: Ellos en principio empiezan buscando supuestamente armas, sustancias controladas, investigaciones de delitos supuestamente electrónicos. Nosotros nos sorprende porque ya es la tercera vez, licenciado Tomás Félix, que ellos se presenten en la residencia de mi representado y allí se encuentran con la sorpresa nuevamente de que están siendo, como en las otras anteriores ocasiones, grabados por cámaras, en esta ocasión satelitales, porque nos robaron sustrajeron lo que es el DVD y nosotros mediante un auto de apertura, mediante un juez competente, conseguimos ese DVD y tenemos primicia a través del programa José Gutiérrez en la tarde y también al mediodía, donde vamos a permitirte, licenciado Tomás Félix, que puedas reproducir el video del momento del anterior allanamiento, donde no ocupan nada y sacan a nuestro representado. Y hoy nuevamente pasa lo mismo y lo invitan a que se vaya. Le pedimos a las autoridades, magistrada Kirsa, que le pregunte a los representantes del Ministerio Público que hacen esos allanamientos, que dónde están las prendas, que dónde están, por favor, las prendas de Carlos Alberto López.
9: Chipeo y poteo.
10: La diferencia deriva en lo siguiente. Los venezolanos llegaron aquí con la moderna modalidad de chipeo, donde ellos a través de delitos de alta tecnología vaciaban aquellas cuentas de tarjetas de crédito. Bueno, pues el dominicano, ante la carencia y falta de habilidades a los fines de tener esos mismos mecanismos técnicos, bueno, pues lo modificó y en vez de vaciar cuentas de tarjetas electrónicas o de crédito, lo que hacen es que proceden en a grosso modo a un tipo distinto, como la extorsión, la publicación de tus datos y así como también lo que tiene que ver con todo tipo de diversificación en el torno y el marco del delito, hasta en aspectos sexuales, digitales. Son modalidades que han innovado, digamos nosotros, algunos desaprensivos, cosa esta que nuestro representado en nada tiene que ver con estos hechos. Es lo que informamos para este programa siga informando a la sociedad. Buenos días.
9: Bueno, por el momento es todo de mi parte. Estaremos aquí pendientes a las personas que vayan trayendo con relación a este operativo. Por el momento es todo de mi parte. Retorno con ustedes a cabina. Sigo rodando.
13: Gracias, Tomás. Russell dice que su representado ha sido allanado varias veces.
3: Ajá.
13: Y no le encuentran nada. Y lo allanan y no le encuentran nada.
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11: Gutiérrez, Sandy, Mariel, buen día. Gutiérrez, con respecto al joven que estaba hablando de la carretera Jánico, es verdad que los motoristas son imprudentes, andan rápido. Pero antes de, debemos echarle la culpa a la calle y de pedir mejor, en vez de los reductores que le está pidiendo, que le pide a las autoridades que arreglen la calle, porque esa calle no sirve, pero para nada, porque bastante policía acostado tiene esa calle, demasiado estrecha y muy deteriorada. Eso es un cartón de huevo.
13: Ok.
11: Por ahí hay que andar con mucha precaución. Y yo creo que un motorista por ahí no creo que se vaya a deslocar, como dice él, simplemente por los reductores. Es por la calle que está en mal estado. Y a veces desechando cualquier hoyo puede causar cualquier problema.
13: Pero también transitan a muy alta velocidad. José, pero es que es raro porque ahí en Humano hay parqueo.
3: Bastante
13: yo,
3: grande.
13: Yo trabajo en una compañía de asesores de seguro y voy todos los días a Humano. Y hay un parqueo para motocicletas. José, dígale a ese oyente que hay un parqueo para motocicleta en Humano. Está pegadito ahí de la puerta de entrada.
16: ¿Será que estaba lleno?
13: No sé qué pasó. Estoy investigando con el joven porque me dice un amigo que es asesor en materia de seguro, que anda en una motocicleta, que va todos los días. Y que está raro, que no se sabe que está raro. Mariel, plataforma, pasaporte, plataforma... El permiso para los menores de edad. Usted me dijo a mí la semana pasada sobre los permisos de los menores de edad que viajan sin uno de sus padres al exterior.
16: Sí, hay un nuevo método desde el pasado 28 del pasado mes de mayo. Para usted realizar este proceso ya es totalmente digital. Usted no tiene que estar subiendo documentos, después ir donde un notario para firmar un papel, había que hacer un proceso también en la Procuraduría, ya todo se hace vía online, usted deposita o sube esos documentos y por esa misma vía le entregan el permiso, tendrá un costo de $6,300, pero hasta el 28 de este mes de junio usted tiene la oportunidad de hacerlo
13: gratis. Sin embargo, me dice un oyente, buenos días José, una denuncia, tengo un niño menor de edad, y perdí el vuelo del niño porque voy al banco a pagar el impuesto de salida del país a Estados Unidos. Del banco me mandan para migración, de migración me mandan para el banco. Luego me dicen que es a través de la página. Pero cuando voy a la página me da error. No funciona. Perdí el vuelo del niño. Dígame qué hago. ¿Qué es lo que pasa? Él dice que no le funcionó la página,
16: María. Pero él lo hizo el mismo día.
13: No sé.
16: Porque recuerde que ese permiso tiene 3 meses de vigencia. Usted lo puede hacer
13: pero hasta 2 meses. Pero él dice que la página no le permitió sacarlo. Entonces
3: él empezó tarde a hacer el proceso.
13: Pero vamos a ver si la página funciona. Vamos a ver si la página funciona, Mariel. Indágame ahí. Atención a los oyentes que hayan hecho en los últimos días el permiso, el proceso del permiso para sacar a un menor de edad del país sin uno de sus padres en un avión, viajar al exterior.
3: Cuando se hizo este anuncio, un oyente inmediatamente nos dijo, un amigo que estaba trabajando en eso con una menor que va a salir del país y que había ido aquí a la oficina de migración vía presencial para hacer el proceso. No se había hecho el anuncio. Al día siguiente se hizo el anuncio.

0: no la llama, llama al celular, el celular está apagado, no regresa. Cuando va al trabajo le dicen no, pero él no vino a trabajar hoy, ayer. Y hoy ella da la voz de alerta de que su esposo Norberto Marmolejos Martínez está desaparecido. Le damos seguimiento a este caso. Tenemos una foto de él. Si usted ve a algún caballero por ahí en actitud rara, deambulando, por favor, comuníquenoslo.
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4: Ayer decíamos que el fin de semana habían ocurrido otros dos feminicidios y que el mes de mayo, lamentablemente, había cerrado entonces con otros dos casos de damas fallecidas a manos de su pareja o expareja. Sin embargo, según transcurría el día, se agregaron otras informaciones de mujeres asesinadas durante el fin de semana. Fueron 4 las mujeres fallecidas en hechos violentos. Un caso en La Romana, otro en Puerto Plata, otro en La Altagracia y también en el Distrito Nacional. Uno de los hechos, el ocurrido en Villahermosa, La Romana, donde fue arrestado Hérvido Zorrilla Rodríguez, acusado de ultimar a su pareja Ángela Eva Michel, de tan solo 20 años. El vocero de la Policía Nacional dijo que el hombre fue detenido en flagrante delito y puesto a disposición del Ministerio Público. El otro caso, que aquí mencionábamos ayer, se registró en Luperón, Puerto Plata. De acuerdo a las informaciones, Jesús María Cruz Pérez, de 60 años, causó la muerte por heridas de bala a su pareja Nancy Brito Cuyova, de 53 años. Posteriormente, se quitó la vida ingiriendo una sustancia tóxica y fue hallado su cuerpo en una propiedad detrás de su residencia. El caso fue calificado como feminicidio-suicidio. Mientras en Verón, Punta Cana, provincia de La Altagracia, falleció Yurie Netina Zapata Pichardo a consecuencia de una herida cortopunzante en el cuello que le ocasionó su compañero sentimental, identificado como Amaury Almonte.
5: ¿Ese fue el Amaury que apareció muerto en Montellano?
4: Dice esta nota que se encuentra prófugo.
5: No, ese fue el que te dije que apareció muerto.
4: Ok.
5: Sí, en Villa Isabela.
4: Acusado del hecho de Verón, Punta Cana.
5: Sí. Leandro Almonte la Antigua es su nombre, Mariel. Y está identificado como el que le quitó la vida a Yuri Estebanía Zapata Pichardo. Ese es el caso.
4: Sí.
5: Entonces él era oriundo de Montellano y fue encontrado sin vida en un hotel de Villa Isabela, en Puerto Plata. Él le quita la vida a Yuri en Punta Cana y arranca para su pueblo y se va a Villa Isabela y ahí fue encontrado muerto. Estamos esperando más información.
4: Otro hecho ocurrió en la madrugada del domingo. Fue encontrado el cadáver de Katia Nelly Sánchez Solís, de 30 años, en las proximidades de una cabaña en la avenida 30 de Mayo del Distrito Nacional. Y no se tenía información sobre cómo había ocurrido su deceso, pero luego las autoridades, investigando, ampliando las investigaciones, haciendo el levantamiento de cámaras de vigilancia y entrevistando a varias personas, pudieron detectar que a esta mujer su pareja le dio a ingerir una sustancia tóxica, venenosa, y de esta manera fue que ella perdió la vida. Y así tenemos estos 4 hechos lamentables en los que de manera violenta estas damas pierden así la vida.
5: Es decir, que terminamos mayo e iniciamos junio con esta estadística, entre comillas, sobre los feminicidios. Muy lamentable.
6: A solicitud del Ministerio Público, hubo condenas de 20 y 10 años de prisión para dos atracadores que en medio de un asalto le quitaron la vida a un primer teniente de la Policía Nacional y dejaron además tres personas heridas en ese proceso. Ocurrió en Sabana Perdida en marzo del año pasado, un caso que trascendió bastante porque este miembro de la Policía Nacional se encontraba ayudando a unos amigos que habían tenido un desperfecto mecánico. Ese era el primer teniente de la Policía Nacional, Joel González Lora, y que se encontraba además con Víctor Manuel Sánchez, Kaylin Miguel Martínez y Juan Carlos Martínez Medina, cuando los antisociales Luis Miguel Araújo Díaz, alias El Guardia, y Gustavo Adolfo Vinicio Flores se presentaron a la escena para llevar a cabo el asalto, y el oficial sacó su arma para tratar de impedir el hecho. Sin embargo, los individuos le dispararon a todos, causándole las heridas que posteriormente le produjeron la muerte. En ese momento, las autoridades empezaron el proceso de investigación y pudieron apresar a estos dos. Ya fueron condenados y deberán cumplir las penas en Najayo, Hombres de San Cristóbal.
5: Sobre los permisos, nuestro compañero Dixon Rojas estaba en ese proceso. Oiga la información que nos ofrece Dixon.
7: Yo particularmente intenté sacar el permiso por la página de migración para que me saliera gratis, pero fue imposible, ya que es un plan piloto, según tengo entendido, que solo funciona en la capital. Y yo le dije, pero es que, ¿y cómo ustedes saben que yo estoy en Santiago? Yo lo voy a hacer y voy a poner que yo estoy en la capital, le dije yo al personal de migración en Santiago. Y ellos me dijeron que no, que los notarios que la plataforma de migración le asigna, cuando detecta que las cédulas son de Santiago o de otra jurisdicción que no pertenece a la del plan piloto, inmediatamente los revoca y le da error. Porque el acuerdo es con los notarios de la Asociación de Notarios de la capital, y que todavía no hay acuerdos con la Asociación de Notarios para esta zona. Todavía no están habilitados los notarios para la zona de Santiago y otras del país. Entonces, cuando uno aplica para el permiso, automáticamente le asignan un notario. Y en Santiago todavía Migración no tiene notarios disponibles para la firma digital de esa documentación. Por eso en Santiago hay que seguir sacándolo de manera tradicional. Y la manera tradicional es haciendo un poder donde la persona que se queda autoriza al que se va a que se lleve al niño, ya sea de vacaciones por un tiempo estimado. Ese poder luego debe ser notarizado y legalizado en punto GOV. Luego de ahí, con ese poder, la copia de la cédula de la madre que autoriza, de la copia de pasaporte y la visa del que se lleva al menor, y la copia de la visa y pasaporte del menor, más dos fotos 2x2 y su acta de nacimiento, usted se dirige a Migración y hace el proceso tradicional. Por cada menor le van a cobrar 2,000 pesos. Por cada menor, si agrega un segundo menor o un tercer menor, le cobran a 1,500. Cada menor que se agregue después del primero.
5: Mariel, pero este proyecto fue anunciado la semana pasada y creo que fue el mismísimo presidente que lo anunció, y ahora resulta que solo está funcionando para la capital.
4: Pero eso no lo especificaron en ese gran anuncio que hizo el gobierno.
5: ¿Qué es lo que está ocurriendo
4: aquí? Pero ingresé a las redes sociales de Migración y sí, dice, en esta primera etapa solo podrán utilizar el servicio padres dominicanos de las provincias habilitadas que deseen autorizar.
5: ¿Cuáles son esas provincias?
4: No, no las menciona.
5: Hasta ahora la capital. Desde que la cédula que usted coloca no es de la capital, detecta que es de otro punto, el sistema lo rechaza. El amigo tuyo, Sandy, tenía razón. Hay que echar el pleito con el método tradicional en Santiago.
4: Entonces, el proceso gratuito de 30 días no, solo será para la capital.
5: Eso es para la capital,
6: nada más.
5: Entonces,
6: eso es
5: de todo.
6: Solo son ciudadanos dominicanos los que residen en la capital, o tienen cédula 001.
5: Es un plan piloto. No, oh, Dios. Recuerda que te lo dije cuando hiciste el anuncio. Ojalá, Mariel, que esa plataforma funcione. ¿Tú te acuerdas?
4: Ahí está.
5: Otra vez un desastre con estas cosas que el gobierno anuncia. Sobre la muerte del niño tras ser atropellado en Cienfuegos, Roberto Reyes nos reporta.
8: Buenos días, Gutiérrez, María Sandy Jiménez. Buenos días, República Dominicana. 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Gutiérrez, un hecho lamentable en donde un niño de 2 años perdió la vida. Un motorista lo arrolló. Lamentablemente falleció. Aquí tengo los familiares. El tío, el abuelo. Señor, ¿cuál es su nombre?
9: Fausto Meléndez.
8: Fausto, cuénteme, ¿qué fue lo que pasó en sí, Fausto?
9: No, yo crucificamente no estaba aquí. Yo andaba comprando unos víveres, pero esos que estaban aquí, le pueden narrar las cosas como
8: fue. Porque es lo que te han dicho.
9: O sea, no. ¿Qué fue que lo llevó? Porque cuando. Es que esos motoristas aquí suben en alta y bajan en alta. Y lamentablemente aquí estamos de nude. De la justicia, porque eso se ha pedido 70.000 policías acostados ahí abajo. Y
8: por en esta misma calle un señor falleció ahí.
9: Causa lo mismo también. Un motorista lo mató también.
8: Y uno le dio a la señora ahí que le partió la piel.
9: También. Sí.
8: Entonces,
9: esperamos a los policías acostados. Que pongan aquí, porque claro, que hay muchos niños. Aquí.
8: Pero los reductores, si no le ponen los policías acostados, pongan los reductores. Claro. Ok, ¿cómo pasaron los hechos? ¿Qué te dicen?
9: Lo que mismo que están diciendo, que ahí venía. Él venía rápido y le dio al niño que lo llevó allá arriba.
8: Sí, ahí le chocó ahí, mira, me lo metió.
9: Allá arriba.
8: Ahí mismo
9: se le abrió la cabeza, el mulito pelado, el pecho.
8: Eso fue
9: ayer.
8: Anoche.
9: Anoche a las 10.
8: Murió
9: a las 3.
8: Entonces, ¿qué es lo que ustedes piden ahora?
9: Justicia.
8: El nombre del niño.
9: Luis Javier Meléndez.
8: Luis Javier
9: Meléndez.
8: 2 años.
9: 2 años.
8: En la persona que lo arrolló me dice que no le pasó nada.
9: No te sé decir porque él está preso.
8: No estaban aquí, ¿no?
9: Tú sabes que esas son cosas que uno le pide a Dios, pero quizás yo había hasta otro gallo cantaría. Porque la justicia es muy buena, pero lamentablemente no la tenemos en este país. Todo es una bulla. Entonces, imagínate tú, ¿cómo podemos sobrevivir en una avenida tan peligrosa?
8: Sí, sí.
9: Aquí han atropellado muchísimas personas, muchísimas.
5: Ahí tenemos la misma historia.
9: Nosotros hemos ido para todas partes, a mí se le ponen la policía acostado y no quiere. Entonces, ¿de quién nos vamos a agarrar? Si el presidente de Cienfuegos es Divay.
5: El
9: presidente.
8: Se ha solicitado muchas ocasiones.
9: Han ido mucha gente allá. Yo no he ido. Han ido mucha gente a solicitarle eso.
8: Incluso en la calle 7, yo mismo le pedí unos reductores y me dejó en ATM.
9: No, porque que eso no le conviene a él. No.
5: Muchas gracias. Después, Roberto nos envía un audio, pero la escena es desgarradora. A propósito de la muerte de este niño, las comunidades piden reductores ante la situación de la calibradera y las motocicletas a alta velocidad. Y solo ven como solución reductores, porque a los motociclistas no los controla nadie.

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4: Vamos a La Vega con Miguel Valdés. Buen día, Miguel.
5: Muchísimas gracias, buenos días. 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Bien, hace varios días en esta ciudad de La Vega se originó un conflicto entre una abogada y una joven, donde esta joven, de nombre Alejandra, decía que el conflicto se había originado con la abogada Glenny Batista, quien trabaja asuntos migratorios por la suma de 55,000 pesos, y totalmente, supuestamente, esta abogada no le había cumplido el proceso y por lo que se sentía supuestamente estafada. En ese sentido, esto llegó hasta el presidente de la sesional de los abogados aquí en La Vega, el licenciado Luis Gómez, quien estuvimos conversando con él, dijo que hay un proceso para investigación realmente si la abogada Glenny Batista, quien está siendo acusada por la joven Alejandra, presenta pruebas y que el proceso totalmente de que ella llevó y que se solicitó la un documento que certifica que realmente solicitó la visa al consulado de esta joven. De lo contrario, dice que los abogados no son quienes son la visa, dan visa, sino los cónsul, por lo que solamente los abogados están para llevar el proceso. Quisimos conversar con la joven, pero está realmente dice que esperará totalmente, ya que ha apoderado un abogado de ese caso. En otra información, se designó como nuevo coronel de los bomberos al joven ingeniero, este joven realmente quien lleva ya una trayectoria de nombre Toribio. El ingeniero Toribio fue designado como nuevo coronel de la plaza de los bomberos de esta ciudad de La Vega. Tanto con el nuevo incumbente de los bomberos estuvimos conversando, como también el general Cesarito Abreu y también la alcaldesa, quien hizo la juramentación. Esto se debió, supuestamente andaban unos rumores que había algunos problemas dentro de la institución, pero tanto Amparo como el general Cesarito Abreu dijo que no existe ningún conflicto, sino que es un cambio de mando, ya que el saliente coronel Salazar solamente estaba con interino y que por lo tanto había que ya obligatoriamente un nuevo coronel de los bomberos. Eso es todo lo que tengo desde La Vega.
0: Muy bien, muchas gracias, Miguel. 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
4: Hacemos contacto con Ofi Núñez en San José de las Matas. Buen día.
6: Muy buenos días, señor José Gutiérrez, Mariel y Sandy Jiménez. Buenos días para todos nuestros oyentes y los demás que a esta hora están en sintonía con el más escuchado en la mañana para enterarse de todo lo que ocurre en la sierra, el país y en el mundo. 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Bueno, aquí las informaciones. Otro grupo de indocumentados haitianos fue apresado en un monte por las orillas del río Janiquito en Jánico. Estos trataron de evadir la persecución de las autoridades del Ejército Nacional y la Dirección General de Migración con sede en San José de las Matas, pero un nutrido grupo fue apresado en este lugar. Todos fueron entregados a la Dirección General de Migración para ser devueltos a su país de origen. Hay conflictos en Sabana Iglesia por una cañada que bordea o pasa por el centro del sector La Arcilla. Los comunitarios se han estado reuniendo unos con otros. Hay ciertos conflictos por una verja de una malla ciclónica. Vamos a escuchar el sonido de estas personas que han estado reclamando en Sabana Iglesia por esta situación.
7: ¿Por qué?
8: ¿Por ustedes que la tienen tapada?
9: Ellos fueron. No, hay otra cosa, vamos a decirle. Sí. Sandra se está quejando por allá abajo también.
10: Hay que ir para allá,
9: no te pero no también ir. Hay otra malla que usted mencionó ahorita.
10: Nosotros de aquí, ahora, vamos para allá. Porque esa malla hay que moverla. Esa malla hasta... Oiga, por eso mismo hay que quitarla. Esa malla hasta una funda que se vuelva así, vea. La tapada. ¿Entiendes?
7: Que si hace malla ya eso...
10: Eso es muy peligroso. Entonces yo entiendo que las cañadas son libres.
6: Entérese con nosotros de estas y otras informaciones a través de esta plataforma y por José Gutiérrez en CDN. Ofi Núñez desde la Sierra estuvo en el reporte.
0: Muchas gracias, Ofi.
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0: Vamos ahora con Carlos Bueno a la frontera, a Dajabón. Buen día.
11: Hola, hola, saludo. ¿Qué tal? Buenos días, República Dominicana y el mundo que se mantiene conectado con el toque de queda en la mañana. Buenos días, señor José Gutiérrez, buenos días Mariel, buenos días Sandy Jiménez, buenos días país y el mundo. 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Siguen las quejas en diferentes municipios de esta provincia de Dajabón ante la alta tarifa energética que ofrece Edel Norte. Para los usuarios de este servicio, ha manifestado que realizarán protesta porque Edel Norte le está castigando bastante fuerte con una tarifa de un servicio que ellos no utilizan. Residentes tanto en Loma de Cabrera, Restauración, en Partido, en El Pino y otras localidades se quejan. Dicen los usuarios que los que están trabajando lo están pagando de energía eléctrica. ¿Y qué será para muchos que no deben a ningún tipo de sueldo ni tienen cómo poder subsistir con una tarifa que antes pagaban $500 y ahora les llega la factura de hasta $1,500 y $2,000 y $3,000, según se expresan algunos usuarios de Edel Norte? Cambiamos de información, seguimos con las quejas. Es que en el municipio de Loma de Cabrera, también en Las Caobas, Santiago Rodríguez, en el municipio de Partido y en otras localidades siguen las quejas por falta de agua potable. Lo que están solicitando a INAP para resolver las problemáticas, y ahora con esta fuerte ola de calor que sacude a estos pueblos de la frontera, es agobiante la situación, aún sin el servicio de este preciado servicio como es el agua, vaya la redundancia. Usuarios de INAPA están solicitando a que intervengan, que se busque una solución, porque en Loma de Cabrera en cualquier momento se lanzan a las calles en protesta, de igual manera en Partido y otras localidades aquí en esta zona.
0: Muchas gracias, Carlos. De Ñapa, entonces, con este calorazo y no hay agua.
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0: Ahora a la provincia de Valverde con José Luis. Buen día.
13: Saludos, Gutiérrez, Mariel, Sandy y los amigos oyentes en la mañana. 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Entrando en informaciones, tenemos que la Oficina de Servicio de Atención Permanente del Distrito Judicial de Valverde impuso 3 meses de prisión preventiva contra 2 jóvenes que se acusan de haber atracado a una mujer con su niña en el municipio de Esperanza el pasado fin de semana. La medida de coerción le fue impuesta a los nombrados Jorge Luis Reynoso Colón, de 31 años de edad, residente en el sector Villa Muñoz de Esperanza, y Adrián Rafael Silverio Arias, residente en el sector Barrio Nuevo del Distrito Municipal de Guadalpanal. Estos 2 jóvenes son señalados como los presuntos autores del atraco cometido contra la señora Leandra Mercedes Fernández Bautista mientras transitaba en una motocicleta por las proximidades del Club Asipes del municipio de Esperanza. En la cola de su motocicleta llevaba una niña de 6 años cuando estos 2 jóvenes con un cuchillo la atracaron y la despojaron de sus pertenencias. De acuerdo al tribunal, los 2 imputados deberán cumplir la medida de coerción en el Centro de Corrección y Rehabilitación CCR del municipio de Mao. En otra información, tenemos que el abogado maeño Freddy Alberto Núñez Matías denunció presuntas irregularidades en el proceso de evaluación ambiental para la instalación de una planta envasadora de gas licuado de petróleo GLP en la comunidad de Cacique, perteneciente al municipio de Monción, al asegurar que no fue convocado ni notificado para participar en la vista pública realizada en torno al proyecto. Núñez Matías es propietario de terrenos colindantes donde se pretende instalar la envasadora. Explicó que tuvo conocimiento de la información de dicha vista pública a través de informaciones obtenidas posteriormente. Sin embargo, sostuvo que nunca recibió citación, convocatoria ni notificación formal por parte de las autoridades responsables del proceso. El profesional del derecho indicó que esta situación le impidió ejercer su derecho de participación y presentar observaciones sobre un proyecto que podría impactar directamente su propiedad, así como a los demás residentes y propietarios de la comunidad de Cacique. Según manifestó, la falta de convocatoria a los colindantes podría constituir una vulneración a las disposiciones establecidas en la Constitución de la República, la Ley 164-00 sobre Medio Ambiente y Recursos Naturales y la Ley 107-13 sobre los derechos de las personas en sus relaciones con la administración pública, normativas que garantizan la participación ciudadana y el debido proceso en las actuaciones administrativas. Asimismo, expresó preocupación por la cercanía del proyecto con viviendas familiares y una fábrica de casabe que opera en la comunidad, señalando que cualquier instalación destinada al almacenamiento y distribución de GLP debe ser objeto de una evaluación técnica rigurosa y transparente con la participación de todos los sectores potencialmente afectados. Es todo lo que tenemos desde la provincia.
0: Muchas gracias, José Valverde. Luis, este asunto de las estaciones de venta de GLP siempre han provocado polémica.
14: ¡Cumpleaños feliz!
0: Inés felicita al niño Joniel Hinoa Batista, 11 añitos, San José y La Mina, de sus padres, al vecino de Inés, Luisito Cruz Núñez, Manzana L, Villa Olímpica, a Andy Pérez Abreu, de su madre Lali y de Inés.
4: Para Pedro Luis Brisita, en La Herradura, de parte de su madre María Brisita.
0: Diara Rachel Sánchez, en La Laguna, Gurabo, de parte de toda la familia.
12: Un pianito para mí, estoy de cumpleaños, soy un fiel oyente, no me pierdo tus programas en Bellavista. Mucha salud y bendiciones para mí.
0: No dijo nombre, pero vamos a buscar ese nombre.
4: Un destello de mariposas para doña Colombia Jiménez de Suárez, de parte de sus hijos y nietos. Alba Vargas en Higuerito Moca, está hoy de cumpleaños. Manuel Santos Chicho, también en Higuerito Moca. Maxwell Aquino en Barrio Lindo, de parte de su tía Aileen.
0: Tocayo de Maxwell.
4: A José Joaquín Mendoza en la entrada de Rincón de las Piedras, de parte de Carmen.
12: También tenemos por aquí, felicíteme a José Joaquín Mendoza, alias El Tinelli.
0: El mismo tipo.
12: Su hermana Yubel, que ahora lo felicita.
0: Los Mendoza.
12: Todos los Mendoza en el Rincón de las Piedras.
0: Sí.
12: A mi querido nieto Juan David Vargas, ya cumple 7. Es el nieto más amoroso de mamá, de parte de su abuela Zeneida y demás, en Monte de las Aguas.
0: Domingo Hidalgo conversó con familiares del joven que falleció en el accidente de tránsito anoche, Los Urieles, Las Charcas, pero él era oriundo de otra comunidad en donde está Domingo.
15: 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Bien, señor José Gutiérrez, Pastor Bellavista, entrada a la pollera, el joven Luis Miguel Aracena Ceballos, 32 años de edad, anoche lamentablemente perdió la vida cuando regresaba junto con amigos, algunos familiares, de darse un chapuzó en el balneario de Las Charcas. 8:00 p.m. de la noche, perdió el control y se estrelló contra un poste del tendido eléctrico en el puente o próximo al puente de Las Charcas. conversamos con un hermano, el cual con mucha decencia conversó con nosotros bajo llanto, bajo lágrimas. Escuchemos.
14: Suyo.
16: Mi nombre es Heriberto Ceballos Arias.
15: Heriberto Ceballos Arias. Arias.
16: Sí.
15: ¿Qué era la persona fallecida?
16: Hermano.
15: ¿Cómo le llamaban a él?
16: Luis Miguel Aracena Ceballos.
15: ¿Cuántos años?
16: 31.
15: ¿A qué se dedicaba este joven?
16: Era motoconcho y cosas así.
15: Me dice que él hacía Uber y Didi. ¿Dónde? ¿De manera personal así?
16: Sí, de manera personal.
15: ¿Qué fue lo que pasó? ¿A qué hora ustedes salieron? ¿De dónde venían?
16: No, yo no andaba con él. Ella andaba con otro hermano mío. Generalmente ellos salieron a compartir.
15: ¿Para dónde?
16: Para el río La Charca. Y de allá entonces cuando venían de allá para acá, una persona quedada, porque siempre hemos sido gente de ayudar mucho a los demás y por eso siempre hemos sido queridos por todo el mundo. Y generalmente cuando él se devolvió, dejó el grupo adelante.
15: Ok, él se devolvió a ayudar a alguien que se le había acabado el combustible a un vehículo.
16: Entonces, cuando generalmente ya venía rápido, porque venía tomado, no lo voy a negar, porque estaban compartiendo allá La Charca. Cuando venía rápido para alcanzar el otro grupo, entonces una jipeta fue a doblar y él le dio a él sin querer. Entonces.
15: Ok, esa es la jipeta que se ve en este video que tenemos a mano.
0: Sí, vamos a dejarlo ahí. El caballero, como dijo Domingo, muy consternado, pero sí queríamos más o menos entender el contexto en el que este joven falleció.
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21: Los dominicanos en mayo terminaron muy calientes con sus bates en MLB. Soto, Julio Rodríguez, Soto López, Jesús Sánchez. Y han comenzado
0: caliente también
21: este mes de junio por igual. Ayer la sacó José Siri con las bases llenas. También la volvió a sacar Junior Caminero. Ya lleva 14. Vamos con Fellito.
22: Buenos días, amigos oyentes de En la Mañana con José Gutiérrez. 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Bueno, esta noche se reanuda la actividad en la ronda preliminar de eliminación de la Liga Nacional de Baloncesto. Los Titanes reciben a los Metros allí en San Cristóbal. Los Cañeros reciben a los Héroes en el Leoncio Mercedes de la Romana. Recuerde que son acumulativos los partidos de la regular para esta ronda, porque de aquí entonces se sacarán los cuatro finalistas para enfrentarlo en series cruzadas según el lugar que ocupen. Los Metros entonces, que abrieron ganando, al igual que los Gigantes y los Héroes, tienen 13 y 4. Abrieron esta ronda el domingo, ¿verdad? 13 y 4, Gigantes y Metros. Los Héroes tienen 10 y 7. Los Cañeros ahora han caído a 8 y 9, al igual que los Reales. Y los Titanes, los Marineros, que se quedaron fuera, se quedaron con 8 y 8. Fuera también se quedaron los Leones con 11 y 5. Y fuera los Soles con 2 y 14. En las Grandes Ligas, Detroit derrotó 10 por 9 a los Rays de Tampa. Junior Caminero se fue de 3-1 con 2 anotadas, 3 empujadas, conectó cuadrangular. Caminero lleva 14 y con esas empujadas él llegó a 30. Los Marlins 7 por 3 a los Nacionales de Washington. Ese partido lo ganó Sergio Alcántara. Tiene 4 y 4, tiró 7 entradas de 7 hits, 3 carreras, ponchó a 5, 4.59 la efectividad. Los Reales de Kansas City, 9 por 2, derrotaron a los Rojos de Cincinnati en el partido. El dominicano Eli de la Cruz no participó. Milwaukee apaleó 16 por 2 a los Gigantes de San Francisco. Rafael Devers falló en 2 turnos, recibió un par de bases por bolas. William Adames falló en 3 turnos. Minnesota derrotó 9 por 6 a los Medias Blancas de Chicago. Texas 2 por 1 a los Cardenales de San Luis. Ezequiel Durán batió de 4-3 con una carrera empujada, conectó un doble, su número 13, y ha subido el promedio a 299. Colorado 9 por 8 a los Angelinos. Arizona 4 por 1 de los a los Dodgers de Los Ángeles. En este partido, que el martes batió de 4-1 con una anotada, 2 empujadas, la echó para la calle. Y ese cuadrangular es su número 10 de la campaña. Gerardo Perdomo se fue en blanco en 4 turnos. Bueno, en 3 turnos. En un final de 10 innings, los Marineros derrotaron 3 por 2 a los Mets de Nueva York. Juan Soto se fue en blanco en 4 turnos. Julio Rodríguez también se fue en blanco en 4 turnos. Víctor Robles falló en un turno. Entonces la actividad de hoy comienza a las 6:40 en las Grandes Ligas. Detroit, Tampa. A la misma hora, San Diego, Filadelfia, 6:45, Baltimore, Boston, los Marlins y Washington, a la misma hora, 6:45, Cleveland, los Yankees, a las 7:05, a las 7:10, Kansas City, Cincinnati, a las 7:15, Toronto, Atlanta, 7:40, Chicago, Minnesota, a la misma hora, San Francisco, Milwaukee, Texas, San Luis, a las 8:05, los Atléticos y los Cachorros de Chicago, 8:10, los Piratas y los Astros de Houston, a las 9:38, Colorado y Los Angelinos. Y a las 9:40, los Dodgers y Arizona. 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
0: Les gracias, Fellito. De todos. Terminamos con Fellito y gracias a todos por la sintonía.
4: Que tengan buen día.
1: Buen día para todos.
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1: Este es el informe del tiempo, el cual nos suministra nuestro compañero, el ingeniero Francisco Holguín, correspondiente a este martes 2 de junio del año 2026. Hoy es Día Nacional de la Cámara del Comercio, Agricultura e Industria en la República Dominicana. Día de fiesta en Italia. Felicidades a los italianos, a nuestros hermanos de allá. Y además, hoy es Día Internacional de la Trabajadora Sexual. Para este martes, en la provincia de Santiago, sectores montañosos, el centro de la ciudad y toda la zona, nubes dispersas. Algunos aguaceros en la tarde con temperatura máxima entre 33 y 35 grados Celsius. La mínima estará en eso de los 23 y los 25 grados Celsius. En otra información, en Santo Domingo, el Instituto Nacional de Tránsito y Transporte Terrestre, Intran, consideró que cualquier decisión entre los costos asociados al transporte de carga en horario nocturno deben realizarse de manera integral y con la participación de todos los sectores involucrados, en respuesta a la postura de la Asociación de Industrias de la República Dominicana, que planteó revisar los costos operativos de esa modalidad. La entidad informa que cualquier acuerdo relacionado con la movilidad del transporte de carga será el resultado de un proceso participativo. Por otro lado, en Santiago de los Caballeros, representantes del transporte en Santiago esperan que el gobierno dominicano avance en la colectivización del sistema de transporte urbano e integre a los choferes tradicionales al nuevo modelo de movilidad. Para Juan Marte, presidente central del trabajador del transporte, en lo que asegura que desde el gremio confían en que la transformación del transporte incluya a quienes por años han operado las rutas urbanas. Y finalmente, en Nueva York, la nueva regla del presidente norteamericano Donald Trump, que obliga a solicitantes de la Green Card, tarjeta verde o residencia, a regresar a sus países mientras esperan una decisión migratoria, supone un nuevo golpe a la migración legal y puede afectar a más de 500,000 de personas al año. Así lo advierten especialistas consultados por la prensa. El que quiera renovar o mantener el estatus, más bien, cuando lo hace a través de matrimonio, una visa u otro caso, deberá regresar a su país. ¡Wow! ¡Qué golpe!
0: Soy Aquiles Rojas. 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

0: 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Adelante, Aquiles Rojas, con las noticias.
1: En La Vega, las condiciones de deterioro que presenta el Centro Educativo Padre Fantino en La Vega mantiene preocupado a padres, estudiantes y personal docente, quienes reclaman una nueva intervención o la mejor intervención de las autoridades ante años de visibles deterioros en distintas partes del plantel. Paredes grietadas, filtraciones y baños en condiciones terriblísimas figuran entre los principales problemas denunciados por la ADP en La Vega. En Montellano, provincia de Puerto Plata, esta comunidad guarda la esperanza en que los terrenos e instalaciones clausurados en el Central Azucarero durante el gobierno de Leonel Fernández, que quedaron dos ingenios del norte, incluido La Amistad, que funcionó en la comunidad de los Llanos de Pérez, Inver, el Central sirvió de fuentes de empleo y sustento de decenas de trabajadores fijos y temporeros. Piden el uso de la tierra de los ingenios en Puerto Plata, allá en los Llanos de Pérez y zonas aledañas. En el orden internacional, en Rusia, al menos 18 personas murieron, entre ellas niños, y más de un centenar resultaron heridas durante un nuevo ataque contra Ucrania en la madrugada de este martes, según informaron las autoridades. La noticia dice en Rusia, pero las muertes ocurrieron allá en Ucrania. Y finalmente, en Baní, una joven de 29 años murió en el interior de una cabaña ubicada en la salida de Baní, en Asua, en la carretera Sánchez, en lo que las autoridades investigan como un presunto feminicidio-suicidio, el primero registrado en la provincia de Peravia en lo que va de año. La víctima fue identificada como Paola Lara, residente en la comunidad de Las Carreras, quien presuntamente perdió la vida tras ingerir una sustancia, y lo propio hizo Neris Alexander Ciprián Gross, de 32 años, quien también la ingirió, pero fue encontrado con vida y trasladado a un centro médico privado en Baní.
0: Soy Aquiles Rojas. 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
2: Bueno, sí, yo me voy a referir a los teteos que se han estado dando en la comunidad de Santa Lucía. Se han producido en otros momentos balaceras. Hay otro lugar donde también hacen teteo y en días pasados hirieron a una persona. Lo que pasa es que eso se esconde, la gente tiene miedo. Y esto realmente es horrible lo que está pasando en la comunidad de Santa Lucía. No son una ni dos las personas que nos dan queja, que por favor llame a las autoridades. Sin embargo, ellas han dicho que la policía va, ahí ustedes ven testimonio, y que no hace nada. Esto realmente es preocupante porque los niños tienen que ver todo tipo de aberraciones que se hacen ahí delante de ellos. Fíjense que ellos inician un día antes y terminan, en el caso de ayer, terminaron hoy a las 8 de la mañana, y eso yo lo pude ver, lo pude comprobar. Nosotros nos sentimos huérfanos, de verdad. Estos muchachos alocados, no sé qué sustancia que usan, pero denota de que hay un descontrol, un desbalance total, y las autoridades tienen que intervenir porque nuestros muchachos, nuestros niños se están criando en un ambiente hostil, perverso, degradante, que no debemos permitirlo. Es lo que yo digo. Como institución que trabajamos con niños, nos sentimos amenazados. Y cuando yo digo amenazado, me estoy refiriendo al trabajo que estamos haciendo, ayudando. Pero esto es como un barril sin fondo, donde tú echas conocimiento, tú le hablas de moral, tú le hablas de principios, de valores a estos muchachos, pero lo que ellos ven en el día a día es perversidad y pecado.
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2: Dígame, ¿cómo usted se llama?
3: Juan Carlos.
2: Juan Carlos, cuéntame, es la peligrosidad de esta calle.
3: Es muy peligro, es un peligro grande. Por ahí iba levantando uno en tiempo atrás, hace como un año. Era tío de la mujer mía. Y el motor le cayó arriba. Cuando apían el motor, le cayó arriba al hombre y lo mató.
2: Wow.
3: Entonces queramos que le ponga policía, ponga policía acotado, o que ponga la. ¿Cómo le dicen?
2: Sí, eso, policía acotado. Sí. Es cierto que alguna vez se ponen ya hasta competencia,
3: claro, vea cómo van. Vea cómo que van. Competencia. Y la policía no le pone carita en el asunto. Da mano en ese caso, hay muchos casos. Ha chocado mucha gente. Nosotros no estábamos aquí, estábamos aquí cuando pasó el caso. Pero el motor le dio ahí, que lo llevó allá arriba.
2: A la criatura.
3: Sí, y el niño con una herida ahí grandísima.
2: ¿Qué eres tú? ¿Qué eres tú?
3: De la familia.
2: De la familia.
3: Sí.
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4: Buenas tardes, Santiago. Buenas tardes, región. Saludos a todos los amigos que sintonizan a esta hora, 12:04 minutos, La Verdad con Maxwell Reyes, a través de Monumental 100.3 FM. Gracias a todos por la sintonía. Agradecer al pastor Pablo Ureña, que denuncia y nosotros nos hacemos eco de los males que están afectando a esa laboriosa comunidad, que hay que decirlo. Hay cosas malas y hay gente muy buena residiendo en Santiago Este, que todo esto que denuncia el pastor Pablo Ureña en el día de hoy, recibimos nosotros la denuncia de muchos de los vecinos, pero algunos no quieren salir al aire, no quieren hacer la denuncia pública por miedo, por temor a ciertos grupos que son los que mandan en Santiago Oeste. Son los que mandan porque las autoridades no pueden ni quieren tener control de la situación que ocurre allí. Ahí también nos mandan la información de este niño de 2 años atropellado por un motociclista. Por un motociclista en esa comunidad es otro de los males, de los problemas que vemos a diario. Y usted me dirá, Maxwell, pero ¿qué buscaba un niño de 2 años en la calle? Es muy buena pregunta. Porque si es un niño de 2 años, debe estar en la casa, no en la calle. O en el patio, por lo menos bajo observación de un adulto. Esas son las cosas que a veces uno se pregunta cuando visitamos ciertas comunidades, no solamente de Santiago, en Santo Domingo es peor. Usted se encuentra niños hasta de 10 de la noche en la calle. Y usted a veces se pregunta dónde están los padres de estos muchachos. Y uno lamenta esta tragedia. Ojalá nos puedan explicar cómo ocurrió este hecho de que ese niño fue alcanzado por esta motocicleta. Y lo primero que debemos preguntar es ¿qué buscaba ese niño en la calle? Es la primera pregunta. Lo segundo es que hay que decir que aquí los motociclistas andan como alma que lleva el pecucio, por no decir otra cosa. Que ese es un tema que hay que tocarlo obligatoriamente. No todos, algunos. No podemos generalizar, pero en su mayoría, lamentablemente, andan a exceso de velocidad. Y vamos a seguir hablando de este tema, de la situación de que no tienen placa, que no tienen seguro, que no usan casco. Ya el tema del casco se olvidó, no se ha vuelto a tratar el tema, porque esto le ha restado popularidad al gobierno. Hay que decirlo, aunque le duela a nuestros amigos del PRM, es un tema que le ha restado. Y como le ha restado, hay que dejarlo de lado. Pero las leyes son para todos. Si yo no saco seguro, si no saco placa, si no uso el cinturón, a mí me van a multar. Entonces, ¿por qué unos sí y otros no? Es la pregunta que hacemos. ¿La justicia o la ley aquí es selectiva? Es la pregunta que hacemos. Esta mañana, por ejemplo, me topé yo con un joven que hay que decir, caramba, ustedes madres o esposas que despiden a sus parientes que salen a trabajar, el joven muy correcto, con su casco, andaba en su motocicleta con sus espejos retrovisores, pero venía en la autopista manejando con una sola mano porque estaba chateando. Estaba usando el teléfono celular. Entonces yo le pregunto a los amigos de la DGCET si a mí o a usted que va manejando en este momento su vehículo lo encuentran manipulando su teléfono celular o cambiándolo de sitio, inmediatamente un agente de la DGCET lo va a multar. Entonces la pregunta es a ustedes, ¿por qué hemos permitido que motociclistas conducen y manipulan un teléfono celular? ¿No es más peligroso el que un motociclista te esté manipulando un teléfono celular a velocidad en una carretera, en una calle, en una avenida de esta ciudad? Es la pregunta que yo hago. Entonces, si la ley es para uno o es para todos, si las leyes de tránsito aquí es para todos o es solamente para un grupo, entonces, ¿por qué se le permite a un motociclista manipular un teléfono celular mientras conduce con una sola mano en una motocicleta de dos ruedas? El ciudadano común anda en un vehículo de cuatro ruedas, que es más fácil maniobrar. Pero en una motocicleta que usted venga, por ejemplo, ahí, ese caso que me encontré hoy en la autopista Duarte, con una sola mano. Que me diga el coronel de la DGCET aquí en Santiago, de los caballeros, ¿qué hacemos? Los que andamos en un vehículo y me multan porque yo supuestamente manipulé un teléfono celular. Como recientemente mi esposa hizo entrar en razón a un agente de la DGCET, que él dijo que mi esposa estaba manipulando el teléfono celular y estaba hablando por el teléfono celular. Entonces mi esposa le dice, ¿y ese equipo que trae ese vehículo de fábrica, que es manos libres, para qué es? Ah, excúseme, señora, pero oye, me he sentido común. Por eso a veces decimos aquí que el sentido común anda de vacaciones, incluyendo en nuestras propias autoridades. Le hizo entrar en razón al DGCET que para qué ella tenía necesidad de manipular un teléfono celular cuando tiene un equipo en el vehículo que viene de fábrica. Entonces, ¿cómo yo voy a manipular un teléfono celular cuando yo tengo un equipo aquí que simplemente tengo que decirle por la voz, llámame a fulano, llámame a quien sea y puedo hablar libremente? Son de las cosas que a veces uno no entiende y que muchas veces nosotros en este país nos preguntamos, ¿es verdad que estamos avanzando? ¿O seguimos todavía en los años 70, años 80, con unas autoridades como que, no sé, y con una ciudadanía también que no quiere respetar a nada ni a nadie? Es una situación bastante difícil la que se está viviendo en este país. Buenas tardes, Miguel Ponce, Juan Carlos Bisonó, que no ha llegado, Kilvin Toribio.
5: Buenas tardes, Maxwell Reyes. Buenas tardes, Miguel Ponce. Buenas tardes a todos los radioyentes. Buen provecho en este martes. En breve, Maxwell, tengo unas declaraciones de la Procuradora General de la República, Jenny Berenice, que habla sobre ese tema de los accidentes de tránsito.
4: Ojalá hagan algo.
6: Bueno, feliz mediodía, Maxwell, Kilvin, a los que nos siguen. Y cuando Maxwell hablaba del niño, Luis de Jesús Meléndez, de 2 años de edad, muerto al ser atropellado por el conductor de una motocicleta. Cuando hablamos de que toma un celular, no es solo eso, es que usted se distrae. Cuando usted está tomando un celular, pierde equilibrio porque solo tiene una mano, pero también se distrae.
4: Claro.
6: Usted no puede hablar con alguien o ver, sea redes sociales, porque usted se va a distraer y es más propenso a tener un accidente. Pero cuando hablamos de ciudadanos, a veces nos quejamos mucho de autoridades, pero pienso que los ciudadanos andamos peor que las autoridades.
4: Yo creo que sí.
6: Y lo digo con causa, porque vi a una señora que da pena, que esta mujer, yo se lo dije casi en tono alto para que escuchara. Yo lo que le dije, pero ¿será que no sabe leer? Esa señora salió del supermercado aquí en la Juan Pablo Duarte, sí, que queda más cerca de nosotros, hay que decirlo claro, en la Plaza del Paseo. Cuando termina, sale en su vehículo por donde se entra. Y el vigilante le dice, señora, usted está saliendo por donde se entra. Ah, que yo no lo vi. Pero ¿cómo que usted no ve? Usted no, a menos que usted no sepa leer ni escribir, usted no puede alegar. Y a pesar de que él le dijo que no podía, siguió y salió por donde se entra. Ni siquiera tuvo la cortesía de decir, fallé, voy a doblar a la derecha y tomar por donde se sale, que podía hacerlo. Uh-huh. Porque yo estaba ahí, no puede ya decir, alegar ni ignorancia. Y parece como que andamos en el limbo. Esta mañana estuve en donde están trabajando con el arroyo de Gurabo, en la tercera etapa, y esa parte está bonita y usted ve algunas cosas, pero usted ve gente que están tirando basura ahí, y yo decía, pero ¿y para qué entonces lo estamos haciendo con los recursos de todos nosotros? Porque no es de los que viven en el entorno del arroyo de Gurabo, es de todos los dominicanos que se está destinando para venir a esta gente que con su funda, con su botella plástica, a tirarlo ahí.
4: Saludos, soy motociclista, más de 20 años. Nunca he tenido un accidente de gravedad, gracias a Dios. He tenido caídas, pero cositas que pasan de algunos peladitos. Ando en la calle asustado con los motoristas porque se creen dueños de las calles. Eso me dice este amigo que maneja un motor. Él dice que algunos se creen los dueños de las calles.
6: ¿Ah, sí?
4: Y siempre tienen la razón, nos dice este amigo. Por cierto, Miguel Ponce, 11 detenidos, incluyendo un ingeniero, me dicen, en Jacagua. ¿Usted tiene alguna información de esos allanamientos en el día de hoy?
6: No, no.

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2: Algo que no tiene que ver en sí con corrupción, pero que tiene que ver mucho con ciudadanos. Yo sé que quizá hago alguna referencia aquí que no tiene pertinencia porque ninguno de ustedes hace

0: de algo así, pero a partir del nuevo código, quienes conduzcan bajo los efectos del alcohol y causen una muerte, ya no será tipificado ni sancionado como un accidente de tránsito, sino como un homicidio con dolo eventual, y la pena podrá llegar hasta 20 años. Es decir, y si hay un sector que sabe lo importante que esto es el sector médico, que es el sector que más contacto tiene, o con uno de los sectores que más contacto tiene con los accidentes de tránsito. A nosotros nos preocupa la criminalidad, la violencia, pero los accidentes de tránsito generan muchas más muertes, triplican las muertes que generan los accidentes de tránsito.
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2: Escuchábamos a la procuradora Jenny Berenice Reynoso, y antes de que Kilvin Toribio nos amplíe un poco más sobre este tema, sobre los allanamientos en Jacagua esta mañana, son dos equipos que participaron en estos allanamientos. Uno de Santo Domingo, que encabeza la investigación, o sea, la investigación es de Santo Domingo, se estaba haciendo desde Santo Domingo, tiene que ver con poteo, famoso poteo, o sea, crímenes de alta tecnología. Están detenidos en la base, están todos ahí detenidos en la base. El otro equipo fue de apoyo de aquí de Santiago, es lo que me dice una fuente, y estamos esperando ya una información más detallada, más con más detalles. Porque lo poco mucho que me dijo mi fuente sobre este allanamiento en el día de hoy, me dice que son dos equipos, uno de Santo Domingo, que es quien encabeza la investigación, pidió apoyo a fiscales de aquí de Santiago, por eso se desarrollaron esos allanamientos esta mañana en Jacagua. Me hablaban de al menos de 11 personas detenidas. Estamos esperando más detalles con relación a este tema y que se haga oficial.
3: Ustedes saben que a mí me han dicho. Uh-huh. Antes todo el mundo decía que era Villa González. Y ahora los datos que a mí me han dado es que Jacagua supera ya a Villa González en caso de poteo.
2: Y el Ensanche Libertad también.
4: Bueno, ahí escuchamos en el audio la Procuradora General de la República, Jenny Berenice Reynoso, que habla de que hasta 20 años de condena podría enfrentar un conductor que bajo los efectos del alcohol provoque un accidente de tránsito en que mueran personas. También los accidentes de tránsito, ella informa que son una pandemia que mantiene preocupadas a las autoridades, pero ahora la irresponsabilidad al volante se paga cara. Y eso está contemplado en el nuevo Código Penal, que estará en vigencia en próximo agosto.
2: Estoy conversando en este momento con el doctor Romero, que es el alcalde de Puñal. Me está dando algunos detalles con relación al tema de la basura y la programación habitual que están haciendo ahora luego de que los camiones entraran.
4: ¿Ya lo arreglaron los camiones?
2: Eso me está dando explicaciones aquí. Y como siempre, me ha pedido que donde haya problemas, que por favor nos manden la dirección y la ubicación para entonces nosotros enviársela a él y que él pueda canalizar esa recogida de desperdicio. Así que muchas gracias al doctor Romero, el alcalde de Puñal, que siempre nos pide información sobre cualquier situación que esté ocurriendo en su municipio para ellos resolverla. Así que ya todos lo saben.
3: Esta mañana estuve en INACI dando seguimiento a un caso y me daban un dato. Ojalá que tanto el Hospital José María Cabral Ibáez como algún familiar nos diga, porque no vi a ningún familiar reclamando el cuerpo. Y es de un hombre que murió mientras permanecía en el Hospital José María Cabral Ibáez, afectado por quemaduras. Y todavía no hay... nadie ha ido a reclamarlo. Este señor, Yarma Antonio Zapata, de 32 años de edad, presentaba quemaduras en diferentes partes del cuerpo, lo mantienen en INACIP, y lo que me decían allá es que murió mientras estaba intervenido en el Cabral Ibáez, sí, por quemaduras. No me especifican dónde ocurrió, si fue por un incendio, por la explosión de algún tanque de gas, por el asunto eléctrico. No hay detalles sobre este caso.
2: Miguel, ojalá que doña Ana Antonia Jiménez, la señora que ayer nos hacía la denuncia de un pariente menor de edad que lo tenían en el hospital de Mao, usted sabe que eran las 6 de la tarde y ese muchacho no lo habían trasladado y tuvieron que transfundirlo de sangre, con sangre, porque no aparecía un ortopeda para ese menor de edad, ni tampoco el traslado a otro hospital, pero tampoco a este hospital de aquí, de Hospital Infantil Doctor Arturo Grullón, donde le corresponde. Ojalá que la señora nos pueda decir en qué paró el caso de ese pariente menor de edad que a las 3 de la mañana se accidentó, es la información que tenemos, y que pasada las 6 de la tarde de ayer seguía en el hospital de Mao con un suero.
3: Y no había un equipo que pudiera traerlo a casa.
2: Parece que no sé cuál es el protocolo. Ojalá que ese muchacho, porque ella incluso me escribió a las 6 de la tarde y diciéndome, acaban de transfundirlo, pero no lo atienden, no lo mandan para Santiago, pero tampoco lo mandan para el hospital de Laguna Salada. Y son de las cosas que a uno le preocupa.
3: ¿Por qué el hospital de Laguna Salada? A mí me, cuando lo escuchaba, decía, sí, pero ¿y por
2: son
3: qué?
2: Son las cosas que uno
3: si
2: no entiende.
3: Si se supone que es un menor de edad. No solo eso, que el hospital Luis Bogar debe tener mejores equipos y mejores especialistas que el de Laguna Salada.
2: Que son de las cosas que uno no entiende.
3: No entendí por qué llevarlo allá.
2: Y son de las cosas que uno se pregunta, y de las cosas que a veces uno no entiende, que le pedimos a Dios que nos libre de que a uno de ustedes o a nosotros, a un pariente nuestro, le ocurra una situación como esta, porque es muy desagradable. Pero imagínese usted. Vamos a escuchar lo del lío de la ruta SO, a ver cuál es el problema ahora, porque hay una denuncia bastante grave. Vamos a escuchar.
5: ¿Dónde yo estar aquí? Es porque ustedes conocen ya el trayecto mío de la SO. Tuve un problema con la F, tuvieron que matarme. He dado un servicio a la F, a la SO durante un año y pico. Saben que perdí 2 carros. En vez de uno, he perdido 2 en la SO. Uno que me lo debarató a la F y la compañía donde yo lo debía me lo quitó. Pues falta de pago, porque estoy trabajando. El otro fue que lo metí, el chofer, no sé qué organizó, etcétera, etcétera. Ahora ellos niegan darme la franja a mí. La que por ley yo compré.
6: ¿Quiénes son ellos?
5: Es Rancel.
6: ¿Rancel quién es?
5: Rancel es el hijo del señor Mario Ureña.
6: ¿Hijo de Mario Ureña?
5: Sí.
6: ¿Por qué te la niega?
5: Él dice que yo tengo que empezar a trabajar otra vez, ya meter otro carro, empezar a trabajar para poderme ganar una franja.
6: ¿Tú no compraste esa franja?
5: Sí.
6: ¿Cuánto tú diste por ella?
5: En el momento que ellos exigían, yo di 16 mil pesos.
6: ¿Qué número de franja que tú compraste?
5: La 02.
6: ¿Qué llamó tú a la autoridad de Intran y el ayuntamiento?
5: A la autoridad de Intran que tomen carta en el asunto, que da pena y vergüenza que después de un caso dado, que tengo hasta un caso en la fiscalía y en el Palacio de Justicia con la gente de la F, porque me agredían a muerte, yo trabajando en la SO, tuve todo mi conflicto, pagué mi dinero, trabajé como ustedes conocen, todo el mundo lo conoce. Ya todo el mundo que no me conoce con el caso de la SO es porque no quiere. Y que tome carta de Rancer, joven Rancel, que tenga conciencia y que no deje que esto llegue a más. Yo estoy aquí para llevar el caso ante los tribunales.
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2: Ahí escuchábamos a Félix Castellano. Ojalá Rancel o algún ejecutivo de la ruta SO nos dé detalles.
3: ¿De quiénes son las franjas?
2: Del que la compra.
3: ¿Pero quién la otorga?
2: Me imagino que la alcaldía.
3: Y entonces, ¿por qué? Como él explica, no tiene sentido. Se supone que él se la adquirió a la alcaldía.
2: Bueno.
3: Y quien debe negársela debería ser la alcaldía.
2: Vamos a escuchar a Rancel. Ojalá Rancel nos pueda explicar. Mario lamentablemente falleció, Mario Ureña. Recuerden la lucha que ha llevado o llevó hasta perder la vida por esta ruta, la SO. aparentemente ahora está bajo el control de su hijo, Rancel Ureña. Ojalá Rancel nos dé su versión sobre este conflicto y puedan resolver esa situación con Félix. Tenemos entendido, Miguel, que Proindustria realizó una contribución económica al patronato del Cuerpo de Bomberos de Santiago.
3: Esa actividad se dio ayer y fue encabezada por el director de Proindustria, Rafael Papito Cruz. El donativo se hizo con recursos económicos, una cantidad para en sentido general, las necesidades que pueda tener el Cuerpo de Bomberos, que recuerde son muchas. Me decía Papito Cruz que recientemente, junto con una entidad en La Vega, también aportaron para la construcción de un local de bomberos. Él no me quiso dar los montos porque tampoco es necesario, simplemente se hace el aporte y es bueno que lo haga.
2: Y ojalá que lo mantengan.
3: Sí, eso fue lo que él me dijo, que la idea es que anualmente se haga ese aporte por región. Ya la tiene como un acápite para el año que viene, que le toque tanto a los cuerpos de bomberos de la región sur o de la región norte o de tal comunidad que le manifiesten su preocupación por la situación que tenga.
2: Vamos a escuchar.
7: Tiene que ver ya con la función que nosotros ejercemos ahora desde Proindustria. Nosotros hemos entendido la importancia que tienen los bomberos para lo que es no solamente salvar vidas, sino también para la industria nacional. Yo me siento comprometido, primero como municipalista, segundo ahora desde la industria, a seguir construyendo la alianza que inicié desde el Ayuntamiento de Santiago. Gracias por recibirme, Mosca. Este es un aporte, pero un aporte que deberá, nosotros lo vamos a institucionalizar. Quiero que sepan que nosotros lo vamos a institucionalizar, no solamente con ustedes, lo vamos a institucionalizar en todas las regiones del país. Un aporte que le deberá llegar cada año a ustedes, sin que ustedes no lo soliciten a nosotros. Lo vamos a poner en el presupuesto de la institución y ojalá los demás directores que me toquen relevar en mi posición en el futuro lo continúen haciendo, por lo que ustedes representan. Así que
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2: Dándole seguimiento a la denuncia que nos hacía doña Ana Antonia Jiménez de este pariente menor de edad, estamos hablando de casi 48 horas después de ese accidente que ocurrió en la madrugada de ayer y que se cumplieron 24 horas hace un rato. Y estamos hablando 32 horas más o menos. Vamos a escuchar lo que dice doña Antonia. Ana.
8: De Príncipe del Altísimo, no, todavía no lo han operado. ¿Y sabe qué sucedió? Que lo refirieron de allá, desde Laguna Salada, hasta otra vez, hasta Mao. Está, ¿tú sabes dónde? En el Seguro Social. Ahí es que él está. Ahora lo llevaron al Seguro Social, que ahí está él de nuevo, de Laguna Salada. Lo mandaron otra vez, no está operado y estamos esperando por cirugía. No se ha podido trasladar tampoco, porque según el hospital de niño estaba rotado y no tienen cama. No hay cama en el hospital de niño y de Laguna Salada. Vino a parar de nuevo aquí al Seguro Social, que es doctor Francisco Peña Gómez. Ahí está de nuevo. Todavía no hemos solucionado y tenemos ese problema encima, y quien lo chocó tampoco quiere dar la cara. Hoy estuvimos presentes allá en Mao con citación a quien lo chocó, no se ha presentado tampoco. Ya usted sabe.
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2: Muchas gracias, doña Ana Antonia. 30 horas después, ese joven esperando por cirugía, Miguel Ponce, con una de sus extremidades rota. Pidámosle a Dios que ninguno de nosotros, ni familiares, ni allegados, pasen por una situación como esta en un pueblo. Dios nos libre. Ojalá este muchacho pueda recibir cirugía lo más pronto posible. Estamos hablando que ese accidente ocurrió ayer en la madrugada. Se cumplieron 24 horas la madrugada de hoy y lo tienen como una bola de billar, Miguel. Y así nos dicen que estamos avanzando. Caramba, seguimos.
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1: Buenas tardes, Maxwell. Buenas tardes a todos los demás. Maxwell, eso que dice la procuradora de lo que provoque la muerte una persona conduciendo un automóvil en embriaguez, que es causa de un asesinato. Maxwell, ¿por qué no le ponen eso a los motoristas que andan calibrando y se llevan a una persona y han matado mucha gente con la calibradera? ¿Por qué no le ponen eso a los motoristas también? ¿No está ahí eso, en ese código que aprobaron? El motorista que mate a una gente por estar calibrando, que lo sancione con 30 años. 30 años sin averiguar nada. Si se comprueba que esa persona lo hizo, que le metan 30 años sin estar dándole tanta baña para acá y para allá.
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2: Vamos a aclarar algo, porque hay un amigo que vive en Jacagua que está medio bravo. Que los allanamientos fueron en Los Cocos, pero Los Cocos no pertenecen a San Francisco.
3: A San Francisco de Jacagua, al distrito municipal. Y Jacagua
2: pertenece ese amigo
3: al
2: me
3: distrito
2: dice,
3: municipal San Francisco.
2: Ese amigo me dice que en Jacagua hay gente muy trabajadora.
3: Y en Los Cocos, donde quiera. El hecho de que alguna gente se dedique a eso no quiere decir que es una comunidad toda.
2: Parece que son muy conocidos los que se dedican al poteo en Los Cocos, bueno, de Jacagua. Así que ya lo saben, los allanamientos fueron esta mañana. Dos equipos, uno de la capital, que es el que está haciendo la investigación con el tema de poteo en Los Cocos de Jacagua. Y están en la base hasta ahora bajo investigación. No sabemos si lo van a llevar a Santo Domingo o lo van a someter aquí en Santiago. Estamos esperando más detalles. Otro mensaje.
4: Buenas tardes a todos en la cabina. Yo escuchando el chofer reclamando la ruta. Este es un país que está destinado a no cosa buena. Usted sabe lo que es, que las rutas son públicas. Debe dirigirla el ayuntamiento. El ayuntamiento otorga el permiso, ¿verdad? Y fija una cantidad de franjas. ¿Qué pasa? Que a quien ellos se le entregan o a quien ellos se la aprueban, ellos se adueñan de eso. Cuando esa franja debe de ser administrada por el sindicato, pero propiedad del ayuntamiento. ¿Usted sabe qué recurso consigue el ayuntamiento cuando hay una renovación del emblema anual, que son 2 o 3 pesos nada más? Y cuando la franja la venden, que ellos le fijan un monto. Pero fíjese cómo el Estado, en este caso el Ayuntamiento de Santiago, que yo digo, no esta gestión, porque esta gestión no es, sino el Ayuntamiento, algún día va a tener que dar cuenta de los millones y millones y millones de pesos que han pagado los infelices que andan sobreviviendo. Compran una franja hasta por millones de pesos y luego tienen que pagar una cuota semanal para ser rico a un grupo de tigres que pertenecen a una confederación, a una federación. Eso da pena y da lástima. Y que algo que es del Estado y por ende es mío. ¿Qué es lo que yo tengo que hacer? Bueno, yo opero la ruta y le pago el impuesto al ayuntamiento. Aquí no, aquí se le paga a los tigres, a los dueños, a los propietarios, a los que se han adueñado de todas esas rutas que manejan Maxwell. Si algún día la justicia de aquí fijara los ojos para ese lado, usted se sorprendería.
2: Nos dice, ahora ya tenemos la información oficial. La dirección de la Policía Cibernética informó sobre el arresto de Franciris Montilla Mañón, Lisneidy Rodríguez Medrano, Diana Mercedes Olivier Pérez y Camila Abreu Batista, mediante órdenes judiciales emitidas. Me imagino que este será el caso. Y los arrestos fueron realizados Santo Domingo Norte, Jarabacoa, el Distrito Nacional y Santiago. Denuncias presentadas por víctimas ante el Ministerio Público. Eso es, no sé si será el caso de Jacagua, pero me acaba de llegar esta nota de prensa de la Policía Cibernética sobre los arrestos por lo menos de 5 personas, aunque me dijeron hoy de 11 en Los Cocos de Jacagua, Y esto se debe, estas que me acaban de llegar de la Policía Cibernética, son por supuestas estafas electrónicas. Es la información que nos está llegando en este momento. Vamos a esperar lo que dice el Ministerio Público.
4: Yo escuchando el show.
5: Buenas tardes, Mason. Hazme un favor, Mason, un favor y escúchame. A mí me hicieron un ranchito a la orilla del río, de tabla. Y ya la tabla está por ahí, ahí yo hago... Me baño de todo, no puedo moverme. Y soy un hombre lisiado que me dio un infarto. No puedo mover y me parte. No hay quien me ayude más. A mi favor, pásame eso a las autoridades que oigan ese mensaje. Mi favor, y mándame la cámara para que ustedes puedan ver de verdad lo que yo les digo. Mándame una cámara que yo no puedo grabar.
2: ¿Cómo no?
5: Policía, no puedo moverme.
2: Vamos a mandar este informe a Rafael Pérez para que le dé seguimiento y ver quién podría ayudarle, por lo menos. Este amigo hace mucho tiempo está esperando también una pensión que nunca le llega y ha tocado todas las puertas. Otro mensaje.
6: Buenas tardes, panelista de ese prestigioso programa. Maxwell, con relación al tema que se está tratando, de ustedes están abordando ahí, de los motoristas. Casualmente, hace un rato, vengo en el parqueo saliendo de la sirena del embrujo, y en ese instante entró un motorista de eso de delivery por el área de peatonal donde la sirena, con un teléfono en la mano. Pues si yo no estoy atento, pues él me choca a mí en el instante, porque él entró por el área peatonal. Y nadie dice nada.
7: Maxwell, buenas tardes. Maxwell, ¿tú sabes qué es lo que está haciendo falta aquí todavía? Que yo no lo he vuelto a ver más. Lo que cuando mandaban antes los policías de Barrio Seguro, que mandaban de a dos policías en cada sector. Eso no se ve, Maxwell, ya aquí. Tú sabes que en realidad eso hace falta en la calle. Y tú ves muchos coroneles que andan hasta con 10 y 20 policías custodiando a un coronel, a un mayor. Tú lo ves que andan. Entonces, esos policías, quiten solo a esa gente y pónganlo en la calle a hacer aunque sea pasantía, como digamos, ya después que lo sacan de ahí, de donde le dan esa clase, esa vaina de la policía. Porque ya eso no se usa aquí, nada, eso no se ve en ningún lado, ya eso lo quitaron, eso aquí. Aquí lo que andan es poniendo policías a patrullar y agarrar a haitianos. Aquí no.
8: Saluda a Maxwell y a todo el equipo. Maxwell, lo que pasa es que los funcionarios del gobierno son unos gallos locos que vienen dando picotazo a ciega. Ya aquí nadie habla de los camioneros a la izquierda, a la derecha. Ya aquí los camioneros andan como quiera y a alta velocidad. El tema de los motoristas, eso no se va a acabar nunca aquí, porque eso es un buen negocio para todos ellos. Tanto para la policía, para la DGC, como para el mismo gobierno.
9: Y me daban un dato.
10: Maxwell, buenas tardes y lo demás. Yo espero en Dios que esté cambiando la ley de tránsito, no maneje un carro. Yo espero en Dios que el que maneja la ley no tenga vehículo. Pues ya un día se le ocurre chocar a un niño hasta en la marquesina sin darse cuenta. Tiene que ser un loco o uno que no sé, pero está bien. Esa ley que están tirando sobre lo que ven, lo que toman y tienen accidente. Pero yo supongo que no debieran cambiar la ley de tránsito.
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4: Mira cómo es que está esto. Y vaya a ver si a ustedes le han dicho algo, corazón, que están haciendo hasta cloaca y de todo, vea. Sin decirle a nadie, atento a, yo no sé a quién, vea. Vaya a ver si a usted le ha dicho algo, si llaman a la comunidad, si le han explicado algo, nada. Ni ayuntamiento, a nadie, no sé a quién. Ella viene y explica de que los baños, pero a mí no me puede explicar porque es que yo soy nacido y criado por aquí, vea. ¿Usted ve? Vea esto, vea. ¿Usted me entiende? Y yo no quiero pensar en lo que están, en lo que hay unos rumores de que está haciendo de que como si fuera una cárcel para politur. Porque eso nosotros no vamos a aceptar, es un matadero en el área monumental.
5: Miguel, ¿qué es lo que están haciendo al final de la calle Independencia, justo debajo de la avenida Francia, al lado del parrillón?
6: No es ninguna cárcel, como dice el amigo. Lo que se está construyendo, y le estoy preguntando a alguien de la alcaldía, que fue que me envió una nota.
5: Pero le explicaron a los que residen por ahí qué es lo que van a hacer.
6: Pero no tendrían que explicarlo.
5: Pero deben explicarle, por lo menos.
6: Tampoco.
5: Pero deberían explicar.
6: Es un baño, baños públicos en el paso a desnivel.
5: Tú eres el bajo. Momento. El bajo ñango ahí.
6: Ahí sí, ahí es donde debe estar el problema. De cómo
5: aquí que no le dan si mantenimiento
6: de
5: no le dan municipales
6: para
5: le dan mantenimiento a una calle. Imagínese usted un baño público.
6: Pues me la nota que me envían dicen que
5: felicidades,
6: iniciaron los trabajos de construcción de baños públicos, quiere decir que son varios en el paso de nivel del monumento a los héroes de la restauración.
5: Tú verás lío.
6: Con acceso desde la avenida Francia, la obra beneficiará a las familias, yo no sé
5: qué familia.
6: Si se llama beneficio.
5: Pues cada casa por ahí tiene su baño.
6: Disfrutan. Yo creo que a quien beneficia a transeúnte, si usted pasa
5: ahora,
6: y va al monumento y necesita un baño.
5: ¿Qué mantenimiento le vamos a dar a eso? Si aquí hay problemas de recogida de basura, imagínese usted un baño público. El bajo llegará a la carrera, pero llegar el bajo.
6: Interesante. Yo soy de lo que estoy de acuerdo con que lo hagan no solo ahí, en varios puntos de la ciudad.
5: Está interesante, pero ¿quién le va a dar mantenimiento?
6: Se supone que la alcaldía.
5: Ajá.
6: Porque una... no sé si lo está construyendo la alcaldía, pero aún siendo así...
5: Pero ¿quién lo está construyendo? Es la pregunta.
6: Debería ser una obra municipal.
5: Pero ¿quién lo está haciendo? Porque esa nota que usted me habla no dice quién está haciendo esa obra.
6: Que se inició...
5: No me diga que son los negocios de al lado.
6: Si son públicos, se supone que no son los negocios.
5: Que expliquen bien quién está construyendo esos baños ahí y quién le va a dar seguimiento a esos baños, porque sabemos, ¿verdad?, lo que hay con los baños públicos. Imagínese usted en plazas comerciales, algunos baños, los problemas que hay, imagínese usted un baño público.
7: Que hay que tener mantenimiento constante.
5: Claro,
7: porque...
5: claro.
7: Sí, ¿no?
5: Despedimos el programa con Domingo Hidalgo. Adelante, Domingo. Saludos. Buenas tardes.
8: Saludos. Buenas tardes para todos. 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Bien, señor Maxwell, y demás. Lamentablemente tenemos que decir que Luis Miguel Aracena Ceballos, 31 años de edad, el cual se dedicaba a hacer Uber, a hacer Didi en su motocicleta, residente en Pastor Bellavista, donde está siendo velado en este momento, perdió la vida cerca de las 8 de la noche, próximo al puente Ercilia Pepín de las Charcas, entre los Surieles y el puente, al estrellarse contra un poste del tendido eléctrico después de haber perdido el control, al rozar con un aparato de cuatro ruedas. Este jovencito, querido por todo el mundo, lamentablemente no llevaba casco protector. Un servidor estuvo en el velatorio. Vamos a escuchar a un hermano que con mucha...
9: Suyo. Mi nombre es Heriberto Ceballos Arias.
8: Heriberto Ceballos Arias. Arias. Sí. ¿Qué era la persona fallecida?
9: Hermano.
8: ¿Cómo le llamaban a él?
9: Luis Miguel Aracena Ceballos.
8: ¿Cuántos años?
9: 31.
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0: Manuel Méndez dando fuertes ráfagas de viento a la República Dominicana. ¿No tienen asco a todos?
1: Esos son vientos que no tumban coco.
0: No, van a tumbar palo. Coco no, palo van a tumbar a ellos.
1: Ese cayó.
0: Juan Manuel
1: Méndez. Ese cayó
0: Méndez.
1: De cabeza.
0: ¿Cómo que cayó de cabeza?
1: Del pedestal donde este pueblo lo tenía. Ese politicucho de quinta categoría.
0: Uno
1: cayó
0: de
1: cabeza en
0: el
1: estercolero.
0: Mejor valorado de este país.
1: Era. Era no, no es. Cuando la era, era, era.
0: Uno de los hombres que mejor trabajo en materia medio de protección a este pueblo a través del COE y orientación ha dado Juan Manuel Méndez. Dígalo, aplauda eso.
1: Ese sabe poco de eso.
0: ¿Cómo que sabe poco?
1: Eso es un bluff.
0: Pero trabajó
1: ese es un bluff.
0: En el caso del Jetset, excelente, reconocido, premiado. En los huracanes, en las tormentas que han entrado a la República Dominicana, Juan Manuel Méndez.
1: Es burócrata, así mismo es.
0: Hasta
1: burócrata.
0: Tú estás en desacuerdo con Juan Manuel Méndez.
1: Un allantoso, un
0: bultero. Yo creo que ustedes están atacando.
1: Bulto allante y movimiento.
0: Ustedes
1: Juan
0: están
1: Méndez.
0: Atacando a Juan Manuel Méndez por el excelente trabajo que ha hecho.
1: Es verdad.
0: Y porque verdaderamente desde esa plataforma que hoy se instala Juan Manuel Méndez, va a ser candidato a senador o diputado de este país.
1: No, ¿usted dijo que usted le diga eso? Senador de la provincia de Santo Domingo.
0: Y seguro, ¿eh?
1: Se van a llevar de cabeza ahí.
0: Meño, espérate, ahí no
1: Antonio
0: fue que lo
1: Taveras.
0: Dañó. Pero escúcheme.
1: Lo dañó hace rato.
0: Los hombres buenos que han hecho un trabajo por este pueblo, que valoran al pueblo, que respetan al pueblo, que le trabajan, oye, como trabaja Juan Manuel Méndez.
1: Merecen.
0: Merece llegar a una posición para respaldar al pueblo.
1: Y este es el mejor presidente que ha pasado por este país en los últimos 30 años.
0: Él dice porque tiene que montarse.
1: Oiga, que tumba polvo. Oiga, que lambiscón Juan Manuel Méndez. El mejor presidente. Este sí coge el teléfono, oigan, señores.
0: Pero es verdad.
1: Y la distinción de Danilo de dejarlo
0: verdad.
1: Ahí.
0: Y usted
1: tanto
0: quiere.
1: Tiempo.
0: ¿Y usted quiere?
1: Oigan, qué mezquino. No, hombre.
0: Pero que Lionel no le cogió el teléfono.
1: Ni
0: Lionel
1: Danilo.
0: No le coge el teléfono.
2: Lo hizo general,
0: Yo creo, pero bueno, general, espérese. General. Pero él lo hizo general por su trabajo que hacía Juan Manuel Méndez. ¿Usted cree que no, Lionel Fernández hacía cualquier.
1: Una cuña política.
0: Eso,
1: pues.
0: No, pero.
1: Una cuña política.
0: Pero tampoco Lionel iba a ser general cualquier.
1: Pelafustán,
0: déjate de
1: no,
0: eso.
1: No, él tiene su mérito.
0: Dele en sus méritos a Juan Manuel, el próximo senador de la República Dominicana.
1: Tiene un PhD en lambisconería. Lambisconería profesional.
0: Juan Manuel
1: Magna cum laude.
0: ¿Pero y por qué?
1: Magna cum laude.
0: Él canta malísimo, pero Juan Manuel Méndez es una chulería de hombre.
1: Eso es verdad.
0: Digo yo, ha hecho su trabajo.
2: Y llora mucho.
0: Y creo.
1: Lambiscón.
0: No, pero tú me lo estás ofendiendo. Ese hombre me dice respeto.
1: Un lambiscón certificado.
0: Aquí hay dos figuras certificadas en este país que cuando el pueblo lo ve, ve respeto y credibilidad.
1: Jenny Berenice.
0: No, papá, no, vaya a la vaina que estamos bien.
1: Íbamos
0: ya va
1: a dañar
0: también que íbamos medio. Estamos hablando de Gloria Ceballos y Juan Manuel Méndez. Te quedaste callado ahora. Gloria no, dígalo. Y los dos vienen del PLD, digo del PLD, no, de la gestión del PLD.
1: Y poco que pega a esa, pobre Gloria. Poco.
0: Pero acá usted amaneció virado hoy, porque Gloria Ceballos. Una tranca. Es una tranca.
1: Dos taburetes son eso ahí.
0: Bueno, pero con los dos coladores que teníamos aquí que le dejó el PLD pronosticando.
1: No, hombre, y la juventud no pasa ahí. Los técnicos de verdad no reciben el mérito.
0: Pero adiós, cabrón.
1: No reciben el aplauso público.
0: Pero
1: que esos dos taburetes, Juan Manuel Méndez y Gloria Ceballos, reciben.
0: Pero es que ustedes le buscan la zurrapita a todo, porque ajá, yo estoy hablando de respeto y la credibilidad que ellos se han ganado ante el pueblo por el excelente trabajo que han hecho. Yo no sé, usted sabe lo que pasa en la
1: Oye. Mucha gente preparada que merece estar al frente.
0: Dios mío, yo está
1: y
0: bien,
1: no dejan pasar.
0: Pero si el gobierno.
1: Son mezquinos.
0: Si el gobierno del PLD y el gobierno de Luis Abinader entendían que ella era la que tenía la capacidad para estar al frente, me yo, ajá, dime tú.
1: Es verdad, hay que dejarla ahí. Ellas sirven poco, pero
0: yo
1: hay
0: que espero que
1: solo que se merece este pueblo.
0: Yo espero que en cualquier momento Gloria Ceballos también anuncie sus aspiraciones.
1: Y diga, me voy, por fin salimos de los dos. De un solo plumazo, los dos vayan para su casa a descansar.
0: Para el Congreso, que van a limpiar ese Congreso.
1: Qué maldita vaina.
0: A sanear ese Congreso, para allá que van.
1: Mire, vamos a poner en manos de nuestro Señor Jesús el inicio, desarrollo y la culminación del espacio número uno a esta hora con los verdaderos creadores de opinión. José García de la Antigua, los opinadores. ¡En vivo! ¡Bum!
0: Arrancó Jaina a moler.
1: Arrancó la molienda.
0: Viene problema, carajo.
1: Esa es la materia prima de este espacio, los problemas. Tengo que tocar de nuevo el tema de esa adolescente asesinada. Ya fue tipificado este caso como un homicidio. Y cuando uno se adentra y lee el relato de una de las niñas que compartía el camarote con la niña que fue asesinada.
0: En el pabellón, estamos hablando
1: de Conani.
0: De Conani.
1: Allá en Guerra. Que hay que decir que la niña es de nacionalidad haitiana, sí, la que murió.
0: Es haitiana.
1: Cuando uno escucha el relato de esta niña que compartía el camarote con ella, ¿cómo fue que tres amiguitas más la sedujeron para darle de que supuestamente en la madrugada una sorpresa, sí, en el baño?
0: Sí.
1: Entre las tres la agarraron con una sábana alrededor del cuello, una de ellas con las piernas puestas aquí, óigame, en los hombros, la ahorcó. La ahorcó. Y no solo le bastó la sábana, sino que luego de que le quita la sábana, toma un cordón de su pantalón de deporte.
0: Ah, para asegurar casi.
1: Y para asegurar que muriera la niña, la aprieta. Y la otra niña dijo que no gritó por temor de que le hicieran lo mismo a ella. En un pabellón donde, según el relato, hay 30 menores más y nadie escuchó nada. Nadie escuchó, gritó al principio, nadie escuchó, le taparon la boca. No había custodia, parece. Y nos quedamos con este escenario donde, en manos del Ministerio Público, niños, niñas y adolescentes asesinan a sangre fría a una menor de edad en una institución creada para velar,
0: para proteger,
1: para salvaguardar la integridad de los menores en la República Dominicana.
0: Pero
1: y dice, aquí le están dando vuelta y vuelta y vuelta.
0: Dice la directora, ante el llamado que nosotros hemos hecho insistentemente, de que se cierre a Conani hasta que se evalúe si esta institución está apta para recibir esos niños.
1: Y todos esos niños que están ahí, que son muchos, cientos.
0: Prefiero que estén fuera, que estén ahí dentro, porque ahí dentro corre peligro.
1: Corre
0: porque dice peligro. La directora de Conani, para que usted sepa, que no hay ningún protocolo, que ellos no han recibido un protocolo. Coño, pero implementa algo, por Dios, porque no es la primera niña que muere, no es el primer niño que muere en manos de Conani. Entonces, ¿a qué es lo que espera el presidente de la República? ¿Qué es lo que se espera para proceder contra Conani? Porque en vez de las familias estar tranquilas cuando un niño va a Conani,
1: que todo lo contrario.
0: Hay desesperación, hay temor, porque cada vez que un niño entra a un pabellón de Conani, parece ser que no hay una supervisión permanente, no hay un seguimiento de los adolescentes, y ahí está ocurriendo de todo, porque esto es lo que estamos viendo hoy, la muerte. Yo estoy diciéndome yo, y qué bueno que te esté uniendo a esto. Esto hay que cerrarlo. A Conani hay que cerrarlo. Creo más en que estos niños están seguros fuera de Conani que metidos en Conani. Y te voy a decir lo siguiente. Debe cerrarse a Conani e iniciarse inmediatamente una investigación del protocolo que tiene la institución. Y si el protocolo no sirve, entonces a quienes están al frente también deberían pagar por esto.
1: Es que no sirve, el protocolo ha fallado.
0: Coño, pero si no se puede.
1: Le ha fallado al pueblo Conani, esta institución tan maravillosa, desde que llegó Raquel Arbaje como
0: primera dama. Pero ¿dónde fue que comenzó a fallar eso?
1: Óigame, dijo, no me hable a mí de irme a meter al Palacio Nacional, del despacho de la primera dama.
0: Es que eso no debe estar en manos tampoco de la primera dama, eso debe estar en manos de la Procuraduría General de la República.
1: Está en manos de la Procuraduría a través de niños, niñas y adolescentes,
0: entonces,
1: y no pasa nada.
0: Entonces,
1: todo lo contrario.
0: Entonces,
1: la casa del terror para los niños de la República Dominicana cuando caen en manos de Conani. Tenemos entonces un video, señor director.
0: ¿Cuál es el descuido que tiene Conani con eso?
1: Los protocolos. Tenemos video de un abogado dando declaraciones sobre lo que pasó ya en la audiencia. A esas tres niñas le cantaron 30 días como medida interna. Ellas están internas en Conani. La mandaron al Instituto de Señoritas apartadas del grupo que está en Conani allí en Guerra.
0: Escúchame, no hay una correccional para menores.
1: Sí, es el de señoritas.
0: No, espérate. una cosa ahí que creo que en la Vega Vista.
1: Para niños, hay aquí en Santiago uno.
0: Sí.
1: En Pastor. En Pastor Bellavista hay uno.
0: ¿De dónde se fugaron uno los otros días?
1: A cada rato se fugan de ahí. A cada rato se fugan, hay pleito, hay heridos. Un verdadero desorden.
0: En el ensanche de la fe creo que hay dos.
1: Sí, son como dos o tres a nivel nacional.
0: ¿Usted cómo la mata con una vaina de que de señorita? La van a mandar para donde ella misma estaba.
1: Veamos el video, señorita. Dele.
2: Doctor, ¿de qué se le acusa específicamente?
3: Se le acusa de homicidio.
2: ¿Cuál habría sido la razón de eso?
3: Realmente, en el momento no sabemos. Más adelante las investigaciones van a salir.
4: Doctor, ¿ellos hablaron en el tribunal?
3: No.
5: Son tres menores féminas.
3: Hasta el momento sí. Ya no puedo emitir más información, pero eso es lo que hay. 30 días de medida cautelar.
5: Ah,
3: a las 3.
5: Ah, ¿dónde la vamos?
3: En el Instituto de
5: Señoritas.
3: Doctor, ¿su nombre,
5: por favor?
3: Feliz Prensa, su
5: favor. ¿A qué representa?
3: A la menor fallecida.
2: Doctor, pero dentro de los procesos, porque la familia decía que ella estaba en un hospital y de ahí se la llevaron. ¿No se conocen todavía las razones por qué?
3: Todavía no se conocen las razones y más adelante las investigaciones va a salir la verdad.
4: ¿Y por qué no han entregado el cuerpo todavía?
3: Solicitamos eso en el tribunal, tenemos una sentencia, en el tribunal ordena también que se entregue el cuerpo.
6: Entregué mi niña pensando una cosa y mira lo que me ha pasado ahora, ¿dónde estaba Conani? ¿Dónde está la seguridad de Conani? Porque la están acusando, ¿ok? Pero ¿dónde estaba la seguridad? ¿Dónde están los que trabajan ahí adentro? ¿Dónde están? Eso es lo que yo digo, yo estoy indignada, yo me siento muy mal como madre, porque hoy tres niñas están bajo presión. Que no se puede entender, ¿verdad? Porque ¿dónde está la seguridad de Conani?
7: ¿Qué edad tiene tu niña?
6: 14 años.
7: Ellos te dicen por qué la involucran, que ella participó en alguna pelea. ¿Qué te dicen ellos?
6: En el caso de una muerte de una menor.

0: esa adolescente haitiana, qué dice mal. Ella, que no la ha podido ver en los últimos 4 meses. Es el círculo de la pobreza, señores. La miseria de este pueblo, la falta de orientación en el hogar,
1: pero ¿por qué ella
0: en
1: no
0: los
1: lo ha podido,
0: clubes, en la iglesia?
1: ¿Por qué ella no lo ha podido ver en los últimos 2 meses? ¿Por qué?
0: En guerra, y a lo mejor vive en un barrio de la capital. ¿Pero guerra
1: qué importa?
0: Yo en la Quimbamba.
1: Yo he visto viejitas que se han ido a ver su nieto a la cárcel de este país, por más lejos que le quedan ellos. Van a verlo. Cuando hay deseo, coño, se va a ver.
0: Esas niñas son incontrolables.
1: Cuando
0: la llevan
1: tiene
0: a Conani,
1: un hijo, coño,
0: ya.
1: Y el hijo le duele. Se va, coño, a donde sea. Pasa el mar a pie. Vamos a venir a meter esa vaina ahí. Ahí hay algo que hay que investigar. Porque no puede ser que Conani le haya quitado a esa muchacha.
0: Un desorden familiar.
1: Desorden familiar.
0: Eso es lo que eso es una familia rota. Ya. Por eso esos niños,
1: pero
0: esas niñas están ahí.
1: Pero ve dónde ve ese problema ya.
0: Con una niña muerta.
1: Ah, bueno.
0: Tiembla tierra cobarde, los opinadores están al aire.
1: Atención, directora de Conani.
0: Si le falta valor, coja para acá.
1: Que estamos así,
0: rebosados.
1: Timbí, pero hay un problema.
0: Lo producimos en cantidad industrial.
1: Y como a usted le ha faltado valor para decir que usted no tiene la capacidad de asumir ni de responderle a Conani en ninguno de los puestos del país, llegue ahí a la Avenida La Bocana, que la están esperando. Y si no, baje allá.
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2: Señores, que salía de toda esta gente de la política.
3: Recuérdate, hermano, que todo en este país es político.
4: No.
3: Todas las grandes decisiones dependen de una decisión política.
4: Hasta la maestro, hasta la decisión. Hasta la decisión de no dar lugar en este país es político.
3: Todo es político aquí, todo es político.
2: Entonces tenemos que darle la vuelta a esto, José David, porque mira lo que está pasando, oye. Toda esa gente que está metida en el Conani, ¿por qué que tú crees que llegan? ¿Porque saben de algo o porque lo llevaron?
3: Conflicto con la ley. Niños en conflicto con la ley y la norma. Esos son niños que son
4: productos. Y los padres de esos niños que viven como en Sodoma y Gomorra, usted sabe, que no hay control, que nadie entiende, que no puede entender porque los vecinos dan la ley y se lo llevan.
3: Eso es así. No, y son casos terribles de abuso infantil,
4: consumo de alcohol, de droga, de violencia,
3: niño atracando, familiar, robando.
4: Los padres metidos en 30,000 hijos en prostitución, un rebo del diablo.
3: Eso es lo que está pasando con Conani en este país. Un desorden.
4: Claro.
3: ¡Habla!
5: Buenas tardes, David, José.
3: Buenas.
5: Oye, mientras sigan pensando así, con criminales así, porque ellos son menores de edad para trabajar, para sí, hacer...
3: Pero para ejecutar,
5: ¿no? Para hacer de todo. Nada más no es Conani, no. Los menores hacen lo que les da la gana.
3: Claro que sí. Eso estoy diciendo, que debe hacerse justicia con ellos, de que 30 días en una casa de señorita.
5: Aquí,
3: que...
5: pero eso es
3: mientras
5: vivo,
3: arranca
5: si
3: la investigación,
5: edad,
3: mientras avanza la investigación.
4: Estoy de acuerdo con eso.
5: Hasta que sea mayor de edad, lo tienen preso.
3: Claro que
5: pero
3: sí.
5: Pero allá no. Allá
3: eso aquí son 5 años la pena máxima para un menor.
4: Aquí no debería llevarlo a una casa de señorita, debería llevarlo a una correccional de menores.
3: ¡Habla! Buenas.
6: Bueno, amaneció militarizado los pocos de Acagua, con los chiperos y los boteadores.
4: Tú sabes qué es lo que andan buscando, 11, los chiperos, eso.
3: Se llevaron 11.
4: 11 se llevan ahorita.
6: 11.
3: Pero está bien. Cada cierto tiempo hacen esa barrida.
4: Pero
3: ahí
4: me dicen que Gurabo está más encendido que Navarrete y Villa González en su momento.
3: Y los Reyes.
4: ¿Qué? Ay, Santi. ¿Tú te acuerdas que Navarrete y Villa González era el centro de esa vaina? Me dicen ahora que Gurabo que está reventado.
3: El posteo en Villa González es profesión.
4: ¿Era?
3: Es profesión.
4: No, ya lo está quitando los prospectos de Gurabo.
3: ¡Habla!
6: Bueno, licenciado.
3: Diga.
6: Vino Jenny Berenice la otra vez. Cuando vino Jenny Berenice la otra vez, que vino a los copos.
3: Ajá.
6: Había involucrado miembros de la institución de la policía. Y andan trabajando como quieran.
4: ¿Cómo es la vaina?
3: En Villa González, en Villa González y en los copos.
6: Pero
4: volvieron y se le tiraron en los cocos. Por más que usted dice que identificaron que había militares metidos en eso.
3: Y policía.
4: Exacto.
3: Pero que no le pusieron la mano a esos policías ni a los militares, es lo que él dice.
4: Pero volvieron y se tiran a los cocos.
3: Siguen buscando gente ahí.
4: Siguen buscando gente.
3: ¡Habla!
7: Buenas tardes, David, José, Nevada de este lado.
3: Adelante, desde Nevada.
7: David, sí, David. Mi pregunta es, con el nuevo código, ¿las leyes para el menor van a cambiar o van a seguir igual?
3: Tenemos que profundizar en la lectura de ese nuevo código.
4: Sí, pero han mejorado.
3: Que está en vigencia el día 5 de agosto
7: menores,
3: ya.
4: ¿Le mejoraron algunas
7: menores
4: cosas?
7: Están haciendo más daño allá que los adultos, que cualquier delincuente viejo, David. Dígalo,
3: eso es verdad. Hay que actualizar ese código. Vamos a ver.
7: ¿Cómo se queda todo se queda en medida de coerción y después que cumple el fuerte, si acaso le mete medida de coerción. Que tenga una linda tarde.
8: Muchísimas gracias, hermano. Bendiciones para ti. Se fuerza. Que hable el pueblo.
3: Dale ahí, dale ahí.
8: Que hable la gente. Vamos arriba, que este es el programa. ¡Habla!
9: Señores, Jenny Berenice es buena, pero acuérdense ustedes que Hipólito dijo en una entrevista, nosotros chanceamos a Vito Gómez Casanova, nosotros hablamos con Jenny y lo chancearon. Entonces, aquí no hay justicia, los políticos son los que deciden aquí.
8: Lo dijo Antonio Marte, que se reunió con el presidente.
3: Socio,
8: llámate a Jenny, llámame a Jenny para que se la ponga, Antonio. Oigan qué independencia.
3: Socio, si yo le doy a usted el dato que dio Jenny Berenice, usted se va a hacer pupú en los pantalones y ahorita se lo voy a tirar.
9: Ella quiere, pero no puede, la pobrecita.
8: Ay, la pobrecita.
3: Le tiró un bombazo a Luis Abinader y a los jueces de este país. Óigame, que eso hay que verlo. Te lo tengo ahí.
8: ¡Habla!
10: Buenas tardes, José David.
8: Buenas.
10: Se está hablando del caso de Conani, perfectamente. Pero si ustedes se ponen a ver, hace un tiempecito hablaron ustedes también del caso de Promesa Carta. Las promesas están vacías.
3: Sí, vacías.
10: Están vacías.
8: Están en huelga los trabajadores y los colaboradores.
10: ¿Qué ha pasado con eso? ¿Se han pronunciado? ¿La han llenado? ¿Han hecho algo?
3: No han hecho nada, maestro.
10: Ahorita se olvida a sí mismo. Esa niña, lamentablemente, lo cual lamentamos, que no importa la nacionalidad, ha perdido la vida una jovencita que mañana podría ser una presidenta de su país o de lo que sea. Pero tenemos que cuidar, la vida humana. Pero a esta gente no le importa eso. A esta gente eso
3: es que si no hay consecuencias a sus hechos, amigos míos,
8: van a repetir,
3: van a volver a repetirlo. Los niños no tienen temor a nada porque aquí no hay consecuencias de nada. Oigan, 30 días por una casa de señorita, ¿qué es eso?
10: Exactamente.
3: Hay un asesinato
8: durante la investigación.
3: Oiga, ojalá, no.
10: Los padres aquí queremos que a los hijos nos eduque el gobierno. No somos responsables.
3: Sí.
10: Los que ponen en una institución así no van a asumir su rol.
3: Es que aquí todo es el gobierno, todo es el gobierno.
10: Esto es un desastre por todos lados.
3: Claro, una sociedad de vagos.
10: De verdad. Cuando el pueblo se la motina, todo sin vergüenza, entonces va, nuevo sol va a salir. Mientras tanto, esto aquí está jodido, hermano mío.
8: Gracias, hermano.
3: Diga duro que esto es una sociedad de vagos.
8: ¡Habla!
11: Buenas tardes, José David.
3: Buenas.
11: Buenas tardes, José David.
3: Sí, señor.
11: A ustedes se le olvida que Jenny Berenice dio una entrevista y dijo... Al principio, cuando estaban cayendo todos los peledeístas presos, ella dijo públicamente que ellos están haciendo su trabajo, pero que los políticos están por atrás haciendo acuerdos.
3: Sí, pero espérate. No me maltrate a Jenny, que ayer me concentré a investigar lo que está pasando y el Ministerio Público está dando respuesta.
8: Los casos grandes son... Te voy a leer, son 19.
3: Ey.
8: 19 que han salido libres de esa película mediática que hizo el Ministerio Público encabezado
3: por
8: Jenny Berenice.
3: Mediática no, yo tengo datos aquí del informe que salió, de lo que ella ha dado. Dice, no, se ha ganado en la lucha contra la corrupción de la República Dominicana. Se ha hecho justicia y se ha ganado.
8: No es la percepción, mírelo ahí en pantalla.
3: ¿Sí?
8: 19. La cifra del día, 19 imputados por corrupción que han sido favorecidos por falta de pruebas.
3: Y hay una
8: no estaban blindados.
3: Y hay una condena de 7 años, Alexis Medina Mella.
8: Está en el limbo ahora mismo.
3: Y hay otro, dígalo ahí, familia de Danilo Medina, llamado Maxi Montilla, cuñadito, que firmó un contrato y devolvió 3,000 millones de pesos. Entonces dime tú, no, el Ministerio Público está ganando, es al paso.
8: Los que no caen es preso.
3: En un
8: los
3: país
8: que no hay cárcel.
3: Adiós, pero en un país corrupto que ha venido apoyando la corrupción desde los gobiernos de Lili para acá. Dímeme yo. ¿Qué tú quieres? Estamos dando paso.
8: ¡Habla!
12: David José, déjeme decirle algo.
3: Señor. Mira para adelante.
12: Tenemos que volver a mencionar
3: ¿a
12: en el único gobierno que se hizo algo con Conani fue en el gobierno de Leonel, con su querida esposa ahí al lado de él.
3: ¿Querida esposa?
8: Sí, a la sazón Margarita Cedeño de Fernández.
12: Exactamente.
8: Gran trabajo hizo Conani.
12: La única que hizo algo en el despacho de la primera dama, porque después de ahí para acá todos han sido... Trofeo ahí sentado.
8: Eso es verdad, comenzando por Raquel Arbaje, un trofeo sentado ahí.
3: Pero que Raquel no está manejando eso, solo entregaron a quien tenían que entregar, son instituciones. ¿Quién tiene que bregar con esos líos? ¿El Ministerio Público Mayor?
8: Y no hace nada.
3: ¿Y el Departamento de Protección Niñas y Adolescentes?
8: ¡Habla!
3: Son de un despacho.
13: ¿Cómo estamos?
8: Bien.
13: Saludito ahí, David José, para los muchachos del Intertético Mora, activos siempre con el programa.
3: Esos tigres son duros,
8: son buenos, son buenos. Sí, saludos para todos.
13: Hazme favor, tú que tienes contacto ahí con el ministro de Obra Pública, Eduardo Estrella, dile que
3: qué desgracia, el diablo, no tiene
13: que estar en producción. Que está en estancia yaque allá abajo. No le han hecho nada a eso todavía.
8: Estancia del yaque.
3: Junten los hombres y comiencen.
13: En estancia yaque, sí.
3: Socio, le voy a dar un consejo a todos los muchachos del Intertético Mora. Reúnanse y háganle una ayuda a ese muchacho. Vayan donde un gomero a buscar goma y junten cuatro hombres y péguenle candela a esa vaina.
8: Y atraviesen los camiones.
3: Eduardo Estrella, oye, de Santiago, pero yo no sé si viene a Santiago. Yo no sé si es odio que Eduardo Estrella le tiene a Santiago.
8: ¡Habla!
14: ¡Buenas!
8: ¡Buenas!
3: Suso, tira para adelante y quiere con qué.
14: A los menores, que desgraciadamente la mayoría culpa del gobierno.
8: Oye, la familia.
3: El gobierno que tiene la culpa de todo aquí.
14: Si se tira un pedo es el gobierno. Señores, eso es el peor daño es en la casa. El peor daño, aquí hay niños de 10 años que se gobiernan.
8: Claro.
14: Y niñas también.
3: Le dan pecosado a los papás y a la mamá.
14: Ustedes vean por los barrios, porque ustedes son de la clase alta. Yo no, yo vivo entre los barrios.
3: ¿Tú eres de la clase alta?
14: Y se pajan a decir,
3: dicho,
14: y lamentarse todo, y así se cuero, y así se ladrón, esto.
3: Nosotros vivimos la quinta Montesuela, la Carmelita vivimos.
14: Y el papá y la mamá.
3: No, en esa mano.
8: Gracias, Suso. Cuídate mucho.
3: Suso, te vamos a hacer la invitación. Vamos a dejar la autorización en la quinta Pontezuela para que nos vaya a buscar. Te vaya a ver un wikicito.
8: Manda la copia de la cédula.
15: Bueno, buenas tardes.
8: Buenas.
3: Barbarazo.
15: Ayúdenme a entender esto.
8: Dime a ver.
15: Se sale de una audiencia y dice, triunfamos, condenaron 35. Y al otro día dice que la jueza es una
8: no fruta. Sirve. Que no sirve. Que la jueza no sirve.
3: Me están haciendo hablar, señor director. Prepáreme el tema, señor
8: pero
3: director.
8: Los protagonistas de esos casos en su
3: señor
8: casa.
3: Señor director.
8: Descargado, no al lugar.
3: Señor director, cuando voy a hablar, no me le tiemblen las piernas a usted. Comience a preparar
8: engaño.
3: El material, mírelo ahí. No podemos ignorar la verdad. Fuimos testigo de cómo un imputado, hoy favorecido con un no al lugar, admitió en nuestra presencia, en la de sus abogados, haber recibido más de 700 millones de pesos en efectivo. ¡Coño! Dinero proveniente de actos de corrupción.
8: Pero no lo pudo sustentar ante la jueza.
3: Ella no. Ellos, el juez. No,
8: le desmontaron todo eso.
3: Espérese. Déjemelo ahí, señor director.
8: Le desmontaron eso.
3: Espérese. No ese punto no se eso. Tocó en la audiencia.
8: ¿Y por qué?
3: El juez lo dio ese tema.
8: ¿Por qué?
3: Ella lo dijo, Jenny Berenice.
8: Porque no lo sustentaron.
3: Ay, yo no sé por lo
8: de
3: que.
8: De boca.
3: Dijo. No, por lo
8: de
3: que.
8: De boca.
3: No, de boca no.
8: Demuéstralo. No, no. ¿De dónde salió
3: cuando
8: el dinero?
3: Va,
8: ¿quién lo recibió?
3: Permítame, cuando usted va a un interrogatorio a la fiscalía y va con su abogado, a usted se lo dicen. Lo que usted va a decir
8: puede ser usado en su contra.
3: Exacto, frente a su abogado, están aquí. ¿Está usted dispuesto a hablar? Sí, todo esto, medio, va a quedar escrito y usted tiene que firmarlo. Se confesó que había recibido 700 millones de pesos. Entonces, ¿es culpable o inocente?
8: ¿Quién es culpable? Demostrarlo.
3: No, no, pero demostrarlo.
8: Tiene que llevárselo a la jueza.
3: Medio. Pero le
8: dijeron, la jueza, medio, elementos.
3: Medio en el interrogatorio le dicen, ¿está usted bajo alguna presión? No, no, no, espérese, no,
8: no
3: déjese
8: admite,
3: de eso.
8: No lo admite.
3: Déjese de eso.
8: Hay jueces que dicen, eso no tiene validez.
3: Sígame moviendo, que da vergüenza, coño, en este país.
8: Es la justicia presidente. Que no sirve.
3: ¿No sirve? ¿No sirve? Por esa razón, dejar pasar auto de no al lugar, que no se sustenta en derecho y que favorece a imputados que desempeñaron un rol fundamental, oigan bien, dentro de una estructura criminal, no sería honesto ni justo para la República Dominicana.
8: Pero estaba blindado.
3: Siga rodando, señor
8: director. Era un caso blindado.
3: ¿Y qué importa? Te dije que lo habían aplastado. Los fondos fueron recibidos, oye esto, por imputados favorecidos con la decisión. Las pruebas están, la acusación es pública.
4: y el país puede verla.
8: Son las evidencias.
4: Es evidente, espérate, es evidente que la decisión contiene falencias procesales elementales que incluso un estudiante de derecho podría identificar con facilidad.
8: Dijo Jenny Berenice.
4: ¡Que no se hable más, carajo!
8: Se le han ido cayendo unos
4: cuantos. ¡Vuelvo a la mía, coño!
8: A Jenny.
4: Que tiren para adelante, yo sí.
8: ¿Eh?
4: No, eso no, no, no, no, lo que ellos dicen no.
8: Lo que oiga, ella dice,
4: oiga,
8: la jueza se lo demostró todo.
4: El que sabe de derecho, para que usted sepa, el que sabe de derecho, cuando una persona dice, se confiesa directamente ante sus abogados y el Ministerio Público de que recibió 700 millones de pesos, sin nadie estarlo obligando, es un delincuente.
8: Sí, pero no es prueba. Al juez tú tienes que llevarle pruebas que sustente eso que él dijo.
4: Hay sustento, también lo dijo.
8: Pero que yo lo quiero ver y la jueza no lo vio.
4: No, pero el expediente público.
8: Lo descartó. La jueza dijo, eso no tiene validez.
4: El expediente público, claro.
8: Ese hombre es inocente.
4: Claro.
8: No le puso.
4: Si a mí
8: Gonzalo no le puso la mano a un peso. Sáquelo de ahí.
4: Si a mí me dicen que el Mello es un narcotraficante, aunque el Mello lo sea.
8: Tiene que encontrar los kilos.
4: A mí hay que mostrármelo, coño, pues donde sea.
8: Los kilos tiene que presentarlo. Jenny no llevó los kilos, fue.
4: Mello.
8: Es de Boca.
4: Qué vergüenza que cuatro meses antes de que esto sucediera el día 29.
8: No sabíamos.
4: Ya lo habían pronosticado.
8: ¿Por qué? Porque no había sustento.
4: ¿Usted sabe cómo
8: abogados?
4: ¿Usted sabe cómo se llama?
8: Los jurisconsultos saben que si no hay sustento se cae.
4: ¿Usted sabe cómo
8: se fue de Boca?
4: ¿Usted sabe cómo se llama eso?
8: ¿Cómo?
4: La crónica de una muerte anunciada.
8: ¡Tiembla, tierra cobarde! Los opinadores están al aire.
4: ¡Atención, Danilo Medina!
8: Si te falta valor, coge para acá.
4: ¡Que estamos así,
8: rebosados!
4: Timbí, pero hay un problema.
8: Lo producimos en cantidad industrial.
4: Y como a ti te ha faltado valor siendo presidente del PLD, para que salga a celebrar.
8: A celebrar.
4: Sal a celebrar y dile al país que era una persecución política y demanden y querellense contra el Ministerio Público y el Estado Dominicano. Llega ahí a la Almería La Mocana que te están esperando. Si no vas allá,
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2: Continuamos, tenemos a Lady Blanco de Participación Ciudadana en video dando declaraciones sobre este no al lugar, es otra galleta al Ministerio Público y a Participación Ciudadana.
3: Recuerde,
2: la judicialización crónica, de la política para perseguir a los contrarios. Lo dijo Lía Campos, la embajadora americana.
3: Sí, sí, pero dígale,
2: se lo dijo en su cara.
3: Dígale al PLD que cuando a mi casa va alguien y me rompe los colchones de mi mamá, la nevera de mi mamá, la estufa de mi mamá, el televisor de mi mamá, los muebles de mi mamá, y en mi casa no hay un delincuente medio, y se la llevan y me la meten presa por una semana, cuando me la suelten por inocente, ¿qué yo debo hacer?
2: Demandar.
3: ¡Ah! Danilo y el PLD, pónganse los pantalones, que lo quiero ver.
4: Un avance parcial y real. Obviamente sabemos que había más imputados, pero hay que analizar que este era un entramado delictivo muy amplio, que había más de 40 imputados.
5: Aclaró que un auto de no lugar no equivale a una absolución del caso.
4: Que esos indicios que presentó el Ministerio Público pues no son suficientes para lograr el juicio de fondo. Yo creo que lo que tenemos que estar pendientes es a lo que pasa en lo que pasará ya en juicio de fondo, sabiendo que se ha solicitado en reiteradas ocasiones por la extinción de la acción penal. Y que la, yo creo que muy justa la magistrada, pues, vamos a decir, argumentó correctamente esa visión de por qué no se declaraba la extinción de la acción penal.
2: Se han quedado sin discurso estos farsantes de
3: participación. Le voy a decir lo siguiente.
2: Están apaciguados y tranquilos.
3: Le voy a decir lo siguiente.
2: Dios
3: a Participación
2: mío,
3: Ciudadana.
2: Sin discurso están.
3: La cárcel de este país tenemos, entre ellos el que salió con la Ullama, que se hizo viral en este país, ¿tú te acuerdas?
2: Y el de los conejos.
3: El de los conejos de Moca y otro que se robó dos racimos de guineo.
2: Y el de los limones, la funda de limones.
3: Son 700 malditos millones de pesos, coño, que él dijo que se llevó. Óyeme, no fui yo.
2: Dice el expediente.
3: Dice el expediente que se va, coño, lo firmó ellos. Oye, ¿cómo tú me dices a mí que un individuo que firma una vaina y sale Participación Ciudadana decía ahora? Es que no, dice la jueza que no estamos de acuerdo, no hay suficiente elemento para meterlo preso. Para irlo, no, para llevarlo a juicio de fondo.
6: Buenas.
2: ¡Habla!
3: Cerremos esta vaina.
6: Buenas tardes, José. Buenas tardes, David. Buenas tardes.
2: Buenas.
3: Tira para adelante.
2: Veo al tuyo lejos, lejos, lejos.
6: Hay que entender claramente, David. David,
2: ey.
6: David, hay que entender claramente un mensaje extremadamente político. Porque hay que debilitar la oposición, porque eso, en vez de unificarla, lo que hace es dividirla. ¿Y quién se fortalece? El gobierno, que tiene el poder.
2: Ahora, hermano, ese discurso, dígame, triunfalista de ustedes,
6: no,
2: recibió una embestida brutal el pasado viernes.
6: No, pero
2: vienen del viernes hasta hoy callados, no, privados.
3: Es que el líder estaba fuera en Colombia.
6: Pero, David,
2: dime.
6: Pero tú lo ves de ese lado, David. Pero realmente una embestida contra la población, que es la que está sufriendo, la embestida de este gobierno en todos los sentidos, en el sentido de
2: Lo que pasa es que tú estás hablando desde el punto de vista político, hablaste. Punto de vista político, partidario.
6: No lo veo de ese lado.
2: No, eres tú que lo viste así.
6: No, yo
2: lo
6: oye.
2: Y ahora jala por los moños a la población. Y a los problemas económicos y de subsistencia.
3: El verdadero perjudicado es el pueblo dominicano en todo eso.
6: Claro que sí.
3: Y entonces, fue al pueblo que le robaron 700 millones de impuestos para llevárselo a un tigre que está posicionado en una campaña.
2: Y ese caso dice que el Estado Dominicano está pidiendo un resarcimiento de 82 mil millones de pesos.
3: Claro, y el caso.
2: No son los 700 que se llevó. Supuestamente, Gonzalo, que usted tiene que medirse ahora.
3: Yo no.
2: Usted tiene que medirse ahora. Para señalar a Gonzalo.
3: Eso es lo que debe ser, que la justicia caiga encima de los malditos inocentes, coño. Porque fue a mí que me lo dieron. Fue ella que lo dijo, la procuradora, que fue el que se lo dieron. A él no, a uno de los dos.
2: Aprovechese ahora que después del 5 de agosto hay que medirse para mencionar
3: ¿qué me dice
2: a Gonzalo?
3: Para aquí.
2: Según el nuevo código.
3: O sea que el que se robó unos cuartos hay que decirle que...
2: Lo sustrajo.
3: Señor,
2: usted, a lo mejor lo sustrajo.
3: Usted se equivocó, se llevó algo que no era suyo.
2: ¡Habla!
3: Yo no tengo que ver con eso.
0: José.
2: ¡Ey! Sí, señor.
0: José, estate tranquilo. Estate tranquilo, José, que me llegará el momento que el PLD, chavo, para demandar.
3: ¡Oye! Pero espérate.
2: Si demanda hasta Danilo, va preso. Si demandan hasta Danilo, va preso.
3: Oye, dije que me espere, y que me espere para que cuando pasa algo así, ¿a los cuántos meses se cae eso? ¿Como a los tres o los cuatro?
2: No, todavía hay un...
3: ¿No es un
2: periodo ahí? Que el Ministerio Público puede ejercer su derecho
3: a apelar. No, es el PLD demandar por los daños que le causó a su gente y a la marca.
2: ¡Habla, cobarde!
7: Aquí todo el mundo es muy profesional, pero no hay un Ministerio Público que sepa hacer un expediente.
2: Se le caen todos.
7: Todos los expedientes se le caen.
2: Se le caen todos.
3: ¿Y quién gana con la paya?
2: Ahora es el Ampaya.
3: ¿Y quién más?
2: Pero fue el mismo Ampaya que lo puso a ellos.
7: Gonzalo es un ladrón. Oh, todo el que administra los cuartos del pueblo, que ha robado, es ladrón. Y si no le gusta, que administre lo de su familia, que ahí nadie le va a decir nada.
2: Gracias, hermano. Llama
3: siempre. Con el Ampaya en contra, ¿quién gana en un juicio?
2: Ay, ahora es el Ampaya. Eran unos expedientes blindados.
3: Pero úneme, David, úneme.
2: Ahí está la defensa, David, de Uchi Lora, Altagracia, Salazar, Marino, David, Zapete. Úneme. Salgan, coño, a defender a Jenny.
3: Yo quiero que alguien me una.
2: Salgan a defender a Jenny Berenice.
3: Quiero que alguien me una.
2: Su heroína.
3: Que alguien me una a mí, Mello. Tú que priven tigre ahí analizando frío. Que tú me una a mí. ¿Cómo fue que este verdugo, estratega político, describe 4 meses antes que venía un no lugar?
2: Eso lo sabe todo el mundo.
3: El juez se bebió a perverte.
2: Los que están en los pasillos de la judicatura de este país, Mello, leyeron el expediente y dijeron, como dijo doña Miriam Germán Brito, cuando le presentaron lo de Odebrecht, ¿qué dijo ella?
3: No, ahí no
2: hay elementos para condenar a nadie.
3: Está bien.
2: ¿Sí o no? Y lo dijo por escrito.
3: Pero está bien.
2: ¿Sí o no?
3: Está bien.
2: Lo dijo por escrito y se inhibió.
3: Me lo voy a comer.
2: Ahí no hay elementos para condenar a nadie.
3: Me voy a comer lo que ustedes están diciendo.
2: No, que es así.
3: No, espérense.
2: La carta de ella está ahí, es pública.
3: Ahora.
2: Busque la carta de doña Miriam Germán Brito.
3: Cuando usted se va a
2: revisar. Va a pasar lo mismo ahora.
3: No va a pasar nada.
2: Se lo dijimos.
3: Cuando usted se va, de lo que dice ese señor, debería el juez demandar al estratega político.
2: No, porque eso es una opinión de él que coincidió con los hechos.
3: No fue una opinión, dijo que se hizo un lobismo para darle un mal lugar.
2: Él es un lobista profesional, el que lo dijo.
3: Entonces,
2: ese es un lobista profesional.
3: Y entonces, ¿sabe lo que se mueve en su ambiente?
2: ¡Habla!
3: No me metan.
8: Le voy a hacer una pregunta que entiendo que es legítima.
2: Por favor.
8: Viendo este no mal lugar, ¿cómo calificarían ustedes? O sea, en los últimos 20 años, ¿quién ha sido el mejor procurador de la Procuraduría General de la República?
2: Virgilio Bello Rosa, que le renunció a Hipólito.
3: ¡Santo Dios! ¡No lo mencionen! En medio de este maldito lodazar que tenemos en este país, no mencionen el nombre de Virgilio Bello Rosa.
2: Dicta de aquí a la luz.
3: Coño, un hombre digno, verdaderamente.
2: Con este grupo de payasos, diablo, que tenemos en el Ministerio Público.
3: Diablo.
2: Virgilio Bello Rosa está allá arriba. Si mira.
3: Se le paró a Hipólito y le dijo: oye, ven, cógelo tú, coño.
2: Y le hizo una carta pública.
3: Y se le fue.
2: Y fue al palacio. Ese lo mandó a la mierda, Hipólito.
3: Claro. Pero ese tenía pantalón y moral para hacerlo.
2: ¡Habla! Te voy a averiguar el caso, cuál fue. ¡Adelante!
9: José.
3: Sí, señor.
9: Pero esta es la pastilla, José. Que esta gente son todos uno allá arriba. Y me entrenando.
3: Pero que algo tenemos que hacer como pueblo.
2: ¿Cuándo demanda el PLD? ¿Cuándo demanda el PLD? Pregunta ahí.
3: Eso es lo que yo quiero saber. ¿Cuándo es que el PLD va a demandar al gobierno y al Ministerio Público?
2: En los círculos que digan, ¿cuándo es que va a demandar el PLD?
3: Es que el caso sigue en los tribunales, porque el caso no se ha caído en dos lugares, para dos nada más.
2: Buenas.
10: Yo miré que usted estaba en un programa, o sea, estaban pasando una... Sí, buenas tardes.
2: ¿Qué estaban pasando?
10: Estaban pasando un programa de usted sobre habilitar a Danilo para 38.
2: Ah, sí, esos son unos rumores.
3: ¿Quién va a habilitar?
2: Y aparte de eso, pero hay una reunión que se están dando entre gente del gobierno,
3: señores, por Dios,
2: gente de Danilo Medina,
3: si habilitan
2: y hasta gente de Hipólito.
3: Si habilitan a Danilo, habilitan a Luis.
2: Por ahí, por ahí María se va.
3: Habilitan a Hipólito.
2: Por ahí María se va.
10: Muchas gracias.
2: Gracias.
3: No crean en eso, que el presidente le puso candado a la Constitución.
2: ¿Qué fue lo que le puso?
3: Candado.
2: No me diga.
3: Y un candado de esos malos que tiene.
2: Se puso de acuerdo para el no al lugar, entonces, según lo que ustedes dicen. Fue Luis. Sin la decisión de Luis, entonces no hay un no al lugar.
3: No, porque...
2: Hay, son mudos.
3: ¿Quién
2: tomó la decisión del no lugar entonces fue Luis Abinader?
3: Yo no sé, porque hay un negocio político entre ellos. Allá Hipólito me dio seguro. Alguien me dio
2: seguro. Y le dijo, sí, está bien. Pero suéltenlo.
3: ¿Y por qué tú crees que
2: el PLD... debilitar a Leonel.
3: Pero ¿y por qué tú crees que el PLD anda con el pechazo, con tanto maldito lío que tienen?
2: Con la anuencia de Luis.
3: Nada más cuando a ti te apoyan, que tú salgas así.
2: ¡Habla!
11: Antigua, tengo una pregunta que hacerte.
2: Adelante, por favor.
11: Sí, pero en tu condición de director del...
2: Sí, dime.
11: Yo quiero saber si fue que el contrato de arrendamiento de Joan Santana se venció.
2: No, muchacho.
3: Pero ustedes porque siempre curran lo malo, es otra cosa.
2: Nuestro buen amigo Joan Santana está pasando por un momento muy difícil.
3: Yo digo, oye, ¿por dónde va él?
2: ¿Oíste?
11: Coño, ya.
2: No.
3: Pero nunca te vaya a coger este soplo prendido que te va a quemar.
2: Joan Santana es un activo especial de este proyecto, hermano.
3: Y este canal no incurre en ese tipo de cosas que incurrían otros canales.
2: Ni persigue a nadie por posiciones políticas ni nada de eso. ¿Qué?
11: No, yo soy un activo televidente de su programa, por eso estoy llamando.
2: Ah, no, tranquilo, hermano.
3: En este
2: hermano.
3: Canal nos respetamos.
2: Cualquier momento se reintegra, nada que ver con problemas, es una situación familiar.
3: Claro.
11: Entonces el programa que ustedes pusieron es temporal.
3: Sí, eso es temporal.
11: La verdad.
3: Eso es temporal.
2: Sí, ese programa se pasa aquí los lunes a las 8 de la noche, a las 7. De 7 a 8 pasamos toda la verdad.
3: Dígale que
2: es una colaboración.
3: Eso se puso ahí para cubrir el horario de Joan.
2: Claro, lo de toda la verdad es una colaboración.
3: Claro.
2: Con nuestra gente de Panorama, BTV Canal 32.
3: Nuestros hermanos de Panorama.
2: Claro. Miguel Medina.
3: Miguel Medina,
2: Tengo que solidarizarme.
3: ¿Qué pasó con Miguel?
2: Con una reportera, una periodista.
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1: Bien, gracias, DJ Luis, nuestro control master. Saludo, muy buenas tardes a todos nuestros amables oyentes, Monumental 100.3 FM, Las Deportivas con Osvaldo Matías, una producción de Matías Publicidad. Hoy martes 2, DJ Luis, martes 2 de junio, con un calor radiante, un sol radiante, un calor tremendo. En los últimos días hemos tenido un calor fuerte en la ciudad de Santiago, pero siempre hacia adelante. Vamos a hablar de grandes ligas, vamos a hablar de baloncesto y la participación de nuestros oyentes a través de la línea telefónica, el 241-1003, nuestra vía de comunicación. Las deportivas de con Osvaldo Matías acá en Monumental 100.3 FM. El periódico Listín Diario recoge una información donde el jugador dominicano Alex Rodríguez ha sido seleccionado para entrar al pabellón de la fama del deporte dominicano. A él no lo quieren en el Salón de la Fama de Cooperstown, donde él despachó 696 jonrones. 696 jonrones despachó Alex Rodríguez en Grandes Ligas en su exitosa carrera. Más de 2000 carreras anotadas, más de 2000 empujadas. Creo que es el único que ha hecho eso, de conectar 600 o más jonrones, 2000 anotadas, 2000 empujadas. Y no lo quieren en el Salón de la Fama, lo tienen vetado para entrar al Salón de la Fama, no votan por él. Pero él es de descendencia dominicana, es dominicano, y el Pabellón de la Fama reveló ayer la elección como inmortal del deporte, Alex Rodríguez, el mejor parador en corto de su época, parador corto, o shortstop, y la fuerza ofensiva más letal en la historia entre los jugadores de su posición. Todos estamos conscientes de que Rodríguez es uno de los peloteros más completos que ha pasado por el béisbol de las Grandes Ligas. Esa dedicación a su carrera, yo tuve la oportunidad de ver parte en vivo de la carrera de Alex Rodríguez, nuestra visita al Yankee Stadium, y ver la dedicación, la preparación, con un juego programado para las 7 de la noche y ese señor estaba en el play a las 2 de la tarde. Y ya cuando yo llegué a las 2, él estaba en el play, ya había hecho una rutina de práctica. Y luego a las 7 de la noche. Ese hombre no era que llegaba a las 5 de la tarde. Llegaba temprano. Y hemos visto muchos póker con peloteros de su época señalando el tipo de pelotero que era Alex. Esas anécdotas maravillosas sobre el comportamiento de estos atletas de alto rendimiento, la dedicación que tienen a su carrera, su preparación física, cómo lo toman de una manera exageradamente en serio. Y ese es uno, Ale fue uno de esos peloteros que tomaba su trabajo. Cuando usted ve un pelotero que da 500, 600, 700 jonrones, eso no es que ese hombre llega una hora antes de comenzar el juego, ni dos horas antes de comenzar el juego. Eso es una preparación física que lleva una rutina diaria de muchas horas, de mucha preparación. Y no importa que ya usted haya firmado un contrato multimillonario de cientos de millones de dólares, mantienen esa rutina, esa preparación. todos esos peloteros que usted ve hoy en día, atletas en general que usted ve de alto rendimiento, grandes, por la dedicación que le dedican a su carrera. 696 jonrones, que pudo haber llegado fácilmente a 700 jonrones. Y conocemos la historia, se lo impidieron las grandes ligas. Lo pararon, los Yankees pararon a Alex Rodríguez. No, no juegue más. Todavía dando palos, no juegue más para que no llegara a los 700 jonrones. Mister Alex Rodríguez, que es una figura de la más taquillera y de la que ha producido mayor cantidad de dinero, Alex Rodríguez. Su físico, su cómo le cae al público, las féminas locas con Alex Rodríguez, el público loco con Alex Rodríguez. Una figura totalmente mercadeable. Bueno, después que salió del béisbol, ha producido dinero todavía mayor de lo que le ha ganado. Es comentarista de una cadena con el equipo de los Yankees de Nueva York. Y entonces ha hecho grandes inversiones en el sector inmobiliario. Ha hecho grandes inversiones. Recientemente, el año pasado, se hizo socio de Cervecería Nacional Dominicana. Y entonces, será exaltado al pabellón de la fama del deporte dominicano. Y el presidente Dionisio Guzmán y vocero del Comité Permanente del Pabellón de la Fama comunicó que la de Alex es la octava escogencia entre los deportistas a ser inmortalizado en la edición especial de este año, por tratarse de los 60 años de historia de la institución. Está, aparte de Alex Rodríguez, se unen a los elegidos en baloncesto, atletismo, taekwondo, béisbol. Ahí está José Reyes, Johnny Olivo, está Winston Royal, está Domingo Santiler como propulsor, nuestro querido Domingo Santiler, que ya no está con nosotros, con quien yo me inicié en la radio, con Domingo Santiler. Está también Ricardo Joset y Darío Veras. Ricardo Joxe y Darío Veras. En el béisbol dominicano, el caso de Darío Vera, ¿verdad? Está Joxe y José Ramón y Santiler. Forman parte del grupo especial de deportistas que sobresalieron ante la década de los 90. Santiler entra como propulsor. Periodista, propulsor del deporte, con una carrera muy ilustrativa, un decano de la comunicación. Alex nació en el 75 en Washington, en Nueva York, en Washington, y llegó al profesionalismo como una superestrella. Hijo de los dominicanos Julio Rodríguez y Lourdes Navarro. Él es hijo de padres y madre dominicano, Alex Rodríguez. Y entonces será inmortalizado en el pabellón de la fama del deporte dominicano. 241-1003, nuestra vía de comunicación, las deportivas con Osvaldo Matías. 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Es dueño mayorista de los equipos de la NBA Minnesota, masculino y femenino. Sí, me apunta Ovalle, que él es accionista mayoritario del equipo de Minnesota de la NBA en masculino y femenino. Alex Rodríguez, me apunta el gurú del baloncesto, Germán Ovalle. Por eso digo que ha hecho más dinero después que salió del béisbol. Después que salió del béisbol, está cosechando más dinero que el que ganó, aunque él logró firmar dos contratos muy lucrativos, cerca de 300 millones de dólares los dos contratos que firmó, primero con los Marineros de Seattle y luego firmó ese contrato, terminó con los Yankees, que le renovaron el contrato por 275 millones. Le hicieron la renovación del contrato. Y terminó su carrera con los Yankees de Nueva York, con esos números que debió entrar de manera unánime al Salón de la Fama. Por más esteroides que use un atleta, colocar esos números no es nada fácil. 696 jonrones, más de 2.000 carreras anotadas, más de 2.000 empujadas. Creo que solamente es él que tiene esos números globales. Y todos esos peloteros con más de 600 jonrones, Barry Bonds, Mr. Barry Bonds, 760 y pico de jonrones fuera del Salón de la Fama. Yo creo que de los 700 jonrones, el que va a entrar de manera unánime es Alberto Pujols, el dominicano Alberto Pujols, que no tiene obstáculo para entrar al Salón de la Fama hasta el momento. 241-1006, nuestra vía de comunicación. 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Hubo jonrón anoche de Junior Caminero con el equipo de Tampa Bay. Su número 14 de la temporada para Junior Caminero. Tampa Bay está caliente, buena ofensiva. Sin embargo, Detroit anoche despachó 5 jonrones frente al equipo de Tampa Bay y ganó el partido. Ese juego terminó 10 carreras por 9 a favor de Detroit. Y el dominicano Junior Caminero su jonrón número 14 de la temporada. La sacó Ketel Marte anoche también en la victoria del equipo de Arizona sobre los Dodgers de Los Ángeles. Ese partido terminó 4-1 a favor del equipo de Arizona. Y el jonrón número 10 de la temporada para Ketel Marte, que batió de 4-1 con 2 empujadas. Gerardo Perdomo se fue en blanco en 3 turnos al bate. Está batiendo para 221, Gerardo Perdomo. 221 de promedio, lleva 3 jonrones, 21 carrera empujada para Gerardo Perdomo con el equipo de Arizona. Y Ketel Marte entonces está batiendo para 262 con 10 jonrones y 35 carreras remolcadas para Ketel Marte. Ese juego terminó 4-1. Otani se fue de 4-3. El fenómeno Otani. Otani está bateando para 2.89 de promedio. Lleva 10 jonrones y 31 carrera empujada como bateador. 2.89, 10 jonrones, 31 remolcada para el fenómeno Shohei Otani, del equipo de Los Ángeles Dodgers. en ese partido. ¿Qué ha pasado con Mookie Betts? Ha estado muy por debajo, 6 jonrones, bateando 1.96 para Los Ángeles Dodgers, Mookie Betts. Y entonces, este primer juego de esta serie la gana el equipo de Arizona. Se van a enfrentar otra vez hoy. Viene una serie entonces de 4 partidos entre los Dodgers y el equipo de Arizona, una serie de 4 partidos. 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

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Anoche estuvo lanzando Sergio, este muchacho Alcántara de los Marlins de Miami. Sandy Alcántara de los Marlins. Ese juego lo ganaron los Marlins 7-3 a los Nacionales de Washington. Y Sandy Alcántara lanzó 7 entradas, permitió 7 hits, 3 carreras, ponchó un total de 3 bateadores. Sandy Alcántara. Y ganó su 4º juego. Tiene 4 ganados y 4 perdidos. Y efectividad de 4.39 para Sandy Alcántara de los Marlins. Estuvo lanzando ayer José Soriano para los Angelinos, que venía también muy dominante. Ayer lanzó 4 entradas y 2/3, 3 hits, 2 carreras en ese partido. Y entonces ponchó un total de 7 bateadores. Salió sin decisión frente al equipo de Colorado. La sacó en ese partido con la base llena para el equipo de Arizona. José Siri. Conectó cuadrangular con la base llena José Siri para el equipo de los Angelinos de Los Ángeles en este partido frente al equipo de Colorado, que ganó Colorado 9-8. Los Angelinos estuvieron ganando ese partido 5-3. Después colocaron el juego 6-3 a su favor. Y en el 8º, el equipo de Colorado fabricó 5 anotaciones. Y logró ganar entonces, y una más en el 9º, y ganaron 9-8. José Siri batió de 5-1 con 4 empujadas, un gran slam, jonrón con la base llena. Segundo jonrón de la temporada para José Siri. Ayer se despacharon 3 jonrones con la base llena. Y están de moda ahora en Grandes Ligas los jonrones con la base llena desde el domingo pasado. Ayer se despacharon 3 jonrones con la base llena. Y este estacazo de José Siri, empujando 4 carreras, le dio la ventaja al equipo de los Angelinos, pero luego la perdieron en el 8º y en el 9º episodio, para terminar perdiendo 9-8. Soriano salió sin decisión en ese partido. 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

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Me dicen por acá que Alex Rodríguez, nuestro amigo Aristi de QAP con el programa. Alex Rodríguez, más de 3,000 hits en su carrera, también me faltó eso. Que conectó más de 3,000 hits en su carrera, 2,086 empujadas y 2,026 anotadas. Empujada 2,086. Y que no bateaba, dicen los jugadores, los apostadores, seguidores de béisbol. Ale no bateaba con gente en base. No bateaba con gente en base. Empujó 2,086 carreras. 2,086 carreras remolcadas. Y tiene el récord de jonrón con la base llenas. El récord de jonrón con la base llena. Si mal no recuerdo, 27 jonrones con la base llena, Ale Rodríguez. Él es el primero con más jonrones con la base llena en Grandes Ligas. 25 o 27, no recuerdo bien ahora. Él tiene el récord de más jonrones con la base llena en Grandes Ligas. Y no bateaba con gente en base, dicen los apostadores. Me está escribiendo el comando Patricio. Lo estuve buscando para el comando el pasado viernes. Me informaron que estaba para el campo. Batea Pedro Pimentel de 3-3. No da toquecito, comando. Patricio, el comandante, me está escribiendo un saludo, un abrazo. Para el comando. Alex también está en sintonía. 241-1003, nuestra vía de comunicación. Vamos a un corte de publicidad a nombre de Tahití y Bambú Aparta Hotel. 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Vamos a la pausa, regresamos enseguida.

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2: Bien, bien, estamos de vuelta, de regreso, las deportivas con Osvaldo Matías, Monumental FM. Me acaba de llegar una invitación y una llamada de nuestro amigo Ángel Pichardo. Me está invitando para mañana miércoles, entrega de uniforme del equipo Los Herederos de Pichardo, que van al torneo de softball interempresarial de Santiago. En el grupo 8 estarán participando. Y mañana a las 7 de la noche, en el patio de Pichardo, en Jacagua City, tendrán la entrega de uniforme patrocinado por Ramón Consuegra. Ramón Consuegra, de RM Consuegra, estará patrocinando al equipo Los Herederos de Pichardo. Ay, ay, ay, ay, ay, ay, ay, ay. Y estoy leyendo la nota que dice: con un jabalí a la puya. ¡Wow! Un jabalí a la puya. Mañana miércoles a las 7 de la noche y el jueves día de fiesta. Bueno. 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Mañana comienza la final de la NBA y vamos a tener mañana el gurú del baloncesto con un reportaje amplio acerca de la final de la NBA. Terminamos. DJ Luis sigue toda la tarde con la buena música Monumental FM. Buenas tardes.
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1: 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Adelante, Aquiles Rojas, con las noticias.
2: En Santiago de los Caballeros, 5 años después de separarse, Nancy Brito Ulloa fue asesinada presuntamente por su expareja Roberto Cruz, en un hecho que estremeció al municipio de Luperón, provincia Puerto Plata. Brito Ulloa, de 55 años, murió mientras recibía atenciones médicas en el Hospital Metropolitano Homs de Santiago, donde fue trasladada tras resultar gravemente herida de un disparo en la cabeza. De acuerdo con las informaciones preliminares, la mujer se encontraba en un salón de belleza cuando habría sido notada la presencia de su expareja e intentó refugiarse en una habitación trasera del establecimiento. Más informaciones en Monumental. En Santo Domingo, a pesar de que el pasado 14 de agosto del 2025 las juezas del segundo tribunal colegiado del Distrito Nacional dictaron una condena de 7 años de prisión contra Juan Alexis Medina Sánchez, el proceso judicial se encuentra actualmente en un limbo burocrático. El tribunal de primera instancia, presidido por Claribel Nivar Arias e integrado por Giselle Soto y Clara Castillo, aún no han remitido el voluminoso expediente a la presidencia de la Cámara Penal de la Corte del Distrito Nacional. En otro orden, en Santiago de los Caballeros, ya estoy cansada de vivir con miedo y que no pueda tener una vida normal, tan solo por la persecución que por espacio de un año mantiene mi expareja sentimental. La preocupación es de Taisha Taveras, una mujer de 23 años, mientras recibía atenciones en emergencia del Hospital Regional Universitario José María Cabral Ibáez, debido a las heridas propinadas con un machete por el padre de sus hijos. La agresión contra la dama sucedió en la calle García Copley del sector Baracoa. Y finalmente, en Dajabón, las autoridades de salud pública cerraron el lunes una panadería en Dajabón luego de denuncias relacionadas con presuntas condiciones de insalubridad. Inspectores de la Dirección Provincial de Salud Pública procedieron a clausurar la panificadora San Luis tras verificar alegadas violaciones a la ley de salud. El operativo fue encabezado por el doctor Junior Peña, encargado del Departamento de Salud Ambiental, acompañado de inspectores del Ministerio de Salud Pública y miembros de la Policía Nacional.
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0: Navi Show, da, Jaro G. Bendiciones. Empecé cumplida. DJ Luis, el abusador del lado. En breve, si te llega José Gutiérrez en la tarde para que te entere de todo lo que está pasando a nivel nacional e internacional. Bye bye.
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3: Buenas tardes en La Tarde. Gracias a todos por la sintonía. Gracias por estar ahí. 5:00. Hoy, 2 de junio 2026. La buenas tardes a mi hermano Dixon Rojas. Dixon, qué calor.
4: No solo el calor. Ahorita estaba yo en una plaza comercial ahí en el reparto que. Ajá. Y miré y no se fue la montaña. La cordillera no está. El polvo del Sahara. Si usted mira más allá, usted mira una dimensión, usted va a encontrarse que la montaña está tapada, cubierta completamente.
3: A los que son alérgicos, comuníquense con su médico. Ay, sí. Y a los que tienen problemas de vista, que les reseca la vista, tienen que hablar con su oftalmólogo.
4: Sus gotas.
3: Para eso hay unas gotas, pero debe ser, no usted automedicarse, sino usted comunicarse con un oftalmólogo de confianza que le recete para esta temporada, que es bastante larga, la del polvo del Sahara.
4: En breve le vamos a decir lo que recomienda Salud Pública.
3: Y para ustedes, los amigos que andan en este momento cogiendo candela en un carro de concho, y los muchachos que andan para arriba y para abajo en una motocicleta, motoconchando o mototaxiando, agua, sobre todo agua. No más otra cosa, no, agua. Simplemente es lo que les recomendamos. Y a ustedes que están en la casa, los más sensibles a esta temporada de calor que seguirá incrementándose,
4: que será más fuerte cada día.
3: Cada día es bueno que tengan bajo observación a los adultos mayores y a los niños, mantenerlos bastante hidratados y mantenerlos hidratados. Y hacer lo que hace nuestro hermano Pablo Aguilera. Pablo anda hoy de blanco. Blanquito.
4: Sí, pero una pregunta: ¿el polvo de Sahara no pone la camisa blanca amarilla?
3: No. Lo que pasa es que la camisa blanca no le da calor.
4: Exacto. La camisa blanca no le da calor. En algodón, mucho más.
3: De la tela, exactamente. Dependiendo, porque buenas si tarde, es poliéster, Pablo, hay problemas.
5: Buenas tardes. Quien esté con el horno prendido, que lo apague, que ya está caliente.
3: Atención.
4: Eso no es nada.
3: Sí, no viene. Es hasta noviembre, casi diciembre, que falta, el polvo del Sahara.
5: Falta la estación del año que dice Gutiérrez.
3: Sí, el infierno.
5: El infierno.
3: Atención, le vamos a decir en breve quién es que está. Lo dijimos al mediodía que estaban construyendo unos baños próximo al Monumento a los Héroes de la Restauración. En breve le diremos quién es que está trabajando en esos baños.
5: Así es.
3: Está interesante. Yo pensaba que iba a ser abierto a todo público.
5: No.
3: pero van a ser exclusivos y así sí, porque si es abierto a todo público, ahí va a haber problemas, porque en esa zona lo que menos hay es agua.
5: No, y no solamente que no haya agua, porque tú puedes hacer
3: un tinaco, sí.
5: Es que no hay educación, hermano.
3: Sí, sí, sí. Pero sí. Si es para las visitantes del monumento, que no hay baño en el monumento, está sí, correcto.
4: No, hay que hacerle baño hasta lo que van a parqueo a pernotar.
3: Ajá.
4: Aquí lo que hay que poner es estructura. Pues,
5: baños públicos.
4: Baños públicos.
3: Pero móviles.
4: No.
3: Los móviles son mejores.
4: Es que esos baños.
3: ¿Y quién le da mantenimiento
4: al público? Bueno, porque.
3: Pero no le dan mantenimiento aquí a los semáforos, menos un baño.
5: Hay comunidades que. Ciudades que tienen baños públicos.
4: Ajá. Que son como de. No, gratis, tiene que ser gratis. Son de metales.
3: Habrá papel.
4: Indestructibles.
3: Habrá papel.
5: Gratis no puede ser.
4: Que tienen que dotarlo, porque es que para eso es que pagamos impuestos.
3: Porque señor. Yo no quisiera ir a un baño de eso y encontrar una rumba de papel periódico.
4: Que usted vaya aquí, en un país supuestamente turístico, y que usted vaya a cualquier monumento.
3: Y no haya un baño.
4: O a cualquier playa, a cualquier balneario, y no usted no encuentra un baño, y quienes lo tienen en malas condiciones, por demás, que no son representables.
3: Además, el dominicano es especialista meando en la calle.
4: No.
3: Al dominicano le encanta, muchos dominicanos, o sea, le encanta.
4: Son algunos choferes, pero no todos.
3: Y si se dejan ver, mucho mejor.
4: No.
3: Porque hay algunos que son especialistas en eso. Exhibicionistas.
4: Sí, pero no, esos son la minoría.
3: Principalmente la minoría. Jóvenes.
4: Sí, pero esos son la minoría.
3: Muchachos jóvenes que no sabía que sufrían de los riñones ni de diabetes, pero bueno, sí, imagínense pero usted.
5: Esa es la minoría. Tienen problemas los
3: y no aguantan. Bueno, en breve le estaremos diciendo quién está trabajando en esos baños. Yo creo que es importante ahí en el paso a desnivel que está en la Francia. En breve estaremos hablando de eso, muy interesante, porque en principio pensábamos que iba a ser abierto a todo público. En breve hay un accidente de un autobús amarillo en la Joaquín Balaguer. De transporte de pasajeros de zona franca, se le fueron los frenos y se encaramó en la reata. En breve, nuestro compañero MB estará dando información sobre eso. Tomás Félix, atención pizarra, le está dando seguimiento a los abogados que a su vez reaccionaron a las declaraciones de la procuradora Jenny Berenice Reynoso con relación al tema de la persecución de la corrupción.
4: Jenny Berenice
3: y el no al lugar a Gonzalo Castillo. Y hoy vamos a escuchar también a Jenny Berenice lo que dice de los conductores que se accidenten cuando entren en función el nuevo Código Penal.
4: Ay, hombre,
3: los que se hartan de romo o de otras cosas.
4: Pero esa Jenny,
3: y sufren accidentes.
4: La de los expedientes blindados.
3: Sí, nuestra amiga Jenny Berenice Reynoso. No reniegue de Jenny.
4: Usted es muy amigo de Jenny.
3: No.
4: Sí, fui amigo de ella.
3: Ya usted no es amigo de ella.
4: Que fue la procuradora. Luego tenía muchas expectativas. Ya si la veo, saludaré por cortesía.
3: Ajá.
4: Pero no llenó las expectativas de la ciudadanía.
3: O sea, ¿usted reniega la amistad de doña Jenny Berenice Reynoso?
4: Su forma de litigar nunca me gustó.
3: Espérese, una cosa
5: la
3: es...
5: La amistad de esto que profesor.
3: Óyame, una cosa es...
5: Usted tiene que decir, ella es mi amiga.
3: Eso, exacto.
4: No. Mira que me trataba
3: Estamos muy bien. Hablando de dos cosas. Ella, lo personal.
5: Dama. Jenny es una dama.
4: Una dama.
3: Y lo profesional.
4: Sí, en lo...
3: O sea, usted no se quita
4: en lo profesional... Litigando, a mí nunca me gustó ese modelo de litigación que Jenny estaba vendiendo, populista. Y Jenny Berenice es una de las culpables del populismo y lo mediático en los nuevos procesos penales y de los fracasos que hoy están teniendo los casos.
3: Entonces, ¿no les deniega la amistad?
4: No, es muy buena. Estoy esperando.
3: ¿Cómo que está esperando?
4: Estoy esperando a ver acá. Sí.
3: Usted sí es rencoroso.
4: No, es que no ha cumplido las expectativas. Cuando Jenny llegó ahí, señores, yo dije, esta sí, porque ella conoce el sistema. ¿Qué ha hecho? ¿Qué ha hecho para cambiar la Procuraduría y el Ministerio Público? El Ministerio Público está peor que nunca.
5: ¿Tú sabías
4: que el Ministerio Público sigue igual que antes de Jenny? El Ministerio Público incautaba carros que no estaban vinculados a un delito. Sí. Y después de Jenny, ¿tú sabes qué está pasando?
3: ¿Qué pasó?
4: El Ministerio Público sigue incautando carros y los fiscales siguen usando esos carros.
3: Usted le está separando la amistad. ¿O lo está pensando?
4: Lo estoy pensando.
3: Ah, bueno.
4: No llenó las expectativas. Es más, incluso con
3: sí, pero sepárenme pues, lo mire, profesional no, de lo personal. Óigame,
4: usted sabe lo que es evaluación por resultado.
3: ¿Qué pasó?
4: Óigame bien. Vamos a evaluar a Jenny Berenice por resultado. Uh-huh. Caso de corrupción. En lo que Jenny Berenice ha dicho que eso está blindado y que... Corrupción. Jenny Berenice. Ángel Rondón. Descargado.
5: Sí, pero Pedro, eso,
4: ajá. Le va a echar la culpa a los jueces ahora.
3: Ese caso no es de ella, ¿eh?
5: Ese caso no es de ella.
4: Pero ella es la procuradora hoy en día.
3: Eso es de Jean Alain.
5: Ya eso estaba en juicio de fondo. Claro.
4: Comandante. Pero la procuraduría es una sola indivisible a nivel nacional.
3: Sí, pero ese caso.
4: Ella es la representante actual.
5: Espérate, lindo. Espérate,
4: yo me llevo de ti.
3: Dice. Vamos muy rápido. El polvo del Sahara lo tiene con calor a él.
5: Es calor. Recuerda que a raíz de ese caso, cuando inició, estaba en la Suprema Corte de Justicia, la que después fue procuradora.
4: Está bien, pero va a mencionar uno de ella, donde ella estaba litigando.
5: Pero espérese para decirle personalmente eso. Ajá, dime. Y fue doña Miriam que dijo, con ese expediente usted no va a llegar a nada. Claro. Yo le voy a votar por los 18 meses.
3: Que ella era jueza.
4: Caso de Brea, la Suprema. Sí. Ese sí, está bien. Quítame ese, bórrame ese. ¿Cuál? Anotador. Caso Fomper, Fernando Rosa.
3: Ah, bueno, y ese es otro caso.
4: Donde ella se viró, yo recuerdo ese día, claro, que no me gustó, porque ahí mismo debió ella, no debió continuar el proceso, porque ella alegó
3: por cierto, conocer... Fernando Rosa sigue en el PLD.
4: Tiene que seguir, claro, porque ese es su casa.
3: Pero claro, yo no, como que no lo veo a ellos moviendo.
4: ¿Tú te acuerdas cuando Jenny Berenice volteó y señaló así a Fernando Rosa y le dijo, en Santiago nos conocemos todos? Yo esperaba una condena que la Fernando Rosa...
3: Sí, pero recuerde que Jenny no condena, que son los jueces.
4: Pero él gestiona. Y aquí se está apresando y después investigando.
3: Y recuerde
4: que... O sea, Jenny está aplicando el libro Jean Alain.
3: Usted como Ministerio Público debe reforzar sus pruebas.
4: Pues eso
3: y convencer al juez.
4: Ajá, pues Jenny no ha podido.
3: Ah, bueno.
4: Ni Camacho. Y los expedientes... ¿Usted cree que estos descargos son fortuitos? Miren, yo estoy a punto de pensar, y perdonen esta idea conspirativa, yo no soy de los que habla de que la Torre Gemela...
3: No compire
4: con
3: eso.
4: Sí, pero esta de que la Torre Gemela, que fue... No, nunca creo en nada.
3: No creo en eso.
4: Pero los últimos casos y las decisiones judiciales me llevan a mí a tener la hipótesis así provisional de que a ver si fue que ellos se pusieron de acuerdo, de que el sistema se puso la justicia. Este aparato.
3: No relaja. Espérense, dámelo un chin de agua, el calor lo tiene sofocado.
5: Está en contra de Jenny.
4: Sí. No, Jenny es buena.
5: Ah, bueno.
4: Antes de ser
5: procurador. Vamos a hablar quiénes son los nuevos fiscales interinos de Monseñor Noel, el Cebo y Elías Piña.
3: No me digas.
5: Fueron juramentados hace un instante. También, ¿ya tiene nombre?
3: ¿Quién?
5: El operativo.
3: El de los Cocos. No, es de la capital ese operativo.
4: Es que eso es inconstitucional ponerle nombre a los operativos.
3: Sí, es inconstitucional.
4: No, fue el Tribunal Constitucional que lo dijo. Pero ¿tú la leíste esa sentencia?
5: Pero le han seguido poniendo nombre. Inclusive lo siguieron utilizando.
3: Los 11 le llamamos.
4: Bueno, oye, tú ves
3: o los poteadores, ¿cómo le ponemos?
5: No, espérese.
3: Los 11 o los poteadores.
5: Eso tiene una lectura extra ahora.
3: Dígame.
5: Yo tal vez usted en el tiempo que tiene en el diarismo, Maxwell.
4: Yo no tengo mucha experiencia.
5: Sí, pero está bien, el tiempo, yo no dije experiencia. Poquito hablé de tiempo.
3: Usted es el experto.
4: El experto aquí.
5: Pero oiga, sí, no me mata tanto.
4: Todos nos llevamos.
5: Sí, claro, gracias. Sí. Es una bula lo que hay aquí.
3: El maestro.
5: Oiga esto. Es la primera vez, yo no sé si a ustedes le ha pasado eso, dígame, pero es la primera vez...
3: ¿Que se devuelven?
5: No, que yo veo un operativo de la Procuraduría donde a los detenidos los llevan a la fortaleza.
3: Es que están remozando.
4: Aquí no hay cárcel.
5: No.
3: Están remozando. No. Estaban aquí abajo, lo movieron de ahí.
5: Porque tienen que someterlo. Todos los vehículos...
3: No, digo yo, tengo entendido que estaban en la base.
5: No,
4: ¿y que hay?
5: No, lo llevaron
3: a la fortaleza.
5: A la fortaleza Fernando Valerio.
3: Uh-huh.
5: Y yo no quiero copiar lo que me dijo un amigo.
4: Tú es que tú sabes, dilo, tú sabes mucho.
3: No es que están remozando ahí en el...
4: Sí, eso es que están limpiando.
3: La fiscalía.
5: Oh.
3: Por eso no lo llevaron para allá.
4: Pero tú ves lo que yo te digo,
3: sí, de la procuraduría. No hay espacio.
4: ¿Qué tú acabas de decir antes de eso? Que pusieron fiscal interino en Bonao.
5: Sí, en el Ceibo.
4: En el Ceibo. ¿Y tú crees que eso es correcto?
3: ¿Qué pasó?
4: En Santiago, la que está interina también.
3: ¿Qué pasó con los poteadores?
4: Jenny Berenice, escúchame, brevemente más.
3: No me ligue las dos cosas, sí, la gente se confunde después.
4: Jenny Berenice criticó a Jan Alain por la no realización de concursos internos, ¿verdad? Cuando tú me nombras un interino, en vez de convocar a un concurso para ese puesto, tú estás violando, tú estás haciendo el mismo librito de Jan Alain. Porque tú, mientras la chava y viene, coloca uno de los tuyos ahí y no una persona por competencia. Ah, que esos son de la gente de Jenny que ella mandó para allá.
5: No, así no.
3: Pablito, ¿qué pasó? ¿Están ahí en la fortaleza?
5: Hasta las 2 de la tarde.
3: ¿Estaban ahí?
5: Había una gran cantidad de vehículos retenidos. Todos estaban allá en la... Lo de los vehículos lo podemos entender.
3: Me habían dicho que ellos estaban en la base, me dijo una fuente.
4: Es que en la base no hay cárcel.
3: Porque no había espacio.
5: No, estaban en la fortaleza San Luis. Pero, en la fortaleza Fernando
3: Valerio. Y que ese caso...
5: de ahí salieron todos.
3: Ese caso es de Santo Domingo.
5: Y que
3: Domingo.
5: De ahí le dijeron, venga, móntense aquí. Cuando vinieron.
4: A los detenidos.
5: Uh-huh. Ni fiscal de Santiago, ni policía de Santiago sabía lo que
3: son pasó. De Santo Domingo. Ese caso es de Santo Domingo. Sí. Pidieron el apoyo aquí en Santiago.
5: Sencillo, pero espera.
3: Y
5: pero
3: la información que me dieron...
4: Que le quitaron los teléfonos.
3: Son de Santo Domingo.
5: Sí, a todo el mundo.
4: Escucha, oye cómo fue. Uh-huh. Una bolsa. Sin saber para dónde va.
3: Sí, era para los cocos de Jacagua.
4: Oye, ¿y aquí es tan grande la complicidad?
3: Porque no, el caso es Santo Domingo.
5: Pero sí, pero es de Santo Domingo. ¿Pero qué jurisdicción es que tiene?
3: Le pidieron permiso aquí.
5: Ajá.
3: Permiso es que, no le pidieron.
5: Espérate, pero vamos a ver una cosa. Espérate.
3: Que lo acompañara.
5: El origen del delito, ¿dónde es?
4: Santiago.
5: Entonces, es la Fiscalía de Santiago que tiene que autorizar todo eso.
3: Depende.
5: No.
4: Sí, pero el Ministerio Público uno es indivisible. Oh. Es uno solo. Con que haya una responsabilidad. Pues
5: ahora representación vamos a meter el espíritu de Edison. Cuando quieren.
3: Ajá.
5: Sí, porque cuando quiere lo manda.
3: Pero vamos a esperar, yo estoy esperando los detalles de este caso, pero no lo han enviado, no
5: a
3: sé
5: mi
3: qué
5: amiga,
3: ha pasado.
5: Doña Rosa Santos.
3: ¿Qué pasó con? Averiguó ya qué fue lo que le pasó en el brazo, Doña Rosa.
5: No, pero Doña Rosa, llámenos por favor.
3: ¿Con qué? ¿Con los dos apartamentos? ¿Qué usted averiguó? Recuerde que hay dos cosas diferentes y nos lo aclaraban
5: no,
3: ayer. Una cosa es el fideicomiso público-privado y otra cosa son los apartamentos.
5: Los cinco apartamentos que dio el gobierno.
3: Exacto, que dio el gobierno.
5: Tres apartamentos que dio el gobierno.
3: Sí.
5: Ella está culpando de que a ella la tergiversaron.
4: No, ella no tiene apartamento ahí.
3: Es verdad. Que ella no habló de eso.
5: Que la tergiversaron. Doña Rosa, su amigo.
3: Espérese, Pablito. ¿Qué fue lo que ella dijo entonces? Porque yo tengo la grabación aquí.
4: Que lo que ella dijo.
3: Y la pusimos ayer.
5: Pero vamos a repetirla. Pero
4: que no se entendió.
5: Ella no.
3: No se entendió.
5: Parece que no se pudo. Por eso quisiera que la repitamos otra vez hoy.
3: Ajá.
5: Porque parece como que no copiamos bien lo que ella dijo.
3: ¿Y qué fue lo que ella dijo? ¿Qué fue lo que dijo Doña Rosa hoy?
5: Mi amiga, porque es amiga mía. Doña Rosa.
3: No, y Doña Rosa, lo bueno de Doña Rosa que siempre sale al frente.
5: Estaba media quillaíta.
4: Sí, sí. ¿Contigo, Pablito?
5: No, conmigo no, pues yo no fui que publiqué esa nota.
4: Doña Rosa, hable conmigo, yo hablo con Pablito de una vez.
5: No.
4: Si Pablito hizo algo en contra suya, somos enemigos.
3: Déjame ver. Vamos ahí. Dale.
6: Personas que fueron sacadas de áreas muy vulnerables y por suerte las áreas vulnerables fueron ocupadas para hacer otras cosas y por eso no han podido volver a ir. Pero me están mintiendo los apartamentos. Lo están mintiendo. Entonces mucha de la gente que ustedes ven hoy en áreas vulnerables ya fueron reubicadas, pero muchas venden y vuelven a esos lugares de nuevo si le dejan el espacio o se van a otro. O van a invadir terrenos privados, se convierten entonces en invasores. Por ejemplo, en la provincia de Catalacena se han ubicado a 1.200 familias y todavía están terminando más apartamentos para seguir moviendo a la gente de ahí.
7: Gobernadora, pero se supone que no se pueden vender esos inmuebles, ¿cómo lo logran hacer?
8: Eso es una acción del Ministerio de Vivienda.
6: Es
8: Pablo, entonces dice doña Rosa que a ella la tergiversaron con esas declaraciones.

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4: 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Sí, a lo que vinimos. Otro accidente, ¿dónde? Autopista Joaquín Balaguer. Esto es frente a Antonio Ochoa, una guagua, autobús de las amarillas, venía de zona franca de Santiago. La vemos subir en la reata, vemos a la unidad 911, un personal bastante grande, pero me dicen que solamente personas asustadas y algunos. ¿Qué pasó en este accidente?
5: Aquí el chofer venía ahí de la zona, se le fue los frenos y para no chocar todos los carros, se trayó ahí en el contenedor.
4: Subió
5: ahí en el contenedor para no tocar todos los carros.
4: ¿Y la persona cómo están de salud?
5: Hay muchas que tienen golpes así, otras que están embarazadas.
4: Okay.
5: Y la están llevando porque están embarazadas, se pone el infarto, el maqueo. Eso okay. Porque estuvo.
4: Pues nada, después.
5: Sí. Mi nombre es Nicolás.
4: Vemos que ya hay otra guagua que se llevó los pasajeros, los tripulantes.
5: Viene otro compañero ahí para recoger los que faltan.
4: Ok, pues okay. Muchas gracias. Bueno, sí, ya escuchamos, esta guagua transportaba a los empleados de alguna de las fábricas de la zona franca y ya escuchamos lo que pasó. Seguimos y los accidentes también.
6: Bien, muchas gracias, MB. Le decía yo fuera del aire, yo sé que se van a poner bravo conmigo algunos, pero ese vehículo ya en Estados Unidos superó su edad, ¿verdad? Ah, no, tiempo, su vida útil,
7: ¿no?
6: ¿Verdad?
7: Te lleva de eso. Voy a decir, como dijo, que debe tener cielo, un gran hombre.
6: Ajá.
7: Uno de los mejores aguaciles de Santiago, Abraham López Albonete, que en los 80 estaba con su hijo. Y le dijo, el hijo dijo: yo voy a dar que la grúa se lo lleve ese carro. Ese carro ya, yo voy a comprar uno nuevo.
6: Uh-huh.
7: Y le dijo: no, pues yo déjalo que yo me lo voy a llevar. Y él le dijo: no, papá, pero es que ese carro es viejo, ese viejo aquí, sí. Nuevo allá.
6: Sí, pero una pregunta, ¿eso va cargado de empleados, de zona seres franca. Humanos?
7: Zona franca.
6: Entonces yo pregunto, la pregunta es la siguiente, ¿qué se hace en este sentido para usted contratar un servicio de transporte?
4: Porque ese accidente no tiene que ver con los viejos.
6: Pero está bien, se le fueron los frenos. ¿Por qué se le fueron los frenos?
7: Por una de dos.
6: Por una de dos. Exacto. Es una y la otra.
7: Y es eso de velocidad.
6: La segunda. Entonces, una de las dos.
7: Y yo me inscribo más en el exceso de velocidad. Porque si usted quiere ver esa guaguita como la Honda y Pecucio, usted nada más tiene que ir temprano a la circunvalación norte.
6: Entonces, yo quiero saber. Y que me excusen, yo sé que se van a poner bravos conmigo, pero ¿cuál es el requisito?
7: La Chiva Parrandera tiene como 75 años, pero, y anda ahí en la 27 de febrero.
6: Pero la pregunta, o sea, el burócrata del Intran,
7: no,
6: que es el regulador,
7: Morrison,
6: va para el transporte masivo como es ese, ¿qué requisitos se le exigen? Porque estamos hablando, gracias a Dios no ocurrió nada y todos están bien. Ser qué
8: mayor,
6: bueno.
8: Ser mayor de edad.
6: Este muchacho fue inteligente o este señor fue inteligente y encaramó la guagua en la reata.
8: Tener dos manos.
6: Entre él le encaramó en la reata, que eso fue inteligente.
7: La otra foto, la
8: dos
7: otra
8: ojos.
7: Foto. Es que la otra foto que la que está de frente, de frente, de frente.
6: Espérese, no la tengo aquí.
8: Bebé,
6: ahí está el video.
7: No. De frente.
6: Ahí están. Los muchachos desmontándose. Son videos. Son videos. Eso ahí en la Joaquín Balaguer. Entonces, la pregunta es la siguiente: ¿cuál es el requisito?
8: No tener licencia.
6: Para usted transportar. Vehículo. No, hay que tener licencia, claro está.
8: Sí, pero tener licencia. Si yo soy tengo una empresa, se supone que ese ciudadano que tiene su licencia es porque sabe manejar. Entonces yo creo.
6: Pero él hizo lo correcto, Dixon. Yo no lo estoy criticando de la maniobra que él hizo de encaramar esa guagua en la reata. Ajá. Eso es correcto.
8: Sí.
6: Correctísimo. Ahora, lo que yo pregunto es lo siguiente: están transportando empleados, están transportando, ¿cómo le llaman? Recursos humanos de empresas de zona franca. Ahora, yo pregunto: en esos vehículos viejos, esas empresas de zona franca, ¿cuál es el concepto para yo calificar? Mientras más viejo el vehículo, mejor.
8: Ese es dominicano. Ajá. Mayor de edad.
6: Ajá.
8: Tener dos ojos, dos manos y dos dos pies.
6: El Intran regula esto.
8: Que no hay mucha gente con ese tipo de licencia. El primero que llegue le dan trabajo.
6: No, pero es que no me han entendido. O sea, estamos hablando de transporte masivo de pasajeros.
8: Es que en ese caso sería el Intran a la empresa.
6: A la empresa.
8: No ha hecho fe.
6: Porque hay una regulación para ese tipo de vehículos y dar transporte y servicio de transporte.
8: Eso se resuelve con la revista.
6: Por eso pregunto. Porque a Pablo Aguilera le requieren ciertas regulaciones para su vehículo, no para ninguna, el mío y para el suyo.
8: No ninguna, ¿cuáles? Desde hace muchos años aquí se dejó de exigir la revista.
6: Ajá.
8: No, aquí no se exige nada a nadie.
6: No se exige nada.
8: Nada a nadie.
6: Nada.
8: A usted, ni a mí, ni a nadie. Desde que quitaron la revista, aquí nadie inspecciona goma.
6: Entonces,
8: ¿por qué ustedes creen
6: que me digan los expertos, porque yo no soy experto en esto, cómo se le van los frenos a una guagua?
8: Eso de aire.
6: Ajá, pero usted tiene un tiempo para mandar el freno.
7: Sí, pero es que una cosa.
6: Si usted no mandó el freno a tiempo, sabe que va a haber problemas.
7: Me gustaría reconstruir el accidente, porque es que estamos partiendo de el choque.
6: Uh-huh, sí.
7: Como está.
6: Que fue correcto lo que él hizo, ¿eh?
7: Pero correcto hasta qué punto.
6: Porque hay que ver. Encaramarla, porque sí, si la dejaba, si iba a llevar un viaje de vehículo.
7: Pero hay que ver por qué la encaramó. Si iba a exceso de velocidad. Y él entendió que iba a investir a alguien. La decisión de subirse en la reata fue lo más conveniente
6: y lo correcto.
7: Pero yo le voy a decir algo. Esas guaguas, desde que tienen problemas de freno, hay que parar inmediatamente. Porque es que tú no. Si tú la prendes y arranca, ella no se te va a parar. Por el peso del vehículo. O sea, que ese chofer, si es que tuvo problemas. A menos que no se le haya roto una manguera.
6: Es posible. Pues es que es un vehículo viejo.
7: Una manguera, y ya eso. Pero desde que un vehículo pesado comienza a dar problemas de freno, lo mejor es apagarlo y dejarlo ahí.
6: Ah, espérate. Ya nos están hablando los expertos. Vamos a escuchar, Pablo, porque es que. Usted y yo no sabemos de eso.
8: Ni usted tampoco.
7: Yo creo que se bueno.
6: Vamos a escuchar lo que dice este amigo.
9: Buenas tardes. Lo que pasa es que esa guagua todavía usan los tambores de banda, no usan discos como los vehículos modernos. Entonces eso requiere de un mantenimiento constante que no lo dan aquí en este país. Esas guaguas son obsoletas, ese tipo de freno que usan esos vehículos, ya usted sabe.
8: Ah, pero entonces el Intran lo que tiene que continuar esa guagua.
6: ¿Y cómo tú lo
8: dices? Por falta de cumplimiento a las normativas, a lo que
6: pero aquí, hay poca.
8: La capital.
6: Vete a la capital para que tú veas la cantidad de vehículos de esos que hay. Y dando giras. Bueno, esas son las cosas que yo pregunto. O sea, ¿quién regula quien regule este tipo de vehículos. Yo no estoy en contra de nadie, pero estamos hablando que usted está transportando diariamente entre 30, 40, 50 empleados. Vamos a poner 20 o 30.
7: Sí, pero esos empleados son de zona franca.
6: Sí, pero entonces usted está montando un problema.
7: Es un transporte público. Es un beneficio que le da la zona franca a esos empleados. Que ellos se ahorran un dinero con eso.
6: Ajá.
7: ¿Sí? Con darle transporte público. Pues, porque cuando viene el pago y viene la cuestión, ustedes saben, todo eso revoco que se hace. Uh-huh. Ahora, ¿cuál es el problema? No es regular esa guagua, es sacarla. Ya esa, como usted dijo en principio, esas guaguas ya dieron su vida
8: útil. Claro. No, pero tal vez, Pablito, hay un sistema de freno.
6: Esas guaguas son buenas, ¿usted sabe para qué? No,
8: modificarlo, porque de continuarlo. Mire, aunque son muy buenas para hacer apartamentos en
6: para hacer cocina.
8: Sí.
7: Bueno, que me regalen una de esas para hacer un puesto de chimichurri y cosas.
8: Tú no tienes espacio. Tú no tienes
6: espacio. Aquí lo ponen donde quiera. Ahí en la rotonda hay una que tiene como 6 meses ahí tirada.
8: Estamos notificados.
7: Vamos uno de los restaurantes más grandes de Santiago nació en los transformadores de Villahoga.
6: Claro.
7: Allá.
6: Y es uno de los que más gente va a ese negocio actualmente. Otro mensaje.
10: Más. Mire, ese vehículo, esa guagua, eso es un sistema, hay que saberlo, ¿entendés? Si usted prendió ese vehículo y usted le dio el tiempo, parada, a que cargue el sistema bien, no le va a frenar. O tampoco le arranca. No, la emergencia no es verdad que zafa. Entonces, eso usa válvula. Una válvula de esa puede fallar. ¿Sabes? Un vehículo viejo, como usted está diciendo. Puede una válvula de esa fallar. También si el chofer, antes de arrancar, no la dejó que cargara lo suficiente. O si una válvula de esa tiene problemas, no carga suficiente tampoco. Y eso puede dar a que los frenos no funcionen como debe ser.
6: Me topo con algunas en la hispanoamericana y eso mete miedo. La velocidad que desarrollan esos muchachos en la avenida hispanoamericana cargado de pasajeros.
8: Pero usted está entendiendo lo que están diciendo los amigos oyentes. O sea, que eso requiere de maniobras.
6: Claro.
8: Que usted tiene de que cuando para, esperar que cargue.
6: Sí. No es una chepa, no. Porque aquí los dominicanos somos así, pensamos en chepa.
8: Entonces esa guagua ya no está en condiciones ni siquiera para transportar un pasajero.
6: Déjame ver qué me dice Gustavo Jiménez, que también es conocedor del tema.
11: Buenas tardes, Macho, Pablito y Dixon Rojas, Gustavo Jiménez. Macho, cuando esa guagua la traen de Estados Unidos aquí, es porque allá no pasan la pensión. Allá en mejores condiciones de ahí, la destartalábamos nosotros, le quitábamos, nos la daban para que nosotros la destartaláramos, le quitáramos los cables, el cobre y todos los metales. Y después entonces ellos la mandaban a la metalera, la subían en una grúa, pero en buenas condiciones, pero no pasaba la pensión. Y esas son las que traen aquí, las que allá no pasan la pensión.
6: Dice un amigo, Pablito, Dixon, que en Carolina del Norte, es muy probable que tú lo hayas visto, Dixon, uh-huh, la toman para cargar tabaco. Le quitan la capota y solo le dejan la cabina. ¿Usted ha visto eso?
8: No. No soy eso, porque eso ya es en la parte agrícola. Nosotros los que somos viajeros, ajá, vamos a la parte urbana.
6: Citadino.
8: O sea, la parte donde están las ciudades, sí, los edificios.
6: Otro mensaje.
12: Buenas tardes, Pablo, Maxwell Reyes y Dixon. Maxwell, esa guagua no le dan los mantenimientos necesarios, porque si tuviesen bueno la chicharra y tuviesen bueno los pulmones, cuando eso rompe una manguera, lo que hace es que se tranca ese eje donde se explotó esa manguera. Esa guagua no andaba con freno. Se terminaron de dañar los frenos ahí, fue. Pero seguro todas esas chicharras estaban todas duras, no engrasan, y los pulmones explotados, seguro. Ya ustedes saben. Pasen buenas tardes todos.
6: importante, y gracias a Dios que él pudo encaramar esa guagua, una guagua grande, la pudo encaramar en la reata. Las personas que iban con él están bien, gracias a Dios. Pero es lo que uno pregunta. ¿La regulación para cuándo? La ley está ahí, la 63-17 de movilidad. ¿Para cuándo? ¿Para cuándo? Solamente la ley es para un solo lado, como decíamos en el día de hoy. Gracias a Dios, nada humano que lamentar en este caso. Sí le puedo decir que todos los días me encuentro con 2 y 3 guaguas en la Hispanoamericana que andan volando bajito, de ese tipo, de las amarillas, con empleados de zona franca. Entonces a veces uno se pregunta, ¿quién regula? ¿Quién supervisa? ¿Por qué estos vehículos tienen que andar a altas velocidades en esa avenida para llevar empleados, no chivos, ni vaca, ni becerros, ni borregos, sino seres humanos? Entonces, yo quiero saber quién regula y quién le dice a estos muchachos, que no estamos en contra de ellos, pero ustedes están cargando con personas que quieren llegar a su casa bien, y que ustedes en muchas ocasiones, algunos, no todos, andan volando bajito, lo que yo he podido ver en la Hispanoamericana todos los días. Yo tengo que hacer esa ruta todos los días y estoy sorprendido con la velocidad que desarrollan algunos de ustedes. Pero como aquí todo no importa, no hay ningún problema hasta que ocurre una tragedia, y entonces los principales que se rasgan la vestidura son las autoridades. Hasta ese momento estaremos observando lo que está ocurriendo con estos vehículos ya obsoletos en la República Dominicana.
7: Entonces yo lo que dijo el chofer.
6: ¿Qué? Dígame.
7: Dijo, ese freno no se dañaron ahí. Ya venía con problemas. O sea, también hay un grado de irresponsabilidad del conductor. Si fueron los frenos.
6: Si fueron los frenos. Seguimos.
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17: Ok, buenas tardes, Maxo Reyes, Pablo Aguilera, Dixon Rojas, Yonari de Jesús. Saludos a los amigos oyentes de los cuatro puntos cardinales y el mundo. 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Maxwell, con relación a las declaraciones de la Procuradora General de la República, Jenny Berenice, que seguirá la persecución a funcionarios, a toda persona que cometan algún tipo de delitos, tras el no al lugar a Gonzalo Castillo y también a Ramón Peralta. Vamos a escuchar a varios abogados que se han pronunciado con relación a esto, donde han dicho muchas cosas contrario a lo que dice Jenny Berenice Reynoso, Procuradora General de la República. Escuchemos.
18: Esos actos es una responsabilidad del Estado y aquí hay que legislar. Lo hemos dicho siempre, que el fardo de la prueba en materia de corrupción esté en manos de la parte imputada, es decir, quien tiene fortunas tiene que demostrar la licitud de su fortuna. No puede ser el Estado ni puede ser el particular que demuestre que esa fortuna es ilícita, sino que aquel que pasó por la función pública, que declaró mediante la ley de transparencia y declaración jurada un patrimonio y eleva su patrimonio más allá de lo que establecen los salarios que percibe, esa persona tiene que responder por ese aumento en términos de su fortuna. Eso ha pasado con estos funcionarios que le dieron no lugar y con otros que le dieron archivo, y que la distinguida Procuradora General de la República hoy es también corresponsable de esos archivos y de que personas que debiesen estar guardando prisión también estén en la calle. Nosotros necesitamos transparencia, y esa transparencia es una actitud que hay que tenerla de toda la vida y para todas las personas, no para uno solo.
19: Sí, buenos días. Con respecto a lo que ustedes hacen la pregunta, inquietud, con relación a la orden no lugar, al licenciado Gonzalo Castillo y a José Ramón Peralta, nosotros entendemos que el Ministerio Público siempre ha hecho su trabajo, pero cabe a los jueces, la Constitución le faculta para decidir sobre lo que el Ministerio Público somete. Me explico. Cuando el Ministerio Público somete una acusación y somete una persona a medida de coerción, le son limitados algunos derechos fundamentales. ¿Qué pasa con eso? El juez de la garantía, que es el juzgado de instrucción, examina esos derechos y llega a un punto medio donde está la etapa preliminar, la etapa intermedia. ¿Qué nosotros valoramos de esa etapa? Primero, que el juez que está ahí, que siempre hace su trabajo, es un deber examinar los elementos de prueba de fondo, porque es una audiencia para saber si los elementos de prueba que el Ministerio Público aportó van y son útiles y suficientes para un juicio de fondo. ¿Qué ha hecho la honorable juez de la instrucción? La cual nosotros estamos contestes con la decisión que tomó, que ha analizado cada pieza que depositó el honorable Ministerio Público, y se ha dado cuenta que no son vinculantes con el ministro de Obras Públicas ni con el administrativo de la presidencia. Pero también fue certera y fue clara. A pesar de que le dieron a otro no lugar a José Ramón Peralta y a Gonzalo Castillo, ella mandó 35 a juicio de fondo, incluyendo a Donald Guerrero. O sea que no podemos ver solamente el auto de no lugar que fue beneficiado José Ramón Peralta y Gonzalo Castillo, sino tenemos que ver más allá de la curva. Hay 35 personas que son sometidas.
6: Bien. Muchas gracias, Tomás. Gracias a los abogados.
7: Sí, que me excuse ese abogado.
6: Dígame.
7: Ese último abogado que habló.
6: Ajá.
7: El problema es que, según el Ministerio Público, Gonzalo y Peralta eran de la cabecilla de esa estructura. Entonces, cuando tú tienes la estructura, tú tienes a dos de la cabecilla preso, es porque ya tú tienes un caso ya montado, preparado. Si tú me descargas a lo que tú señalas como los promotores de ese delito, entonces usted puede esperar que la mayoría de esos van para afuera.
6: Atención los cocos de Jacagua, atención Puerto Plata.
8: Ajá.
6: Don Pablo Aguilera va a dar la información de lo que ocurrió esta mañana con los allanamientos, cuánto hay detenidos y con qué tiene que ver este caso que es de Grandes Ligas.
7: Debo decir que cuando estábamos hablando fuera del aire, Dixon dijo,
6: sí,
7: eso parece que tiene que ver con Estados Unidos, por unos datos que dimos. Y sí, y tiene nombre.
6: ¿Cómo se llama?
7: Operación XL-526.
8: Eso es inconstitucional, dijo el Tribunal Constitucional.
7: Bueno, pero tal vez es una
6: XL no es un tamaño grande.
8: ¿Tú sabes por qué?
6: Sí, cuando vean grande. A uno un de tamaño grande.
8: Sí. Por ejemplo, cuando vean a uno de los de caso Discovery, tú en el restaurante, ¿tú sabes qué calificación la gente le va a dar? Mire, de caso Discovery. Por eso el tribunal lo declaró inconstitucional.
7: A eso te lo va a poner, entonces a esto te lo va a decir XL.
8: Eso es muy largo.
7: Sí.
6: XL es una camisa.
7: 526.
8: Bueno,
7: el Ministerio Público puso en marcha, a través de la Dirección General de Persecución y la Fiscalía de Santiago, la operación XL 526, contra una estructura criminal dedicada a extorsionar. Te voy a decir
6: en breve lo que significa XL-526.
7: Oiga esto, extorsionar, chantajear y estafar a residentes en Estados Unidos para obtener fondos con los que además incurrían en el delito de lavado de activos. La operación XL-526 llevó el arresto de 20 personas, incluyendo a 5 cabecillas y 6 integrantes de la red. Un grupo de 35 fiscales encabezaron 28 allanamientos realizados en Santiago y Puerto Plata. Las acciones se ejecutan con la colaboración de la Dirección del Área de Investigación de Crimen Organizado y en el Departamento Especial de Investigación de Delitos Transnacionales de IDET, de la Policía Nacional, HSI Santo Domingo, la Dirección Central de Prevención
6: la HSI de la Policía de la Embajada.
7: Sí, de la Policía Nacional y la Fuerza de Tarea del Crimen Organizado. Los miembros de la red atacada se dedicaban de manera sistemática, organizada, a la comisión de estafa, chantajes, de detención ilícita de fondos desde República Dominicana. Mediante sus acciones fraudulentas, la organización criminal recababa fondos para proceder a la transferencia, ocultamiento y blanqueo de los capitales con la finalidad de darles apariencias de legalidad a su maniobra de ocultamiento a las autoridades. Durante la operación fueron arrestados los cabecillas de la estructura criminal, Carlos José Parra la Antigua. Eso es según el Ministerio Público. El Ministerio Público fue quien envió esta nota. Durante la operación fueron arrestados los cabecillas de la estructura criminal, Carlos José Parra la Antigua, Eliardo Peña Almonte, Renzo Darío González Almonte, Josiel Pichardo Cabrera y Wellington Sosa Almonte. También los miembros Moisés David Pichardo Aracena, Pedro Antonio Pichardo, Yumeiri Altagracia Cabrera, Dani Rafael La Antigua, Augusto José Reyes y Julio Antonio Peralta del Rosario. Otros 8 fueron detenidos con fines de investigación, mientras el Ministerio Público persigue a otro hombre vinculado a la estructura criminal. Los integrantes de la red serán sometidos a la acción de la justicia en las próximas horas en la Oficina Judicial de Servicio de Atención Permanente de Santiago por su vinculación a la Comisión de Crímenes y Delitos de Alta Tecnología, Asociación de Malhechores, Estafa, Extorsión, Chantaje, Obtención Ilícita de Fondos, Enriquecimiento Ilícito, El Lavado de Activos, Distribución de Sustancia Controlada y el Uso de Armas de Fuego. La organización criminal, organizada de carácter internacional, tenía como base operativa el municipio de Jacagua, provincia de Santiago. La red estaba integrada por individuos que dominan el idioma inglés y utilizan herramientas tecnológicas para la ejecución de sus actividades ilícitas. El modus operandi consistía en la captación de víctimas a través de anuncios publicitarios para posteriormente someterla a extorsión y chantaje, conforme a un guión previamente estructurado por los cabecillas de la organización. Los imputados, usando medios tecnológicos, se hacían pasar por supuestos miembros de organizaciones criminales tales como el denominado Cartel de Sinaloa, con el propósito de asustar e intimidar a las víctimas que exigían la entrega de dinero y a la que enviaban imágenes de crímenes horrendos como una forma de amenaza. Los fondos así obtenidos eran posteriormente canalizados mediante diversos mecanismos de movilización, incluyendo el uso de criptomonedas como el Bitcoin, transferencias electrónicas, transferencias espejo, depósito a través de empresas remesadoras y plataformas de pago. Dicha transacción fueron realizadas en la mayoría de los casos a favor de terceros que la investigación ha identificado con el objetivo de dificultar la trazabilidad de los fondos y escribir su origen ilícito.
6: La trazabilidad, ya, eso es con relación, sí, al Bitcoin.
7: Eso es trayecto, para que ustedes entiendan. Sí.
6: Ellos, lo que uno entiende con eso de la trazabilidad es que en ocasiones ese dinero se convertía en Bitcoin y es mucho más difícil, sí, usted darle
7: seguimiento. La ruta que cogía.
6: La ruta que tomaba.
7: Dichas transacciones fueron realizadas en una mayoría en los casos a favor de terceros. La ostentación de un estatus de bienestar económico por parte de los miembros de la organización criminal incentivaban a la incorporación de nuevas personas. Eso ya es un juicio de valor. Los imputados han empleado mecanismos de intimidación y coerción que han generado graves afectaciones psicológicas a las víctimas, utilizando amenazas como medio para promover el terror y todo eso.
6: Hay ocho que están bajo investigación.
8: ¿Qué ocuparon?
7: No, ahí no dice lo que
6: ocuparon. No dice.
7: Pero hay muchos vehículos, y muchos vehículos, por lo menos no de alta gama, yo no voy a decir de alta gama, pero sí muy buenos vehículos, incluyendo camionetas, y eso yo vi cuando iban ingresando.
8: Ojalá.
7: Pero oiga esto, ¿cuál es? ¿Para qué? Usted haga su juicio de valor. Cuando dice la extorsión y la intimidación, era que ellos...
6: Se hacían pasar.
7: Sí. Entonces, ellos le mandaban las imágenes, y usted sabe que hay un sistema que puede modificarle su voz.
8: Claro, el número.
7: No, y la modificación de la voz, ¿por qué? Porque ellos se identificaban, nosotros somos de la Jalisco Nueva Generación, que sé yo qué, y le hacían el acento.
6: El cartel de Sinaloa, mexicano.
7: El acento de Sinaloa, sinaloense, y entonces ahí conversaban con las víctimas y les decía, mira, esto lo hicimos a fulano de tal, te lo vamos a hacer a ti si tú no nos depositas. Y era así como hacían todo.
8: ¿Tú sabías que a mí me llamó el FBI amenazándome, diciéndome que me iban a meter preso? Y cuando yo fui a Google y puse teléfono de contacto del FBI, el número que me aparecía en la pantalla era el mismo número del FBI en Manhattan. Que estos delincuentes que hacen ese tipo de cosas utilizan un aparato que ahora mismo yo puedo llamarte, ¿cuál es el número de Pablito? 575-2222. Y me sale a mí que me está llamando Pablito y me sale el número de Pablito. O sea, está tecnología, y todavía las leyes y el código penal se queda corto a la evolución de los delitos electrónicos todavía, porque estos individuos debieron haber sido apresados en agosto. Claro. Porque ahora la ley es muy flexible con ellos de comprobarse su participación. Y lo otro es que ojalá el Ministerio Público en este caso no haga lo mismo que en otros casos y logre individualizar responsabilidades.
6: ¿Cómo es que se llama? ¿Operación?
7: XR 500.
8: Porque 26, mandar sí. 20 personas.
6: Es un sensor. Uh-huh. Es un sensor electrónico. Ese sensor se utiliza en computadoras. Es un sensor principalmente para detectar campos magnéticos, cambiar el estado de su salida cuando se acerca un imán. Eso mayormente lo que... Sí, ese es un tema tecnológico.
8: Sí, pero usted decía que ojalá el Ministerio Público logre individualizar responsabilidades con pruebas, porque lo que hemos visto es que el Ministerio Público manda un paquete de gente con un paquete de calificaciones, pero no logra decirle al tribunal qué hizo cada uno de ellos y cuál fue su participación en la estructura criminal. El caso de San José de la Mata de la Villa está ahí, pero así hay muchos casos macro. Y entonces con eso el Ministerio Público espera que los jueces dicten sentencia desde 20 años, de 15 años, de 10 años, cuando no individualiza ni las pruebas, ni las personas, ni los delitos que han cometido.
6: Así que hay que estar pendientes en las próximas horas a ese grupo. Se le conocerá medida de coerción. Ahí en los Cocos de Jacagua nadie se puede sorprender, porque no es la primera vez que se habla de esa zona, como del ensanche Libertad.
8: Villa González.
6: Y Villa González, pero esto le ganaron a Villa González ya. De este asunto, y aquí todo el mundo lo sabe. Y los padres, que me excusen, pero no pueden hacerse los tontos ni los bobos con este caso, ni con otros casos que están también bajo investigación. Lo que pasa es que las autoridades últimamente le están dando soga, hasta que el HCI, Pablito, que está en la embajada, que todos esos organismos están aquí en la República Dominicana, FBI, DEA, todos están aquí. Hasta que hay problemas, como dice Dixon, con Estados Unidos.
8: ¿Tú sabes qué es lo penoso de todo esto? ¿Tú sabías que para que esos muchachos puedan ser desapropiados de esos bienes que hoy son incautados, muchos de ellos vinculados con el delito, pero también el Ministerio Público se lleva lo que no están vinculados con el delito? Se lleva todo lo
6: que... Hay ocho que están bajo investigación.
8: ¿Ocho vehículos?
6: Ocho personas.
8: Sí.
6: Ocho más, además ocho del más. Grupo que Pablito...
8: ¿Tú sabes qué es lo penoso de eso? Lo penoso de eso es que el Ministerio Público, la sociedad dominicana y los políticos, legisladores dominicanos, no han aprobado todavía, hablo de los legisladores, la ley de extinción de dominio. ¿Por qué es necesaria la ley de extinción de dominio en estos casos? Porque para poder el Estado desapropiar a esos muchachos de esos bienes,
6: debe existir,
8: necesita una condena irrevocable y definitiva,
6: sí,
8: que lo declare como lavadores de activos o por apropiación ilícita de una comisión de un delito, tener ganancias económicas. Entonces hay que acusarlo y hay que demostrarle que son culpables, y luego hay que demostrárselo en apelación, y luego hay que demostrárselo en casación. Si se van al Tribunal Constitucional, también allá hay que demostrárselo, para que el Estado Dominicano se apropie, le quite, incaute definitivamente los bienes. Entonces muchos de estos muchachos, cuando a nosotros se nos olvida este caso y se le olvida a la sociedad, van a obtener un auto de no lugar y su caso va a ser archivado. ¿Y tú sabes qué va a haber que hacer? Devolverle esos bienes a individuos que a todas luces tenían responsabilidad con estructura criminal.
6: Y además, Dixon Rojas, aquí hay gente que te está exhibiendo fortunas y te está exhibiendo una riqueza que tú dirás, ven acá, a uno se lo está llevando el pecucio con el tema de energía eléctrica, con el tema de los alimentos, 20,000 cosas. Pablito tiene que romperse el lomo para, y Dixon, quien les habla, para poder llegar a fin de mes. Y aquí hay individuos exhibiéndote en las redes sociales una riqueza y una vida de lujo. No, falsa no.
8: No, real.
6: Ahora, ¿de dónde están saliendo esos recursos? En los tribunales se decidirá de dónde están saliendo esos recursos. Y en los próximos días nos daremos cuenta, cuando los expedientes lleguen a nuestras manos, cómo estos individuos, algunos de ellos, con este tipo de estafa, movían grandes sumas de dinero, de acuerdo a lo que dice el Ministerio Público, porque hasta el momento son inocentes, hasta que...
8: Son inocentes.
6: Son inocentes. Pero aquí hay una abundancia que tú dices, ven acá, pero espérate, la vaina no está tan bien para uno estar exhibiendo...
8: Ay, sí, muchos carros. Unos carros
6: que tú dices, ven acá, pero espérate, ¿cómo es el asunto? Y me dice una fuente, Pablito, que hay un general amigo suyo...
8: ¿Involucrado?
6: Que no...
8: Ah.
6: Que gracias a las investigaciones que ese señor está haciendo, que es el mejor investigador de este país,
8: Mato,
6: en materia de inteligencia.
8: El mejor investigador de Mato aquí.
6: En materia criminal.
8: Ah, ok.
6: Pero yo te estoy hablando en materia de inteligencia.
8: Hay otro.
6: Sí, en la policía.
8: Mm.
6: Que ese señor lo pusieron ahí y ese señor está dando los resultados. Eso es lo que me está diciendo una fuente. Vamos a escuchar algunos mensajes.
20: Pablito, Yonari, Dixon, Gutiérrez, que más distinguido en cabina, Mazo. Lo que Dixon dice sobre el caso de Jenny Berenice y eso, de la teoría conspirativa, no es teoría conspirativa. Supongo ustedes estarán enterados, porque ustedes son buenos comunicadores y buenos investigadores. Hay un audio de más de 4 meses donde una persona decía que había un acuerdo a puerta cerrada, donde se iba a dar un auto no al lugar a Gonzalo Castillo y a José Ramón Peralta. Al otro señor lo dejaron fuera de ese acuerdo. Y eso sucedió. O sea que fue verdad. Lo que esa persona en ese momento denunció fue verdad, porque ahora lo vimos. Incluso lo decía con fecha y así mismo salió. O sea que eso no fue Tito, y la teoría de la conspirativa de Dixon tiene toda la razón. Pero además, se está ventilando que Gonzalo Castillo probablemente sea el candidato del PLD. Fíjate, ahora, ¿qué viene después de eso para el 2028? Bueno, sabrán lo que hicieron ese acuerdo a puerta cerrada.
0: Buenas tardes, Mazo, Esquivio y Ponce, Juan Carlos Bisonó.
21: Macho, la circunvalación frente a Cabañas, Tahití, creo que se llama la circunvalación, la cogieron para echar carrera. Está ahora mismo en vivo, cerrada, echando carrera.
22: Buenas tardes, Mazo Reyes, Pablito Aguilera y todos en cabina. Mazo, yo viendo un video que Nayib Bukele inauguró el mejor hospital público, que se escuche, público de Centroamérica. Ya tú sabes. Y aquí tanto dinero que los políticos, los presidentes cogen prestado, y aquí no hay un hospital público que tú digas, ahí me van a atender como debe de ser. Y es que los políticos, eso no le da vergüenza. Los políticos no quieren quedar en historia como que lo hicieron bien, porque estos de aquí van a quedar en historia, pero como lo peor.
6: Y me excusa, estimado, a quienes debe darnos vergüenza a nosotros.
7: No,
6: oye, claro que sí, por estar votando por gente mala. Oye, bien lo que estamos pensando, en que Gonzalo va a ser el candidato del PLD, de que Leonel vuelve, y en el PRM se están matando un grupo para ser los candidatos, y vamos a tener que votar, ustedes los que votan, van a tener que votar por el menos malo de ese grupo.
7: Pero eso es imposible.
6: Tenemos que aprender a votar, Pablo Aguilera. Por Dios.
8: Y si no hay opciones.
6: Hay opciones. Por ahí hay búsqueda que aparece.
8: Son ventorrillos nosotros.
6: Aparecen opciones y son buenos.
7: Hay diputados, hay regidores, hay alcaldes. Hay muchas opciones. Oigan esto. Dígame. Para que ustedes sepan algo. Aquí estamos copiando el método Bukele. Ustedes van a echar para atrás con
6: queriendo copiar.
7: No, pero yo lo voy a decir algo para que ustedes se echen para atrás.
6: Y las copias a veces no son buenas, a veces sí.
7: No, yo lo voy a decir algo para que ustedes se echen para atrás.
6: Dígame.
7: Atención a todos los que nos están oyendo.
8: ¿Tú hablas en contra de Bukele?
7: Yo le voy a decir
8: mejor
7: algo peor.
8: Mejor presidente de América Latina.
7: Sí, le voy a decir algo peor para que usted se ponga a llorar ahora mismo. Yo no quiero ver llorar a usted.
6: Difícil que usted lo vea llorar.
7: ¿Usted sabe dónde se hizo ese software democrático? Ese software que se está implementando en ese hospital que ustedes están alardeando.
6: En el nuevo.
8: Ajá, en el hospital nuevo. De Salvador, sí. Grandísimo.
7: ¿Tú sabes dónde se hizo eso?
8: Hermoso, eso lo de menos.
7: ¿Qué?
6: No, eso se hizo aquí.
8: Importante es atender a la gente.
7: Eso se hizo aquí en Santiago.
8: El software.
7: Se critica de aquí.
8: El software del hospital.
7: Para que usted sepa.
8: ¿No es dominicano?
7: Eso tiene más de 3 años trabajándose.
8: No, pues seguro vino alguien de allá afuera y lo hizo aquí.
7: No, eso se hizo aquí con
8: gente de aquí.
7: Con material de aquí, con cerebro de aquí y aquí en Santiago.
8: Ay, pues vamos a llevarlo para Cabral Iván.
7: Pero Vacúnate se hizo aquí en Santiago. Y ese Vacúnate fue el Vacúnate que llevó Bukele a Salvador. Lo que pasa es que aquí no investigan. Bukele viene. Porque, señores, hay que tener cuidadito con eso. Un Bukele para Santiago, para el país. No. Bukele parte, oigan esto, parte de la tecnología que utiliza y de los software que ha utilizado Bukele, lo ha utilizado aquí en República
8: Dominicana. Pero entonces, ¿esos son méritos a él? ¿Esos son méritos a él? Porque ha buscado...
7: Claro, pues eso es lo que estoy diciendo.
8: Entonces, ¿no es tan dictador?
7: No, espérese, que
8: como dicen algunos.
7: ¿Y quién ha hablado de dictador?
8: Algunos lo tildan de dictador.
7: Yo no estoy hablando de dictador, yo estoy hablando de lo que dicen los dominicanos. Okay. Bukele nace ante una necesidad
6: como la hay aquí ahora mismo.
8: Pero es democrático.
7: De un pueblo.
8: Pero su gobierno es democrático.
7: Porque hay una cosa, señores. Nosotros estamos de afuera.
8: Exacto.
7: Nosotros estamos viendo las bondades.
6: Usted tiene que preguntarle a los afectados, a los afectados de la Mara y de ese
7: atención
6: grupo.
7: a los salvadoreños que nos escuchan en Estados Unidos.
6: No, aquí viven algunos salvadoreños.
7: Sí, pero...
6: Que tuvieron que salir huyendo de esas bandas.
7: Sí, pero que también hay otros que salieron, pero no han vuelto.
6: No han vuelto, porque están mejor aquí.
7: No, no solamente por eso. Sí, están mejor aquí.
8: Ah, porque son de la banda.
7: No solamente por eso.
8: Están vinculados a la banda.
7: No solamente por eso. Yo no estoy criticando a Bukele. Hizo su trabajo y devolvió lo que necesitaba El Salvador.
6: Que usted puede caminar por las calles.
7: Claro. Sin extorsión. Yo recuerdo que cuando mi esposa era visitadora médica, le decían los visitadores de El Salvador lo siguiente: cuando, para salir a una convención, cuando iban a un país a hacer la convención de ese laboratorio farmacéutico, ellos tenían que irse con ropa media harapienta. Metían la maleta de noche en el carro y se iban calladitos. Entonces, en el camino se paraban en cualquier lado, en una cafetería, a cambiarse la ropa. ¿Por qué? Porque las maras, si veían que usted iba a salir fuera del país, tenía que pagar
8: un peaje.
7: Si no, usted no salía.
8: Pues mira, el caso de Salvador se está a punto de replicar en Colombia con el modelo Bukele. Hay un candidato llamado Abelardo de la Estrella.
6: Es el tigre.
8: Es abogado, millonario, penalista, vive fuera de Colombia y tiene un discurso
6: de barricada,
8: sí. O sea, un discurso Bukele. Y este señor ha sacado 43 puntos tanto de votos, casi 10 millones y algo.
7: Hace 5 meses estaba en tercer lugar. El segundo lugar lo tenía Paloma, que era la representante
6: del centro derecha
7: de Uribe.
8: Sí, de la derecha.
6: Centro derecha.
8: Ajá. Entonces, el candidato que
6: es más radical que el que de izquierda.
8: Con el que él va a segunda vuelta, que es el candidato del oficialismo, el candidato de Petro. Ese Cepeda. Es Iván Cepeda. Entonces, Iván Cepeda sacó 49 millones y tanto.
6: Dos candidatos.
8: O sea, ahora malos. El 21 de junio.
6: Dos candidatos malos. Los dos son dos candidatos malos.
8: No, porque entonces.
6: ¿Usted sabe por qué son dos candidatos malos?
8: Abelardo
6: es duro. Son dos candidatos malos, con discurso que no te ofrecen absolutamente nadie. Eso es lo que está sucediendo en este país.
8: Abelardo prometió.
6: En América Latina está ocurriendo lo mismo en cada país. Usted va a votar por el menos malo.
8: ¿Tú sabes que
6: de esos dos, impacto, y el colombiano es solo que va a hacer, lamentablemente.
8: Oye lo que lleva a ese individuo casi a ganar las elecciones. El asunto mediático, una campaña mediática de alto impacto que ese muchacho desarrolló en los últimos 9 meses en Colombia. O sea, con los youtubers, sí, los programas en vivo, las redes sociales. Y mira a ese muchacho.
7: Que fue hasta los más radicales en su contra.
8: Sí, a responder preguntas y todo eso.
7: Pero mire, oigan esto, que es un fenómeno que tenemos que irnos a la pausa, pero por ejemplo, el caso de Paloma.
8: Sí.
7: La representante
8: que ella es de Álvaro Uribe.
7: Sí. Sí. Pero oiga esto, ¿usted sabe qué edad tenía el jefe de campaña de ella? ¿De ella? ¿Qué edad? 23 años.
6: Oye. Jóvenes. Claro.
7: Es de Abelardo, es jovencito también.
6: Público joven.
7: Un 30 y pico
6: de años. Estrategias, claro.
7: Entonces, ¿qué pasa con Abelardo? Abelardo vino con un discurso diferente. ¿Qué le ayudó mucho a él? Que hay errores, porque todavía Colombia sigue siendo una sociedad muy, muy tradicional, y este vino con un discurso diferente. Un tema que
6: se... Por eso no prendió al centro derecha, a pesar del tradicionalismo.
7: No, y se alimentó, Abelardo se alimentó de esa ultraderecha.
6: Exacto.
7: Y dijo algo peor. Que es tan diferente que cuando declaran una segunda vuelta y él se va a dirigir a la nación, dijo minutos antes, Paloma había dicho vamos a apoyar a Abelardo, y cuando tocó hablar a él después en el río Santa Marta, pues hizo un bote, hizo un espectáculo e hizo su agradecimiento encima de un bote, porque el tipo es excéntrico.
8: Sí, sí.
7: Le dijo, yo no quiero el apoyo de ninguno de los partidos. Acabando el uribismo, decir vamos a apoyarlo. Pero ¿qué le dio mucho a él? Las redes sociales. Él fue, y atención a los politiquitos baratos
6: que andan besando, sí, y sacando moco y de todo
7: y viejo. Oiga eso, ¿dónde se centró su campaña? En quienes lo atacaban. Todos los programas, todas las redes sociales, todos los influencers que estuvieron en contra, él fue y le dio entrevistas.
1: Otro tema que...
8: Sí, pero ¿qué tenía para devolver? El tipo no se queda callado.
1: No es que se queda callado, que tiene información. Uh-huh. Ahora, ¿qué dijo él? A Cepeda le dijeron, y a Petro...

0: Sí, Petro y Cepeda.
1: Sí, son pro vida.
0: Yo entonces, que Abelardo la vida dijo,
1: por encima de todo.
0: Abelardo dijo lo siguiente.
1: Tírenle con lo que usted tenga.
0: Hasta con un
1: martillo.
0: Denle hasta con una paila. Lo vamos a someter por el arma ilegal, pero le vamos a reconocer la legítima defensa.
1: O sea, él dijo, yo la vi esa entrevista con Huesco. Si usted le da con una arma ilegal, lo vamos a tener que someter por el arma ilegal, pero no por la muerte. Ahora, trate de darle con un martillo.
0: Y otra cosa, para finalizar, él se identificó desde el principio con Donald Trump.
2: Se va a identificar con el otro.
1: Y dijo que le va a mandar a Petro para allá.
0: No, pero
2: venga acá.
1: Que le va a firmar el
0: ¿cómo que venga acá?
2: Él no se va a poner en contra.
0: Pero él pudo haber ido con otro.
2: Usted sabe que no lo va a hacer.
0: No, espérese, no me lo ponga tan
2: sencillo.
0: ¿Usted
2: sabe cuál es la estrategia que hay?
0: No, no me lo ponga tan sencillo.
2: Ajá.
0: No.
2: Pablito.
0: Dígame un candidato que se haya definido con Trump, que haya pedido en América Latina.
2: Pero te estoy diciendo que no se va a echar para atrás.
0: No, es que no es tan espontáneo. No. Es que ninguno de los candidatos que se ha definido bajo la línea y la sombra de Donald Trump ha pedido en América Latina hasta ahora.
2: Pero eso es lo que le estoy diciendo. No va a decir que
0: es que no va a decir, porque Uribe siempre tuvo del lado de Estados Unidos.
2: Sí, pero recuerda que Uribe fue enjuiciado y tiene una cola larguísima que nadie lo va a seguir. No,
1: pero bien valorado todavía en Colombia.
0: Pero sigue siendo todavía.
2: Es un expresidente.
0: Todavía sí, sigue
2: tiene
0: siendo,
2: fuerza.
0: Todavía sigue siendo
1: Ibaraguer.
0: Recuerde público. Que en las elecciones pasadas pasó lo mismo que pasó con que después fue independiente, ahora, y sacó 1,000,000 y pico.
1: Uribe en Colombia, es el Leonel aquí.
0: No, Ibaraguer.
2: ¿Qué pasó? Bájale algo. Sí. Vamos a escuchar este mensaje.
3: Buenas tardes, Miguel Gutiérrez y equipo. Reportaron un accidente ahí en Pueblo Viejo, La Vega. Eso es la carretera La Vega Moca, después de la entrada del pie del Santo Cerro. Los detalles del accidente no lo sé, pues no me paré para evitar entaponamiento porque estaba obstruyendo la vía. Pero aparentemente fue por algún rebase temerario de alguien.
4: Tarde mazo el Pablito, los frenos se van de tres formas. Se voltean las zapatillas de los frenos, se le voltean porque la banda está muy corta y el émbolo se sale. Se picha la manguera o bota una banda. Esa es la única forma. Si es la bomba que está media mala, te lo va avisando.
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6: Fuego en las carreras, fuego en las carreras. Aquí estamos, MB, Aldin Rodríguez. Fuego en las carreras. Hay un poste de luz incendiado.
7: ¿Solo bomberos están ahí?
6: Sí. Ya los bomberos llegaron a la escena. Están tratando de controlar, sofocar el incendio. Bueno, el tránsito por lo menos está fluyendo. Poco a poco, pero fluye.
2: Muchas gracias al amigo que nos hizo llegar el video. Seguimos.
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2: Hola, hola, saludos, ¿qué tal? Buenas tardes, República Dominicana y el mundo que se mantiene conectado al toque de queda en la tarde. 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Señores, sigue la escasez de agua, tanto en Loma de Cabrera, municipio de Partido, la zona sur de Dajabón, lo que los comunitarios dicen que si no, y si NAPA no resuelve las problemáticas que llevan varios días sin este preciado servicio, van a realizar protesta en medio de este fuerte calor agobiante que sacude aquí a la provincia de Dajabón, y sin el servicio de agua potable para ello es bastante difícil. En más informaciones, residentes en los municipios que conforman la provincia de Dajabón siguen con el grito al cielo en cuanto a la alta tarifa energética que ofrece Edenorte. Usuario de este servicio de los municipios Restauración, Loma de Cabrera, El Pino, Partido, Dajabón, entre otros, se suman a este reclamo a las autoridades del norte, que tienen que flexibilizar estos aumentos, que dicen ellos que son aumentos abusivos. Usuarios que antes pagaban hasta 500 pesos, le llegan factura hasta de 1.500 y 2.000 pesos, lo que para ellos es bastante difícil. Así se expresan algunos usuarios del servicio energético aquí en la frontera. En otra información, siguen los trabajos de imprimación de la carretera que comunica el Rincón, a Minilla, La Gorra, Sangre Linda, Mata de Tuna, entre otras comunidades que unen a dos provincias como es Santiago Rodríguez y Dajabón, y que el Ministerio de Obras Públicas continúa con lo que es la imprimación de esta carretera, y luego entonces vendrá el asfalto. Algunas personas consultadas por nosotros han mostrado gran alegría, ya que tenían 40 años esperando que esta carretera fuera construida, y los trabajos marchan a buen ritmo. Lo que ellos esperan es que se concluya con lo que es el asfaltado de este tramo carretero. Seguimos nosotros en medio del calor aquí en la frontera en la tarde.

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2: Saludos Gutiérrez, Matzo, el Pablito Didson y los amigos oyentes en la tarde. 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Entrando en informaciones, tenemos que la Asociación Dominicana de Productores de Banano, Adobanano, presentó oficialmente los detalles de su segundo foro bananero internacional, un evento que reunirá a productores, técnicos, investigadores y especialistas nacionales e internacionales del 10 al 12 de junio en este municipio de Mao. El foro contará con la participación de expertos internacionales, quienes compartirán conocimientos sobre innovación, biotecnología, manejo de plagas, sostenibilidad y nuevas tecnologías aplicadas al cultivo del banano. Durante una rueda de prensa, representantes de Adobanano destacaron que el evento busca fortalecer la competitividad del sector bananero dominicano ante desafíos como la cigatoca negra, el Fusarium raza 4 y las crecientes exigencias de los mercados internacionales. La actividad incluirá conferencias, talleres especializados y visitas de campo para que los participantes puedan conocer de primera mano nuevas prácticas y tecnologías aplicadas a la producción bananera. En otra información, tenemos que la Oficina Judicial de Servicios de Atención Permanente del Distrito Judicial de Valverde impuso 3 meses de prisión preventiva a 2 jóvenes acusados de atracar a una mujer que transitaba en una motocicleta junto a una niña en las proximidades del Club Asipes del municipio de Esperanza. El tribunal dispuso que Jorge Luis Reynoso Colón, residente en el sector Villa Muñoz de Esperanza, y Adrián Rafael Silverio Arias, residente en Guatapanal, cumplan la medida cautelar en el Centro de Corrección y Rehabilitación de Mao, CCR. Los mismos fueron detenidos por la Policía Nacional horas después de que un video de cámaras de vigilancia fuera divulgado en las redes sociales, en el cual 2 delincuentes armados de un cuchillo atracaban a una mujer y una niña en el municipio de Esperanza. Con relación al caso, el fiscal Joel Evangelista explicó que la solicitud de prisión preventiva estuvo sustentada en varios elementos presentados ante el tribunal, entre ellos el reconocimiento realizado por la víctima, evidencias en video y la ocupación de partes de los objetos reportados como robados. Es todo lo que tenemos desde la provincia de Valverde.
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1: 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Bien, señor José Gutiérrez, estamos en Los Urieles, carretera Santiago Las Charcas. Esta es una de las carreteras que hay que decir que está en malas condiciones para la gran cantidad de vehículos que pasan por aquí de día y de noche, pero principalmente los fines de semana y los lunes, cuando la gente se va a los ríos, que se va a la presa, por aquí viaja mucho, muchos turistas, muchas patanas, muchos camiones, muchos volteos. Incluso ocurrió un accidente anoche, donde murió un joven de pastor en esta carretera. Los moradores de Los Urieles conversaron con un servidor. Por favor.
2: El armenio Antonio Quiñones.
1: Pollito, hábleme sobre la situación. Me dice usted que están preocupados.
2: Sí, porque hay que poner reductores aquí en esta carretera por la velocidad de los motoristas. Entonces, imagínese.
1: Aparte de que vemos, aparte de los motociclistas, también estamos viendo que los camiones, las patanas que pasan por aquí son demasiados.
2: Demasiado patanas, ponerlo Ochoa, todo, aquí es demasiada empresa, hay demasiados vehículos. Entonces hay que poner reductores.
1: ¿Ustedes quieren que le pongan reductores?
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6: Tarde para todos en cabina. 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De Junior, Arta Costura, dándole seguimiento a un fuego en el sector del Ensanche Bolívar, en la calle Raúl Esteli, cerca del Parque Simón Bolívar, donde supuestamente dice que fue un abanico que le han prendido. Vamos a escuchar a un comunitario, el señor Darío Muñoz. Escuchemos, ¿qué fue lo que pasó?
7: José Darío Muñoz.
6: Darío, ¿qué fue lo que pasó?
7: Cuando tengo entendido, una manito explotó en un cuarto y las cosas se pusieron un poquito complicadas. También puede ver el resultado. Hubo un conato de incendio y los bomberos hicieron una aparición rápida.
6: ¿Los integrantes de la vivienda pudieron salir a tiempo?
7: Sí, no hay nadie humano que lamentar, como dicen, pero todo estaba bajo control hasta ahora.
6: ¿Según qué fue lo que quedaron conectado?
7: Un abanico, hizo una explosión. Y ahí pasó el resultado.
6: ¿Cómo le llama el sector aquí?
7: En Sánchez Simón Bolívar, frente al parque, donde hubo el flete. Sí, en medio de Tinaja, esa gente. Así que estamos aquí colaborando.
6: ¿Cómo es el sistema 911, los bomberos?
7: Sí, echaron rápido, echaron rápido. Sí, le damos las gracias a ellos.
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9: Bien, buenas tardes, Maxwell, Pablito, Dixon, Jonaris y a todo el que escucha en la tarde. 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Pues bien, Maxwell, y es que la Fuerza Juvenil Dominicana, Grupo Estudiantil Este, quien funciona en la Universidad Autónoma de Santo Domingo, recinto San Francisco de Macorís, en el día de hoy hizo una denuncia en contra de una maestra de esta casa de altos estudios. Con relación a dicha denuncia, escuchemos las declaraciones de Isaac, quien representa dicho grupo estudiantil.
10: Con muchos maestros de aquí de la universidad, en muy particular con una maestra de la área de las ciencias sociales llamada Yosendi Reyes. Muchos maestros de aquí del recinto universitario o de la UAS a nivel nacional son maestros que no tienen las habilidades competentes para ser docente en dicha universidad, en esta gran casa de estudio, porque son personas irresponsables. Nosotros entendemos que si usted no puede asumir el compromiso de ser un docente y todo lo que lleva, es mejor que no esté, porque su irresponsabilidad, su falta de vocación está afectando a cientos de estudiantes de aquí del recinto y, claro, de otras también centros y subcentros que tenemos en el país. Esta maestra muy especial del área de las ciencias sociales, Yosendi Reyes, tenemos una situación y es que tenemos un proceso con ella desde varios semestres. La maestra es muy irresponsable. La maestra no da clase en los semestres. Y cuando digo que no da clase, el semestre tiene 4 meses. Y en los 4 meses la maestra no aparece en ninguno. No contacta de ninguna forma al estudiante. No le hace saber a las autoridades universitarias algo de lo que pasa, si tiene alguna situación. Ella se aísla totalmente e ignora a los estudiantes también, porque hemos tratado de buscarla y nos rechaza. Le hemos llamado y no nos responde. Por eso.
11: Bueno, ahora no se necesita visa para buscar esos chelitos de allá, porque eso es todo lo día.
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2: Saludos, Gutiérrez, Manuel, Pablito, Edson y los amigos oyentes en la tarde. 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Entrando en informaciones, tenemos que la Asociación Dominicana de Productores de Banano, Adobanano, presentó oficialmente los detalles de su segundo foro bananero internacional, un evento que reunirá a productores, técnicos, investigadores y especialistas nacionales e internacionales del 10 al 12 de junio en este municipio de Mao. El foro contará con la participación de expertos internacionales, quienes compartirán conocimientos sobre innovación, biotecnología, manejo de plagas, sostenibilidad y nuevas tecnologías aplicadas al cultivo del banano. Durante una rueda de prensa, representantes de Adobanano destacaron que el evento busca fortalecer la competitividad del sector bananero dominicano ante desafíos como la cigatoca negra, el Fusarium raza 4 y las crecientes exigencias de los mercados internacionales. La actividad incluirá conferencias, talleres especializados y visitas de campo para que los participantes puedan conocer de primera mano nuevas prácticas y tecnologías aplicadas a la producción bananera. En otra información, tenemos que la Oficina Judicial de Servicios y Atención Permanente del Distrito Judicial de Valverde impuso 3 meses de prisión preventiva a 2 jóvenes acusados de atracar a una mujer que transitaba en una motocicleta junto a una niña en las proximidades del Club Asipes del municipio de Esperanza. El tribunal dispuso que Jorge Luis Reynoso Colón, residente en el sector Villa Muñoz de Esperanza, y Adrián Rafael Silverio Arias, residente en Guatapanal, cumplan la medida cautelar en el Centro de Corrección y Rehabilitación de Mao, CCR. Los mismos fueron detenidos por la Policía Nacional horas después de que un video de cámaras de vigilancia fuera divulgado en las redes sociales, en el cual 2 delincuentes armados de un cuchillo atracaban una mujer y una niña en el municipio de Esperanza. Con relación al caso, el fiscal Joel Evangelista explicó que la solicitud de prisión preventiva estuvo sustentada en varios elementos presentados ante el tribunal, entre ellos el reconocimiento realizado por la víctima, evidencias en video y la ocupación de partes de los objetos reportados como robados. Es todo lo que tenemos desde la provincia de Valverde.
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5: Hay dos casos que, aunque ya han sido tratados, yo quiero tocarlo, pero desde el punto de vista de la reflexión. Porque siempre me identifico mucho con este tipo de tragedias que involucran a menores de edad, a infantes. Uno de ellos es el caso de Jarabacoa, que le ocurrió a una familia de Jarabacoa que se encontraban en Puerto Plata. Y este caso ha trascendido mucho porque la madre de ella, la Negra del Swing, como así se llama en las redes sociales, uh-huh, y que tiene muchos seguidores,
6: la niña murió ahogada,
5: como en TikTok, siempre compartían con nosotros, los usuarios de esas redes sociales, la felicidad de sus 2 hijas, el esposo, una familia armónica, una buena convivencia. Siempre eran creativos para hacernos reír. Y ver que a esa familia le tocó esta tragedia tan difícil, tan grave, que nunca se supera, pues a uno le conmueve mucho. La madre y el padre, la familia, que se fueron a vacacionar al área de Puerto Plata, donde se encontraban en una casa que no conocían, que rentaron, ¿verdad?, momentáneamente, Pablito, y que allí en el lugar la madre pensó que la hija mayor, la más grandecita, de unos 2 y tantos años, 3, se encontraba dormida. La niña despierta mientras ella le está dando de comer, alimentando a la hija más pequeña, y lamentablemente la niña sale detrás de la niña más grande, despierta y sale detrás de un gato. Cuando sale detrás del gato, cae a la piscina y muere ahogada. Ese es el caso de la negra del swing y Manuel Maldonado, el empresario de Jarabacoa, que hoy vive en esa tragedia cuando su hija, Amanda Michelle Maldonado, cayó a una piscina y lamentablemente falleció. El otro caso es del niño de 2 años de Santiago Oeste, Cienfuegos, 9 de la noche, un niño en la calle, un motociclista a alta velocidad, imprudencia y descuido se mezclan y detonan en una tragedia. Hay que llamar la atención de los padres. Nosotros le decimos, agáchense, gaten. Cuando ustedes lleguen a la casa de alguien y donde sus hijos van a estar, uno de los ejercicios que recomiendan los expertos es que usted gatee, Pablito, como padre.
6: Sí.
5: Para que usted pueda ver los peligros que pudieran entonces poner en riesgo la vida de su hijo. Cuando usted gatea, se baja al nivel del niño, usted puede ver una bolita que el niño se puede tragar, que un hermanito tiró y que usted no se dio cuenta. O un juguetico que, aunque el más grande juega con él, pero para el chiquito constituye un riesgo. No, además de eso, vamos a prepararnos en prevención. El 80% de los menores de edad que fallecen en hogar, en su hogar, por descuido. Pero además de eso, el descuido está constituyendo la principal causa de muerte de los infantes.
6: La distracción.
7: Correcto.
5: Entonces, vamos a... Un niño es un proyecto... Óigame, planifique el tener un hijo. Y sepa usted que debe tener el tiempo, porque pues demás están naciendo más necios que antes.
7: Hay algo que se le quedó. Y fue, por ejemplo, cuando mis dos... Primero nació la hembra.
5: Pero los suyos eran tranquilos.
7: Sí, pero como quiera, los muchachos son inquietos, sí, pero uno tiene que andar detrás de ellos. Lo primero que nosotros hicimos, es una obsesión que tengo hace muchísimos años, y fue comprar unos tapadores de los enchufes plásticos.
5: Importantísimo.
7: Que eso es importantísimo, porque a los muchachos lo que más les gusta es meter un cuchillo o algo eléctrico dentro del enchufe. Y para eso...
5: Los detergentes, señores, los niños hasta una cierta edad no han desarrollado la capacidad de determinar el paladar.
7: Uh-huh,
5: sí. Y un adulto puede darse un trago de cloro, pero un niño no se detiene, pues no. Sigue bebiendo cloro porque no tiene paladar.
7: Pablito, un mecánico te mandó este audio, ¿verdad?
6: Sí.
7: Vamos a escuchar.
8: Pablo, yo soy ingeniero mecánico y tengo conocimiento del sistema de esas guaguas. El problema no es que sean vehículos que tienen freno de banda. El problema está en que, además de que son viejas, el sistema es hidroneumático. Tienen un compresor que llena un tanque de aire, y ese compresor es el que le manda la presión a las ranas, que así le llaman los mecánicos, que accionan las bandas para que frene. Ese compresor a veces se rompe la correa y el vehículo va corriendo, pero el chofer no sabe que no está funcionando el compresor. Entonces no carga el freno, el sistema de freno. El compresor no carga el tanque de aire. Hay otro, como los camiones, que son hidroneumáticos, que tienen un sistema hidráulico y neumático a la vez. Pero no es por el problema de que sea de banda, porque hay muchos vehículos modernos que tienen freno de disco delante y freno de banda detrás.
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4: ¡Cumpleaños feliz!
5: De fiesta de cumpleaños, pianito grande para Jacqueline Núñez, que está de cumpleaños de parte de la familia Núñez en Quinigua, La Yuca.
6: Fellito, saludos.
7: Buenas tardes, amigos oyentes de En la Tarde con José Gutiérrez. 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Bueno, señores, esta noche se reanuda la actividad de la ronda preliminar de la Liga Nacional de Baloncesto, LNB-RD, donde el equipo de los Titanes va a enfrentar, va a recibir a los Metros en San Cristóbal, y los Cañeros van a recibir a los Héroes allí en La Romana. 8 y 8:30 son los partidos según el calendario de la L. Bueno, en estos momentos se está jugando el FIBA América sub-18, y hoy el equipo de Canadá venció a República Dominicana 179, mientras que ya están jugando el equipo de Estados Unidos, la selección masculina sub-18. Bueno, están jugando Argentina y Brasil, mientras que también están en acción Puerto Rico y Venezuela. Este es el torneo, la competencia o campeonato de baloncesto para jugadores menores de 18 años, organizado en la zona de la FIBA Américas de la Federación Internacional de Baloncesto. Entonces Canadá, el torneo empezó ayer. Canadá tiene 2-0, 4 puntos. República Dominicana 1-1, 3 puntos. Puerto Rico 0-1, 1 punto. Venezuela 0-1, 1 punto. En las grandes ligas ya está en progreso Detroit Tampa, ya Flaherty frente a Steven Matz. Y también está en progreso San Diego Filadelfia. Randy Vázquez frente a Aaron Nola. El navarretense Randy Vázquez tiene 5 victorias, 3 derrotas, 3.28 de efectividad. Ha ponchado 47 y tiene un whip de 1.23. Entonces, empezando también Baltimore-Boston, Chen Bass frente a Connell Early. Comenzando también Miami-Washington, Blake Blatcher frente a Richard Lovelady. A las 7:05, Cleveland, los Yankees de Nueva York. Joey Cantillo frente a Cam Chitler. A las 7:10, Kansas City Cincinnati. Noah Cameron frente a Andrew Abbo. 7:15, Toronto Atlanta. Kevin Gausman frente a Bryce Elders. 7:40, Chicago Minnesota. David Martin frente a Connor Fairfleet. A las 7:40, San Francisco Milwaukee. Trevor McDonald frente a Carl Harrison. 7:45, Texas San Luis. Nathan Eovaldi frente a Dustin May. 8:05, los Atléticos enfrentan a los Cachorros de Chicago. Gay Young frente a Jamison Taylor. A las 8:10, Pittsburgh-Houston. Bubba Chandler frente a Mike Burrows. 9:38, Colorado Los Angelinos. Tomoyuki Sugano frente a Grayson Rodríguez. Y los Mets de Nueva York, Marinero de Seattle, a las 9:40, Jonah Tone frente a Logan Gilbert. 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
0: Bien, gracias, Fellito. Al final nos han dejado muchos mensajes con relación al tema de las guaguas amarillas. Chelo Tejada nos dejó un mensaje, Pablito, que tiene que ver con lo que dijo el mecánico, que es correcto. Okay. Lo que planteaba el mecánico, pero por cuestión de tiempo, estamos sobre el tiempo, tenemos que despedir. Así que gracias a todos por la sintonía.
5: ¿Y no será que ese chofer va chateando?
0: No creo. Lo importante fue que él encaramó donde debió haber encaramado, gracias a Dios, y que todo salió bien. Nosotros terminamos. Gracias a todos por la sintonía. Buenas noches.
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0: Llegaron ellos, los más esperados, los verdaderos creadores de opinión. Placer, un gusto, un honor reencontrarnos con todos ustedes a través de Monumental 100.3, la estación de radio número uno en todo el norte del país. Allí está Tony Parachi y el equipazo, dándole soporte al programa número uno a esta hora, sin competencia. Gracias a quienes nos ven por el canal número uno en todo el Cibao, Luna TV, canal 25, el canal de los campeones. Como es costumbre, nuestro señor director coloca en pantalla en este instante las redes sociales y plataformas digitales para que este pueblo ávido de información, pueblo ignorante, se conecte con nosotros y el contenido que hemos elegido el día de hoy. No se van a arrepentir. Gracias a nuestros hermanos en el área triestatal, New York, New Jersey, Connecticut, que cada noche a través de Canal América 1014 de Optimum Cable reciben con alegría y beneplácito a José García y David Lantigua, los opinadores. Este es el programa. Vamos arriba, carajo. ¿Cómo va la vida, José García?
1: Va buenísimo.
0: Va buena.
1: Qué chulería va esta vida. Ay, qué calorcito más bueno.
0: El polvo del Sahara, la temporada ciclónica que arrancó.
1: Y el huracán Juan Manuel Méndez dando fuertes ráfagas de viento a la República Dominicana. No tienen asco a todos.
0: Esos son vientos que no tumban coco.
1: No, van a tumbar palo. Coco no, palo van a tumbarme ellos.
0: Ese cayó.
1: Juan Manuel Méndez.
0: Se cayó de cabeza.
1: ¿Cómo que cayó de cabeza?
0: Del pedestal donde este pueblo lo tenía. Ese politicucho de quinta categoría
1: uno
0: cayó de cabeza en
1: este
0: colero.
1: Mejor valorado de este país.
0: Era.
1: No, no es.
0: Cuando la era.
1: Uno de los hombres que mejor trabajo en materia medio de protección a este pueblo a través del COE y orientación ha dado Juan Manuel Méndez. Dígalo, aplauda eso.
0: Ese sabe poco de eso.
1: ¿Cómo que sabe poco?

0: Santo Domingo.
1: Y seguro, ¿eh?
0: Se van a llevar de cabeza ahí.
1: Meño, espérate, ahí no fue que lo Taveras dañó. Pero escúcheme.
0: Lo dañó hace rato.
1: Los hombres buenos que han hecho un trabajo por este pueblo, que valoran al pueblo, que respetan al pueblo, que le trabajan, oye, como trabaja Juan Manuel Méndez.
0: Merecen.
1: Merece llegar a una posición para respaldar el pueblo.
0: Y este es el mejor presidente que ha pasado por este país en los últimos 30 años.
1: Dice porque tiene que montar.
0: Oiga, que tumba polvo. Oiga, que lambiscón Juan Manuel Méndez. El mejor presidente. Este sí coge el teléfono. Oigan, señores.
1: Pero es verdad.
0: Y la distinción de Danilo de dejarlo ahí.
1: Y usted quiere.
0: Tiempo.
1: Y usted quiere.
0: Oigan, qué mezquino. No, hombre.
1: Pero que Lionel no le cogió el teléfono. Lionel no le coge el teléfono. Yo creo, pero bueno, espérese. Pero él lo hizo general por su trabajo que hacía Juan Manuel Méndez. ¿Usted cree que Lionel Fernández hacía
0: cualquier? Una cuña política.
1: Eso, no, no, pero.
0: Una cuña política.
1: Pero tampoco Lionel iba a ser general cualquier.
0: Pelafustán,
1: déjate de eso.
0: Él tiene su mérito.
1: Dele en sus méritos a Juan Manuel, el próximo senador de la República Dominicana.
0: Tiene un PhD en lambisconería. Lambisconería profesional. Magna cum laude.
1: ¿Pero y por qué?
0: Magna cum laude.
1: Él canta malísimo, pero Juan Manuel Méndez es una chulería de hombre.
0: Eso es verdad.
1: Digo yo, ha hecho su trabajo. Y llora mucho. Y creo.
0: Lambiscón.
1: No, pero tú me lo estás ofendiendo. Ese hombre merece respeto.
0: Un lambiscón certificado.
1: Aquí hay dos figuras certificadas en este país que cuando el pueblo lo ve respeto y credibilidad.
0: Jenny Berenice.
1: Ya la vaina, que estamos bien. Ya va a dar también que iba a comer. Estamos hablando de Gloria Ceballos y Juan Manuel Méndez. Te quedaste callado ahora. Gloria no, dígalo. Y los dos vienen del PLD, digo del PLD, no, de la gestión del PLD.
0: Y poco que pega a esa pobre Gloria. Poco.
1: Pero acá usted amaneció virado hoy. Porque Gloria Ceballos es una tranca. Es una tranca.
0: Dos taburetes son eso ahí.
1: Bueno, pero con los dos
0: taburetes.
1: Con los dos coladores que teníamos aquí que le dejó el PLD pronosticando.
0: No, hombre, y la juventud no pasa ahí. Los técnicos de verdad no reciben el mérito.
1: Pero adiós,
0: cara. No reciben el aplauso público. Pero que esos dos taburetes, Juan Manuel Méndez y Gloria Ceballos, reciben.
1: Pero es que ustedes le buscan la zurrapita a todo, porque yo estoy hablando de respeto y la credibilidad que ellos se han ganado ante el pueblo por el excelente trabajo que han hecho. Yo no sé, usted sabe lo que pasa en la
0: Indomé. Mucha gente preparada que merece estar al frente.
1: Pero si el gobierno
0: son mezquinos.
1: Si el gobierno del PLD y el gobierno de Luis Abinader entendían que ella era la que tenía la capacidad para estar al frente, dime tú.
0: Es verdad, hay que dejarla ahí. Ella sirve un poco por
1: eso.
0: Que se merece este pueblo.
1: Yo espero que en cualquier momento Gloria Ceballos también anuncie sus aspiraciones.
0: Dígame, voy, por fin salimos de los dos. De un solo plumazo, los dos vayan para su casa a descansar.
1: Para el Congreso, que vayan a limpiar ese Congreso.
0: Qué maldita vaina.
1: A sanear ese Congreso, para allá que van.
0: Mire, vamos a poner en manos de nuestro Señor Jesús el inicio, desarrollo y la culminación del espacio número uno a esta hora con los verdaderos creadores de opinión. José García, la antigua, los opinadores. ¡En vivo! ¡Bum!
1: Arrancó Jaina a moler.
0: Arrancó la molienda.
1: Viene problema, carajo.
0: Esa es la materia prima de este espacio, los problemas. Tengo que tocar de nuevo el tema de esa adolescente asesinada. Ya fue tipificado este caso como un homicidio. Y cuando uno se adentra y lee el relato de una de las niñas que compartía el camarote con la niña que fue asesinada.
1: En el pabellón, estamos hablando de
0: Conani.
1: De Conani.
0: Allá en Guerra. Que hay que decir que la niña es de nacionalidad haitiana, murió.
1: Es haitiana.
0: Cuando uno escucha el relato de esta niña que compartía el camarote con ella, ¿cómo fue que tres amiguitas más la sedujeron para darle de que supuestamente en la madrugada una sorpresa en el baño?
1: Sí.
0: Entre las tres la agarraron con una sábana alrededor del cuello, una de ellas con las piernas puestas aquí, óigame, en los hombros, la ahorcó, y no solo le bastó la sábana, sino que luego de que le quita la sábana, toma un cordón

0: de su pantalón de deporte.
1: Ah, para asegurar casi.
0: Y para asegurar que muriera la niña. La prieta. Ya. Y la otra niña dijo que no gritó por temor de que le hicieran lo mismo a ella. En un pabellón donde, según el relato, hay 30 menores más y nadie escuchó nada. Nadie escuchó, gritó al principio, nadie escuchó, le taparon la boca. No había custodia, parece. Y nos quedamos con este escenario donde, en manos del Ministerio Público, niños, niñas y adolescentes asesinan a sangre fría a una menor de edad en una institución creada para velar,
1: para proteger,
0: para salvaguardar la integridad de los menores en la República Dominicana. Pero y dice, aquí le están dando vuelta y vuelta y vuelta. Ahora,
1: ante el llamado que nosotros hemos hecho insistentemente de que se cierre a Conani hasta que se evalúe si esta institución está apta para recibir esos niños.
0: Y todos esos niños que están ahí, que son muchos, cientos.
1: Prefiero que estén fuera, que estén ahí dentro, porque ahí dentro corre peligro.
0: Corre
1: porque dice peligro. La directora de Conani, para que usted sepa, que no hay ningún protocolo, que ellos no han recibido un protocolo. Coño, pero implementa algo, por Dios, porque no es la primera niña que muere, no es el primer niño que muere en manos de Conani. Entonces, ¿a qué es lo que espera el presidente de la República? ¿Qué es lo que se espera para proceder contra Conani? Porque en vez de las familias estar tranquilas cuando un niño va a Conani,
0: es todo lo contrario.
1: Hay desesperación, hay temor, porque cada vez que un niño entra a un pabellón de Conani, parece ser que no hay una supervisión permanente, no hay un seguimiento de los adolescentes, y ahí está ocurriendo de todo, porque esto es lo que estamos viendo hoy, la muerte. Yo estoy diciéndome yo, y qué bueno que te esté uniendo a esto. Esto hay que cerrarlo. A Conani hay que cerrarlo. Creo más en que estos niños están seguros fuera de Conani que metidos en Conani. Y te voy a decir lo siguiente. Debe cerrarse a Conani e iniciarse inmediatamente una investigación del protocolo que tiene la institución. Y si el protocolo no sirve, entonces a quienes están al frente también deberían pagar por esto.
0: Es que no sirve el protocolo, ha fallado. Le ha fallado al pueblo Conani, esta institución tan maravillosa. Desde que llegó Raquel Arbaje como
1: primera dama, dijo... Pero ¿dónde fue que comenzó a fallar eso?
0: Óigame, dijo, no me hable a mí de irme a meter al Palacio Nacional, del despacho de la primera dama.
1: Es que eso no debe estar en manos tampoco de la primera dama, eso debe estar en manos de la Procuraduría General de la República.
0: Está en manos de la Procuraduría a través de niños, niñas y adolescentes, entonces, y no pasa nada. Todo lo contrario. Entonces, la casa del terror para los niños de la República Dominicana cuando caen en manos de Conani. Tenemos entonces un video, señor director.
1: ¿Cuál es el descuido que tiene Conani con eso?
0: Los protocolos. Tenemos video de un abogado dando declaraciones sobre lo que pasó ya en la audiencia. Uh-huh. A esas tres niñas le cantaron 30 días como medida interna. Ellas están internas en Conani. La mandaron al Instituto de Señoritas apartadas del grupo que está en Conani, allí en Guerra.
1: Cosa, no hay una correccional para menores.
0: Sí, okay. Es el de señoritas.
1: Espérate. Una cosa es que creo que en la Vega Vista.
0: Para niños, hay aquí en Santiago uno.
1: Sí.
0: En Pastor, en Pastor Bellavista hay uno.
1: ¿De dónde se fugaron uno los otros días?
0: A cada rato se fugan de ahí. A cada rato se fugan, hay pleito, hay heridos. Un verdadero desorden.
1: En el Ensanche de la Fe creo que hay dos.
0: Sí, son como dos o tres a nivel nacional.
1: ¿Usted cómo la mata con una vaina de que de señorita? La van a mandar para donde ella misma estaba.
0: Veamos el video, señor.
2: Doctor, ¿de qué fue la acusa específicamente?
3: La acusa de homicidio.
2: ¿Cuál habría sido la razón de eso?
3: Realmente, hasta el momento no sabemos. Más adelante las investigaciones van a estar.
2: Doctor, ¿ellos hablaron en el tribunal?
3: No.
4: Son tres menores femeninas.
3: Hasta el momento ya no puedo emitir más información, pero solo que hay 30 días de medida cautelar. A las tres.
4: ¿A dónde? ¿Dónde lo van?
3: En el Instituto de Señoritas. Sí.
4: ¿Doctor, su nombre, por favor?
3: Félix Prenda.
4: ¿A qué representa?
3: A la menor fallecida.
2: Doctor, pero dentro de los procesos, porque la familia decía que ella estaba en un hospital y de ahí se la llevaron. No se conocen todavía las razones por qué.
3: Todavía no se conocen las razones y más adelante las investigaciones va a salir la verdad.
2: ¿Y por qué no han entregado el cuerpo todavía?
3: Solicitamos eso en el tribunal, tenemos una sentencia, en el tribunal ordena también que se entregue el cuerpo.
5: entregué mi niña pensando una cosa y mira lo que me ha pasado ahora. ¿Dónde estaba Conani? ¿Dónde está la seguridad de Conani? Porque la están acusando, ¿ok? Pero ¿dónde estaba la seguridad? ¿Dónde están los que trabajan ahí adentro? ¿Dónde están? Eso es lo que yo digo. Yo estoy indignada, yo me siento muy mal como madre. Porque hoy tres niños están bajo presión que no se puede entender, ¿verdad? Porque ¿dónde está la seguridad de Conani?
6: ¿Qué edad tiene tu niña?
5: 14 años.
6: Ellos te dicen por qué la involucran, que ella participó en alguna pelea. ¿Qué te dicen ellos?
5: En el caso de una muerte de una menor también.
7: ¿Pero qué me dice usted?
5: No, no he podido hablar con ella. No me dejan verla desde 4 meses. No puedo hablar con ella nada. Aquí que la pude ver de lejos.
0: El círculo de la pobreza. Esa niña que ustedes vieron ahí, a lo mejor abusada, unos 27, 28 años ya de adulta.
1: O sea, que tuvo una niña... Que tuvo la hija que participó en el asesinato siendo una menor de edad.
0: Tiene varios niños, según su relato, que Conani se los ha quitado en otra ocasión a esta que participó en el homicidio de esa adolescente haitiana. Ella que no la ha podido ver en los últimos 4 meses. Es el círculo de la pobreza, señores. La miseria de este pueblo, la falta de orientación en el hogar,
1: clubes,
0: en la iglesia.
1: ¿Por qué ella no lo ha podido ver en los últimos 2 meses? ¿Por qué?
0: En guerra, y a lo mejor vive en un barrio de la capital. ¿Y guerra qué importa?
1: Yo he visto viejitas que se han ido a ver a su nieto a las cárceles de este país, por más lejos que le queda a ellos. Van a verlo, cuando hay deseo, coño, se va a ver.
0: Esas niñas son incontrolables.
1: Cuando la llevan tiene un hijo, coño, ya. Y el hijo le duele. Se va, coño, a donde sea, pasa el mar a pie. No me vengas a meter esa vaina ahí. Ahí hay algo que hay que investigar. Porque no puede ser que Conani le haya quitado a esa muchacha.
0: Un desorden familiar.
1: Desorden familiar.
0: Eso es una familia rota. Ya. Por eso esos niños, pero esas niñas están ahí.
1: Pero ve dónde ve ese problema ya.
0: Con una niña muerta. Tiembla tierra cobarde, los opinadores están al aire.
1: Atención, directora de Conani.
0: Si le falta valor, coja para acá.
1: Que estamos así de
0: rebosados.
1: Timbí, pero hay un problema.
0: Lo producimos en cantidad industrial.
1: Y como a usted le ha faltado valor para decir que usted no tiene la capacidad de asumir ni de responderle a Conani en ninguno de los puestos del país, llegue ahí a la Almería La Bocana, que la están esperando. Y si no, baje allá
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1: Que hable el pueblo, que hable la gente. Vamos arriba, pueblo. Exprésate, ¿qué pasa en Conani, por amor de Dios?
2: No, Conani está bien.
1: ¡Hola! ¡Habla!
3: ¿Cómo están, José David?
1: Triste, triste, triste, Dios mío, por Conani.
2: Esperando una decisión de Conani.
3: Lo que está pasando en este país, no tiene madre, no tiene mamacita y no tiene nada. Y nosotros los dominicanos, en vez de estar buscando una solución, estamos pensando en el penco, en Danilo, en Leonel. Señores, hay que salir ya de toda esta gente, de la política.
1: Recuérdate, hermano, que todo en este país es político.
2: No.
1: Todas las grandes decisiones dependen de una decisión política.
2: Maestro, hasta la decisión. Hasta la decisión de no al lugar en este país es político.
1: Todo es político aquí, todo es político.
3: Entonces tenemos que darle la vuelta a esto, José David, porque mira lo que está pasando, oye. Toda esa gente que está metida en Conani, ¿por qué que tú crees que llegan? ¿Porque saben de algo o porque lo llevaron?
1: Conflicto con la ley. Niños en conflicto con la ley y la norma. Esos son niños que son.
2: Y los padres de esos niños que viven como en Sodoma y Gomorra, usted sabe, que no hay control, que nadie entiende, que no puede entender porque los vecinos dan la ley y se lo llevan.
1: Eso es así. No, y son casos terribles de abuso infantil,
2: consumo de alcohol, de droga, de violencia,
1: niño atracando, familiar, robando.
2: Los padres metidos en 30,000 hijos en prostitución, un rebo del diablo.
1: Eso es lo que está pasando con Conani en este país. Un desorden.
2: Claro.
1: ¡Habla!
4: Buenas tardes, David, José.
1: Buenas.
4: Oye, mientras sigan pensando así, con criminales así, porque ellos son menores de edad para trabajar, para sí, hacer.
1: Pero para ejecutar, no.
4: Para hacer de todo. Nada más no es Conani, no. Los menores hacen lo que les da la gana.
1: Claro que sí. Eso estoy diciendo, que debe hacerse justicia con ellos, de que 30 días en una casa de señorita.
4: Aquí, oye, pero eso es
1: mientras
4: digo,
1: arranca la investigación. Edad, mientras avanza la investigación.
2: Estoy de acuerdo con eso.
4: Hasta que sea mayor de edad, lo quieren preso.
1: Claro
4: pero
1: que
4: allá
1: sí.
4: No. Allá
1: es. Aquí son 5 años la pena máxima para un menor.
2: Aquí no debería llevarlo a una casa de señorita. Debería llevarlo a una correccional de menores.
1: ¡Habla!
5: Buenas tardes,
1: hermano. Buenas.
5: Bueno, amaneció militarizado los pocos de Acagua, con los chiperos y los boteadores.
2: ¿Tú sabes qué es lo que andan tocando los chiperos eso?
1: Se llevaron 11.
2: 11 se llevan ahorita.
5: 11.
1: Pero está bien. Cada cierto tiempo hacen esa barrida ahí.
2: Me dicen que Gurabo está más incendiado que Navarrete y Villa González en su momento.
1: Y los Reyes.
2: ¿Qué? Ay, Santi. ¿Tú te acuerdas que Navarrete y Villa González era el centro de esa vaina? Me dicen ahora que Gurabo que está reventado.
1: El posteo en Villa González es profesión.
2: ¿Era?
1: Es profesión.
2: No, ya lo está quitando los prospectos de Gurabo.
1: ¡Habla!
5: Bueno, licenciado.
1: Venga.
5: Vino Jenny Bernice la otra vez. Cuando vino Jenny Bernice la otra vez, que vino a los copos.
1: Ajá.
5: Había involucrado miembros de la institución de la policía. Y andan trabajando como quieran.
2: ¿Cómo es la vaina?
1: En Villa González, en Villa González y en los copos.
2: Pero volvieron y se le tiraron en los cocos. Por pues más que usted dice que identificaron que había militares metidos en eso.
1: Y policía.
2: Exacto.
1: Pero que no le pusieron la mano a esos policías ni a los militares, es lo que él dice.
2: Pero volvieron y se tiran a los cocos.
1: Siguen buscando gente.
2: Ah, siguen buscando gente.
1: ¡Habla!
6: Buenas tardes, David, José, Nevada de este lado.
1: Adelante. desde Nevada.
6: David, sí, David, mi pregunta es, con el nuevo código, ¿las leyes para el menor van a cambiar o van a seguir igual?
1: Tenemos que profundizar, tenemos que profundizar en la lectura de ese nuevo código.
2: Sí, han mejorado.
1: Que está en vigencia el día 5 de agosto
6: menores,
1: ya.
2: ¿Le mejoraron alguna cosa?
6: Están haciendo más daño allá que los adultos, que cualquier delincuente viejo, David. Dígalo,
1: eso es verdad. Hay que actualizar ese código. Vamos a ver.
6: Todo se queda en medida de coerción y después se cumple el suelto. Si acaso le mete medida de coerción. Que tenga una linda tarde.
1: Muchísimas gracias, hermano. Bendiciones para ti. Se fuerza. Que hable el pueblo.
2: Dele ahí.
1: Que hable la gente. Vamos arriba, que este sea el programa. ¡Habla!
7: Señores, Jenny Berenice es buena, pero acuérdense ustedes que Hipólito dijo en una entrevista, nosotros chanceamos a Vito Gómez Casanova, nosotros hablamos con Jenny y lo chancearon. Entonces, aquí no hay justicia, los políticos son los que deciden aquí.
1: Lo dijo Antonio Marte, que se reunió con el presidente.
2: Socio,
1: llámate a Jenny, llámame a Jenny para que se la ponga, Antonio. Oigan qué independencia.
2: Socio, si yo le doy a usted el dato que yo Jenny Berenice, usted va a hacer por los pantalones y ahorita se lo voy a tirar.
7: Ella quiere, pero no puede, la pobrecita.
1: La pobrecita.
2: Le tiró un bombazo a Luis Abinader y a los jueces de este país. Óigame, que eso hay que ver. Te lo tengo ahí.
1: ¡Habla!
8: Buenas tardes, José David.
1: Buenas.
8: Se está hablando del caso de Conani, perfectamente. Pero si ustedes se ponen a ver, hace un tiempecito hablaron ustedes también del caso de Promesa Car, que las promesas están vacías.
2: Sí, vacías.
8: Están vacías.
1: Están en huelga los trabajadores y los colaboradores.
8: ¿Qué pasó con eso? ¿Se han pronunciado? ¿La han llenado? ¿Han hecho algo?
2: No han hecho nada, maestro.
8: Conani ahorita se olvida a sí mismo. Esa niña, lamentablemente, lo cual lamentamos, que no importa la nacionalidad, ha perdido la vida una jovencita que mañana podría ser una presidenta de su país o de lo que sea. Pero tenemos que cuidar la vida humana. Pero a esta gente no le importa eso. A esta gente nada. Eso
2: es que si no hay consecuencias a sus hechos, amigos míos,
1: van a repetir.
2: Van a volver a repetirlo. Los niños no tienen temor a nada porque aquí no hay consecuencias de nada. Oigan, 30 días por una casa de señorita. ¿Qué es eso?
8: Exactamente.
2: Hay un asesinato.
1: Durante la investigación.
8: Los padres aquí queremos que a los hijos nos eduque el gobierno. No somos responsables.
2: Sí.
8: Los que ponen en una institución así no van a asumir su rol.
2: Es que aquí todo es el gobierno.
8: Esto es un desastre por todos lados.
2: Claro. Una sociedad de vagos.
8: Motines, de verdad. Cuando el pueblo se la motina, todo es sinvergüenza. Entonces, va, nuevo sol va a salir. Mientras tanto, esto aquí está jodido, hermano mío.
1: Gracias, hermano.
2: Diga duro que esto es una sociedad de vagos.
1: ¡Habla!
9: José David.
1: Buenas tardes, José David.
2: Sí, señor.
9: A ustedes se le olvida que Jenny Berenice dio una entrevista y dijo. Al principio, cuando estaban cayendo todos los peledeístas presos, ella dijo públicamente que ellos están haciendo su trabajo, pero que los políticos están por atrás haciendo acuerdos.
2: Sí, pero espérate. No me maltrate a Jenny, que ayer me concentré a investigar lo que está pasando y el Ministerio Público está dando respuesta.
1: Los casos grandes son... Te voy a leer, son 19.
2: Ey.
1: 19 que han salido libres de esa película mediática que hizo el Ministerio Público encabezado
2: por
1: Jenny Berenice.
2: Mediática no, yo tengo datos aquí del informe que salió, de lo que ella ha dado. Dice, no, se ha ganado en la lucha contra la corrupción de la República Dominicana, se ha hecho justicia y se ha ganado.
1: No es la percepción, mírelo ahí en pantalla.
2: ¿Sí?
1: 19. La cifra del día, 19 imputados por corrupción que han sido favorecidos por falta de pruebas.
2: Y no estaban
1: blindados.
2: Y hay una condena de 7 años, Alexis Medina Mella.
1: Está en el limbo ahora mismo.
2: Y hay otro, dígalo ahí, familia de Danilo Medina, llamado Maxi Montilla, cuñadito, que firmó un contrato y devolvió 3,000 millones de pesos. Entonces dime tú, no, el Ministerio Público está ganando, es al paso.
1: Los que no caen es preso.
2: En un
1: lo
2: país
1: que no hay es cárcel.
2: Adiós. Pero en un país corrupto que ha venido apoyando la corrupción desde los gobiernos de Lilín para acá. Dímeme yo. ¿Qué tú quieres? Estamos dando paso.
1: ¡Habla!
10: David José, déjeme decirle algo.
2: Mira para adelante.
10: tenemos que volver a mencionar
1: ¿a quién?
10: En el único gobierno que se hizo algo con Conani fue en el gobierno de Leonel, con su querida esposa ahí al lado de él.
1: ¿Querida esposa? Sí, a la sazón Margarita Cedeño de Fernández.
10: Exactamente.
1: Gran trabajo hizo Conani.
10: La única que hizo algo en el despacho de la primera dama, porque después de ahí para acá todos han sido trofeos ahí sentados.
1: Eso es verdad, comenzando por Raquel Arbaje. Un trofeo sentado ahí.
2: Pero que Raquel no está manejando eso, solo entregaron a quien tenían que entregar, son las instituciones. ¿Quién tiene que bregar con esos líos? ¿El Ministerio Público Medio?
1: Y no hace nada.
2: ¿Y el Departamento de Protección Niñas y Adolescentes?
1: ¡Habla!
2: Son un despacho.
11: Buenas tardes, ¿cómo estamos?
1: Bien.
11: Saludito ahí, David José, para los muchachos del Intercéptico Mora, activos siempre con el programa.
2: Esos tigres son duros,
1: son buenos, son buenos. Sí, saludos sí, para
11: oye,
1: todos.
11: Hazme favor, tú que tienes contacto ahí con el ministro de Obras Públicas, Eduardo Estrella. Dile que
1: es gracias, el diablo, no tiene
11: que
1: estar en
11: que están estancias ya, que allá abajo. No le han hecho nada a eso todavía.
1: Estancia del Yaque.
2: Junten los hombres y comiencen.
11: Sí, en estancia ya, que sí.
2: Socio, le voy a dar un consejo
1: a
2: todos los muchachos de Limpia Séptico Mora. Reúnanse y háganle una ayuda a ese muchacho. Vayan donde un gomero a buscar goma y junten cuatro hombres y péguenle candela esa vaina.
1: Y atraviesen los camiones.
2: Eduardo Estrella, oye, de Santiago, pero yo no sé si viene a Santiago. Yo no sé si es odio que Eduardo Estrella le tiene a Santiago.
1: ¡Habla!
12: ¡Buenas!
1: ¡Buenas!
2: Suso, tira para adelante y quiere con qué.
12: A los menores, que desgraciadamente la mayoría culpa del gobierno.
1: Oye, la familia.
2: El gobierno que tiene la culpa de todo aquí.
12: Si se tira un pedo al gobierno. Señores, eso es el peor daño es en la casa. El peor daño, aquí hay niños de 10 años que se gobierna.
1: Claro.
12: Y niñas también.
1: Le dan pecosado a los papás y a la mamá.
12: Usted vea por los barrios, porque ustedes son de la clase alta. Yo no, yo vivo entre los barrios.
1: ¿Tú eres de la clase
12: maldita
1: alta?
12: Y se pajan
1: de ti. Bárbaro.
12: Y lamentarse todo, y así se cuero, y así se ladrón, esto.
1: Nosotros vivimos la gente de Montezuela, la Carmelita vivimos.
12: Y el papá y la mamá.
1: No, en esa mano. Gracias, Suso. Cuídate mucho.
2: Suso, te vamos a hacer la invitación. Vamos a dejar la autorización en la Quinta Potenciola para que te vaya a buscar. Te vaya a ver un wikicito.
1: Manda la copia de la cédula.
13: Bueno, buenas tardes.
1: Buenas.
2: Barbarazo.
13: Ayúdenme a entender esto.
1: Dime a ver.
13: Se sale de una audiencia y dice: triunfamos, condenaron 35. Y al otro día dice que la jueza es una.
1: No
13: bruta.
1: Sirve. Que no sirve. Que la jueza no sirve.
2: Me están haciendo hablar, señor director. Prepáreme el tema, señor director.
1: Los protagonistas de esos casos en su casa.
2: Señor director.
1: Descargado, no al lugar.
2: Señor director, cuando voy a hablar, no me le tiemblen las piernas a usted. Comience a preparar el material. Mírelo ahí. No podemos ignorar la verdad. Fuimos testigo de cómo un imputado, hoy favorecido con un no al lugar, admitió en nuestra presencia, en la de sus abogados, haber recibido más de 700 millones de pesos en efectivo, coño, dinero proveniente de actos de corrupción.
1: Pero no lo pudo sustentar. Espérate, ante la jueza.
2: Ella no, ellos, el juez, no,
1: le desmontaron todo eso.
2: Espérese, déjemelo ahí, señor director.
1: Le desmontaron eso.
2: Espérese, no, ese punto no se tocó en la audiencia.
1: ¿Y por qué?
2: El juez lo dio ese tema.
1: ¿Por qué?
2: Ella lo dijo, Jenny Berenice.
1: Porque no lo sustentaron.
2: Ay, yo no sé, por lo
1: de
2: que...
1: ¿De boca?
2: Yo, no, por lo
1: de
2: que...
1: ¿De boca?
2: No, de boca no.
1: Demuéstralo, no, no, ¿de dónde salió el dinero?
2: Va,
1: ¿quién lo recibió?
2: Permítame, cuando usted va a un interrogatorio a la fiscalía y va con su abogado, a usted se lo dicen. Lo que usted va a decir...
1: Puede ser usado en su contra.
2: Exacto, frente a su abogado, están aquí. ¿Está usted dispuesto a hablar? Sí, todo esto, mello, va a quedar escrito y usted tiene que firmarlo. Se confesó que había recibido 700 millones de pesos. Entonces, ¿es culpable o inocente?
1: Tiene
2: ¿es
1: que
2: culpable?
1: Demostrarlo.
2: No, no. Pero demostrarlo.
1: Tiene que llevárselo a la jueza.
2: Mello, pero le
1: dicen... la jueza, mello, elementos.
2: Mello, en el interrogatorio le dicen, ¿está usted bajo alguna presión? No, no, no, espérese, no,
1: no
2: déjese
1: admite,
2: de eso.
1: No lo admite.
2: Déjese de eso.
1: Hay jueces que se hacen no tiene validez.
2: Sígame moviendo, que da vergüenza, coño, en este país.
1: Es la justicia presidente. Que no sirve.
2: ¿No sirve? ¿No sirve? Por esa razón, dejar pasar auto de no al lugar, que no se sustenta en derecho y que favorece a imputados que desempeñaron un rol fundamental, oigan bien, dentro de una estructura criminal, no sería honesto ni justo para la República Dominicana.
1: Pero estaba blindado.
2: Siga rodando, señor director.
1: Era un caso blindado.
2: ¿Qué importa? Te dije que lo habían aplastado. Los fondos fueron recibidos. Oye esto. Por imputados favorecidos con la decisión. Las pruebas están. La acusación es pública. Y el país puede verla.
1: Son las evidencias.
2: Es evidente, espérate. Es evidente que la decisión contiene falencias procesales elementales que incluso un estudiante de derecho podría identificar con facilidad.
1: Dijo Jenny Berenice.
2: Que no se hable más, carajo.
1: Se le han ido cayendo
2: unos pueblos. Vuelvo a la mía, coño.
1: A Jenny.
2: Que tiren para adelante, yo sí.
1: Lo que ella dice, la jueza se lo demostró todo.
2: El que sabe de derecho, para que usted sepa, el que sabe de derecho, cuando una persona dice, se confiesa directamente ante sus abogados y el Ministerio Público de que recibió 700 millones de pesos, sin nadie estarlo obligando, es un delincuente.
1: Sí, pero no es prueba. Al juez tú tienes que llevarle pruebas que sustente eso que él dijo.
2: Hay sustento, también lo dijo.
1: Pero que yo lo quiero ver y la jueza no lo vio.
2: No, pero el expediente público.
1: Lo descartó. La jueza dijo, eso no tiene validez.
2: El expediente público, claro.
1: Ese hombre es inocente.
2: Claro.
1: No le puso.
2: Si a mí
1: Gonzalo no le puso la mano a un peso. Sáquenlo de ahí.
2: Si a mí me dicen que el Mello es un narcotraficante, aunque el Mello lo sea.
1: Tiene que encontrar los kilos.
2: A mí hay que mostrármelo, coño, pues donde sea.
1: Los kilos tiene que presentarlo. Jenny no llevó los kilos, fue.
2: Mello.
1: Es de Boca.
2: Qué vergüenza que 4 meses antes de que esto sucediera el día 29.
1: No sabíamos.
2: Ya lo habían pronosticado.
1: ¿Por qué? Porque no había sustento.
2: ¿Usted sabe cómo
1: los abogados.
2: ¿Usted sabe cómo se llama?
1: Los jurisconsultos saben que si no hay sustento se cae.
2: ¿Usted sabe cómo
1: se
2: llama?
1: Se fue de Boca.
2: ¿Usted sabe cómo se llama eso?
1: ¿Cómo?
2: La crónica de una muerte
1: anunciada. Tiembla tierra cobarde, los opinadores están al aire.
2: ¡Atención, Danilo Medina!
1: Si te falta valor,
2: coge para acá. Que estamos así,
1: rebosados.
2: Timbí, pero hay un problema.
1: Lo producimos en cantidad industrial.
2: Y como a ti te ha faltado valor siendo presidente del PLD, para que salga a celebrar. Sal a celebrar y dile al país que era una persecución política y demanden y querellense contra el Ministerio Público y el Estado Dominicano. 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